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1: Alipuncha, alichichi, de aquí, chicayugunalia, muy buenos días, buenas tardes, que nos escuchan aquí en la provincia del Napo. Y que nos encontramos con Monseñor Giovanni Paz, obispo de la diócesis de Latacunga. Monseñor Alipuncha, y bienvenido por aquí al Vicariato Apostólico de Napo. Cuéntenos qué temas hemos tratado hoy aquí en nuestra provincia con los sacerdotes de aquí de nuestro Vicariato de Napo.
2: Alipuncha, gracias Braulio. Bueno, pues el tema fundamental ha sido la pastoral indígena. Y para eso hemos ido al magisterio. ¿Qué han dicho los papas? ¿Cuáles son los documentos como Puebla, como Aparecida, como Santo Domingo? Les entregamos este documento fundamental del magisterio de la Iglesia y los pueblos originarios, porque la pastoral indígena no es un sentimentalismo o algo temporal, no. Tiene fundamentos y raíces, y la raíz está en la palabra de Dios y en el magisterio de la Iglesia. Por ejemplo, el Papa Francisco, a través de Querida Amazonía, nos hablaba justamente perdón, de los cuatro sueños. Y algo que nos falta crecer es en el sueño cultural, valorando la cultura, respetando la cultura, primero conociéndola. Y por eso hablábamos de que es necesario la encarnación y la inculturación. La encarnación, meterse en las realidades concretas de nuestro pueblo. La inculturación, conocer las culturas, porque en todas las culturas hay semillas del verbo, y eso es la tarea del misionero, descubrir las semillas del verbo, y con las semillas del verbo en las culturas, pues construir el reino de Dios. O sea que ha sido un momento de reflexión, de conocimiento de los diferentes documentos. Por ejemplo, lo que decía el Papa Juan Pablo II cuando estuvo en el Ecuador, y estuvo justamente en Latacunga, y ahí decía: ya es hora que los sacerdotes, las religiosas tengan y sean de los pueblos originarios, ¿no es cierto? Entonces, los pueblos originarios deben crecer en las vocaciones para ser mejor servidos con sus propios agentes de pastoral. Lo que hablábamos, señor Proaño, una iglesia con rostro propio, y es lo que buscamos, seguir construyendo esa iglesia con rostro propio. Para eso hay que seguir haciendo procesos. Este camino requiere de tiempo. Hacer procesos necesita paciencia y tiempo. Así que no nos cansemos de continuar haciendo procesos para construir esta iglesia sinodal y misionera.
1: Ashkapagrach, monseñor, también quería pues aprovechar que nos dé un mensaje a los jóvenes, ¿no? Ahora pues con la tecnología moderna y todo, la IA, comienzan ya a olvidarse, ¿no?, las raíces. Entonces usted nos hablaba también, no se olviden de nuestras raíces.
2: Sí, queridos jóvenes, un llamado a no perder las raíces. Las raíces están en nuestras culturas, está en nuestra familia, en la tierra, en el vestimenta, está en la música, que es algo tan importante, ¿no es cierto? Así que no se olviden de sus raíces. Como también les digo lo que decía Francisco a los jóvenes, no se dejen robar la alegría de la juventud. ¿Cuándo un joven se deja robar la alegría de la juventud? Cuando cae en el alcoholismo, en la droga, en el narcotráfico, en el dinero fácil. Y fácilmente vemos las noticias de todos los días que los delincuentes de hoy son los jóvenes. Así que no sean frágiles, sean fuertes, sean valientes, digan no a la droga, no a la delincuencia, sí a la vida. Cuando una jovencita se deja robar la alegría de la juventud, cuando siendo adolescente se convierte en mamá, pues ha perdido la juventud, tiene que madurar y cuidar a esa criatura que nace. Por eso, jóvenes, no se dejen robar la alegría de la juventud, sean fuertes y valientes, no tengan miedo, sean valientes, que yo he vencido al mundo, es el lema de la próxima Jornada Nacional de los Jóvenes, y después nos prepararemos para la Jornada Mundial de los Jóvenes en Seúl, Corea del Sur. Así que hay que tener sueños grandes. Eso decía San Juan Pablo II, no tengan sueños pequeños, sueñen cosas grandes. Y eso necesitamos hoy, hombres y mujeres, jóvenes, que armen lío, como dice Papa Francisco. Y armar lío no significa pelearse con los papás ni con los vecinos. Armar lío significa hacer cosas diferentes. Preocúpense de llegar a los pobres, a los enfermos. Preocúpense del cuidado de la casa común, ya que estas acciones concretas es lo que nos ayuda a crecer. Eso decía el Papa Francisco también en Cristo Vive, que con los jóvenes no podemos estar todo el tiempo en reuniones, sino en acciones concretas y diversas. Así que jóvenes, vivan la alegría de la juventud.
1: Muchas gracias.
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0: Ramón. Orellana, sucumbíos.
1: La radio te informa la hora, 19:31 minutos.
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se ha hecho ninguna rifa en las radios, no. La rifa que se hizo fue del vehículo, pero eso ya pasó. Sí, luego, pues durante la maratón, no, a lo mejor lo que se ha hecho es subastar algunas cosas, pero muy pocas. Así que Laurita, por favor, estar muy pendiente, sí, estar muy pendiente. Hoy se está utilizando mucho las redes sociales también para extorsionar, para sacar dinero. Dios le pague por el mensaje y que Dios nos siga bendiciendo abundantemente. Muy bien, vamos a mirar también quién es el Espíritu Santo. Porque decimos, creo en el Espíritu Santo. ¿Quién es la tercera persona de la Santísima Trinidad? Y entonces, en la iglesia, miramos algunos aspectos del Espíritu Santo. Las Escrituras han sido inspiradas por él. En la tradición de la cual los santos padres son testigos siempre actuales, el Espíritu ilumina, el Espíritu asiste en el magisterio de la Iglesia. La presencia en la liturgia sacramental a través de las palabras y

Santo para manifestarse en la vida de santidad, en la vida de la Iglesia. Y este Espíritu de Dios se le llama el Ruach. Ruach. El soplo de Dios. Por eso somos imagen y semejanza de Dios, porque el Señor, cuando crea al varón de la tierra, dice la palabra santa que Dios sopló aliento de vida. En nosotros tenemos el soplo de Dios, tenemos el ruach de Dios, por eso somos imagen y semejanza de Dios. Y el Espíritu Santo, fíjense, es tan rica, pero tan rica, la manera como Él se comunica, que en la palabra de Dios lo encontramos bajo los siguientes signos y símbolos. Primero, el agua. La acción del Espíritu Santo mediante el agua. Por eso, el agua utilizada para el bautismo, para el nuevo nacimiento. Segundo, la unción. La unción. Ya desde el Antiguo Testamento se unge al rey, al profeta. Se le unge, que es el signo de la presencia del Espíritu Santo. Luego ya va a venir el mismo Jesús, que en el Evangelio de San Marcos dice, vayan y unjan a los enfermos y sánenlos. Y luego el apóstol Santiago en el capítulo 5 nos va a decir que el que está triste tiene que hacer oración, el que está alegre debe entonar himnos al Señor, y el que está enfermo debe llamar al sacerdote. ¿Para qué? Para que ore por él, imponga las manos y le unja con aceite en el nombre del Señor. Pero esto es obra del Espíritu. Tercero, el fuego. El fuego. Como el profeta Elías hace caer fuego del cielo para decir que solamente el Señor es Dios y destruir las obras de Baal, de los dioses paganos. También, cuarto, el Espíritu Santo aparece en forma de nube y de luz. Ahí al pueblo que sale de la esclavitud de Egipto, durante el día les guía la nube, durante la noche les guía la luz. Es la presencia del Espíritu. Cuando Jesús se transfigura, cuando Jesús se transfigura, ahí viene la nube, la presencia del Espíritu en la nube. El Padre que habla y el Hijo que se transfigura. Luego viene, quinto, el sello. El sello. Esta presencia del Espíritu Santo. Dios ha marcado con su sello a Cristo. Juan 6:27. Y ese sello es el Espíritu Santo. Sexto, la mano. Impongan las manos y comuniquen el Espíritu Santo. Hecho de los apóstoles, las cartas de San Pablo, se muestra cómo el Espíritu Santo se comunica por la imposición de las manos. Y es esa autoridad y ese poder que Dios ha brindado al sacerdote. Séptimo, el dedo. El dedo de Dios. Con el dedo de Dios, dice el Señor, expulso los demonios. Lucas 11. Dios escribió los mandamientos con su dedo. Éxodo 31. El dedo de Dios. Octavo, la paloma. En el diluvio. Allí, la paloma indica que se terminó el diluvio. En el bautismo de Jesús, el nuevo nacimiento, la paloma. Son algunos signos, algunos símbolos del Espíritu bendito de nuestro Dios.

Envía tu fuego ha sido la interpretación de los Ascoy, estos cantautores, hermanos de allá del Perú. Bien, voy a terminar la reflexión de hoy agradeciéndoles infinitamente y compartiendo un texto que se leyó ayer en la segunda lectura. Fiesta de la Santísima Trinidad, que además de lo que hemos dicho, ¿qué recibimos de cada persona de la Santísima Trinidad? Segunda de Corintios 13:14, escuche, porque esto es una bendición, es una maravilla lo que recibimos de la Trinidad, y a veces, repito, es tan poco, pero tan poco valorado. Segunda de Corintios 13:14. La gracia de nuestro Señor Jesucristo, el amor del Padre y la comunión del Espíritu Santo sea siempre con ustedes. Fíjese este texto, qué bendición. La gracia de nuestro Señor Jesucristo. ¿Qué es la gracia? Es ese regalo inmerecido que tenemos en nosotros para combatir la concupiscencia, nuestra inclinación al pecado. Porque en cambio la concupiscencia nos la puso Satanás. Lo dice Segunda de Corintios, en capítulo 12. Nos hirió, dice San Pablo, con una espina, la concupiscencia, la inclinación al mal, porque no hago el bien que quiero, sino el mal que no quiero, la concupiscencia. Pero frente a eso viene la gracia para ser triunfadores en el nombre del Señor y vencer toda inclinación de mal y pecado. Segundo, el amor de nuestro Padre Dios. Pero no cualquier amor, es el amor ágape. Ese es el amor propio de Dios, el amor ágape. El amor que es capaz de dar la vida y la comunión del Espíritu Santo. Y la comunión se manifiesta en la unidad. Padre, que todos sean uno como tú y yo somos uno. Tan urgente esto para nosotros. Querida familia de Radio María, quiero agradecerles infinitamente y también quiero agradecer a Sandrita Pascual que nos acompaña en los controles. Gracias, Sandrita. Que Dios le bendiga mucho. Una invitación. Este viernes que viene, viernes 5 de junio, primer viernes del mes, tendremos nuestra formación para familias. El tema que estaré compartiendo el día viernes a las 11 de la mañana es claves para resolver los conflictos familiares. Claves para resolver conflictos familiares. ¿Estás atravesando un momento difícil, alguna situación? Venga y comparta con nosotros. Va a ser una bendición. Y a las 12 del día tendremos nuestra Eucaristía en la que oramos por los enfermos del cuerpo, del alma y del espíritu. Viernes 5 de junio les esperamos en el oratorio de Radio María en la ciudad de Quito. Un abrazo infinitamente grande, gracias Andrita, y que Dios nos siga acompañando y bendiciendo en el nombre del Padre y del Hijo y del Espíritu Santo. Amén. Seguimos en compañía de Radio María, 24 horas junto a ti. Santa noche, pasen bien.

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0: dispone, Dios obra con paciencia.
1: Son las 8 de la noche, 7 de la noche, en las Islas Galápagos.
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2: Acuérdate, acuérdate, dulce escogida reina, que tienes de nosotros, los hombres pecadores, toda tu dignidad. ¿Cómo te llamarías madre de la gracia y la misericordia, a no ser por nuestra miseria, que necesita de gracia y de misericordia?

0: Estimada audiencia de Radio María, damos inicio a nuestra oración mariana. En esta ocasión rezamos desde el hogar de la familia Osorio Caiza, en la ciudad de Santo Domingo. En este instante nos unimos en oración con la audiencia de todo el Ecuador. En este Santo Rosario oremos.
1: Por los sacerdotes, comunidades religiosas y vocaciones.
0: Por los voluntarios, benefactores, colaboradores y audiencia de Radio María.
1: Por la juventud, la niñez y por la ancianidad.
0: Por los migrantes y sus familias.
1: Por los privados de la libertad.
0: Por los enfermos y agonizantes.
1: Por los difuntos.
0: Por nuestra patria y sus gobernantes.
1: Por la paz en el mundo.
0: Por las intenciones propias de nuestra familia.
1: Nos ponemos en presencia del Señor.
2: Por la señal de la Santa Cruz de nuestros enemigos, líbranos, Señor Dios nuestro.
0: En el nombre del Padre, y del Hijo, y del Espíritu Santo. Amén.
1: Pedimos perdón por nuestros pecados y los pecados del mundo entero.
2: Yo

0: Amén.
1: Dios Padre, en comunión con toda la Iglesia, te pedimos por el Santo Padre, el Papa León. Padre nuestro que estás en el cielo, santificado sea tu nombre. Venga a nosotros tu reino. Hágase tu voluntad en la tierra como en el cielo.
0: Danos

Dios te salve María, llena eres de gracia, el Señor es contigo. Bendita tú eres entre todas las mujeres y bendito es el fruto de tu vientre, Jesús. Santa.

Dios te salve María, llena eres de gracia, el Señor es contigo. Bendita tú eres entre todas las mujeres y bendito es el fruto de tu vientre.

Dios te salve María, llena eres de gracia, el Señor es contigo. Bendita tú eres entre todas las mujeres y bendito es el fruto de tu vientre, Jesús.

0: Gloria al Padre, y al Hijo, y al Espíritu Santo.
1: Como era en el principio, ahora y siempre, por los siglos de los siglos. Amén.
0: A esta hora contemplaremos los misterios luminosos. Primer misterio, el bautismo de Jesús en el Jordán.
2: Bautizado Jesús, se abrieron los cielos y se escuchó una voz que decía: Este es mi Hijo amado, en quien me complazco. Del Evangelio según San Mateo, capítulo 3, versículos 16 y 17.
0: Padre nuestro que estás en el cielo, santificado sea tu nombre. Venga a nosotros tu reino, hágase tu voluntad en la tierra como en el cielo.
1: Danos

0: Amén.
1: Dios te salve María, llena eres de gracia, el Señor es contigo. Bendita tú eres entre todas las mujeres y bendito es el fruto de tu vientre, Jesús.
0: Santa María, Madre de Dios, ruega por nosotros pecadores, ahora y en la hora de nuestra muerte. Amén.
1: Dios te salve María, llena eres de gracia, el Señor es contigo. Bendita tú eres entre todas las mujeres y bendito es el fruto de tu vientre, Jesús.

Dios te salve María, llena eres de gracia, el Señor es contigo. Bendita tú eres entre todas las mujeres y bendito es el fruto de tu vientre,

Dios te salve María, llena eres de gracia, el Señor es contigo. Bendita tú eres entre todas las mujeres y bendito es el fruto de tu vientre, Jesús.

0: Amén.
1: Dios te salve María, llena eres de gracia, el Señor es contigo. Bendita tú eres entre todas las mujeres y bendito es el fruto de tu vientre, Jesús.
0: Santa

Dios te salve María, llena eres de gracia, el Señor es contigo. Bendita tú eres entre todas las mujeres y bendito es el fruto de tu vientre.

0: Salve María, llena eres de gracia, el Señor es contigo. Bendita tú eres entre todas las mujeres y bendito es el fruto de tu vientre, Jesús.
1: Santa María, Madre de Dios, ruega por nosotros pecadores, ahora y en la hora de nuestra muerte. Amén.
0: Dios te salve María, llena eres de gracia, el Señor es contigo. Bendita tú eres entre todas las mujeres y bendito es el fruto de tu vientre, Jesús.
1: Santa

Dios te salve María, llena eres de gracia, el Señor es contigo. Bendita tú eres entre todas las mujeres y bendito es el fruto de tu vientre, Jesús.

Dios te salve María, llena eres de gracia, el Señor es contigo. Bendita tú eres entre todas las mujeres y bendito es el fruto de tu vientre, Jesús.

0: Gloria al Padre, y al Hijo, y al Espíritu Santo.
1: Como era en el principio, ahora y siempre, por los siglos de los siglos. Amén.
0: María, Madre de Gracia, Madre de Misericordia.

0: Segundo misterio, las bodas de Caná.
1: La madre de Jesús le dijo, no tienen vino. Jesús responde, todavía no ha llegado mi hora. Y dice su madre a los sirvientes, hagan lo que él les diga. Del Evangelio según San Juan, capítulo 2, versículo del 3 al 5. Padre.

0: Danos hoy nuestro pan de cada día. Perdona nuestras ofensas, como también nosotros perdonamos a los que nos ofenden. No nos dejes caer en la tentación y líbranos del mal. Amén.
1: Dios.

0: Dios, ruega por nosotros pecadores, ahora y en la hora de nuestra muerte. Amén.
1: Dios te salve María, llena eres de gracia, el Señor es contigo.

0: Dios, ruega por nosotros pecadores, ahora y en la hora de nuestra muerte. Amén.
1: Dios te salve María, llena eres de gracia, el Señor es contigo.

0: de Dios, ruega por nosotros pecadores, ahora y en la hora de nuestra muerte. Amén.
1: Dios te salve María, llena eres de gracia, el Señor es contigo.

0: Madre de Dios, ruega por nosotros pecadores, ahora y en la hora de nuestra muerte. Amén.
1: Gloria al Padre, y al Hijo, y al Espíritu Santo.
0: Como era en el principio, ahora y siempre, por los siglos de los siglos. Amén.
1: María, Madre de Gracia, Madre de Misericordia.
0: En la vida y en la muerte, ampáranos, Madre nuestra.

0: Amén.
1: Tercer misterio. Jesús anuncia el reino de Dios.
2: Jesús fue a Galilea y empezó a proclamar la buena de Dios. Decía: el tiempo se ha cumplido, el reino de Dios está cerca, conviértanse y crean en la buena nueva. Del Evangelio según San Marcos, capítulo 1, versículos 14 y 15.
1: Padre nuestro que estás en el cielo, santificado sea tu nombre. Venga a nosotros tu reino, hágase tu voluntad en la tierra como en el cielo.

0: Amén.
1: Dios te salve María, llena eres de gracia, el Señor es contigo. Bendita tú eres entre todas las mujeres y bendito es el fruto de tu vientre, Jesús.
0: Santa.

Dios te salve María, llena eres de gracia, el Señor es contigo. Bendita tú eres entre todas las mujeres y bendito es el fruto de tu vientre, Jesús. Santa

0: Amén.
1: Dios te salve María, llena eres de gracia, el Señor es contigo. Bendita tú eres entre todas las mujeres y bendito es el fruto de tu vientre.

0: Amén.
1: Dios te salve María, llena eres de gracia, el Señor es contigo. Bendita tú eres entre todas las mujeres, y bendito es el fruto de tu vientre, Jesús.
0: Santa María, Madre de Dios, ruega por nosotros pecadores, ahora y en la hora de nuestra muerte. Amén.
1: Dios te salve María, llena eres de gracia, el Señor es contigo. Bendita tú eres entre todas las mujeres, y bendito es el fruto de tu vientre, Jesús.
0: Santa María, Madre de Dios, ruega por nosotros pecadores, ahora y en la hora de nuestra muerte. Amén.
1: Dios te salve María, llena eres de gracia, el Señor es contigo. Bendita tú eres entre todas las mujeres, y bendito es el fruto de tu vientre.

Dios te salve María, llena eres de gracia, el Señor es contigo. Bendita tú eres entre todas las mujeres y bendito es el fruto de tu vientre, Jesús.

0: Amén.
1: Dios te salve María, llena eres de gracia, el Señor es contigo. Bendita tú eres entre todas las mujeres y bendito es el fruto de tu vientre, Jesús.
0: Santa

Dios te salve María, llena eres de gracia, el Señor es contigo. Bendita tú eres entre todas las mujeres y bendito es el fruto de tu vientre.

Dios te salve María, llena eres de gracia, el Señor es contigo. Bendita tú eres entre todas las mujeres y bendito es el fruto de tu vientre.

0: Gloria al Padre, y al Hijo, y al Espíritu Santo.
1: Como era en el principio, ahora y siempre, por los siglos de los siglos. Amén.
0: María, Madre de Gracia, Madre de Misericordia.

0: cuarto misterio, la transfiguración.
1: Mientras estaba orando, su rostro cambió de aspecto y su ropa se volvió de una blancura fulgurante. Del cielo llegó una voz que decía: "Este es mi hijo, mi elegido, escúchenlo". Del Evangelio según San Lucas, capítulo 9, versículos del 29 y 35. Padre.

Danos hoy nuestro pan de cada día. Perdona nuestras ofensas, como también nosotros perdonamos a los que nos ofenden. No nos dejes caer en la tentación y líbranos del mal. Amén.

0: Dios, ruega por nosotros pecadores, ahora y en la hora de nuestra muerte. Amén.
1: Dios te salve María, llena eres de gracia, el Señor es contigo.

0: Dios, ruega por nosotros pecadores, ahora y en la hora de nuestra muerte. Amén.
1: Dios te salve María, llena eres de gracia, el Señor es contigo.

0: de Dios, ruega por nosotros pecadores, ahora y en la hora de nuestra muerte. Amén.
1: Dios te salve María, llena eres de gracia, el Señor es contigo.

0: de Dios, ruega por nosotros pecadores, ahora y en la hora de nuestra muerte. Amén.
1: Gloria al Padre, y al Hijo, y al Espíritu Santo.
0: Como era en el principio, ahora y siempre, por los siglos de los siglos. Amén.
1: María, Madre de Gracia, Madre de Misericordia.
0: En la vida y en la muerte, ampáranos, Madre nuestra.

0: Quinto misterio, la institución de la Eucaristía.
1: Jesús tomó pan, lo bendijo y lo partió y lo dio a sus discípulos diciendo, tomen y coman, este es mi cuerpo. Después tomó la copa, dio gracias y se pasó diciendo, beban todos de ella, esta es mi sangre, la sangre de la alianza. Del Evangelio según San Mateo capítulo 26 versículos del 26 al 28.
0: Padre nuestro que estás en el cielo, santificado sea tu nombre. Venga a nosotros tu reino. Hágase tu voluntad en la tierra como en el cielo.
2: Danos

0: Dios te salve María, llena eres de gracia, el Señor es contigo. Bendita tú eres entre todas las mujeres y bendito es el fruto de tu vientre Jesús.
1: Santa María, Madre de Dios, ruega por nosotros pecadores, ahora y en la hora de nuestra muerte. Amén.
0: Dios te salve María, llena eres de gracia, el Señor es contigo. Bendita tú eres entre todas las mujeres y bendito es el fruto de tu vientre Jesús.
1: Santa María, Madre de Dios, ruega por nosotros pecadores, ahora y en la hora de nuestra muerte. Amén.
0: Dios te salve María, llena eres de gracia, el Señor es contigo. Bendita tú eres entre todas las mujeres y bendito es el fruto de tu vientre.

0: Dios te salve María, llena eres de gracia, el Señor es contigo. Bendita tú eres entre todas las mujeres, y bendito es el fruto de tu vientre, Jesús.
1: Santa María, Madre de Dios, ruega por nosotros pecadores, ahora y en la hora de nuestra muerte. Amén.
0: Dios te salve María, llena eres de gracia, el Señor es contigo. Bendita tú eres entre todas las mujeres, y bendito es el fruto de tu vientre, Jesús.
1: Santa

Dios te salve María, llena eres de gracia, el Señor es contigo. Bendita tú eres entre todas las mujeres y bendito es el fruto de tu vientre, Jesús.

Dios te salve María, llena eres de gracia, el Señor es contigo. Bendita tú eres entre todas las mujeres y bendito es el fruto de tu vientre, Jesús.

0: Dios te salve María, llena eres de gracia, el Señor es contigo. Bendita tú eres entre todas las mujeres y bendito es el fruto de tu vientre Jesús.
1: Santa María, Madre de Dios, ruega por nosotros pecadores, ahora y en la hora de nuestra muerte. Amén.
0: Dios te salve María, llena eres de gracia, el Señor es contigo. Bendita tú eres entre todas las mujeres y bendito es el fruto de tu vientre.

0: Gloria al Padre, y al Hijo, y al Espíritu Santo.
1: Como era en el principio, ahora y siempre, por los siglos de los siglos. Amén.
0: María, Madre de Gracia, Madre de Misericordia,

0: Letanías de la Santísima Virgen María. Señor, ten piedad de nosotros.
1: Señor, ten piedad de nosotros.
0: Cristo, ten piedad de nosotros.
1: Cristo, ten piedad de nosotros.
0: Señor, ten piedad de nosotros.
1: Señor, ten piedad de nosotros.
0: Cristo, óyenos.
1: Cristo, óyenos.
0: Cristo, escúchanos.
1: Cristo, escúchanos.
0: Dios Padre Celestial.
1: Ten piedad de nosotros.
0: Dios Hijo Redentor del mundo.
1: Ten piedad de nosotros.
0: Dios Espíritu Santo.
1: Ten piedad de nosotros.
0: Santísima Trinidad, un solo Dios.
1: Ten piedad de nosotros.
0: Santa María,
1: ruega por nosotros.
0: Santa Madre de Dios,
1: ruega por nosotros.
0: Santa Virgen de las Vírgenes,
1: ruega por nosotros.
0: Madre de Cristo,
1: ruega por nosotros.
0: Madre de la Iglesia,
1: ruega por nosotros.
0: Madre de la Misericordia,
1: ruega por nosotros.
0: Madre de la Divina Gracia,
1: ruega por nosotros.
0: Madre de la Esperanza,
1: ruega por nosotros.
0: Madre Purísima,
1: ruega por nosotros.
0: Madre Castísima,
1: ruega por nosotros.
0: Madre Intacta,
1: ruega por nosotros.
0: Madre Inmaculada,
1: ruega por nosotros.
0: Madre Amable,
1: ruega por nosotros.
0: Madre Admirable,
1: ruega por nosotros.
0: Madre del Buen Consejo,
1: ruega por nosotros.
0: Madre del Creador,
1: ruega por nosotros.
0: Madre del Salvador,
1: ruega por nosotros.
0: Virgen Prudentísima,
1: ruega por nosotros.
0: Virgen digna de veneración,
1: ruega por nosotros.
0: Virgen digna de alabanza,
1: ruega por nosotros.
0: Virgen poderosa,
1: ruega por nosotros.
0: Virgen clemente,
1: ruega por nosotros.
0: Virgen fiel,
1: ruega por nosotros.
0: Espejo de justicia,
1: ruega por nosotros.
0: Morada de sabiduría,
1: ruega por nosotros.
0: Causa de nuestra alegría,
1: ruega por nosotros.
0: Vaso espiritual,
1: ruega por nosotros.
0: Vaso digno de honor,
1: ruega por nosotros.
0: Vaso insigne de devoción,
1: ruega por nosotros.
0: Rosa mística,
1: ruega por nosotros.
0: Torre de David,
1: ruega por nosotros.
0: Torre de Marfil,
1: ruega por nosotros.
0: Casa de Oro,
1: ruega por nosotros.
0: Arca de la Nueva Alianza,
1: ruega por nosotros.
0: Puerta del Cielo,
1: ruega por nosotros.
0: Estrella de la Mañana,
1: ruega por nosotros.
0: Salud de los enfermos,
1: ruega por nosotros.
0: Refugio de los pecadores,
1: ruega por nosotros.
0: Consuelo de los migrantes,
1: ruega por nosotros.
0: Consoladora de los afligidos,
1: ruega por nosotros.
0: Auxilio de los cristianos,
1: ruega por nosotros.
0: Reina de los ángeles,
1: ruega por nosotros.
0: Reina de los patriarcas,
1: ruega por nosotros.
0: Reina de los profetas,
1: ruega por nosotros.
0: Reina de los apóstoles,
1: ruega por nosotros.
0: Reina de los mártires,
1: ruega por nosotros.
0: Reina de los confesores,

0: Cordero de Dios que quita los pecados del mundo,
1: ten piedad de nosotros.
0: Ruega por nosotros, Santa Madre de Dios,
1: para que seamos dignos de alcanzar las promesas y gracias de nuestro Señor Jesucristo. Amén.
0: Con la confianza en la intercesión de María, que alcanzará de la Santísima Trinidad por los méritos de Cristo en la cruz, las gracias y bendiciones necesarias para nuestra santificación, concluimos este santo rosario rezando juntos una salve.
1: Dios te salve, Reina y Madre de misericordia, vida, dulzura y esperanza nuestra. Dios

0: después de este encierro, muéstranos a Jesús, fruto bendito de tu vientre, oh clemente, oh piadosa, oh dulce siempre Virgen María.
1: Ruega por nosotros, Santa Madre de Dios, para que seamos dignos de alcanzar las promesas y gracias de nuestro Señor Jesucristo. Amén. Oración de San Juan Pablo II por Radio María.
2: María, orienta nuestras opciones de vida, fortalécenos en la hora de la prueba, para que fieles a Dios y al hombre, afrontemos con humilde audacia los senderos misteriosos de las ondas radiales, para llevar a la mente y al corazón de cada persona el anuncio gozoso de Cristo Redentor del hombre.
1: María, estrella de la evangelización, camina con nosotros y guía Radio María y sé su protectora. Amén.
2: María, unimos nuestro sí con el tuyo, para que Jesús con el Padre y el Espíritu Santo vivan en nosotros y lleven nuestro ser a la plenitud de Dios. Amén.
1: Pidamos la intercesión de la Santísima Virgen María.
3: Vamos.

0: siempre Virgen, gloriosa y bendita. Amén.
1: Agradecemos a la audiencia de Radio María que rezó con nosotros el Santo Rosario desde el hogar de la familia Osorio Caiza, en la ciudad de Santo Domingo. Que Dios nos bendiga a todos. Muy buenas noches. 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

Pero ustedes, hermanos, son linaje escogido, real sacerdocio, nación santa, pueblo que pertenece a Dios, para que proclamen las obras maravillosas de aquel que los llamó de las tinieblas a su luz admirable. Primera carta de Pedro, capítulo 2, versículo 9.

jornada trae consigo una historia de fe, una vida entregada y un nombre que la Iglesia nos propone hoy, el Santo del Día. Estimados amigos de Radio María, este 1 de junio, la Iglesia Católica destaca a San Justino, filósofo y mártir. San Justino fue uno de los filósofos y apologistas cristianos más importantes del siglo II. Es reconocido como el primer gran pensador en reconciliar la fe con la razón, defendiendo el cristianismo como la verdadera filosofía. Nació en Flavia Neápolis, antigua Siquem o Samaria. En una familia pagana de origen griego, recibió una excelente educación y exploró las principales escuelas filosóficas griegas, buscando respuestas sobre lo divino. A los 30 años, tras conversar con un anciano a orillas del mar, comprendió que el intelecto humano necesita la revelación divina. Leyó las Sagradas Escrituras y descubrió en el cristianismo la filosofía perfecta. Por negarse a renunciar a su fe y confesar públicamente ser cristiano, fue decapitado en Roma, junto a otros 6 compañeros, durante el mandato del emperador Marco Aurelio, en el año 165 después de Cristo. El 1 de junio celebramos a San Justino.

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0: sonreír, cantar y agradecer. Porque ser niño es vivir con el corazón lleno de esperanza.
1: En este día, elevamos una oración especial por todos los niños del mundo. Que Jesús los bendiga, los proteja y les permita crecer en sabiduría y amor. ¡Feliz Día del Niño!

0: se vuelven a abrir cuando no se pierde la confianza.
1: Son las 9 de la noche, 8 de la noche, en las Islas Galápagos.
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5 veces me han dado los judíos los 39 azotes. Otras 3 veces me han azotado con varas y una vez me han apedreado. He naufragado 3 veces y me he pasado un día y una noche perdido en el mar. He viajado sin descanso y me he visto en peligros entre los ríos y entre ladrones. Peligros por parte de los de mi raza y por parte de los paganos. Peligros en las ciudades y en despoblado, en el mar y entre falsos hermanos. He andado muerto de cansancio. He pasado muchas noches sin dormir, con hambre y sed. Muchos días sin comer, con frío y sin ropa. Y debo decir, palabra de Dios, te alabamos, Señor. Le acabo de compartir una faceta, el rememorar varias experiencias de parte del apóstol San Pablo. Y quiero darle la bienvenida en esta ocasión con estas vivencias de él. Porque usted puede integrar, asociar, usted puede incorporar en su persona no solo estas situaciones que ha vivido San Pablo. Usted puede darse cuenta cómo puede surgir de nuevo, levantarse otra vez y retomar el camino. Usted se puede dar cuenta que cuando alguien ha pasado por situaciones tan difíciles, realmente, si no nos dejamos, voy a decir así, si no nos dejamos como invadir del pesimismo, de la desilusión, la desesperanza, la tristeza, la angustia, el llanto, la soledad, sino que todo ello lo ponemos ante Dios o lo vivimos desde Dios, adquirimos mayor confianza, no solo en Dios, sino en nuestra propia persona. Adquirimos también experiencia, y cuando alguien tiene experiencia, puede comprender situaciones parecidas de familiares, de amigos, de amigas. Cuando uno pasa también estas situaciones, llegamos a desarrollar tal nivel de otras capacidades, y gracias al Espíritu Santo, que cuando viene algo parecido, ya sabemos cómo lo afrontamos. Cuando viene algo otra vez difícil, ya sabemos cómo proceder. Amigos, amigas, Pablo Mogrovejo Cárdenas, Carmelita le da una cordial bienvenida y agradecemos a cada uno de ustedes que están en sintonía de Radio María. Gracias por estar con esta querida familia que evangeliza desde el Espíritu Santo, con la compañía, la intercesión de la Madre de Dios, Madre Nuestra, la Virgen María. Y gracias a ustedes que tienen también esta virtud de seguir desarrollando cercanía con la Palabra de Dios, porque usted está en palabras de vida eterna. Agradecemos también aquí en la ciudad de Cuenca, Daniel, muchas gracias Daniel, Dios te pague. Y en la ciudad de Quito agradecemos a Wilson, siempre nosotros tenemos esta alegría de acompañarles a través de palabras de vida eterna. Así que con esta motivación primera, con esta palabra que desde la reflexión nos permite tomar esta dimensión de acciones, porque eso es lo más bonito desde Dios. No nos dejamos como ganar en el sentido de tantas situaciones difíciles que desde nuestra mentalidad no hay nada que hacer, no hay nada que cambiar, así me ha tocado, ¿qué vamos a hacer? Y desarrolla la persona una resignación. Pues San Pablo, usted se ha dado cuenta, y vamos a hablar bastante de él en esta ocasión, nos invita a mirar de otra forma las situaciones de bendición y muy especialmente las situaciones adversas. Bienvenidos, bienvenidas.

Y ahora necesitamos conversar con Dios para ser otros instrumentos de vida, de evangelización, de atención a las responsabilidades con mucha dedicación. Necesitamos de ser dialogantes con Dios. Necesitamos, requerimos, desde la palabra de nuestro Señor, rezar e intercambiar con Él lo que pasa cada día. Así que le invito para que tomemos en esta oportunidad el Salmo 33. El Señor libra al justo de todas sus angustias. Bendeciré al Señor a todas horas. No cesará mi boca de alabarlo. Yo me siento orgulloso del Señor. Que se alegre su pueblo al escucharlo. Proclamemos la grandeza del Señor y alabemos todos juntos su poder. Cuando acudí al Señor, me hizo caso y me libró de todos mis temores. Confía en el Señor y saltarás de gusto. Jamás te sentirás decepcionado, porque el Señor escucha el clamor de los pobres y los libra de todas sus angustias. Gloria al Padre, al Hijo y al Espíritu Santo. Amén.

la alegría de la confianza que Dios tiene en usted y en mí. Por no decir en el salmista, porque si digo así, en el que nos permite acercarnos a Dios a través de esta experiencia de oración, de espiritualidad, vamos a quedarnos solo en la lectura del salmo. Es importante poner esa palabra en su corazón, en su mente, en su experiencia, en su vida y también este servidor. Y cuando ponemos la palabra de Dios en nuestra vivencia, realmente crecemos en sabiduría, aumentamos la sabiduría y a la vez como personas, porque la palabra de Dios llega hasta lo más profundo de nuestro ser y sin exageración, hasta los huesos. ¿Qué le digo así? ¿Por qué? Realmente, cuando uno, desde el amor que vive hacia Dios, no le pone ningún límite, realmente la palabra de Dios llega a todo nuestro ser. Así que bendeciré al Señor a todas horas. ¿Por qué? ¿Por qué bendecirle al Señor? Él es bendito en sí mismo, Él es santo en sí mismo, Él es perfecto en sí mismo. No necesita que nosotros le exterioricemos diciendo te bendigo. No hace falta. ¿Por qué? Porque nuestro Dios realmente es súper completo. Nuestro Dios es quien abarca absolutamente todo. Es quien realmente desborda todo lo que podemos pensar, sentir. Bendeciré al Señor a todas horas. ¿Y usted? ¿Cómo reconoce esa experiencia de nuestro Dios? ¿Cómo reconoce la bendición diaria de Él en su vida, en su familia? Porque ¿quién tiene esta expresión? Bendeciré al Señor. ¿Quién es agradecido? ¿Usted tiene gratitud a Dios? ¿Usted agradece esa presencia de Dios en su esposo, en su esposa, en sus hijos? ¿Usted agradece esa presencia de Dios en sus buenos amigos, en sus buenas amigas? ¿Usted agradece esa presencia de Dios cuando participa de un sacramento como la Eucaristía? Si usted tiene gratitud, si usted expresa esta disponibilidad a Dios, porque quien es agradecido le dice Dios, Padre, ¿qué más quieres que siga haciendo por ti? Entonces le nace el reconocer esa presencia bendita de Dios. Así que, más que bendecir a Dios, usted se sabe bendecido. ¡Qué alegría! Y si hacemos todo de corazón y muy bien, queda exactamente la expresión a todas horas. ¡Claro! Porque la persona egoísta, la persona indiferente, la persona caprichosa, la persona prejuiciosa, la persona que miente, ¿cómo va a bendecir a Dios todas horas? A todas horas, no, pues, no puede, no le nace, aunque se esfuerce, aunque lo diga, aunque aparente, aunque impacte a otras personas que estén al lado. No, no, no, no, no. La sinceridad es fundamental. Continuemos. No cesará mi boca de alabarlo. Mi boca, mis pensamientos, antes de decir algo a Dios, mis pensamientos. Y antes de pensar, mi experiencia. Y antes de tener experiencia, la responsabilidad. Y antes de la responsabilidad, la solidaridad, la generosidad, la apertura, la disponibilidad. Es decir, un corazón realmente que no procede con egoísmos. No cesará mi boca de alabarlo. Una pequeña frase, pero atención. La boca habla lo que rebosa el corazón. El corazón, le decía hace un instante, mi inteligencia, mi experiencia emocional, mi vivencia espiritual, mi capacidad de interacción con las personas y la realidad y la naturaleza, mi cuerpo, mis sentidos, la sensualidad, todo forma parte de eso que se llama corazón. Entonces, lo que tenemos allí, en todo nuestro ser, sale por la expresión, por la palabra, por el canto, por la ternura de una expresión, por la rapidez de una palabra, por la pronunciada expresión dicha con sinceridad, con verdad, pensando en el bien de otras personas, la palabra que también se expresa
con sencillez, con naturalidad, la palabra que también se expresa con respeto, con dignidad, la palabra que también se expresa pensando en que la otra persona esté más feliz que uno mismo, que pronuncie ese término. Alabarle. No cesará mi boca de hacerlo. Y no es solamente a Dios, de manera así se llama vertical, mi ser y Dios en el cielo. No. Junto a ello, a nivel horizontal se dice en cambio, mi ser con el ser de mi familia, de mis vecinos, de mis amigos, de mis hermanos de comunidad, de mis hermanos de trabajo, de mis hermanos de movimiento apostólico, de mis hermanos de otras ciudades, de otras provincias, de otros países. Mire cómo la palabra le tendremos tan frecuente, tan seguida, que nos va a hacer falta el tiempo. ¿Y quién le hace falta tiempo? La persona que todo lo que pronuncia lo dice porque está, primero, movido por el Espíritu Santo. Y segundo, porque no se preocupa de su propio ser, sino de quienes están al lado o forman parte de su vida. Porque quien, en cambio, es encerrado en sí mismo, ensimismado, resentido, decepcionado, no ha dado un paso para surgir. ¿Qué va a pasar con esa persona? Va a hablar solo de los demás y negativamente. No va a hacer oraciones para que otras personas les vaya mejor. No. No hace ni oraciones y en cambio sus pensamientos se vuelven negativos. Ojalá le pase tal cosa negativa. Ojalá se caiga más allá. Ojalá no le tomen en cuenta. Ojalá quede mal ante los demás. Ojalá, haciéndose ideas en vano. Porque la persona piensa en negativo, no se hace eso realidad en la otra persona, ¿y quién pierde? La otra persona que le desea que le vaya mal. No, uno mismo. Uno mismo se bloquea, uno mismo se limita, uno mismo piensa que está en la verdad cuando es todo lo equivocado. Entonces, en esa medida, ¿cómo usted va a alabar con su boca a Dios a todas horas? No, va a reducir el tiempo y sobre todo la motivación. El tiempo no va a alabar a Dios con frecuencia y la motivación, el desánimo, la desgana, la desconfianza, la tristeza, el compararse con otras personas, el sentirse menos que otras personas. Mire cómo la persona se bloquea. Por eso le dije bien, cuando uno ora, tiene que poner su vida ante el texto bíblico que está leyendo, meditando, reflexionando. De lo contrario, se queda solo en la lectura. Y no, la riqueza de tener la Sagrada Escritura es que transforme nuestra manera de ser y de proceder. Yo me siento orgulloso del Señor, continúa así el Salmo. Orgulloso del Señor. Yo me siento. Estos tiempos de violencia, de inseguridad, de incertidumbre, de desconfianza, de prudencia. Estos tiempos en los que nos cercioramos quién dice la verdad, quién dice lo correcto. En estos tiempos en los que tenemos que diferenciar quién escribe lo que es realmente apegado a lo que está sucediendo, o es un invento, o es una apreciación, o una opinión. Me refiero a las redes sociales. La persona que tiene esta experiencia de irse limitando en su expresión afectiva. Yo me siento orgulloso del Señor. Usted, como se vuelve prudente, como le acabo de manifestar, desconfiado, ¿cómo está en la casa? Usted expresa sus sentimientos con sus palabras. Te quiero, cuenta conmigo, realmente eres única en mi vida, único en mi vida. Vean, te voy a ayudar, yo voy a hacerlo por ti, yo saldré a comprar, te quiero, expresiones de afecto, de cariño. ¿Usted tiene esa sensibilidad así? ¿O es de las personas que ya dice, yo no quiero expresar mis sentimientos? Pues hay otras formas, las responsabilidades.
Usted siga haciendo todo bien en su casa, con dedicación, con esfuerzo. Usted está manifestando su cariño, su amor a la familia. Pero si ni con palabras expresa sentimientos, ni con sus responsabilidades usted manifiesta que les ama, que les quiere, fíjese qué importante cómo no podría usted aplicar esta palabra de nuestro Dios. Yo me siento orgulloso del Señor. Si no siente y no lo expresa, ¿cómo puede decir eso de Dios? No puede. No hay cómo. Por eso usted recupere siempre esta experiencia emotiva y de responsabilidades a la vez. Que así damos a conocer que queremos y que amamos en expresiones, en gestos, en responsabilidades. ¡Qué importante! Darle siempre un alcance grande a nuestro cariño, a nuestra forma de manifestarlo y de recibirlo. Me siento orgulloso. Es decir, siento no solo es una emoción, sino es todo nuestro ser que reconoce la presencia de Dios en todo lo que realizamos. Finalmente, del párrafo que hemos estado compartiendo, que se alegre su pueblo al escucharlo. No solo es mi persona, no es una vivencia intimista, individualista. No es una experiencia de decir solo a mí se me manifiesta Dios, o solo yo converso con Dios, solo a mí me bendice Dios. No, no, no, no, no, no. Todo lo contrario, cuando alguien vive a Dios, tiene un corazón mucho más solidario, mucho más sensible, mucho más despreocupado de sí mismo. Por eso hay que darle gracias a Dios, que se alegre su pueblo al escucharlo, que muchos piensen y procedan con esta mentalidad. Todos, la bendición llega de Dios a todos, y por eso como pueblo de Él, nos alegramos de escucharle. Entonces, no solo se apropie pensando que Dios le habla solo a usted, no, alégrese, porque Dios habla a diferentes personas. Bien, dice un momento dado la palabra, es como la lluvia. Cae sobre los justos o los injustos. La palabra de Dios llega para todos. Hay quienes la recibimos y hay quienes la rechazan. Amigos, amigas de esta querida familia de Radio María, demos de gracias a Dios, que realmente nos acompaña todo el tiempo y pide que nosotros tengamos esta alegría inmensa de reconocerle en todos los instantes de nuestra vida, en todo lo bueno y en las dificultades. Y qué bueno bendecirnos. Así que a la distancia, mutuamente, manifestémonos el triple amor de Dios. En el nombre del Padre, y del Hijo, y del Espíritu Santo. Amén. Muy bien, después de esta reflexión, de esta oración, ¿cómo usted agradece cuando está de onomástico? No le digo de su cumpleaños, su onomástico. Ciertamente, cuando nos felicitan, nos recuerdan de manera especial el Día del Santo, propiamente, no por el nombre que tenemos, tenemos que vitalizar el significado del nombre. El suyo, ¿qué significa? El suyo, ¿qué misión incorpora en su vida? Es importante que usted tenga también motivos tan sencillitos de agradecerle a Dios que impulsan su vivencia de nuestro Creador. Así que hemos pasado una solemnidad muy importante para la Iglesia, no solo por quienes tenemos esta alegría de sabernos invitados de Dios a ser discípulos, a ser apóstoles, sino como iglesia. Así que los santos Pedro y Pablo, que celebramos el fin de semana, realmente nos invitan a incentivar la fe y la tradición. Por cierto, hablando de tradición, usted en la familia, con todos sus más pequeños, con todos sus hijos, a sus nietos o bisnietos, con todo lo que pasa lo que pasaba un 28 de junio, la chamisa, claro, y luego
aquella expresión bonita, vamos a quemar las barbas, dice, de San Pablo, el día anterior, cuando al pie de las casas se quemaban unos cartoncitos, unas maderas, se saltaba sobre ello para celebrar las vísperas de San Pedro y San Pablo. Vea usted cómo las tradiciones, junto a la experiencia de fe, van desapareciendo. Yo tengo chats de amigos, y hay chats que nadie se dio cuenta, primero, que era San Pedro y San Pablo, la solemnidad. Yo entre mí pensaba, a lo mejor no fueron ni a la iglesia, no fueron ni a misa. Y luego lo segundo, un saludito por el santo, tampoco. Entonces, mi meditación fue, se están alejando de las celebraciones dominicales, se están distanciando de las celebraciones litúrgicas, porque, como le digo, es muy relativo que saluden o no al santo. No, lo primero, vivir fechas importantes de la iglesia. Entonces, como le manifiesto, hay chats que ni siquiera, como le digo, hacen alusión a la solemnidad. Pocas amistades. Y quienes me conocen en la parroquia, pues siempre agradecido yo del saludo, la felicitación. Entonces, yo le agradezco a Dios por tener esa alegría muy grande de vivir en el día a día. Todas las festividades litúrgicas, civiles, sin que sea un motivo de mucha fiesta o solemnidad, vivir siempre con reconocimiento de la presencia de Dios en usted y en todos. Porque eso es el onomástico, eso es el cumpleaños, eso es el vivir a Jesús de Eucaristía y vivir su palabra. Todos los días, con el trato más cercano, más agradecido, con las personas y la misma vida. Eso es. Por ello, la vivencia de la confianza en Dios nos regala a nosotros una actitud que solo, atención, que solo cuando venga esa despedida final que se llama muerte, allí concluirá la actitud de reconocer la presencia de Dios en el día a día, en las personas, en la naturaleza, en la vida misma, en todas las responsabilidades que atendemos. Bueno, vamos ahora a aplicar con el texto estas pequeñas referencias que usted ha escuchado para celebrar el santo todos los días. Pero antes de tomar en cuenta la palabra de Dios para meditarla, voy a pedir a nuestro buen amigo Daniel que nos ponga una canción. Y usted, recordándole, está en sintonía de esta querida familia de Radio María, en Palabras de Vida Eterna. Enseguida estamos con ustedes.

Muy bien, muy bien, muy bien. Después de esta canción, usted no se olvide que la mejor melodía es su vida, que tiene siempre el pentagrama del amor de Dios, la letra de la Sagrada Escritura y el tono de su experiencia diaria. Bien, ahora el texto del Evangelio según San Juan. No le voy a leer porque usted bien lo recuerda, así que le voy a hacer una pequeña síntesis nada más, porque voy a resaltar que todos los días son para celebrar nuestro onomástico, no solo las solemnidades, los apóstoles, entre ellos Pedro y Pablo, todos. El texto, le decía, del Evangelio según San Mateo, capítulo 16, versículos 13 al 19. Es ese diálogo muy bonito en cuanto a lo que Jesús conversa con sus mejores amigos, los discípulos, y les pregunta: ¿quién dice la gente que es el Hijo del Hombre? Y entonces hay algunas respuestas relacionadas con profetas o con Juan el Bautista en general. Y por cierto, usted cuando conversa de Jesús, ¿qué dicen las personas de él? ¿Cómo le tratan a Jesús? ¿Cómo le consideran a él? ¿Cómo se refieren a él? ¿Los creyentes, los no creyentes, los católicos, los cristianos, los que son de otra religión? ¿Qué dicen de Jesús? ¿Qué dicen? Es bueno conversar, es bueno dialogar, no tanto discutir, no. Escucharse. Cada quien tiene no solo su conocimiento, sino la experiencia del Hijo de Dios. Y según la experiencia, nos escuchamos, porque si habláramos de contenidos, de elementos teológicos, de elementos bíblicos, quienes conocemos un poquito, vamos a poder conversar. Quienes conocen poco, va a quedarse un poquito como en desventaja. Por eso no es tanto discutir quién es Jesús, quién es el Hijo de Dios, sino enriquecernos de las experiencias a través de las palabras que intercambiamos cuando estamos dialogando sobre una dimensión importante como es la religión, que a veces es motivo de discusión y de pelea, pues nosotros no. Cuán importante saber argumentar con la experiencia, con nuestro testimonio, en quién creemos. Esto es importante. A veces uno dice: no conozco, no sé, no estoy al tanto, no puedo conversar. Pero a veces la persona también no se da tiempo para

porque en las realidades Dios se manifiesta con bendiciones. Entonces, ¿quién dice la gente que soy yo? Si Jesús le preguntara a usted, ¿quién dice la gente que es Jesús? Bueno, una respuesta a la siguiente pregunta de parte de Pedro es una maravilla. Y por eso yo le decía, ustedes y yo estamos de santo, de onomástico. Bueno, cuando les pregunta de manera cercana y con mucha confianza, ¿y ustedes? ¿Quién dicen que soy yo? Bien, antes de que preguntarle a usted que quién es Jesús para usted, ¿qué le dice Pedro? Pero Pedro, atención, aquel que en un momento dado por el miedo le negó a Jesús 3 veces. Pedro, aquel que cuando Jesús le preguntó cuánto le quería, y asimismo en 3 ocasiones dijo, Señor, tú sabes que te quiero. Y Jesús le manifestó confianza, apacienta a mis ovejas. Aquel Pedro, que un día estuvo con miedo y después se ganó toda la confianza de Jesús. ¿Qué respondió? Y por supuesto las palabras del apóstol Pedro, me adelanto, cuando Jesús le dice que eso no te lo ha revelado ninguna persona. No es fruto de una tradición, no es fruto de que te contaron, de que oíste, de que leíste, sino que te lo ha revelado mi Padre que está en los cielos. La fuente, el por qué el apóstol Pedro contesta diciendo, tú eres el Mesías, el Hijo de Dios vivo. La persona, miedosa en un primer momento cuando la situación estaba difícil, y luego la persona que experimentó la confianza suprema de Jesús, miren, tú eres el Mesías, el Hijo de Dios vivo. Y usted, antes de complementar la reflexión, ¿quién dice que es Jesús para usted? Piense, claro, que no le suceda como en la celebración que tuve del fin de semana en una de las Eucaristías dominicales. Digo desde el altar, voy a preguntar a cada uno de ustedes, ¿quién es Jesús para usted? Tomo el micrófono del altar, usted sabe, ahí le tenemos con cable, y lo dije serio, claro, vean, voy a pasar y voy a preguntar a todos y cada uno, ¿quién es Jesús para usted? Como le manifiesto ahí abajo, y pues me acerco a las bancas primeras, y el cable da con las justas hasta allí. Y entonces dice la demanda de que no alcanzaba el micrófono a los presentes. Y les dije, se salvaron, se salvaron. Y usted hubiera escuchado cuando pasa una especie de suspiro. ¡Oh! Vea, toditos en la iglesia, porque se asustaron, que iban a contestar. Unos a lo mejor no tenían problema, otros a lo mejor dirán, ¿qué? ¿Qué manifiesto? ¿Qué expreso? ¿Qué digo? Y usted, si tuviera la oportunidad de estar en estos micrófonos de Radio María, ¿quién es Jesús para usted? Diga, aplicándose, ¿quién es Jesús para mí? Pregúntese. Ahora bien, ¿qué le dice entonces Jesús a Pedro una vez que él dice esa frase? Que no solo es una frase. Tú eres Pedro, y sobre esta piedra edificaré mi iglesia, y las fuerzas del infierno no prevalecerán sobre ella. Aquí quiero que complemente usted la explicación bíblica. Tú eres Pedro, ciertamente el término Pedro, Kefas, piedra. Y en ese sentido, al decir tú eres Pedro, piedra, sobre esta piedra edificaré mi iglesia. No solo es la persona Pedro, piedra. No solo es esta experiencia muy bonita de solidaridad, de oración, de colaboración, de pertenencia a la iglesia. Cuando se habla del vicario de Cristo, el Papa, nuestra oración por el Papa León. No solo entonces es la persona. Piedra significa también la vivencia, la expresión, la doctrina, lo que testimonia el apóstol Pedro cuando dice, tú eres el Hijo de Dios vivo, tú eres el Mesías. Esa es la piedra también, el contenido, en el sentido doctrinal. Y no solo conocimiento de doctrina o enseñanza del Evangelio, de la Iglesia, la experiencia, esa es la experiencia de Pedro. Tú eres el Hijo de Dios vivo. Mire,

¿Con qué convicción? ¿El hombre miedoso en un momento dado, las negaciones? ¿Y el hombre agradecido cuando dice, apacienta mis ovejas, cuando le da responsabilidades? La experiencia de Pedro, tú eres el Hijo de Dios, mire con qué firmeza lo dice. Sobre esa piedra, sobre esa experiencia, sobre esa piedra, las fuerzas del mal no prevalecerán sobre ella. Así que hay doble significado, doble alcance, diré mejor, del término piedra. La persona, Pedro, y la experiencia de Pedro. Ahora, si usted, cuando me llega a decir, ¿qué es Jesús para usted? ¿Qué dice usted de Jesús? ¿Quién es Jesús para usted? Y lo que usted conteste, por ser su experiencia, su vivencia de Jesús, ¿qué le va a decir nuestro Señor? Sobre esta piedra, sobre ese conocimiento, sobre esa vivencia tuya, edificaré mi iglesia. Luego, Jesús sigue edificando la iglesia todo el tiempo, a través de cada uno de nosotros. Somos piedras vivas, no solo el Papa. Siempre nuestra gratitud y oración por él, sus colaboradores. Pero ustedes y yo somos colaboradores también de Jesús y del Papa y de la Iglesia. Por eso, no solo es el San Pedro y San Pablo, es el santo suyo. Ponga su nombre, porque usted está de onomástico, porque sobre usted, su experiencia, el Espíritu Santo sigue afianzando la Iglesia. ¡Vea qué alegría! Usted quería regalos, ahí tiene, el mejor de todos. La confianza de Jesús sobre usted, sobre esta piedra. Así que, ¿cuál es su respuesta? Su respuesta, de acuerdo a su experiencia, ¿quién es Jesús para usted? ¿Se da cuenta de la riqueza de la confianza que nos tiene Dios? La riqueza. Ahí está nuestra santidad, el onomástico. ¡Que viva el santo! ¡Que viva la santa! Claro, todos somos piedras vivas. Así que, usted ya sabe, ¿cómo le damos otro alcance al término sobre esta piedra edificaré mi iglesia? Sigue afianzando Dios su presencia a través de cada uno de nosotros y sobre todo ¿para qué? Para que seamos un solo corazón y que las fuerzas del infierno, las fuerzas del mal, los egoístas, los indiferentes no puedan prevalecer sobre la fuente de tanta enseñanza de fe y de valores como es la iglesia, como es la familia. Mire, así que agradezcamos a Dios. Estamos de onomástico, todos ustedes, porque realmente revitalizamos la confianza que Dios, que Jesús mismo tiene en todos y en cada uno de nosotros. Vuelva a pensar entonces. Le dejo un poquito para que usted medite sobre la respuesta. ¿Quién es Jesús para mí? ¿Qué digo yo de Jesús? ¿Qué aspectos de mi vida guía Jesús? Piense, porque de acuerdo a su respuesta, de acuerdo a su vivencia, como le manifiesto, Jesús le va a decir, sobre esta piedra, seguiré edificando la iglesia.

Y para complementar justamente esa confianza que Jesús tiene en Pedro, en todos los discípulos, haciéndoles apóstoles, y entre ellos estamos ustedes y yo, veamos cómo junto a Pedro también nos regala a nosotros una autoridad, un nivel de autoridad. ¿Qué le dice Pedro? Vea el significado de las expresiones. Te daré las llaves. Las llaves del reino de los cielos. La palabra apacentar, cuidar, acompañar, proteger, enseñar, le confiere a Pedro, como ve, una manera de ejercer autoridad en beneficio de la comunidad, la iglesia. La llave del reino de los cielos. Así le confió a Pedro, y de la misma manera, también a usted, cada vez que lee la palabra de Dios, cada vez que en oración, cada vez que usted ilumina las realidades desde la palabra de Dios, usted está teniendo esas llaves, como Pedro. ¿Y cuáles son? Autoridad moral, en cuestión de fe y costumbre, se dice. Es decir, uno puede orientar, acompañar, sugerir, corregir para que el comportamiento de todos esté siempre iluminado desde el Evangelio. Los valores del Evangelio. Eso es tener las llaves. Autoridad moral. No es una autoridad territorial. No es una autoridad a nivel jurídico. No es una autoridad de estar al frente de una institución. Fíjese que no hace falta. Para vivir a Dios no hace falta de estar en un puesto de jerarquía en el ámbito civil, militar, eclesiástico, familiar, empresarial. Son responsabilidades, cada quien en su ámbito, que debemos atenderlas con total dedicación siempre, eso sí. Pero junto a esa experiencia de vida, es que orienta esa manera de ejercer la autoridad. Cuando decimos que sea en dimensión de servicio, ¿cómo lo logramos? Teniendo la autoridad del testimonio, teniendo la autoridad de ser referentes del mismo Jesús, teniendo la autoridad alimentada de los sentimientos, las actitudes y la causa de Jesús, el reino de Dios. Vea cómo entonces se entiende la frase ejercer la autoridad en dimensión de servicio. ¿Cómo entenderlo? Sencillamente siendo otros enviados de Dios, siendo Jesús, con nuestra manera de ser al estilo de Jesús. El mundo cambiaría, la familia se estabilizaría, la credibilidad aumentaría, la unidad sería una experiencia cotidiana. Sigamos entonces agradeciendo a nuestro Dios, que nos invita a adquirir esa autoridad. Sí, hay que adquirirla, no nos cae del cielo, no solo es para algunos o para quienes están en puestos que consideramos de mucha responsabilidad. Es para quienes vivimos el amor de Dios, para quienes, amando a Dios, queriendo mucho a Jesús, ponemos su palabra en nuestra vida, en nuestra experiencia diaria. Autoridad moral, ser referentes de lo bueno en tiempos difíciles. Bien, y luego el atar y desatar. Atar, dejar las cosas como están, lo que consideramos que es bueno, y sabiendo lo que es malo, dejamos como está. Atar, desatar, siempre desde Dios, hacia el bien común, hacia la felicidad, hacia la justicia y la paz. Amigos, utilicemos bien las llaves del reino de los cielos que Jesús ha dado a Pedro, al Papa, a usted y a mí. Saludo y agradezco nuevamente a Wilson en la capital, en la ciudad de Cuenca. Daniel, muchísimas gracias, Dios te pague. A ustedes, gracias. Gracias por orar por este servidor. Gracias porque cuando nos encontramos, ese saludo agradecido, o cuando conversamos por teléfono, manifestarme su sintonía. En esa medida, siga orando por este hermano, para que cada palabra que pronunciemos a usted, a mí, nos continúe dando muchísima vida. Le acompañó Pablo Mogrovejo Cárdenas. Carmelita, para acompañarle siempre, pues usted ya sabe, en la Virgen de Bronce. Y ore.
ore por este servidor. Y yo siempre estoy orando por ustedes. Por eso es que el Señor me regala un poquito de mayor vivencia, no solo conocimiento, para que llegue a su corazón. Y permítame compartirle la bendición en el nombre del Padre, del Hijo y del Espíritu Santo. Amén.

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1: Son las 10 de la noche, 9 de la noche, en las Islas Galápagos.
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2: Al terminar esta jornada, nos ponemos en las manos de Dios y le damos gracias por todo lo vivido. En su misericordia descansamos, confiándole nuestra noche y nuestro corazón. Oremos.
3: En el nombre del Padre, y del Hijo, y del Espíritu Santo. Amén.
2: Señor amado, la noche llega con su manto de silencio, y en esta calma mi alma se recoge ante ti. Gracias por este día que me has regalado, por cada hora vivida, por los momentos de alegría y también por los desafíos.
3: Te alabo porque has estado conmigo, aunque muchas veces no lo noté, en las pequeñas victorias, en las pruebas, en el cansancio y en las sonrisas. Ahí estabas tú, sosteniéndome con tu fidelidad.
2: Quiero hacer silencio y poner en tus manos todo lo que he vivido hoy. Te entrego mis aciertos y mis errores, mis palabras y mis silencios, mis encuentros y mis ausencias. Perdóname si herí a alguien, si no supe escuchar, si me dejé llevar por el orgullo o la impaciencia.
3: Lava mi corazón con tu misericordia y dame un descanso reparador. Sana mis heridas, renueva mis fuerzas, tranquiliza mis pensamientos. Quiero descansar no solo en mi cama, sino en tu paz.
2: Cuida a los que amo, Señor. Acompaña al que sufre, consuela al que está solo, alivia al enfermo y regálale tu luz a quien ha partido de este mundo. Que esta noche sea bendita para todos.
3: Si esta fuera mi última noche, que me encuentres con el corazón dispuesto y confiado en tu abrazo eterno. Y si me das un nuevo amanecer, que lo viva para ti, con renovada entrega y fe.
2: Gracias, Jesús, por ser mi descanso. Gracias, Espíritu Santo, por habitar en mí. Gracias, María, por acompañarme en mi descanso.
3: Amén. Padre nuestro, que estás en el cielo, santificado sea tu nombre. Venga a nosotros tu reino. Hágase tu voluntad en la tierra como en el cielo.
2: Danos hoy nuestro pan de cada día. Perdona nuestras ofensas, como también nosotros perdonamos a los que nos ofenden. No nos dejes caer en la tentación y líbranos del mal. Amén.
3: Dios te salve, María. Llena eres de gracia. El Señor es contigo. Bendita tú eres entre todas las mujeres y bendito es el fruto de tu vientre, Jesús.
2: Santa María, Madre de Dios, ruega por nosotros pecadores, ahora y en la hora de nuestra muerte. Amén.
3: Gloria al Padre, y al Hijo, y al Espíritu Santo.
2: Como era en el principio, ahora y siempre, por los siglos de los siglos. Amén.

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0: Dios mío, ven en mi auxilio.
1: Señor, date prisa en socorrerme.
0: Gloria al Padre, y al Hijo, y al Espíritu Santo.
1: Como era en el principio, ahora y siempre, por los siglos de los siglos. Amén. Aleluya.
0: Hermanos, habiendo llegado al final de esta jornada que Dios nos ha concedido, reconozcamos sinceramente nuestros pecados.
1: Yo confieso ante Dios Todopoderoso y ante vosotros, hermanos, que he pecado mucho de pensamiento, palabra, obra y omisión. Por mi culpa, por mi gran culpa. Por eso, ruego a Santa María, siempre Virgen, a los ángeles, a los santos y a vosotros, hermanos, que intercedáis por mí ante Dios nuestro Señor. El Señor Todopoderoso tenga misericordia de nosotros, perdone nuestros pecados y nos lleve a la vida eterna. Amén.
0: Cuando la luz del sol es ya poniente, gracias, Señor, es nuestra melodía. Recibe como ofrenda amablemente nuestro dolor, trabajo y alegría.
1: Si poco fue el amor en nuestro empeño de darle vida al día que fenece, convierte en realidad lo que fue un sueño, tu gran amor que todo lo engrandece.
0: Tu cruz, Señor, redime nuestra suerte de pecadora injusta e ilumina la senda de la vida y de la muerte del hombre que en la fe lucha y camina.
1: Jesús, Hijo del Padre, cuando avanza la noche oscura sobre nuestro día, concédenos la paz y la esperanza de esperar cada noche tu gran día. Amén.
0: Tú, Señor, eres clemente y rico en misericordia.
1: Salmo 85. Inclina tu oído, Señor, escúchame, que soy un pobre desamparado. Protege mi vida, que soy un fiel tuyo. Salva a tu siervo que confía en ti.
0: Tú eres mi Dios, piedad de mí, Señor, que a ti te estoy llamando todo el día. Alegra el alma de tu siervo, pues levanto mi alma hacia ti.
1: Porque tú, Señor, eres bueno y clemente, rico en misericordia con los que te invocan. Señor, escucha mi oración, atiende la voz de mi súplica.
0: En el día del peligro te llamo, y tú me escuchas. No tienes igual entre los dioses, Señor, ni hay obras como las tuyas.
1: Todos los pueblos vendrán a postrarse en tu presencia, Señor. Bendecirán tu nombre. Grande eres tú y haces maravillas. Tú eres el único Dios.
0: Enséñame, Señor, tu camino, para que siga tu verdad. Mantén mi corazón entero en el temor de tu nombre.
1: Te alabaré de todo corazón, Dios mío. Daré gloria a tu nombre por siempre, por tu grande piedad para conmigo, porque me salvaste del abismo profundo.
0: Dios mío, unos soberbios se levantan contra mí, una banda de insolentes atenta contra mi vida, sin tenerte en cuenta a ti.
1: Pero tú, Señor, Dios clemente y misericordioso, lento a la cólera, rico en piedad y leal, mírame, ten compasión de mí.
0: Da fuerza a tu siervo, salva al hijo de tu esclava, dame una señal propicia.
1: Gloria al Padre, y al Hijo, y al Espíritu Santo.
0: Como era en el principio, ahora y siempre, por los siglos de los siglos. Amén.
1: Tú, Señor, eres clemente y rico en misericordia.
0: Lectura breve. Dios nos ha puesto para obtener la salvación por nuestro Señor Jesucristo, que murió por nosotros, para que velando o durmiendo vivamos junto con Él.
1: En tus manos, Señor, encomiendo mi espíritu.
0: En tus manos, Señor, encomiendo mi espíritu.
1: Tú, el Dios leal, nos librarás.
0: Te encomiendo mi espíritu.
1: Gloria al Padre, y al Hijo, y al Espíritu Santo.
0: En tus manos, Señor, encomiendo mi espíritu. Sálvanos, Señor, despiertos. Protégenos mientras dormimos, para que velemos con Cristo y descansemos en paz.
1: Cántico de Simeón. Ahora, Señor, según tu promesa, puedes dejar a tu siervo irse en paz.
0: Porque mis ojos han visto a tu Salvador, a quien has presentado ante todos los pueblos.
1: Luz para alumbrar a las naciones y gloria de tu pueblo Israel.
0: Gloria al Padre, y al Hijo, y al Espíritu Santo.
1: Como era en el principio, ahora y siempre, por los siglos de los siglos. Amén.
0: Sálvanos, Señor, despiertos. Protégenos mientras dormimos, para que velemos con Cristo y descansemos en paz. Oremos. Concede, Señor, a nuestros cuerpos fatigados el descanso necesario y haz que la simiente del reino que con nuestro trabajo hemos sembrado hoy crezca y germine para la cosecha de la vida eterna. Por Cristo nuestro Señor.
1: Amén.
0: El Señor Todopoderoso nos conceda una noche tranquila y una santa muerte.
1: Amén.
0: Madre del Redentor, Virgen fecunda, puerta del cielo siempre abierta, estrella del mar.
1: Ven a librar al pueblo que tropieza y se quiere levantar.
0: Ante la admiración de cielo y tierra, engendraste a tu santo Creador y permaneces siempre virgen.
1: Recibe el saludo del ángel Gabriel y ten piedad de nosotros, pecadores.

Ustedes, hermanos, son linaje escogido, real sacerdocio, nación santa, pueblo que pertenece a Dios, para que proclamen las obras maravillosas de aquel que los llamó de las tinieblas a su luz admirable. Primera carta de Pedro, capítulo 2, versículo 9.

buena nueva es que Dios es fiel y Él es el que nos fortalece y alienta a trabajar por el bien de los demás. Solo en Cristo encontramos al siervo amoroso y humilde, que siendo de condición divina, no quiso hacer de ello ostentación. En la medida en que los cristianos imitemos el liderazgo del siervo al estilo de Cristo, quedarán superadas las divisiones en el mundo y en la iglesia, y así acercaremos a los demás al Señor.

En este espacio de hoy, mis queridos amigos, voy a hablar sobre tres dimensiones. Luego me explico con claridad. Tenemos nosotros que afirmar, en primer lugar, que la Trinidad es un misterio. El problema está en que hemos querido resolver este misterio y explicarlo como si fuera un ejercicio de aritmética, 1 igual a 3. Pero si de veras es misterio, nosotros deberíamos respetarlo y dejarlo tal cual es, porque no podemos explicarlo. Lo único que podemos hacer es aproximarnos a él. Porque el misterio seguirá siendo siempre un misterio, y frente a él, todas las explicaciones pierden validez y los conceptos y palabras necesariamente sobran. Yo les invito hoy a acercarnos a este misterio de la Trinidad desde el punto de vista existencial, reflexionando sobre nuestra propia experiencia. Me explico. Los seres humanos vivimos simultáneamente en 3 dimensiones, una vertical, otra horizontal y otra profunda, y nos relacionamos con las demás personas de esas 3 maneras. La primera dimensión es aquella vertical. A través de ella, el ser humano se pone en relación con lo que está sobre él. Por ejemplo, el padre, la madre, los superiores, los jefes, cualquier clase de autoridad. Por esta relación, un ser humano reconoce los valores que en nuestra sociedad están encarnados, especialmente en la relación con el padre. Obediencia, docilidad, orden, dependencia. El ser humano que acepta vivir en esta dimensión es un verdadero hijo. Pero quien rechaza radicalmente esta dimensión se queda como un eterno adolescente, ahogado en una estéril rebeldía contra la imagen del padre, debatiéndose en una protesta confusa y anárquica. Y la verdad es que hay mucha gente entre nosotros que se queda toda la vida en esta etapa. La segunda dimensión del ser humano es aquella horizontal. En ella la persona se relaciona con todo aquello que se encuentra en el mismo plano, en torno a sí misma. Hermanos, hermanas, amigos, compañeros, todos sus semejantes. Los valores esenciales de esta dimensión son aquellos de la fraternidad e igualdad. La persona que vive en esta dimensión horizontal se convierte en un verdadero hermano. Pero también aquí, quien rechaza esta dimensión horizontal, a pesar de los muchos años que pueda tener, será siempre un niño egoísta y caprichoso, cerrado en su propio mundo individual, únicamente preocupado por su propio bienestar, extraño a las exigencias del mundo que le rodea, insensible a los problemas de la justicia. Y tenemos que aceptar que también muchos de los que conocemos se han quedado y se van a quedar siempre toda la vida en esa etapa, porque nunca han estado dispuestos a abrirse a la posibilidad de la igualdad y el respeto por los demás. Y finalmente existe la dimensión interior, mediante la cual el ser humano entra en relación y sintonía con aquello que está dentro de sí mismo, con su ser profundo. Este es el mundo del alma, del espíritu, de la intuición, de la creatividad. La persona que logra entrar en esta dimensión descubre los valores de la interioridad: silencio, reflexión, libertad, contemplación, poesía. Llega hasta las propias fuentes subterráneas, a las propias raíces, y se convierte en un verdadero ser espiritual. Pero atentos aquí, porque cuando digo espiritual, no me refiero a alguien que vive en las nubes. No, me estoy refiriendo a una persona que descubre y deja ver los valores de su propio espíritu. Pero también aquí, la persona que rechaza esta dimensión interior se condena a la superficialidad, a la vanidad, a la agitación simplemente exterior. Son todas aquellas personas que bien conocemos que se quedan siempre en la superficie de todo y jamás calan profundo, ni en un problema, ni mucho menos en la vida. Resumiendo entonces,
lo dicho sobre estas tres dimensiones. El ser humano completo debe vivir en relación con aquello que le está sobre, en torno y dentro de sí mismo. Estas tres dimensiones hay que aceptarlas y desarrollarlas simultáneamente, porque el que vive una sola de ellas, eliminando o minimizando las otras dos, se convierte en un ser empobrecido, en una persona inmadura e incompleta. Por eso, quien solo ha desarrollado la primera dimensión es solamente hijo y lo manifiesta con su comportamiento. Se inclina a asumir actitudes conservadoras, se preocupa exclusivamente por el orden o el desorden constituido. No participa en las luchas por la justicia, no ama la novedad, no sabe mirar hacia adelante, no descubre lo nuevo, solamente obedece. De la misma manera, quien desarrolla solamente la segunda dimensión, solamente sabe ser hermano, y por tanto, se va a oponer a los valores de la disciplina, el sacrificio, la autoridad, y se va a olvidar de los méritos del espíritu, oración, adoración y silencio. Pero también, quien se limita a ser espiritual, desarrollando únicamente esta tercera dimensión, considerará el propio mundo interior como lo máximo, como lo único, y caerá en una cómoda evasión de los compromisos concretos por la transformación del amplio mundo. Y bien, ¿qué tiene que ver todo esto con la Trinidad? Veamos un poco. Cualquiera de nosotros no ve a Dios como un ser de una sola dimensión, sino que lo ve en sus tres dimensiones fundamentales. Leyendo el Evangelio, el cristiano conoce a un Dios que está sobre él. Es el Padre nuestro. Padre tierno, misericordioso, respetuoso de la libertad de sus hijos. Siempre dispuesto a acoger a quien se ha ido, siempre dispuesto a perdonar. Pero leyendo el Evangelio, también descubrimos a un Dios que en Jesús ha tomado un rostro humano y fraterno. Un Dios que está en torno a nosotros, un Dios hermano nuestro. Tuve hambre y me diste de comer, tuve sed y me diste de beber. Y finalmente Dios se encuentra también en la dimensión interior, en las profundidades de nuestra alma y de nuestro ser. Dios está dentro de nosotros. Dios es más íntimo a mí que yo mismo, decía San Agustín. Por consiguiente, Dios es nuestro Padre, nuestro hermano y nuestro Espíritu. Ahí está entonces la Trinidad. Bien, para mí es suficiente acercarme a Dios de esta manera. Ojalá que para ustedes valga también esta forma de aproximarnos a Él. En el nombre del Padre, y del Hijo, y del Espíritu Santo. Amén.

Dice la palabra de Dios en Mateo 7:7, quien pide, se le dará, quien busca, encontrará. Llamen y se les abrirá, porque quien pide, recibe, y quien busca, encuentra.

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1: Son las 11 de la noche, 10 de la noche, en las Islas Galápagos.
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Estimados radioescuchas, ya estamos iniciando este su programa Libres para Servir, agradeciendo a toda la familia de Radio María que hace posible nuestros programas y, por supuesto, el estar al aire 24/7 para Latinoamérica y el mundo. Muchísimas gracias a toda la familia de Radio María que también ha estado apoyando el Maratón 2026. Agradecemos de todo corazón a toda la gente que ha participado y que sigue participando con nosotros a través del voluntariado. Sigan compartiendo la radio, sigan orando por Radio María, sigan colaborando con Radio María, que es una maravillosa estación. Quédese con nosotros, está en la estación correcta, una estación de paz, una estación que nos transmite crecimiento, que nos da luz para seguir creciendo y seguir avanzando en nuestra vida. Agradecemos con mucho cariño a toda la gente que se conecta con nosotros, en especial a la gente que escucha Libres para Servir, por supuesto, todos los lunes. Gracias por darse cita conmigo todos los lunes y a la gente que me encuentro en la calle o en las diferentes ciudades, a veces en las conferencias, que me dicen, escucho Radio María, me da muchísimo gusto que lo hagan y que lo sigan haciendo. ¿Por qué? Porque es una manera de permitirnos crecer y de ser amados también por Dios a través del mensaje de María en esta hermosa estación. Vamos, si les parece, a pedir la gracia del Espíritu Santo para que nosotros en este programa podamos tener iluminación divina y sobre todo que no sean solo mis palabras, sino lo que Dios quiere transmitir a nuestros corazones a través de este mensaje. Ahí donde está, yo lo invito a que se disponga en el corazón, si es posible cerrar sus ojitos, hágalo, si va manejando o está ocupado haciendo cualquier otra cosa, ahí en el corazón lleve esa belleza interna de recogimiento y diga junto conmigo esta oración, en el nombre del Padre, del Hijo y del Espíritu Santo. Amén. Ven, Espíritu Divino, manda tu luz desde el cielo, tú que eres el Padre amoroso y entre todos los dones el más espléndido. Ven, divina luz, y enriquecenos. Mira el vacío del hombre si tú le faltas por dentro. Mira el poder del pecado si tú no envías tu aliento. Ven, Espíritu Santo, y riega la tierra en sequía. Sana los corazones enfermos. Lava las manchas. Infúndenos calor de vida en el hielo. Doma los espíritus indómitos y guía a todo aquel que tuerce el sendero. Que tú, por tu bondad y tu gracia, cada uno reciba de acuerdo a su esfuerzo. Salva al que busca salvarse y danos tu gozo eterno. Amén. En el nombre del Padre, del Hijo y del Espíritu Santo. Estando ya en la presencia del Espíritu Santo, vamos a dar inicio a la segunda parte del programa, Los frutos del Espíritu Santo como herramientas de acompañamiento espiritual. Hemos concluido el ciclo de celebración litúrgica del tiempo pascual y nosotros estamos cerrando esta reflexión tan importante de poder saber pues que no estamos solos en la tierra y que Dios nos ha dotado de herramientas y recursos para poder sacar adelante nuestra vida. Los frutos del Espíritu Santo, decíamos el lunes anterior, no son solo ideas abstractas, sino que son señales visibles de la presencia de Dios y sobre todo de una vida interior donde Dios habita, donde Dios está actuando constantemente, ¿verdad? Transformándonos a nosotros desde lo profundo. Por eso, desde el amor, desde el gozo, desde la paz, desde la paciencia, desde la bondad, la mansedumbre, el dominio propio, ¿verdad? Van apareciendo en nosotros frutos y primicias de ese reino que Dios tiene para nosotros. En los momentos en los que estamos agradecidos, esos frutos se manifiestan claramente en el gozo y la alegría de sabernos amados por Dios. Y en los momentos difíciles también los vamos encontrando precisamente como la mano que auxilia y que ayuda en el momento preciso, en las dificultades incluso más terribles. En la vida cotidiana, estos frutos actúan como una brújula que va guiando nuestro caminar, como un faro que ilumina y que nos ayudan a responder desde la conciencia y desde la madurez espiritual en lugar desde la parte impulsiva o inmadura humana. Elegir el bien cuando la prisa, el estrés o el cansancio podrían empujarnos a hacer las cosas contrarias, los frutos del Espíritu Santo vienen a darle esa paz al corazón que en ocasiones no fluye en nosotros, esa paciencia que a veces no llega cuando algo se nos retrasa, la paz que se prueba, ¿verdad?, en medio de la incertidumbre o de aquella dificultad que duele,
pero que va dando en nosotros esos frutos que hemos trabajado a lo largo de nuestro caminar espiritual. En los momentos difíciles, el Espíritu Santo se convierte en ese sostén interior, en esa fortaleza que nos impulsa a no rendirnos y que no elimina, por supuesto, las pruebas, sin embargo, nos cambia la manera en la que nosotros podemos verlas y sobre todo atravesarlas en el día a día. El amor nos permite que en el día a día nosotros no endurezcamos el corazón a pesar incluso de las dificultades que enfrentamos y de la frialdad social que a veces podemos nosotros ser testigos. El fruto del amor en el corazón nos da esa posibilidad de mantenernos nosotros cálidos, amorosos y de tener en medio de una sociedad agitada esa paz y esa calma que Dios quiere regalarnos para aceptar todo aquello que no podemos controlar, por supuesto, y buscar sobre todo no actuar por desesperación, ni por coraje, ni por ese impulso reactivo que en muchas ocasiones destruye relaciones. Por eso es importante hablar de los frutos del Espíritu Santo, porque hay muchas cosas que humanamente, que psicológicamente, por supuesto que nosotros podemos trabajar y hay que hacerlo, hay que buscarlo. Pero en este sentido, ¿verdad? El Espíritu Santo viene a darnos fuerzas sobrenaturales que vienen a nosotros y a veces podemos pensar en una forma fantasiosa que hemos soñado tener como superpoderes. Pues bueno, los frutos del Espíritu Santo son estas gracias especiales que nos dan un poder que nosotros no teníamos, porque esa es una gracia divina que manifiesta en nosotros una capacidad divina que viene a actuar y a transformar nuestras respuestas diarias. Entonces, son una forma, por supuesto, de madurez espiritual y no se trata de no caer, sino de aprender a levantarse y de responder de forma distinta. Cuando antes veía a alguien inmediatamente, chocaba la cara, hacía gestos, hoy no, hoy puedo responder desde una madurez espiritual distinta, de poder entender la diferencia que existe entre el otro y yo. Y quizás lo más importante es saber, pues, que en el día a día, cuando yo cultivo en mi oración y en mi pedir, y en mi actuar, los frutos del Espíritu Santo me van formando como cristiano, me van formando como persona y en los días difíciles me sostienen. Esto es maravilloso el poder comprenderlo. El lunes pasado hablábamos de los primeros 6 frutos, hoy vamos a hablar de los siguientes y es necesario que nosotros vayamos, decíamos en el programa pasado, haciendo una pequeña evaluación de fruto en mi vida. Y decíamos, y yo les daba la opción de hacer una escala del 1 al 10, donde 1 es menos y 10 es más, cómo estoy en cada uno de estos frutos. Y hoy en este programa, pues vamos a continuar con esa dinámica. Usted puede, si tiene la posibilidad de escribir, pues vaya notando, ¿verdad?, cómo anda en cada uno de los frutos. La bondad, que es otro de los frutos del Espíritu Santo, es una inclinación natural a hacer el bien, ¿verdad?, con una profunda comprensión de las personas, pero sobre todo es la sensibilidad de poder reconocer las necesidades de los otros. Se desarrolla con una disposición de agradar y complacer en la justa medida a las personas en cada momento y en cada circunstancia. No es una debilidad, ser bueno no es ser tonto, ¿verdad? La bondad, es decir, es hacer el bien aun cuando no es algo obligatorio. Mucha gente dice, te falta maldad, ¿verdad? Y lo hacen con la intención de querer aconsejar y decir, es que te faltó maldad para ver. No, señores, nos falta más bondad. Nos falta más bondad y no hay que confundirnos a veces con el pensar o los comentarios que hay a nuestro alrededor en la sociedad, porque a veces hasta mucha gente católica lo llega a decir, es que te faltó maldad o no, ¿verdad? Necesito más maldad en mi vida, ¿no? Pues hoy de qué estamos jugando, ¿verdad? Si estamos buscando a Dios y Dios es la presencia del bien, y cuando Dios no está ahí, hay ausencia del bien. Entonces, si yo quiero tener más maldad, pues no quiero a Dios en mi corazón. Por eso es contrario a la bondad. La bondad es esa disposición interior que nosotros hacemos de una manera sincera, no por apariencia ni porque el corazón sea tocado por intereses, sino porque es Dios quien mueve el actuar de esa persona a través de la gracia del Espíritu Santo. ¿Para qué? Para ser bueno y para actuar sobre todo con generosidad, con compasión, con misericordia hacia los otros,
y sobre todo saber que aunque no haya una recompensa, tú lo haces porque esa es tu naturaleza. Y es bien importante en tiempos actuales cultivar este fruto del Espíritu Santo, porque la gente ya no aspira a ser buena, porque se siente tonta, se siente usada, se siente a veces, ¿verdad?, que los demás no los valoran. Y la valoración de ser bueno, ¿verdad?, está en la propia realización de la conciencia de la persona. Es decir, con que yo sepa que soy buena persona y que yo vaya poco a poco haciendo las cosas para Dios como una ofrenda de mi bondad, eso es lo que va a hacer que mi vida sea mucho, mucho más valiosa y plena para mí mismo. En la vida cotidiana, la bondad se refleja en gestos claros, precisamente cuando nosotros somos capaces de escuchar a otro, cuando permitimos al otro desahogarse, cuando ayudamos a alguien sin esperar nada a cambio, cuando elegimos responder con dulzura, con paciencia en lugar de con dureza, cuando incluso en los momentos difíciles, y que ahí es lo desafiante, mostrar que somos buenos, empezar a hacer una valoración de los hechos en base al bien mayor de todos los involucrados. Ahí es donde está la verdadera bondad, cuando el corazón no busca sus propios intereses, sino que sale a mantener esa capacidad de humanidad con el otro, incluso en medio del dolor o del cansancio o de la incertidumbre. Entonces, ser buenos es algo que nosotros necesitamos cultivar en casa. La bondad que decide hacer el bien aun cuando nadie te ve. La bondad que decide hacer el bien aun cuando no te lo aplaudan o aun cuando te critiquen. El acompañamiento de la bondad puede ser llamar a alguien que está solo, visitar a algún enfermo, escuchar a alguien que está deprimido, el poder acercarnos incluso a compartir los bienes que nosotros tenemos. La bondad es la oportunidad que damos al otro cuando se equivoca. La bondad es también el reconocer, sobre todo, las bondades de los otros y ser genuinamente auténticos en el trato, ¿verdad? Eso es, yo trato a los demás como me traten. Si me tratan bien, yo los trato bien, pero si no me tratan bien, yo tampoco los trato bien. Eso no es cristiano. Yo los trato bien porque yo soy hijo del bien. Yo los trato bien porque yo nací de la fuente del bien. No voy a tratar a los demás como ellos me traten, sino como Dios me trata a mí y como Dios me pide a mí tratar a los demás. Ahí está el secreto de la bondad. Por supuesto que existen los límites y el poder mantener relaciones con límites sanos mucho más equilibradas, pero no estamos hablando de devolver mal por mal, sino todo lo contrario. Aun cuando alguien nos hace mal, devolver el mal, ¿verdad? Y vencerlo, decía el Papa Juan Pablo II, el mal a fuerza del bien. Y ahí hay mucha, mucha redención y mucha humildad dentro de lo que nosotros somos como personas. Y por supuesto, nos tenemos que sentir retados por el Evangelio y no solamente conformarnos con escucharlo y decir, soy católico. Oiga, ¿qué pide el catolicismo? ¿Qué pide Dios en nosotros? Y pide la bondad dentro de nuestro corazón como fruto del Espíritu Santo y sobre todo como esa respuesta generosa de fe que Dios quiere darnos. Pida usted, ¿cómo puedo yo crecer en bondad? Necesito ser mejor y más buena persona de lo que hoy soy. Porque sí es verdad y cuesta creer que existe gente mala, pero sí existe gente con maldad, ¿verdad? Y también hay que entender que hay mucha gente que no es mala, pero está herida, está dañada. Y por supuesto que necesita el don del Espíritu Santo de la bondad. ¿Para qué? Para ir cambiando esas heridas en bondad y en respuestas, sobre todo generosas hacia los demás. Otro de los frutos importantes que nosotros tenemos que revisar es el fruto de la mansedumbre, que significa fuerza bajo control. Una persona mansa es aquella que es capaz de mantenerse en control a pesar de todas esas fuerzas que lo hacen de alguna manera reaccionar. Es esa parte de capacidad de corregir sin humillar.
esa persona que tiene la capacidad de corregir sin humillar es manso y humilde de corazón. Esa persona que habla sin dolo. Esa persona que habla sin herir, esa persona que escucha antes de reaccionar, nos ayuda a saber reaccionar en cualquier situación, incluso cuando somos golpeados o humillados, ¿verdad? Se opone a la ira y a las reacciones violentas. Hace al cristiano, sobre todo, capaz de mostrarse suave en sus palabras, en sus gestos y en el trato con los demás. Y la mansedumbre es algo que ahorita es muy parecido a lo que te estoy diciendo, se ve como ser alguien que es tonto. ¿Por qué? Porque si te golpeó, si te está humillando, ¿por qué te quedas callado? No, no es que me voy a quedar callado, tengo que valorar que y considerar que la mansedumbre no es pasividad, es una fuerza controlada por el amor. Una persona mansa no es alguien que no tiene carácter, todo lo contrario, es alguien que ha aprendido a dominar su enojo, es alguien que ha aprendido a manejar su soberbia, su orgullo y su necesidad de imponer su voluntad y sobre todo de no reaccionar y responder ni engancharse con los otros que han perdido el control delante de él. Eso es el fruto de la mansedumbre y está padrísimo. En la vida diaria se ve, ¿verdad?, cuando nosotros en calma podemos responder en lugar de explotar, cuando corregimos sin humillar, cuando nosotros somos capaces de aconsejar sin hacer sentir tonto al otro con mi consejo y en los momentos difíciles como conflictos familiares o injusticias o cualquier tipo de discusiones, la mansedumbre permite pues que no te dejes llevar por la ira. Es esa capacidad de respirar profundo, pedir la gracia del Espíritu Santo con nosotros y mantener el corazón firme sin volverme violento en palabras o en acciones o en gestos. En cierto sentido, tiene una vinculación con el dominio propio, ¿verdad? Que es otro de los frutos del Espíritu Santo. La mansedumbre es lo contrario a la ira. Es esta capacidad de poder responder desde la suavidad de las cosas. Y esto también es un arte que nosotros necesitamos, por supuesto, practicar y pedir a Dios. ¿Por qué? Porque obviamente ante la amenaza, el ataque de otra persona, nuestro cerebro está acostumbrado a ayudarnos a sobrevivir y por lo tanto va a detonar nuestras zonas amigdalinas, ¿verdad? Que son estas que no tienen mucha claridad, sino impulsividad, y por supuesto que va a haber una tentación clara a ponernos al tú por tú con las personas. Sin embargo, esto no es lo que Dios quiere para nosotros, sino que seamos como Cristo, mansos y humildes de corazón, ¿verdad? Y esto no es debilidad, esto también es gracia de Dios y es parte de las características que Dios quiere que nosotros vayamos cultivando en nuestra vida cristiana. Otro de los frutos es la modestia, que tiene que ver con reaccionar con equilibrio. Muy ligado, les decía el lunes pasado, un fruto con el otro. La modestia tiene que ver con el control de sí mismo, pero no solamente con esta parte de reaccionar con equilibrio, sino también tiene que ver la modestia con la proyección de equilibrada de nosotros mismos. ¿En qué? En el hablar, en el vestir, en la forma de relacionarnos con los demás, en el caminar, en los gustos y deseos y sobre todo en la capacidad de evitar ser ocasión de pecado incluso para los demás. La modestia se ve pues en esta proyección que nosotros hacemos de nosotros en nuestra manera de vernos, de sentirnos, de expresarnos, y ser modestos es ser sencillos en muchos sentidos. Vamos a ir a un corte y cuando regresemos vamos a continuar con este interesante tema. Lo invito a quedarse con nosotros, no se desconecte, regresamos.

vamos a continuar con el programa porque la verdad es bien bonito lo que estamos hablando, porque es la riqueza y la belleza de nuestra iglesia. En nosotros poder tener conciencia de todo lo que nuestra fe nos da, nos haría vivir de una manera mucho más eficaz en el sentido de la utilización de los medios que Dios nos deja para poder vivir la vida de una forma diferente. Estábamos hablando antes del corte del fruto de la modestia y yo quiero hablarte de ese tema un poco más, porque creo que a veces no lo tenemos tan claro. La modestia está vinculada a reconocer con humildad lo que uno es como persona, pero también lo que uno hace sin presumir, sin alardear las cosas que uno hace o que uno tiene o que uno puede. Una persona, por ejemplo, que es inteligente y que se saca buenas calificaciones y dice, me esforcé mucho, pero también tuve ayuda y debo seguir mejorando, pues va poco a poco siendo modesto en su actuar, un profesional que tiene éxito, ¿verdad? Pero no presume todos sus logros, sino que lo que hace es compartir de manera humilde y sencilla todo su conocimiento, lo que sabe, o ayuda a la gente desde esa capacidad que Dios le ha dado, porque al final todo lo que nosotros sabemos hacer profesionalmente y humanamente es un don de Dios. El recibir un cumplido y responder con sencillez, muchas gracias, me esforcé, hice lo mejor que pude. El saber escuchar, aunque nosotros tengamos mucho conocimiento de una materia, a otros expertos, y saber que podemos aprender incluso de los niños, de las personas más sencillas, y no querer ser en las conversaciones que tenemos con los demás siempre superiores, ¿verdad? A veces en las reuniones de amistades o familiares pareciese un concurso, ¿verdad? A ver quién tiene el mejor hijo, a ver quién tiene la mejor casa, a ver quién viaja más, y eso se va volviendo tóxico y absurdo, y a veces difícil de llevar en el día a día, porque entonces la vida ya no se disfruta, se vuelve una competencia que nosotros hacemos, ¿verdad? El ser modesto también es entender que como padres o líderes, tanto en nuestras profesiones como en los apostolados de iglesia, ¿verdad? En la modestia es saber reconocer nuestros errores y sobre todo buscar soluciones en equipo para poder avanzar. Eso es parte del fruto de la modestia. Cuando la persona se sobrevalora o presume sus logros o sus quehaceres y toda aquella cosa que posee, es alguien que es totalmente contrario a ser modesto, ¿verdad? Ese que presume sus conocimientos, su inteligencia, la menosprecia incluso a los demás, es que mira cómo se cree. Hay gente tan real antimodesta que hasta critica al otro por las cosas que hace con una capacidad quizás menor a la que él, pero lo hace con ese deseo de qué, de aplastar al otro, ¿verdad? Una persona que constantemente presume su dinero, su ropa, sus viajes, sus logros, todas estas partes donde se necesita encontrar ese reconocimiento, es una persona que necesita cultivar la modestia, pues. Y cuando se atribuye ese éxito a sí misma sin reconocer la ayuda o la circunstancia de las personas, ¿cuántas veces podemos nosotros tener éxito en algún área y fuimos no solamente por nuestra capacidad, sino por el apoyo de todos los que estuvieron ahí? Y eso es parte de ser modesto, ¿verdad? La modestia que hoy hace falta en el vestir para no estar desde esta parte sexualizada en pensar que necesitamos, entre más enseñamos, en vernos mejor. La modestia en el vestir es preciosa, donde la mujer incluso y el varón pueden vestirse de una manera modesta y poder proyectar esa belleza, por supuesto física, sin necesidad de enseñar más allá de lo que es correcto, ¿verdad? Entonces nosotros tenemos que trabajar eso. A veces también no somos modestos al hablar, y yo creo que a todos nos ha pasado, y me incluyo yo también, que podemos estar en un
lugar y dijimos, ay, ¿para qué hice este comentario? Sí, porque me faltó modestia. Yo creo que no era necesario que lo dijera. No, no, no aportaba más de lo que debía en la conversación, pero me falta modestia, me falta humildad, me falta sencillez en el hablar. Y ahí es donde nosotros tenemos que hacer un esfuerzo constante para evitar, sobre todo, caer en algunos pecados también que nos lleva a la antimodestia, ¿verdad? Entonces, tenemos que buscar eso. Uno de los frutos del Espíritu Santo que nosotros pues ocupamos con urgencia dentro de todo esto es el dominio propio. Y tiene que ver con el orden interior de la persona. Y como indica su nombre, contiene en los justos límites de la concupiscencia, no solo en lo que atañe a placeres sexuales, tener dominio propio sexual, sino también en lo que concierne dominio propio en el comer, en el beber, en el dormir, en el divertirse y en los placeres de la vida material. Tiene que ver con el control de los impulsos, con el no reaccionar por reaccionar, no absorber emocionalmente incluso los problemas de los demás y aprender a poner límites saludables en nuestra vida. El dominio propio es necesario como una capacidad de gobierno que nosotros tenemos que tener. Es decir, necesitamos esa capacidad de autodominarnos a nosotros mismos, porque hoy en día muchos de los problemas que existen de ansiedad, de depresión y muchos trastornos incluso psiquiátricos comenzaron con la falta del dominio propio, que tiene que ver con esta, parece, aplastamiento de la fuerza de voluntad en la que nosotros vamos colocando la vida interior como un desorden, pues, y nosotros vamos haciendo que los pensamientos se suelten y que estén circulando en nosotros en un sobrepensar, en una rumiación constante que no tiene control. Y nosotros sí poseemos esa capacidad, no solo por nuestra fuerza mental, sino porque es una gracia que ya le expliqué que viene de arriba. Entonces, el sobrepensamiento, incluso sin medicación, puede controlarse, por supuesto. Con la gracia del Espíritu Santo, yo puedo pedir, Señor, regálame el fruto del dominio propio para tener la capacidad de gobernar mis pensamientos y no estar toda la vida sobrepensando lo mismo, el pasado, lo negativo, lo difícil, lo que no hay, lo que no hubo, lo que no fue, lo que no es. Ese dominio propio para poder controlar y gobernar mis emociones y tampoco dejarlas simplemente ser y actuar, sino, por supuesto, experimentarlas, pero también tener ese control de canalización de ellas de una forma positiva. Los impulsos, ayúdame a controlarme para tomar decisiones diferentes, para aprender a decir no cuando tengo que decir no. Es la virtud que nos permite decir no cuando algo no nos conviene, aunque sea atractivo, aunque sea fácil, aunque incluso a veces nos vaya a dar a ganar ciertas, incluso cuestiones económicas, pero a veces no conviene y ocupo dominarme y decir, no lo voy a hacer. La propuesta de un puesto o de llegar a algún lugar de forma corrupta, por supuesto que ocupo amarre interno para decir no, a pesar de que nosotros podamos hacer lo contrario en una decisión impulsiva. En la vida cotidiana se expresa pues en disciplina, en orden interior, en el cómo hablamos, cómo reaccionamos, cómo cuidamos nuestros hábitos. Y aquí el dominio propio tiene que ver con eso, en el orden también de los hábitos físicos, emocionales. Mucha gente no persevera en el ejercicio, no persevera en la oración, en la parte espiritual, en el seguimiento de un grupo de crecimiento eclesial, no persevera en sus estudios, no persevera incluso en una relación sólida, y tiene que ver por esta falta de disciplina propia, interna, ¿verdad? ¿Cuántas carreras inconclusas, cuántos títulos sin concretarse, cuántas cosas empezadas o a medias? Y esto tiene que ver con el dominio propio. Y podemos reaccionar incluso desde la desesperación, desde el enojo y la tristeza, y no dominarnos nosotros en nuestro actuar. Y esta virtud, que es el dominio propio, nos ayuda a detenernos y a pensar antes de hablar y a no
no tomar decisiones que luego nos puedan generar, sobre todo, mayor dolor o sufrimiento. Por falta de dominio propio están los vicios, están las adicciones, están incluso las rupturas matrimoniales. No me dominé, no me controlé, no fui capaz de gobernarme a mí mismo y a mis pensamientos. Aquí entra incluso el asesinato, el aborto y las decisiones impulsivas que se toman en base a qué, al egoísmo y a la falta de dominio interior de todo lo que yo soy, porque al final me dejo llevar por mi ego y por mis intereses sin darme cuenta de lo que puedo afectarme a mí mismo y por supuesto al entorno en el que yo vivo. Y tenemos que buscar esto con mayor amor. El fruto de la castidad es actuar bajo el Espíritu Santo precisamente en una victoria conseguida sobre la carne y que hace del cristiano un templo vivo del Espíritu Santo. La castidad es la capacidad de poder poner precisamente la carne por debajo del espíritu. La castidad, esa virtud que es necesaria para vivir no solo una sexualidad de manera ordenada, respetuosa, coherente,

lugar, es decir, ¿verdad? Esta parte corporal en la vida diaria, en modo de cuidar nuestros pensamientos, es parte de ser castos de pensamiento, evitando alimentar ideas o fantasías que reducen a la otra persona a un objeto. También se expresa en la forma de mirar o de relacionarnos con los demás, con respeto, sin intenciones de uso o manipulación, y no solo sexual, sino también de ningún otro tipo. La castidad está muy vinculada con dejar de lado en nuestras vidas la pornografía, la estimulación visual y por supuesto física de cualquier tipo de placer desordenado en el noviazgo, en el matrimonio y en todas las relaciones. La castidad también se refleja en nuestro lenguaje y en los límites de las relaciones y cómo lo utilizamos, sobre todo evitando comentarios o bromas o conductas que falten al respeto a la dignidad del otro, evitando el doble sentido sin necesidad absoluta en una conversación, donde se aprenda a poner límites sanos, sí, donde se ame, no basándonos solo en lo físico, sino en lo que el respeto mutuo y la ternura responsable de la amor en una relación debe de tener. Entonces, la castidad, ¿verdad?, nos ayuda a decirle no a los impulsos corporales inmediatos, eligiendo y construyendo a largo plazo en lugar de reaccionar a los placeres inmediatos de la vida. Esto incluye incluso el control de los impulsos que nos da a veces la búsqueda de otros en la aprobación constante de los demás. Y vivir en libertad interior es el fruto que va a dar este tema. Por último, el fruto de la fe, que es un fruto que nosotros necesitamos todos los días, es algo necesario en nosotros. Es la confianza en la que caminamos todos los días y sabemos que si pasamos por aguas o por lugares oscuros, Dios nos sostiene. La fe es la certeza de que Dios actúa en nuestras vidas, y hay personas que en medio de dolor sienten que Dios las ha abandonado o que en los momentos difíciles no hay nadie a su lado. Es importante saber que no se trata solo de promesas falsas, sino de recordar que el dolor no es eterno, que la oscuridad no tiene la última palabra y que Dios tiene el control de toda nuestra existencia, y que Dios sigue obrando en nosotros aún en el silencio o en lo difícil de nuestra vida. La fe es vivir de la mano de Dios sabiendo que todo pasa para bien de aquellos que lo aman, y el Espíritu Santo nos da esa capacidad de poder pedir todos los días: Señor, creo en ti, pero aumenta mi fe. Cuando la fe es sólida, todos los demás frutos comienzan a fluctuar en nosotros y empiezan a ser parte de nuestro estilo de vida, y nos volvemos personas completamente plenas y sobre todo satisfechas y agradecidas con lo que Dios nos ha dado. Busca pues el reino de Dios y su justicia, y todo lo demás te será dado por añadidura. Soy tu amiga Yendi Gastelum, me ha dado gusto estar contigo. Nos escuchamos el próximo lunes. Ánimo, a trabajar. Dios te bendiga.

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0: cosas encuentran su lugar, sin necesidad de apurarlas.
1: Son las 0 horas, 11 de la noche, en las Islas Galápagos.
2: 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La oración del Ángelus nos recuerda el momento de la Anunciación, en que el ángel Gabriel se aparece ante María para avisarle que Dios la eligió a ella para ser la madre del Salvador. Contemplemos este momento recitando la oración del Ángelus.

0: María, Madre de Jesús y Madre nuestra, dirigimos ahora nuestra oración.
1: En el nombre del Padre, del Hijo y del Espíritu Santo. Amén.
0: El ángel del Señor anunció a María.
1: Y ella concibió por obra del Espíritu Santo.
0: Dios te salve María, llena eres de gracia, el Señor es contigo. Bendita tú eres entre todas las mujeres, y bendito es el fruto de tu vientre Jesús.
1: Santa María, Madre de Dios, ruega por nosotros pecadores, ahora y en la hora de nuestra muerte. Amén.
0: He aquí la esclava del Señor.
1: Hágase en mí según tu palabra.
0: Dios te salve María, llena eres de gracia, el Señor es contigo. Bendita tú eres entre todas las mujeres, y bendito es el fruto de tu vientre Jesús.
1: Santa María, Madre de Dios, ruega por nosotros pecadores, ahora y en la hora de nuestra muerte. Amén.
0: Y el Hijo de Dios se hizo hombre.
1: Y habitó entre nosotros.
0: Dios te salve María, llena eres de gracia, el Señor es contigo. Bendita tú eres entre todas las mujeres, y bendito es el fruto de tu vientre Jesús.
1: Santa María, Madre de Dios, ruega por nosotros pecadores, ahora y en la hora de nuestra muerte. Amén.
0: Ruega por nosotros, Santa Madre de Dios,
1: para que seamos dignos de alcanzar las promesas y gracias de nuestro Señor Jesucristo. Amén.
0: Oremos. Infunde, Señor, tu gracia sobre nosotros, que por el anuncio del ángel hemos conocido la encarnación de tu Hijo, para que lleguemos por su pasión y su cruz a la gloria de su resurrección. Por nuestro Señor Jesucristo, tu Hijo, que vive y reina contigo en la unidad del Espíritu Santo y es Dios por los siglos de los siglos.
1: Amén.
0: Gloria al Padre y al Hijo y al Espíritu Santo.
1: Como era en el principio, ahora y siempre, por los siglos de los siglos. Amén.
0: Gloria al Padre, y al Hijo, y al Espíritu Santo.
1: Como era en el principio, ahora y siempre, por los siglos de los siglos. Amén.
0: Gloria al Padre, y al Hijo, y al Espíritu Santo.
1: Como era en el principio, ahora y siempre, por los siglos de los siglos. Amén.

0: prometo proteger de los ataques del maligno, a quien devotamente rece este rosario. Yo preservaré sus cinco sentidos. Yo lo protegeré de una muerte súbita. Doce horas antes de su muerte, beberá mi sangre preciosa y comerá mi cuerpo. Veinticuatro horas antes de su muerte, le mostraré mis cinco llagas para que sienta un profundo arrepentimiento de todos sus pecados y tenga perfecto conocimiento de ellos. Quien rece este rosario como novena, conseguirá lo que pide. Su oración será contestada. Yo realizaré muchos milagros maravillosos a través del rezo de este rosario. A través de esta oración, destruiré muchas sociedades secretas y liberaré muchas almas atadas por medio de mi misericordia. A través de este rosario, salvaré muchas almas del purgatorio. Yo le mostraré mi camino a quien honre mi preciosa sangre con este rosario. Yo tendré misericordia de aquellos que tengan misericordia de mis preciosas llagas y sangre. Quien quiera que enseñe esta oración a otra persona, ganará una indulgencia de 4 años.
1: Míos, este rosario de la preciosa sangre de mi Hijo combina todas las devociones de su pasión.

0: rosario a la preciosa sangre. En el nombre del Padre, del Hijo y del Espíritu Santo.
1: Amén.
0: Ven, Espíritu Santo, llena los corazones de tus fieles
1: y enciende en ellos el fuego de tu amor.
0: Envía tu Espíritu y todo será creado
1: y renovarás la faz de la tierra.
2: Oremos. Oh Dios, que instruiste los corazones de tus fieles con la luz del Espíritu Santo, concédenos que, animados y guiados por este mismo Espíritu, aprendamos a obrar rectamente siempre y gocemos de la dulzura del bien y de sus divinos consuelos. Por Cristo nuestro Señor.
1: Amén.
0: Creo en Dios, Padre Todopoderoso,
1: Creador del cielo y de la tierra.

los infiernos. Al tercer día resucitó de entre los muertos, subió a los cielos y está sentado a la derecha de Dios Padre Todopoderoso. Desde allí ha de venir a juzgar.

resurrección de los muertos y la vida eterna. Amén. Que la preciosa sangre que brota de la sagrada cabeza de nuestro Señor Jesucristo

0: entre todas las mujeres, y bendito es el fruto de tu vientre, Jesús.
1: Santa María, Madre de Dios, ruega por nosotros pecadores, ahora y en la hora de nuestra muerte. Amén.
0: Dios te salve, oh María, llena eres de gracia, el Señor es contigo. Bendita eres entre todas las mujeres, y bendito es el fruto de tu vientre, Jesús.
1: Santa María, Madre de Dios,

0: Primer misterio, la mano derecha de nuestro Señor Jesús es clavada.
1: Oremos por la preciosa llaga de tu mano derecha y por el dolor causado por el clavo que la atravesó, la preciosa sangre que brota de ella. Salve a los pecadores del mundo entero y convierta muchas almas.
2: Amén.
0: Oh, preciosísima sangre de Jesús.

0: Segundo misterio, la mano izquierda de nuestro Señor Jesús es clavada.
1: Oremos por la preciosa llaga de tu mano izquierda y por el dolor causado por el clavo que la atravesó, la preciosa sangre que brota de ella. Salve almas del purgatorio y proteja a los moribundos de los ataques de los espíritus infernales.
2: Amén.
0: Oh preciosísima sangre de Jesucristo,
2: sana las heridas en el sacratísimo corazón de Jesús.
0: Padre nuestro que es

0: sangre preciosa de Jesucristo,
1: sálvanos a nosotros y al mundo entero.
0: Sangre preciosa de Jesucristo,
1: sálvanos a nosotros y al mundo entero.
0: Sangre preciosa de Jesucristo,
1: sálvanos a nosotros y al mundo entero.
0: Sangre preciosa de Jesucristo,
1: sálvanos a nosotros y al mundo entero.
0: Sangre preciosa de Jesucristo,
1: sálvanos a nosotros y al mundo entero.
0: Sangre preciosa de Jesucristo,
1: sálvanos a nosotros y al mundo entero.
0: Sangre preciosa de Jesucristo.

0: Sangre preciosa de Jesucristo,
1: sálvanos a nosotros y al mundo entero.
0: Sangre preciosa de Jesucristo,
1: sálvanos a nosotros y al mundo entero.
0: Sangre preciosa de Jesucristo,
1: sálvanos a nosotros y al mundo entero.
0: Sangre preciosa de Jesucristo.

0: el pie derecho de nuestro Señor Jesús es clavado.
1: Oremos por la preciosa llaga de tu pie derecho y por el dolor causado por el clavo que lo atravesó. La preciosa sangre que brota de ella cubra los cimientos de la Iglesia Católica contra los planes del reino oculto y los hombres malignos.
2: Amén.
0: Oh, preciosísima sangre de Jesucristo.

0: izquierdo de nuestro Señor Jesús es clavado.
1: Oremos por la preciosa llaga de tu pie izquierdo y por el dolor causado por el clavo que lo atravesó, la preciosa sangre que brota de ella nos proteja en todos nuestros caminos de los planes y ataques de los espíritus malignos y sus agentes.
2: Amén.
0: Oh, preciosísima sangre de Jesús.

0: nuestra muerte. Amén.
1: Sangre preciosa de Jesucristo,
0: sálvanos a nosotros y al mundo entero.
1: Sangre preciosa de Jesucristo,
0: sálvanos a nosotros y al mundo entero.
1: Sangre preciosa de Jesucristo,
0: sálvanos a nosotros y al mundo entero.
1: Sangre preciosa de Jesucristo,
0: sálvanos a nosotros y al mundo entero.
1: Sangre preciosa de Jesucristo,
0: sálvanos a nosotros y al mundo entero.
1: Sangre preciosa de Jesucristo,
0: sálvanos a nosotros y al mundo entero.
1: Sangre preciosa de Jesucristo.

0: preciosa llaga de tu sagrado costado y por el dolor causado por la lanza que lo traspasó, la preciosa sangre y agua que brotan de ella, sane a los enfermos, resucite a los muertos, solucione nuestros problemas presentes y nos enseñe el camino hacia nuestro Dios para la gloria eterna.
1: Amén.
2: Oh preciosísima sangre de Jesucristo,
3: sana las heridas en el sacratísimo corazón de Jesús.

0: alegría, vida, dulzura y esperanza nuestra. Dios te salve, a ti clamamos los desterrados hijos de Eva. A ti suspiramos gimiendo y llorando en este valle de lágrimas. Ea pues, Señora, abogada nuestra, vuelve a nosotros estos tus ojos misericordiosos, y después de este destierro, muéstranos a Jesús, fruto bendito de tu vientre. Oh clemente, oh piadosa, oh dulce siempre Virgen María,
1: ruega por nosotros, Santa Madre de Dios,
0: para que seamos dignos de alcanzar las promesas de nuestro Señor Jesucristo. Amén.

0: preciosísima sangre de Jesucristo, te honramos, te alabamos y te adoramos por tu obra de eterna alianza que trae paz a la humanidad. Sana las heridas en el sacratísimo corazón de Jesús. Consuela al Padre Todopoderoso en su trono y lava los pecados del mundo entero. Que todos te reverencien. Oh preciosa sangre, ten misericordia.
1: Amén.
0: Sacratísimo corazón de Jesús,
1: ten misericordia de nosotros.
0: Inmaculado corazón de María,
1: ruega por nosotros.
0: San José, esposo de María,
1: ruega por nosotros.
0: Santos Pedro y Pablo,
1: rueguen por nosotros.
0: San Juan al pie de la cruz,
1: ruega por nosotros.
0: Santa María Magdalena,
1: ruega por nosotros.
0: Todos los guerreros de oración e intercesores del cielo,
1: rueguen por nosotros.
0: Todos los grandes santos de nuestro Señor,
1: rueguen por nosotros.
0: Todas las huestes celestiales, legión angélica.

0: ten piedad de nosotros.
1: Señor, ten piedad de nosotros.
0: Cristo, ten piedad de nosotros.
1: Cristo, ten piedad de nosotros.
0: Señor, ten piedad de nosotros.
1: Señor, ten piedad de nosotros.
0: Cristo, escúchanos.
1: Cristo, escúchanos benignamente.
0: Dios Padre Celestial,
1: ten piedad de nosotros.
0: Dios Hijo Redentor del mundo,
1: ten piedad de nosotros.
0: Dios Espíritu Santo,
1: ten piedad de nosotros.
0: Santísima Trinidad, un solo Dios,
1: ten piedad de nosotros.
0: Oh preciosísima sangre de Jesucristo, sangre de salvación,
1: sálvanos a nosotros y al mundo entero.
0: Océano de la sangre de Jesucristo,
1: libéranos.
0: Sangre de Jesucristo, lleno de santidad y compasión,
1: libéranos.
0: Sangre preciosa de Jesucristo, nuestra fortaleza y poder,
1: libéranos.
0: Sangre preciosa de Jesucristo, alianza eterna,
1: libéranos.
0: Sangre preciosa de Jesucristo, fundamento de la fe cristiana,
1: libéranos.
0: Sangre preciosa de Jesucristo, armadura de Dios,
1: libéranos.
0: Sangre preciosa de Jesucristo, divina caridad,
1: libéranos.
0: Sangre preciosa de Jesucristo, flagelo de los demonios,
1: libéranos.
0: Sangre preciosa de Jesucristo, auxilio de los que están atados,
1: libéranos.
0: Sangre preciosa de Jesucristo, sagrado vino,
1: libéranos.
0: Sangre preciosa de Jesucristo, poder de los cristianos,
1: libéranos.
0: Sangre preciosa de Jesucristo, defensora de la fortaleza católica,
1: libéranos.
0: Sangre preciosa de Jesucristo, verdadera fe cristiana,
1: libéranos.
0: Sangre preciosa de Jesucristo, sangre sanadora,
1: sálvanos.
0: Sangre preciosa de Jesucristo, sangre ungidora,
1: sálvanos.
0: Sangre preciosa de Jesucristo, fortaleza de los hijos de Dios,
1: sálvanos.
0: Sangre preciosa de Jesucristo, comandante de los guerreros cristianos,
1: sálvanos.
0: Sangre preciosa de Jesucristo, sangre de resurrección,
1: sálvanos.
0: Sangre preciosa de Jesucristo, bebida de los ángeles del cielo,
1: sálvanos.
0: Sangre preciosa de Jesucristo, consuelo de Dios Padre,
1: sálvanos.
0: Sangre preciosa de Jesucristo, poder del Espíritu Santo,
1: sálvanos.
0: Sangre preciosa de Jesucristo, circuncisión de los gentiles,
1: sálvanos.
0: Sangre preciosa de Jesucristo, paz del mundo,
1: sálvanos.
0: Sangre preciosa de Jesucristo, luz del cielo y de la tierra,
1: sálvanos.
0: Sangre preciosa de Jesucristo, arco iris en el cielo,
1: sálvanos.
0: Sangre preciosa de Jesucristo, esperanza de los niños inocentes,
1: sálvanos.
0: Sangre preciosa de Jesucristo, palabra de Dios en nuestros corazones,
1: sálvanos.
0: Sangre preciosa de Jesucristo, arma celestial,
1: sálvanos.
0: Sangre preciosa de Jesucristo, divina sabiduría,
1: sálvanos.
0: Sangre preciosa de Jesucristo, cimiento del mundo,
1: sálvanos.
0: Sangre preciosa de Jesucristo, misericordia del Padre,
1: sálvanos.
0: Oh preciosísima sangre de Jesucristo,
2: lava los pecados del mundo.
0: Oh preciosísima sangre de Jesucristo,
2: purifica el mundo.
0: Oh preciosísima sangre de Jesucristo,
2: enséñanos cómo consolar a Jesús.
0: Oración. Oh sangre preciosa, salvación nuestra, creemos, esperamos y confiamos en ti. Libera a todos los que están en las manos de los espíritus infernales, te suplicamos. Protege a los moribundos de las obras de los espíritus malignos y acógelos en la gloria eterna. Ten misericordia del mundo entero y fortalécenos para adorar y consolar al Sagrado Corazón de Jesús. Te adoramos, oh preciosísima sangre de misericordia.
1: Amén.

Señor los haga crecer para que se amen más y más unos a otros y a todos tal como nosotros los amamos a ustedes. Que los fortalezca interiormente para que cuando nuestro Señor Jesús venga con todos sus santos, la santidad de ustedes sea intachable delante de nuestro Dios y Padre. Primera carta a los Tesalonicenses, capítulo 3, versículos 12 y 13.

0: incluso en medio de lo cotidiano.
1: Es la 1:00 a.m, 0 horas, en las Islas Galápagos.
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0: buenos días, querida familia. ¿Cómo están ustedes? Espero que se encuentren, pero muy felices, sobre todo en este mes precioso dedicado a la madre. Qué bueno tener todos estos días para reflexionar, para darnos cuenta cómo caminamos en este sendero. ¿Cómo le valoramos a nuestra madre si es que todavía la tenemos acá? Y aunque no la tengamos tan cerca, pues ella está siempre mirando por nosotros y cuidándonos desde donde ella se encuentre. ¿Cómo está esa unidad, ese cariño, esas expresiones afectivas? Espero que esté marchando todo súper, súper bien. Este mes ya mismo, dentro de pocos minutos, horas, concluirá. Y espero que nos deje también una huella importante en nosotros. Haber pensado, haber puesto un pequeño pare a la vida para pensar en estas cosas que en lo cotidiano difícilmente lo logramos. Que esta lección de dejar estos espacios de meditación, de reflexión, vayan a lo largo de la vida, porque es necesario y es importante. Bien, después de esto, les invito a recogernos un instante en oración y vamos a decirle esto así al Señor, y lo hacemos con muchísimo amor. Y dice así: tomad y recibid, Señor, toda mi libertad, mi memoria, mi entendimiento, mi voluntad, todo mi haber y mi poseer. Tú, Señor, me lo has dado. A ti, Señor, lo torno. Todo es tuyo. Dispón de ello conforme a vuestra santa voluntad. Dadme tu amor y gracia, que con ello me basta. Amén. Espíritu Santo, Dios de luz, iluminadnos. Espíritu Santo, Dios de luz, iluminadnos. Espíritu Santo, Dios de luz, iluminadnos. Amén. Seguidamente, les invitamos a escuchar el mensaje que nos ha preparado el sacerdote para esta mañana.
1: Qué alegría compartir con ustedes esta breve reflexión en jueves eucarístico, jueves sacerdotal. Y un jueves, podemos decir, más especial que otros, más sacerdotal que otros, más eucarístico que otros, porque hoy celebramos a nuestro Señor Jesucristo, sumo y eterno sacerdote. Ese sacerdocio de Cristo que permanece para siempre y tiene ese sacerdocio del que derivan todos los demás sacerdotes, también el tuyo, que es sacerdote común de los fieles por el bautismo, con la capacidad de unir el mundo con Dios, con la capacidad de ayudar a otra gente a que se acerque a Dios, con la capacidad de poner a Dios en el mundo entero, en el mundo de tu trabajo, en el mundo de tu familia, en todo lo que haces. Pero quizá hoy recordamos un poco más a los que hemos recibido, no por gracia nuestra, por elección de Dios, quizá sabiendo lo débiles que somos, lo frágiles que somos. Dios nos llamó y nos dio un ministerio de ser dispensadores de los misterios de la gracia para los fieles. Cuando nosotros miramos nuestras manos, miramos nuestra historia, podemos decir: ¿quién soy yo, Señor, para que tú me eligieras? ¿Quién soy yo para que en mis manos estés todos los días al celebrar la Santa Misa, la Eucaristía? ¿Quién soy yo para dispensar tu misericordia y tu perdón a través de ese sacramento de la confesión? Algo inmerecido totalmente, algo que nos excede totalmente, pero que deriva, viene de Jesucristo, sumo y eterno sacerdote, que a través de la acción del Espíritu Santo que hemos celebrado este pasado domingo en Pentecostés, nos transforma en sacerdotes para siempre. Y por eso quizá hoy es un buen día para que todos, tú, yo también, recemos para que Dios envíe vocaciones a su mies. Al celebrar a Jesucristo, sumo y eterno sacerdote, al darnos cuenta de lo que sería el mundo si no hubiera Eucaristía, estaría como un mundo sin sol, un mundo a oscuras, totalmente frío. Al darnos cuenta de lo que sería el mundo si Dios no perdonara nuestros pecados a través del maravilloso sacramento de la confesión, pues es un bonito día para pedir, Señor, manda obreros a tu mies. La mies es mucha, pero los obreros son pocos. Y hay que pedirle al Señor que mande muchos más obreros a su mies. Qué gran don el del sacerdocio. Y es, en el fondo, dejarle a Dios que obre en nosotros. Dejar a Dios que nos ayude a poder ser fieles ministros suyos. Y por eso pienso que al agradecer a Dios hoy, celebrándole a Jesucristo, sumo y eterno sacerdote, fuente de todos los sacerdotes, también nos podemos como preguntar, ¿y yo cómo cuido al sacerdocio, al sacerdote que está en mi parroquia? ¿Cómo rezo por él? ¿Cómo le ayudo? ¿Verdad? Pues con mi cercanía, con mi presencia, en lo que humanamente pueda. Quizás solamente es un apretón de manos y preguntarle cómo está, que le veo cansado, si necesita algo. Quizá es solamente la oración. O quizá también es ofrecerme para alguna labor que creo que puedo ayudar en la parroquia. Comentaba un sacerdote hace un tiempo que en su parroquia era muy amigo de un técnico en electrónica. Claro, lógicamente cuando había algún problema con la megafonía, con el audio, ¿a quién recurría? A él. Y él, de muy buena gana, lo hacía. Cada uno tiene su carisma. Este hombre, un buen profesional, un buen técnico en electrónica, pues no tenía el carisma, a lo mejor, de participar en alguna pastoral específica. Pero ponía su talento, su don, al servicio del bien común. Como veíamos en la segunda lectura del día de Pentecostés, cada uno tiene su común don, pero todos edificamos la única iglesia. Los apóstoles, los sacerdotes son colaboradores del obispo y todos construimos la iglesia arquidiocesana en unión con la iglesia católica universal, que ahora además pues como que es más fácil encomendar también al Papa, porque acaba de publicar una encíclica muy bonita, La Magnífica Humanidad. Que Dios te bendiga y que encomiendes hoy mucho a los sacerdotes, especialmente al sacerdote de tu parroquia.

Agradecemos al padre Juan Romero por tan bonito mensaje y claro que sí, padre, así lo haremos como usted nos indica. Y aprovecho este instante para mandarle mi gratitud inmensa, un abrazo fraterno por sus 25 años de sacerdocio. Bien, queridos amigos, después de esto vamos a escuchar el primer tema musical preparado para esta mañana y al regresar presentaremos el tema y al invitado.

0: Escuchamos a Darwin Lecher con el tema Te Necesito. Bien, queridos amigos y amigas oyentes de Radio María, esta mañana traemos un tema verdaderamente interesante. Vamos a hablar de un tema que en realidad nos convoca a todas las personas por la importancia que tiene y sobre todo porque en nuestro medio hay una estadística que no es tan pequeña de personas que ya tienen esta problemática. Vamos a hablar esta mañana sobre el papilomavirus. Y para ello le hemos invitado al doctor Andrés Felipe Mercado González, especialista en ginecología y obstetricia, máster en epidemiología y salud pública, docente e investigador de la Universidad Particular Internacional SEC. Doctor, bienvenido, muchísimas gracias por estar con nosotros para desarrollar este interesante tema. Bienvenido.
1: Hola María Augusta, muchas gracias por este espacio tan especial. Un fraterno saludo a todas las personas que nos escuchan. Y pues no puedo dejar de decir esto, pero qué sol tan maravilloso que nos regalan el día hoy. Nuestro amado Padre, uh-huh, en este día tan maravilloso.
0: Así es.
1: Pues bueno, vamos a hablar de un tema muy importante que atañe a todas las personas, no solamente a las mujeres, uh-huh, y es acerca del virus del papiloma humano y pues la relación que tiene justo con el cáncer de cérvix.
0: Así es.
1: Entonces, pues para empezar y para hablar un poquito más de esto, te voy a dar una cifra que vas a quedar en verdad con la boca abierta, y es más o menos que en el Ecuador 2 a 3 mujeres mueren al día por cáncer de cérvix.
0: Terrible.
1: Es una problemática a nivel mundial. Más o menos 660 mil personas presentan esta patología, ¿sí? Y pues claro, no todas ellas van a morir. Más o menos 350 mil personas a nivel mundial mueren con esta patología, que es el cáncer de cérvix, y ya vamos a ver la relación que tiene con el virus del papiloma humano. En el Ecuador, más o menos de 900 a 1000 personas mueren con cáncer de cérvix. Es el segundo cáncer pues que se presenta con mayor mortalidad. El primero es el cáncer de mama en mujeres y el segundo es el cáncer de cérvix. Y en estadística, porque no todas las mujeres que presentan de cáncer de cérvix pues van a morir de cáncer de cérvix, pero más o menos anualmente está entre 2 y 3 de todas las patologías de cáncer. El primero está de mama, el de estómago y el de cáncer de cérvix en lo que corresponde a detección como tal. Para que entendamos un poquito más la relación del virus del papiloma humano con el cáncer de cérvix, lo primero que tenemos que decir es que el virus del papiloma humano produce el 95% del cáncer de cérvix. Entonces, por eso es la importancia de hablar de este virus. Uh-huh. Este virus, para que tengamos una noción, es un virus, en medicina se llama epiteliotrópico. Esto quiere decir que es un virus que se puede contagiar a través de las mucosas y a través de la piel. Uh-huh. ¿Sí?
0: ¿Esta es la única manera de contraer este virus?
1: El virus, sí, es la única forma de contraer el virus del papiloma humano. Es un virus epiteliotrópico que está ligado a lo que es la parte de contacto piel con piel o piel con mucosas. Y eso ya vas a ver un poquito más adelante la relación que tiene con otros tipos de cáncer, porque no solamente produce el cáncer de cérvix el virus del papiloma humano.
0: Ajá. ¿Cómo empieza a actuar una vez que contraes este virus?
1: Perfecto.
0: ¿Qué es lo que pasa? Porque hay muchas personas que incluso no tienen síntomas.
1: Perfecto. Hay muchas personas que no tienen sintomatología del virus del papiloma humano y dicen, no, pues yo no tengo nada de esto. Y hay dos formas en que el virus se puede llegar a manifestar. El virus se puede manifestar a través de verrugas genitales o verrugas en la boca, verrugas a veces también en las manos, pero también puede producir cáncer de cérvix. Entonces, el virus del papiloma humano se va a dividir en dos. Un virus del papiloma humano de alto riesgo y de bajo riesgo. Y eso es lo que los médicos hablan mucho acerca de la genotipificación. Uh-huh. Para que los radioescuchas nos entiendan un poco acerca de qué se trata la genotipificación, es como tener un perro, pero de diferentes razas. todos las diferentes razas igual van a ser, todos van a ser perros, es lo mismo, todos son virus del papiloma humano, pero son más o menos alrededor casi más de 200 genotipificación o tipos de virus de BPH. Uh-huh. Entonces la gente o las personas se pueden llegar a contagiar durante su vida de este virus del papiloma humano.
0: ¿De qué depende la gravedad? Porque sé que hay algunos tratamientos, otros que ya está avanzado y no se pueden, otros que es necesaria una intervención quirúrgica.
1: Perfecto. A ver, esto va a depender si tú tienes un tipo de virus de papiloma humano de alto riesgo o de bajo riesgo. Si tú tienes de bajo riesgo, lo que normalmente vas a tener son verrugas genitales, pero si tienes de alto riesgo, es alto riesgo para tener cáncer de cérvix. ¿De qué va a depender esto? Del que te contagies. Normalmente el más asociado al cáncer de cérvix es el 16 y el 18, y lo que son las verrugas es el 6 y el 11. Por eso es muy importante, y actualmente ha cambiado mucho esto a nivel internacional, es qué es lo que deberías de realizarte. Porque normalmente las mujeres acuden donde su ginecólogo y se realizan un Papa Nicolau para ver si tienen el virus. Y esta prueba no te sirve para saber si tienes el virus. La citología cervical o el Papa Nicolau, que se llama, sirve para saber si hay un cambio en las células. Uh-huh. ¿Producido por qué? Por este virus que estamos hablando, que es el virus del papiloma humano, que el 95% va a tener por este cambio del virus del papiloma humano que estamos hablando.
0: ¿A qué edad se recomienda realizarse la primera prueba de detección de HPV?
1: Es muy buena pregunta, y esto es una de las cosas que a la consulta llegan más seguido. Y también llega mucho las personas preguntando, mira, yo acabo de cumplir 18 años y quiero hacerme un Papa Nicolau. Bueno, actualmente la recomendación tiene que hacerse a los 25 años. Esto tiene que ver con qué, y es va a sonar de pronto un poquito duro, pero tiene que ver con el inicio de la vida sexual, ya que normalmente el virus se demora 10 años en que se desarrolle cáncer. Entonces, claro, esto tiene que ver con una parte estadística a nivel nacional, y la edad del inicio de la vida sexual normalmente en el Ecuador tiene que ver o empieza a los 16 años aproximadamente. Si le sumamos 10 años serían 26 años, pero como estamos hablando de un tema de prevención, bajamos un añito, y por eso tienen que hacerse a los 25 años. A los 25 años es la edad recomendada en que las mujeres deberían de asistir o acudir donde su ginecólogo para hacerse una prueba.
0: Uh-huh. Una vez que se detecta, ¿qué tipo de ayuda se le puede dar a la persona?
1: Bueno, a ver, me gustaría hablar de pronto una cosita previa antes de entrar ya a la parte de la detección como tal. Y es un tema más acerca de la prevención, de cómo podemos llegar a prevenir justamente de llegarme a contagiar de este virus del papiloma humano. Y existen tres estrategias claves, que primero es la vacunación. La vacunación debe realizarse, y ahorita en el esquema del Ecuador está para niños entre 9 y 11 años, ¿sí? Niños y niñas, ¿sí? Sin embargo, se recomienda que de los 9 a los 14 años se puedan vacunar. Actualmente las recomendaciones es que no existe una edad máxima para vacunarse contra el virus del papiloma humano, sino máximo hasta los 45 años, y lo mínimo es a partir de los 9 años. O sea, los niños o las niñas y los niños, o todos deberíamos de vacunarnos desde los 9 años hasta los 45 años, independientemente si ya yo he tenido el virus del papiloma humano, ¿sí? No solamente de los 9 a los 14. Esa es la primera forma de prevención, que es la vacunación. La segunda tiene que ver mucho con el uso del preservativo, porque habíamos hablado de que es un virus epiteliotrópico que se puede llegar a transmitir. Sin embargo, aquí también vale aclarar que el preservativo no evita al 100% que yo me vaya a contagiar, solamente evita un 50%. Uh-huh. Y la otra forma, pues, es disminuir el número de parejas sexuales, que esto también tiene que ver. Estas son las tres cosas o las tres procedimientos que podríamos llegar a realizar para disminuir el contagio del virus de papiloma humano.
0: Uh-huh. Andrés, si una persona ya le han detectado, uh-huh, ¿Puede vacunarse?
1: Sí, por supuesto. Si una persona se ha llegado, o se ya tiene o se ha detectado virus de papiloma humano a través de esta genotipificación que hablábamos anteriormente, ¿puede llegar a vacunarse? Claro que sí. Más que todo porque puedes llegar a tener, por ejemplo, el genotipo número, no sé, 6, pero la vacuna te va a cubrir contra otros tipos de genotipos. Esto te va a evitar que te llegues a contagiar contra otros tipos de HPV.
0: Ya, perfecto. Bueno, y hay personas que piensan que el uso de preservativo previene completamente la infección de HPV o papilomavirus. ¿Qué nos puede decir sobre esto?
1: Mira, el uso del preservativo no reduce el riesgo al 100% como lo estábamos diciendo anteriormente. Solamente va a reducir un 50%, ya que las zonas expuestas con el preservativo, como lo hablamos, al ser un virus epiteliotrópico o al estar en contacto piel con piel, el preservativo no cubre prácticamente toda la piel. Entonces puede llegar a contagiarse una persona con el virus de papiloma humano utilizando el preservativo.
0: Claro que sí. Por acá me parece que también sería importante saber si es que este virus puede desaparecer por sí solo, sin tratamiento, como hay algunos otros, ¿no?, que desaparecen por sí solos, por ejemplo, una gripe.
1: Perfecto, es muy buena pregunta y muchas personas hablan acerca de esto y llegan a la pregunta y dicen, ¿yo voy a morir con el virus del papiloma humano? No. Normalmente el cuerpo, como lo había dicho anteriormente, se demora 10 años en desarrollar cáncer de cérvix, ¿sí? Las personas, no todas las personas mueren del virus del papiloma humano, o mejor dicho, del cáncer de cérvix, ¿sí? ¿Por qué? Porque normalmente hay una parte humoral que es donde las células empiezan a atacar prácticamente al virus y empiezan a desaparecer este virus, y normalmente en el lapso de 1 a 2 años el virus puede llegar a desaparecer. Ojo, hay que tener también ahí, aquí me gusta ser también bien claros, ¿por qué? Porque va a depender, o el 90% va a desaparecer por sí solo, que es una muy buena noticia por parte de este virus, ya que no todas las mujeres van a llegar a desarrollar cáncer de cérvix. Sin embargo, sí hay que tener como unas cositas adicionales, y es tener una buena microbiota vaginal, ¿sí? Que esto quiere decir que prácticamente dentro de la vagina habitan parásitos, hongos, virus, y esto tiene que estar como en una armonía. Si esta se encuentra en una armonía, va a ayudar muchísimo a que desaparezca el virus del papiloma humano. La otra cosa, entonces, esto tiene que ver también mucho con la parte de la nutrición y del ejercicio. Entonces, las personas que tienen una buena nutrición, un buen ejercicio, tienen más posibilidad de desaparecer este virus que las que, pues, que no realizan ejercicio, que no se alimentan bien.
0: ¿Con qué frecuencia se debe hacer estos controles, no? Porque entiendo que una persona que ya fue diagnosticada tendrá ese temor, incluso a tener una vida normal, a embarazarse, por ejemplo.
1: Perfecto, a ver, no es una contraindicación, el virus del papiloma humano no es una contraindicación para el embarazo, o sea, una persona con virus del papiloma humano puede llegar a quedarse embarazada. Si existe un riesgo de transmisión, ¿sí?, al momento del parto hacia lo que es el bebé. Sí, esto pues sí vale aclararlo. Sin embargo, algo muy importante es que las personas pueden llegar justamente a prevenir o a detectar esta parte de la sintomatología, o de tener toda esta parte de la sintomatología, ¿sí? Que va a depender mucho de si usted ya tiene VPH o no tiene VPH. Lo voy a poner así más claro. Normalmente se había aconsejado que se haga un Papa Nicolau anualmente, y esto es algo que se recomienda. Sin embargo, la parte actual ha cambiado muchísimo y se recomienda que actualmente se hagan una genotipificación, que es mucho más sensible que un Papa Nicolau, y esta te la puedes llegar a realizar cada 5 años. Entonces vas a tener un gasto mucho menor, ¿sí?, al realizarte una genotipificación, porque uno de los problemas de la genotipificación es que es un poquito cara, ¿sí?, a comparación del Papa Nicolau. Pero el Papa Nicolau, si nosotros empezamos a sumar en esos 5 años, de pronto me va a salir mucho más barato que la genotipificación, uno. Pero aquí también quiero aclarar algo, y es que si la persona ya tiene el virus del papiloma humano, y dependiendo del tipo del virus del papiloma humano, habría que realizar otro tipo de pruebas. De pronto una colposcopía, sí, que es un examen un poquito más especializado para ver el cuello cervical, o sí. Y la otra cosa es que si ya la persona tiene una lesión o algo, los controles se pueden reducir a cada 6 meses.
0: Ah, ya, perfecto. ¿El papiloma virus puede causar otros tipos de cáncer además del cuello uterino?
1: Sí, el papiloma virus puede causar otros tipos de cáncer, sí. Puede causar en el hombre cáncer de pene, cáncer de escroto. Puede causar también, por ejemplo, cáncer de garganta, sí, cáncer de lengua. Puede estar asociado también cáncer de boca. Está asociado también el virus del papiloma humano. Por eso decía que el virus del papiloma humano no es exclusivo solamente del cáncer cervical, sino que también es un problema que atañe a los hombres, especialmente porque ellos son principalmente asintomáticos, o sea, no presentan una sintomatología hasta que se presenta el cáncer de pene.
0: Claro que sí. Bueno, nosotros después de esta interesante e importante información, nos vamos nuevamente a escuchar un tema musical, mientras que les pedimos a las personas que quisieran preguntar o tienen alguna inquietud, se comuniquen al 37-31040. Si nos llaman fuera de la provincia de Pichincha, deben anteponer el prefijo 02 o escribirnos al 098-403-456. Ya regresamos. ¿Qué tal?

0: Escuchamos a Diego Torres interpretar el tema La Grieta. Bien, queridos amigos y amigas oyentes de Radio María, esta mañana nosotros vamos a continuar el tema. Estamos hablando sobre el papilomavirus y se encuentra con nosotros el doctor Andrés Felipe Mercado González, especialista en ginecología y obstetricia, docente investigador de la Universidad Particular Internacional SEC y también tiene un máster en epidemiología y salud pública. Doctor, si nos puede ayudar con los tratamientos, porque nos ha dicho que hay distintos tipos, ¿no? ¿Y cómo se van aplicando estos? Entiendo que para cada tipo habrá una forma específica de tratar o ser el mismo, pero reforzado quizá con otras cosas.
1: Sí, bueno, perfecto. A ver, una de las cosas, igual siempre pongo un poquito de datos, y es que una persona, por eso hablamos mucho acerca de la prevención, de las vacunas, porque una persona es un cáncer que se puede llegar a prevenir. Es lo primero que quiero decir. A veces uno ve como un gasto esto de las vacunas porque son costosas, sin embargo, muchas veces se convierten en una inversión. ¿A qué me refiero? Normalmente la vacuna promedio a nivel nacional está más o menos está en $130 aproximadamente. Son solamente tres vacunas que deben de llegarse a colocar y pues si son niños de 9 a 14 años solamente se colocan dos vacunas. Sin embargo, el costo de una persona que tiene cáncer de cérvix en el primer año está aproximadamente en los $150,000. Entonces, para que nosotros tengamos esta comparación de cuánto nos cuesta prevenir que justamente llegar a un tratamiento definitivo o de quimioterapia, de radioterapia del otro. Dentro de los tratamientos que nosotros tenemos, pues va a depender mucho del tipo de BPH que se tenga y de lo que se tenga la persona. Por ejemplo, si tiene verrugas, pues normalmente se hace ablaciones o se pueden retirar justamente estas verrugas, por así decirlo, ¿sí? Y en el cáncer de cérvix, cuando la persona ya tiene una lesión cervical, nosotros tenemos que tratar de detectar qué parte está pues comprometida del cérvix para tratar de sacar esta parte. Cuando uno hace estos tratamientos, cuando nosotros ya vemos que definitivamente hay una lesión o que la persona no ha eliminado con los tratamientos, que efectivamente tiene que ver mucho con la parte de la nutrición, con la parte de una buena microbiota, con la parte de hacer ejercicio, que no puede, ahí puede llegar. Puede llegar desde una cosa de solamente quemar prácticamente la lesión a terminar en una histerectomía, que es el retiro completamente de la parte cervical y de lo que es el útero.
0: Claro que sí. Pero bueno, esto es como, ¿hay algún tipo de, aparte, medicamento que se pueda tomar de forma oral? O
1: se ha visto medicamentos que pueden ayudar bastante, más que todo para la eliminación del virus y tiene que ver con el ácido fólico. Y un producto, pues no hablo mucho acerca de nombres comerciales, pero hay un producto que se llama Papilocare. Uh-huh. Este producto lo que tiene es centella asiática, ¿sí? Uh-huh. Y lo que hace es regular justamente la microbiota vaginal. Uh-huh. Entonces, como podemos ver, todos los enfoques que están enfocados a la parte humoral, que es el ácido fólico, que está enfocado también mucho a la parte humoral, de que las células, para que eliminen justamente este virus, y el otro acerca de la microbiota vaginal.
0: Uh-huh. Andrés, nos preguntan si es que es verdad que el hombre tiene ya en su cuerpo este virus.
1: No todos nacemos con virus del papiloma humano. El problema es que la mayoría de las personas se contagian y se ha visto que el 75 al 80% de las personas se contagian en los dos primeros años del virus del papiloma, o sea, de tener relación.

0: Cervix, claro, porque no tengo cervix, yo no me vacuno, para nada, al contrario, el hombre debe de vacunarse contra el virus del papiloma humano, ¿sí? La otra cosa, pues el uso de lo que es el preservativo es fundamental también en la parte del hombre y evitar relaciones sexuales con múltiples parejas.
1: Así es. Nos dicen lo siguiente: felicitaciones, soy María del Carmen, escribo desde Sangolquí. Una consulta, por favor, ¿cuál es el examen específico para detectar VPH?
0: Perfecto. El virus específico para detectar VPH se llama
1: Exacto.
0: genotipificación y lo que te va a ver es prácticamente qué tipos de VPH vas a tener, porque lo que volvemos a recalcar, el 95% del cáncer de cervix se da por VPH. Entonces, si yo tengo o detecto VPH, prácticamente estoy detectando o me puedo llegar a detectar si voy a tener cáncer de cervix o no.
1: Así es. Buenos días, yo tuve papiloma humano, me hicieron dos cirugías y estoy en control cada año y estoy bien. Me pusieron las tres dosis de vacunas. ¿Tengo que vacunarme nuevamente?
0: No, se ha visto que es bastante efectiva las dosis, pues al momento hay estudios hacia 10 años porque tenemos también que entender que la vacuna del VPH es bastante nueva. Sin embargo, no, si la persona ya se vacunó las tres veces, no es necesario que se vuelva a vacunar.
1: Buenos días, doctor. Dice, ¿cómo se llama el examen que se debe hacer para detectar el virus? Ya lo dijo.
0: Volvemos a decir, es la
1: Sí.
0: genotipificación que nos sirve para detectar específicamente el tipo de VPH que tengo.
1: Ya. Buen día, gracias por el tema y el programa. Mi consulta es si en el examen de Papanicolaou no se detecta el VPH. ¿En qué examen sí se detecta? ¿Sangre, orina, en cuál? Gracias por su información.
0: Muy bien, otra vez volvemos a recalcar, no pasa absolutamente nada. El Papanicolaou es un examen que lo que hace es ver células, citología, se llama citología o Papanicolaou, y es para ver si hay ya cambios en las células producidos por el virus del papiloma humano. Entonces no es que el Papanicolaou o la citología nos sirve para detectar. O sea, el VPH. La prueba más específica es la genotipificación, sino que el Papanicolaou nos sirve indirectamente para detectar. El problema del Papanicolaou es la sensibilidad. Tiene una sensibilidad muy baja a comparación de la genotipificación.
1: Claro que sí. Buenos días. Yo tuve el virus mencionado y me cauterizaron. Mi pregunta es, ¿puede regresar nuevamente el virus y cada qué tiempo debo realizarme el control? Tengo 42 años.
0: Perfecto. En unas personas que le han realizado cauterización, normalmente los controles empiezan cada 6 meses, ¿sí? Especialmente si ya has tenido, más que todo en la parte cervical, el examen GOL o el examen estándar debería ser una colposcopía directamente porque ya tuvo lesiones anteriormente, ¿sí? Si no, y si las ha tenido en la parte, pues, externa, en la parte de lo que es la vulva y la vagina, normalmente deberían de hacer un control. Él puede regresar, sí puede regresar, porque no significa que yo ya me contagié con un tipo de VPH, pero no significa que no me pueda llegar a contagiar de otro tipo de virus de VPH. Y además va a depender mucho de la cauterización. Es como cuando yo corto un árbol y lo corto solamente el tronco. Abajo hay raíces y estos pueden llegar otra vez. Entonces muchas veces se combinan tratamientos para que no vuelva a salir estas verrugas.
1: Perfecto. Buenos días, doctor. Felicitando por este lindo programa tan interesante. Que Diosito le bendiga. Mi consulta es, doctor, tengo 51 años. Mi preocupación es que después de 6 años me volvió mi periodo y me quedé con un dolor en mi vientre y partes genitales. ¿Qué puedo hacer? ¿Qué me recomienda? Ya voy 3 meses y no llega el periodo. No, es un poco confuso. Creo que usted lo entiende mejor
0: O
1: en
0: sea
1: su
0: que sí,
1: carrera.
0: o sea.
1: Me parece que le suspendió, o sea, le volvió después de 6 años, luego se volvió a suspender y ya y 3 meses que ya no lo
0: Perfecto,
1: tiene, algo así.
0: es un tema interesante, me gusta
1: Sí.
0: que podemos hablarlo si quieres, pues en los próximos, sin ningún problema. Podemos hablar también acerca, porque puede ser que obviamente no es mi paciente, necesito hacerle una historia, pero lo más probable es que pueda estar ya llegando a la menopausia, que normalmente se da entre los 45 y los 55 años. Entonces ella está en esa edad, puede ser que se suspenda un tiempo la menstruación y otra vez regresa, que es lo que se conoce como perimenopausia, ¿sí? Y esto lo podríamos hablar en otro espacio de programa,
1: Por
0: sin
1: supuesto,
0: ningún
1: con mucho
0: problema.
1: gusto, encantada. Dice lo siguiente: buenos días, doctor. ¿Me puede explicar si el papiloma humano es el mismo del VIH o SIDA?

0: Perfecto, no, no es lo mismo. El virus de inmunodeficiencia humana, el VIH, es completamente diferente al virus del papiloma humano. El otro es muy parecido a las siglas, el uno es BPH y el otro es VIH, pero no son lo mismo, son completamente diferentes. El uno le produce una, como su nombre dice, eso es un virus de inmunodeficiencia humana, le baja justamente las defensas, el virus del VIH, y el BPH va a producir lo que es más enfocado a la parte del cáncer de cervix y verrugas genitales.
1: Perfecto. Nos dicen lo siguiente: yo tuve papiloma humano, me extrajeron la parte dañada. Mi inquietud es que actualmente estoy embarazada. Tengo miedo que después del embarazo me regrese el papiloma debido a que el útero se expande.
0: No, no tiene que ver mucho con la parte de la expansión del útero. Sí, normalmente el virus de papiloma humano ataca directamente a lo que es el cérvix. Sí, por eso es que no produce cáncer, o sea, uterino o de endometrio, sino cáncer cervical como tal. Porque las células o este tiene una afinidad, prácticamente este virus tiene una afinidad por el cáncer de cérvix o por el cérvix para pegarse ahí. Entonces no tiene riesgo, tiene que pues hacerse los controles, sí tiene que hacerse los controles, pues para ver que no haya otra vez recaído pues en este con el virus de papiloma humano.
1: Así es. Doctor, tengo casi 70 años. Cuando fui por un examen me dijeron que ya no me tienen que hacer. ¿Es esto correcto?
0: Bien, excelente pregunta. Es una de las consultas que llegan muchísimas pacientes adultas mayores a veces a la consulta y no, ya no deberían de hacerse este examen porque a partir de los 65 años para adelante, lo que nosotros decimos es el virus se demora 10 años en desarrollarse, ¿sí? Entonces, más o menos hasta los 75 años. Y va a sonar feo, pero de pronto la persona va a tener otra patología, pero no el cáncer de cérvix como
1: Así es.
0: tal.
1: Doctor, ¿hasta cuándo debo hacerme los controles que usualmente se hace una mujer, ya que tengo, también es mayor de edad, me parece que ya
0: Sí,
1: tiene
0: sí.
1: más de 65, y dice, porque me hacen anualmente mamografías, todos estos exámenes, y no sé hasta cuándo, porque al menos el de Papanicolaou ya no me quieren hacer.
0: Sí, normalmente
1: Esas
0: solamente, y
1: inquietudes.
0: eso exactamente, no, y es muy buena inquietud porque, vuelvo y digo, las pacientes se preocupan obviamente por su salud y es máximo hasta los 65 años. Hasta los 65 años deberían de hacerle una, es más, la genotipificación y se acabó. Si no tiene virus de papiloma humano, lo más probable es que no vaya a tener virus de papiloma humano o vaya a tener otra patología que no sea cáncer de cervix.
1: Doctor, me retiraron a mí también una parte que no estaba bien en mi útero. Tengo, no sé cómo y cuándo después de esto debo hacerme chequeos, con qué frecuencia.
0: Perfecto. A ver, lo que le realizaron, lo más probable que le hayan realizado es una conización. Sí, hay dos tipos de examen que siempre se hacen, que es la conización y es sacar un pedacito de la parte del cérvix. ¿Con qué fin? De extraer justamente esa lesión o ese cáncer que puede llegar a tener ahí para que ya no tenga el cáncer o no progrese a la otra parte del cérvix. Sí, entonces lo que le debieron haber realizado a la paciente es una conización y los debería de hacerse controles cada 6 meses. O sea, ante algo que exista que sea negativo, debería de pasarse a ser un rutinario de 6 meses.
1: Así es. Bueno, aquí nos cuenta una larga historia, voy a intentar leerla. Dice: buenos días, doctor, felicitándolos por el programa. Una pregunta: yo tengo el virus del papiloma, creo que ya son unos 15 años, pero estaba en tratamiento, me hice un examen de
0: Genotipificación.
1: genotificación, es que está mal escrito acá también, y me dijo la doctora que no era cancerígeno, y hoy nuevamente me hice otro examen y me salió igual, que estaba en bajo rango y que no es cancerígeno. Entonces, dice, pero me he hecho biopsias, todo eso igual, dice, eso, todo eso igual. El doctor me dijo que estaba bien, pero dijo que me ha encontrado que es un BIC 1, BIC 2 y 3, y yo estoy en el que tengo. No entiendo bien qué es lo que me está diciendo el doctor. Dice, el viernes me va a hacer un procedimiento por esta razón. Dijo que me había encontrado esto que le mencioné, que yo no estoy clara ni lo puedo decir exactamente de qué se trata. ¿Me puede ayudar, doctor, aclarando esto? Porque estoy preocupada. Tengo 55 años, dice, y pensé que ya todo esto había pasado, pero ahora me aparecen nuevas cosas.
0: Perfecto. Volvemos a lo mismo, la genotipificación debería de realizarse cada 5 años, ¿sí? Si yo ya tengo, por ejemplo, un resultado positivo para BPH número 16 y 18, cambia la estrategia mucho y tiene que realizarse una colposcopía directamente. O sea, si a mí me detectan ahorita en la genotipificación un virus 16 especialmente, tengo que ir a colposcopía directamente para saber si yo tengo una lesión. Entonces, me imagino que si ella se repitió a los 5 años la genotipificación, ¿sí? Lo más probable, y salió otro tipo de BPH, lo más probable es que su ginecólogo, dependiendo si es de alto riesgo o de bajo riesgo, realice otros exámenes.
1: Así es. Bueno, ahora sí nos va a tocar correr con esto por razones de tiempo. Nos dice lo siguiente, doctor, el examen que usted indica sirve para detectar si hay problemas de papilón humano en la garganta o en la lengua.
0: No, solamente a nivel cervical, porque es una muestra a nivel cervical. Sí, para detectar normalmente el primer lugar donde se depositan, normalmente casi nunca es en la lengua, sino en las en la faringe, pues en las amígdalas específicamente. Ahí es el lugar donde más vamos a encontrar BPH, en las amígdalas.
1: Así es. Bueno, tenemos algunos mensajitos que por razones de tiempo no vamos a poder responder al aire. Sin embargo, le vamos a pedir al doctor que una vez concluido el programa, si es tan gentil, nos ayude con esas respuestas porque son preguntas realmente interesantes.
0: Claro que sí.
1: Hemos llegado ya al final del programa. Nos falta un poquitín más. Ah, ya, qué bueno, todavía tenemos un tiempito más. Entonces nos dicen lo siguiente. Dice, la vacuna puede hacer que no venga la menstruación a una persona, dice, a una persona, ya que mi niña recibió la vacuna a los 10 años y no le baja la menstruación. Ya tiene 23 años, solo le vino 2 veces, a los 15 y a los 17, y desde allí no le ha venido. Y todos los exámenes hormonales salen bien. Soy Marta desde Cuenca. Felicitaciones.
0: Perfecto.
1: Por el programa.
0: Muchas gracias, Marta, por la pregunta. Es muy buena pregunta. Eso tiene que ver, tiene que ver mucha parte con la parte, hay que verificar bien el desarrollo justamente de los caracteres secundarios sexuales de tu hija. En este caso, pues el vello púbico y la parte de lo que es las mamas, a ver si tiene un desarrollo, para saber si se trata de una parte endocrinológica, que la cual tú nos dices que ya no tiene o que ya has descartado la parte endocrinológica. Aquí habría que ir a una parte orgánica para saber qué es lo que está pasando con ese útero. La vacuna no detiene la menstruación, es más, no existe una contraindicación para la vacuna, salvo que tengas pues algún problema de alergia a alguno de los excipientes que tiene la vacuna o de lo que está compuesta la vacuna, pero la vacuna no corta la menstruación.
1: Doctor, buenos días. Dice, soy María de Riobamba, tengo 45 años, me he hecho exámenes porque tenía infección de vías urinarias seguidas. Me dieron medicación y también me enviaron óvulos porque estaba con hongos, pero han pasado 2 meses y sigo teniendo molestias. Escozor en la vagina a diario. No sé qué hacer porque me puse una semana la crema que me recomendaron. No sé si tengo que hacerme otros exámenes. Me estoy estresando mucho.
0: Sí, perfecto. Y es muy buena pregunta. Casi siempre la forma indirecta a veces de detectar en pacientes que llegan a la consulta con secreciones vaginales a repetición puede ser virus del papiloma humano. Muchas veces las pacientes dicen, doc, estoy con secreción abundante, ya me han dado tratamientos, sí me gustaría. Entonces ahí uno tiene que sospechar en hacer una prueba de genotipificación o en sospechar en BPH y tratar de hacer este examen para descartar el BPH. O sea, una de las causas de infecciones vaginales a repetición puede ser el virus del papiloma humano.
1: Ya, la siguiente nos dice, felicitaciones por el programa. Hace 10 años me hice un Papa Nicolau y me salió miomas. Me sacaron, pero a raíz de eso comencé con mucha picazón y me volvieron a hacer el Papa Nicolau y salió el virus del papiloma. Yo no tenía verrugas, sino unas como llagas. ¿Debí vacunarme?
0: Son dos cosas completamente diferentes. Miomas tiene que ver con la parte del útero como tal. Miomas tiene que ver con la parte, por eso mismo dice miomas o músculo. Tiene que ver con la parte del endometrio, del miometrio, ¿sí? O sea, tiene que ver con el útero en sí. Y la otra, el virus de papiloma humano, tiene que ver con la parte más cervical. Entonces, el tratamiento del uno es completamente diferente al del otro. El extraer los miomas no te va a quitar que tengas el virus de papiloma humano.
1: Así es. Buenos días, doctor. Una consulta. Yo no tengo relaciones desde hace 3 años. Sí, debo hacerme el examen del papiloma. Muchas gracias.
0: Por supuesto que sí, esto tiene que ver con la parte de que muchas veces pensamos o creemos que no tenemos el virus del papiloma humano, pero lo que habíamos hablado, nos contagiamos del virus del papiloma humano en los primeros 2 años de tener relaciones sexuales. Entonces, lo ideal aquí sería hacer una genotipificación del virus del papiloma humano.
1: Perfecto. Doctor, buenos días. A mí me realizaron una conización porque igual tuve el virus del papiloma. Cada año me realizo el examen de Papanicolaou. ¿Será suficiente?
0: Perfecto, es buena pregunta. Ella debió empezar inicialmente con este esquema que decíamos de 6 meses por 3 veces y después de 1 año cada vez durante 3 años. Y el médico ginecólogo le va a decir cada cuánto tiene que regresar otra vez a consulta. Normalmente es en los primeros. Si hay detección, se salió algo positivo o algo que no cuadraba, se hace cada 6 meses durante 3 veces. Si no, se pasa al año, se pasa a los 3 años y así sucesivamente. Debe de hacerse los controles, por supuesto, de hacerse los controles normalmente.
1: Así es. Muchísimas gracias, Andrés. Ha sido un programa bastante gratificante en el sentido que hemos recibido buena cantidad de participación de nuestros oyentes, lo cual nos alegra muchísimo porque se ve que este tema realmente convocó como es debido y sobre todo ilustró e informó muchísimas cosas interesantes para la salud del ser humano. Gracias por estar con nosotros. Nos sea un mensaje final en medio minuto porque ya nos vamos.
0: La prevención es lo más importante, una dieta saludable, la nutrición, hacer ejercicio y sobre todo la vacuna. Vacunarse es algo muy importante. Podemos prevenir el cáncer de cérvix, sí podemos prevenir el cáncer de cérvix. No lo dejemos a un lado y cuidémonos todo el momento.
1: Así es, muchísimas gracias y le recuerdo que si usted tiene alguna inquietud, alguna pregunta que hacerle al doctor, si quiere ir por una consulta o algo, nosotros dejamos acá interno registrado el teléfono del doctor Andrés Felipe Mercado, con muchísimo gusto para que usted directamente lo contacte. Les agradecemos muchísimo la sintonía en esta mañana y nos vamos como siempre diciéndole a nuestra Madre Santa María, esperanza nuestra, esclava del Señor, asienta de la sabiduría, ruega por nosotros. Amén. Muy buenos días.

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1: Son las 2 de la mañana, 1 de la mañana, en las Islas Galápagos.
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0: Espíritu Santo, alma de mi alma, yo os adoro, iluminadme, fortificadme, consoladme, decidme lo que debo hacer. Dame vuestras órdenes, yo os prometo sometedme a todo lo que queráis de mí y a aceptar todo lo que permitáis me suceda. Acepto solemnemente que conozca vuestra voluntad y la cumpla. En el nombre del Padre, y del Hijo, y del Espíritu Santo. Amén. Creo en Dios Padre Todopoderoso, Creador del cielo y de la tierra, de todo lo visible e invisible. Creo en un solo Señor Jesucristo, Hijo único de Dios, nacido del Padre, antes de todos los siglos. Dios de Dios, luz de luz, Dios verdadero de Dios verdadero, engendrado y no creado, de la misma naturaleza que el Padre, por quien todo fue hecho, y que por nosotros los hombres y por nuestra salvación bajó del cielo y por obra del Espíritu Santo se encarnó de María Virgen, se hizo hombre y por nuestra causa fue crucificado en tiempo de Poncio Pilato. Padeció y fue sepultado y resucitó al tercer día según las Escrituras y subió al cielo y está sentado a la derecha de Dios Padre. De nuevo vendrá con gloria para juzgar a vivos y muertos, y su reino no tendrá fin. Creo en el Espíritu Santo, Señor y Dador de vida, que procede del Padre y del Hijo, que con el Padre y el Hijo reciben la misma adoración y gloria, y que habló por los profetas. Creo en la Iglesia, que es una santa, católica y apostólica. Confieso que hay un solo bautismo para el perdón de los pecados. Espero la resurrección de los muertos y la vida de un mundo futuro. Amén. Padre nuestro que estás en el cielo, santificado sea tu nombre, venga a nosotros tu reino, hágase tu voluntad en la tierra como en el cielo.
1: Danos hoy nuestro pan de cada día, perdona nuestras ofensas, como también nosotros perdonamos a los que nos ofenden. No nos dejes caer en la tentación y líbranos del mal. Amén.
0: Dios te salve María, llena eres de gracia. El Señor es contigo. Bendita tú eres entre todas las mujeres y bendito es el fruto de tu vientre, Jesús.
1: Santa María, Madre de Dios, ruega por nosotros pecadores, ahora y en la hora de nuestra muerte. Amén.
0: Gloria al Padre y al Hijo y al Espíritu Santo.
1: Como era en el principio, ahora y siempre, por los siglos de los siglos. Amén. Primer misterio del Espíritu Santo.
0: Honremos al Espíritu Santo y adorémosle al amor sustancial que procede del Padre y del Hijo y los une en una caridad infinita y eterna.
1: Ven, Espíritu Santo, llena los corazones de tus fieles
0: y enciende en ellos el fuego de tu amor.
1: Ven, Espíritu Santo, llena los corazones de tus fieles
0: y enciende en ellos el fuego de tu amor.
1: Ven, Espíritu Santo, llena los corazones de tus fieles
0: y enciende en ellos el fuego de tu amor.
1: Ven, Espíritu Santo, llena los corazones de tus fieles
0: y enciende en ellos el fuego de tu amor.
1: Ven Espíritu Santo, llena los corazones de tus fieles
0: y enciende en ellos el fuego de tu amor.
1: Ven Espíritu Santo, llena los corazones de tus fieles
0: y enciende en ellos el fuego de tu amor.
1: Ven Espíritu Santo, llena los corazones de tus fieles
0: y enciende en ellos el fuego de tu amor.
1: Ven Espíritu Santo, llena los corazones de tus fieles
0: y enciende en ellos el fuego de tu amor.
1: Ven Espíritu Santo, llena los corazones de tus fieles
0: y enciende en ellos el fuego de tu amor.
1: Ven Espíritu Santo, llena los corazones de tus fieles
0: y enciende en ellos el fuego de tu amor.
2: Padre, por nuestro Señor Jesucristo, envíanos el Espíritu Santo que nos has prometido.
1: Segundo misterio del Espíritu Santo.
0: Honremos la operación del Espíritu Santo y adorémosle, porque hizo inmaculada a María en su concepción y la santificó con una plenitud de gracia. Ven, Espíritu Santo, llena los corazones de tus fieles
1: y enciende en ellos el fuego de tu amor.
0: Ven, Espíritu Santo, llena los corazones de tus fieles
1: y enciende en ellos el fuego de tu amor.
0: Ven, Espíritu Santo, llena los corazones de tus fieles
1: y enciende en ellos el fuego de tu amor.
0: Ven, Espíritu Santo, llena los corazones de tus fieles
1: y enciende en ellos el fuego de tu amor.
0: Ven, Espíritu Santo, llena los corazones de tus fieles
1: y enciende en ellos el fuego de tu amor.
0: Ven, Espíritu Santo, llena los corazones de tus fieles
1: y enciende en ellos el fuego de tu amor.
0: Ven, Espíritu Santo, llena los corazones de tus fieles
1: y enciende en ellos el fuego de tu amor.
0: Ven, Espíritu Santo, llena los corazones de tus fieles
1: y enciende en ellos el fuego de tu amor.
0: Ven, Espíritu Santo, llena los corazones de tus fieles
1: y enciende en ellos el fuego de tu amor.
0: Ven, Espíritu Santo, llena los corazones de tus fieles
1: y enciende en ellos el fuego de tu amor.
2: Padre, por nuestro Señor Jesucristo, envíanos el Espíritu Santo que nos has prometido.
1: Tercer misterio del Espíritu Santo.
0: Honremos la operación del Espíritu Santo y adorémosle, porque hizo a la Santísima Virgen María, Madre del Verbo Divino, en el misterio de la Encarnación.
1: Ven Espíritu Santo, llena los corazones de tus fieles
0: y enciende en ellos el fuego de tu amor.
1: Ven Espíritu Santo, llena los corazones de tus fieles
0: y enciende en ellos el fuego de tu amor.
1: Ven Espíritu Santo, llena los corazones de tus fieles
0: y enciende en ellos el fuego de tu amor.
1: Ven Espíritu Santo, llena los corazones de tus fieles
0: y enciende en ellos el fuego de tu amor.
1: Ven Espíritu Santo, llena los corazones de tus fieles
0: y enciende en ellos el fuego de tu amor.
1: Ven Espíritu Santo, llena los corazones de tus fieles
0: y enciende en ellos el fuego de tu amor.
1: Ven Espíritu Santo, llena los corazones de tus fieles
0: y enciende en ellos el fuego de tu amor.
1: Ven Espíritu Santo, llena los corazones de tus fieles
0: y enciende en ellos el fuego de tu amor.
1: Ven Espíritu Santo, llena los corazones de tus fieles
0: y enciende en ellos el fuego de tu amor.
1: Ven, Espíritu Santo, llena los corazones de tus fieles
0: y enciende en ellos el fuego de tu amor.
2: Padre, por nuestro Señor Jesucristo, envíanos el Espíritu Santo que nos has prometido.
1: Cuarto misterio del Espíritu Santo.
0: Honremos la operación del Espíritu Santo y adorémosle, porque dio la vida a la Iglesia en el día glorioso de Pentecostés. Ven, Espíritu Santo, llena los corazones de tus fieles
1: y enciende en ellos el fuego de tu amor.
0: Ven, Espíritu Santo, llena los corazones de tus fieles
1: y enciende en ellos el fuego de tu amor.
0: Ven, Espíritu Santo, llena los corazones de tus fieles
1: y enciende en ellos el fuego de tu amor.
0: Ven, Espíritu Santo, llena los corazones de tus fieles
1: y enciende en ellos el fuego de tu amor.
0: Ven, Espíritu Santo, llena los corazones de tus fieles
1: y enciende en ellos el fuego de tu amor.
0: Ven, Espíritu Santo, llena los corazones de tus fieles
1: y enciende en ellos el fuego de tu amor.
0: Ven, Espíritu Santo, llena los corazones de tus fieles
1: y enciende en ellos el fuego de tu amor.
0: Ven, Espíritu Santo, llena los corazones de tus fieles
1: y enciende en ellos el fuego de tu amor.
0: Ven, Espíritu Santo, llena los corazones de tus fieles
1: y enciende en ellos el fuego de tu amor.
0: Ven, Espíritu Santo, llena los corazones de tus fieles
1: y enciende en ellos el fuego de tu amor.
2: Padre, por nuestro Señor Jesucristo, envíanos el Espíritu Santo que nos has prometido.
1: Quinto misterio del Espíritu Santo.
0: Honremos la operación del Espíritu Santo y adorémosle, porque reside de una manera permanente en la Iglesia y la asiste según las promesas divinas hasta la consumación de los siglos.
1: Ven, Espíritu Santo, llena los corazones de tus fieles
0: y enciende en ellos el fuego de tu amor.
1: Ven, Espíritu Santo, llena los corazones de tus fieles
0: y enciende en ellos el fuego de tu amor.
1: Ven, Espíritu Santo, llena los corazones de tus fieles
0: y enciende en ellos el fuego de tu amor.
1: Ven, Espíritu Santo, llena los corazones de tus fieles
0: y enciende en ellos el fuego de tu amor.
1: Ven, Espíritu Santo, llena los corazones de tus fieles
0: y enciende en ellos el fuego de tu amor.
1: Ven, Espíritu Santo, llena los corazones de tus fieles
0: y enciende en ellos el fuego de tu amor.
1: Ven, Espíritu Santo, llena los corazones de tus fieles
0: y enciende en ellos el fuego de tu amor.
1: Ven, Espíritu Santo, llena los corazones de tus fieles
0: y enciende en ellos el fuego de tu amor.
1: Ven, Espíritu Santo, llena los corazones de tus fieles
0: y enciende en ellos el fuego de tu amor.
1: Ven, Espíritu Santo, llena los corazones de tus fieles
0: y enciende en ellos el fuego de tu amor.
2: Padre, por nuestro Señor Jesucristo, envíanos el Espíritu Santo que nos has prometido.
1: Sexto misterio del Espíritu Santo.
0: Honremos la operación del Espíritu Santo y adorémosle, porque creó en la Iglesia al nuevo Cristo, que es el sacerdote, y confirmó la plenitud del sacerdocio a los obispos. Ven, Espíritu Santo, llena los corazones de tus fieles
1: y enciende en ellos el fuego de tu amor.
0: Ven, Espíritu Santo, llena los corazones de tus fieles
1: y enciende en ellos el fuego de tu amor.
0: Ven, Espíritu Santo, llena los corazones de tus fieles
1: y enciende en ellos el fuego de tu amor.
0: Ven, Espíritu Santo, llena los corazones de tus fieles
1: y enciende en ellos el fuego de tu amor.
0: Ven, Espíritu Santo, llena los corazones de tus fieles
1: y enciende en ellos el fuego de tu amor.
0: Ven, Espíritu Santo, llena los corazones de tus fieles
1: y enciende en ellos el fuego de tu amor.
0: Ven, Espíritu Santo, llena los corazones de tus fieles
1: y enciende en ellos el fuego de tu amor.
0: Ven, Espíritu Santo, llena los corazones de tus fieles
1: y enciende en ellos el fuego de tu amor.
0: Ven, Espíritu Santo, llena los corazones de tus fieles
1: y enciende en ellos el fuego de tu amor.
0: Ven, Espíritu Santo, llena los corazones de tus fieles
1: y enciende en ellos el fuego de tu amor.
2: Padre, por nuestro Señor Jesucristo, envíanos el Espíritu Santo que nos has prometido.
1: Séptimo misterio del Espíritu Santo.
0: Honremos la operación del Espíritu Santo y adorémosle en la virtud heroica de los santos y en la Iglesia, obra secreta y maravillosa del Santificador Omnipotente.
1: Ven, Espíritu Santo, llena los corazones de tus fieles
0: y enciende en ellos el fuego de tu amor.
1: Ven, Espíritu Santo, llena los corazones de tus fieles
0: y enciende en ellos el fuego de tu amor.
1: Ven, Espíritu Santo, llena los corazones de tus fieles
0: y enciende en ellos el fuego de tu amor.
1: Ven, Espíritu Santo, llena los corazones de tus fieles
0: y enciende en ellos el fuego de tu amor.
1: Ven, Espíritu Santo, llena los corazones de tus fieles
0: y enciende en ellos el fuego de tu amor.
1: Ven, Espíritu Santo, llena los corazones de tus fieles
0: y enciende en ellos el fuego de tu amor.
1: Ven, Espíritu Santo, llena los corazones de tus fieles
0: y enciende en ellos el fuego de tu amor.
1: Ven, Espíritu Santo, llena los corazones de tus fieles
0: y enciende en ellos el fuego de tu amor.
1: Ven, Espíritu Santo, llena los corazones de tus fieles
0: y enciende en ellos el fuego de tu amor.
1: Ven, Espíritu Santo, llena los corazones de tus fieles
0: y enciende en ellos el fuego de tu amor.
2: Padre, por nuestro Señor Jesucristo, envíanos el Espíritu Santo que nos has prometido.
0: Envía tu Espíritu y todo será creado y se renovará la faz de la tierra. Oh Dios, que con la luz del Espíritu Santo enseñaste a los fieles la verdad, concédenos conocerla en el mismo Espíritu y gozar siempre de sus consuelos celestiales. Por Jesucristo nuestro Señor.
1: Amén.

0: letanías al Espíritu Santo. Señor, ten piedad de nosotros.
1: Ten piedad de nosotros.
0: Cristo, ten piedad de nosotros.
1: Ten piedad de nosotros.
0: Señor, ten piedad de nosotros.
1: Señor, ten piedad de nosotros.
0: Padre omnipotente,
1: ten piedad de nosotros.
0: Jesús, Hijo eterno del Padre y Redentor del mundo, sálvanos.
1: Sálvanos.
0: Espíritu del Padre y del Hijo, amor infinito del uno y del otro, santifícanos.
1: Santifícanos.
0: Trinidad Santa, óyenos.
1: Óyenos.
0: Espíritu Santo, que procedes del Padre y del Hijo,
1: ven a nosotros.
0: Promesa del Padre,
1: ven a nosotros.
0: Espíritu de modestia y de inocencia,
1: ven a nosotros.
0: Don de Dios Altísimo,
1: ven a nosotros.
0: Rayo de luz celeste,
1: ven a nosotros.
0: Fuente de agua viva,
1: ven a nosotros.
0: Espíritu de amor y de verdad,
1: ven a nosotros.
0: Fuego abrasador,
1: ven a nosotros.
0: Autor de todo bien,
1: ven a nosotros.
0: Unción espiritual,
1: ven a nosotros.
0: Caridad ardiente,
1: ven a nosotros.
0: Espíritu de sabiduría e inteligencia,
1: ven a nosotros.
0: Espíritu de consejo y fuerza,
1: ven a nosotros.
0: Espíritu de ciencia y de piedad,
1: ven a nosotros.
0: Espíritu de temor del Señor,
1: ven a nosotros.
0: Espíritu de gracia y de oración,
1: ven a nosotros.
0: Espíritu de paz y de dulzura,
1: ven a nosotros.
0: Espíritu consolador,
1: ven a nosotros.
0: Espíritu que gobiernas la iglesia,
1: ven a nosotros.
0: Espíritu que llenas el universo,
1: ven a nosotros.
0: Espíritu que llenas todo nuestro corazón,
1: ven a nosotros.
0: Espíritu de adopción de los hijos de Dios,
1: ven a nosotros.
0: Espíritu Santo, imprime en nosotros el horror al pecado.
1: Te rogamos, óyenos.
0: Espíritu Santo, graba tu ley en nuestros corazones.
1: Te rogamos, óyenos.
0: Espíritu Santo, abrázanos en el fuego de tu amor.
1: Te rogamos, óyenos.
0: Espíritu Santo, enséñanos a orar como se debe.
1: Te rogamos, óyenos.
0: Espíritu Santo, ilumínanos con tus inspiraciones celestiales.
1: Te rogamos, óyenos.
0: Espíritu Santo, concédenos la única ciencia necesaria.
1: Te rogamos, óyenos.
0: Espíritu Santo, inspíranos la paciencia de tus virtudes.
1: Te rogamos, óyenos.
0: Espíritu Santo, haz que perseveremos en tu justicia.
1: Te rogamos, óyenos.
0: Espíritu Santo, sé nuestro consolador.
1: Te rogamos, óyenos.
0: Espíritu Santo, sé tú mismo nuestra recompensa.
1: Te rogamos, óyenos.
0: Cordero de Dios que quitas el pecado del mundo,
1: envíanos tu Espíritu Santo.
0: Cordero de Dios que quitas el pecado del mundo,
1: derrama en nuestras almas los dones del Espíritu Santo.
0: Cordero de Dios que quitas el pecado del mundo,
1: infúndenos el espíritu de sabiduría y devoción.
0: Ven, Espíritu Santo, llena los corazones de tus fieles
1: y enciende en ellos el fuego de tu amor.
0: Oh Dios, que iluminas e instruyes el corazón de los fieles con la luz del Espíritu Santo, haz que en el mismo Espíritu Santo sepamos siempre apreciar el bien y ser llenos de tus consuelos divinos. Por Cristo nuestro Señor.
1: Amén.
0: En el nombre del Padre, y del Hijo, y del Espíritu Santo. Amén.

0: oración al Espíritu Santo. Oh Espíritu Santo, oro a ti con María, que me ha invitado a invocarte, y te pido que vengas a mí y derrames sobre mí tus dones. Llena mi vida con el don del amor, para que de ahora en adelante yo pueda amar a Dios en ti sobre todas las cosas, y a mi prójimo como a mí mismo. Derrama sobre mí el don de la sabiduría, para que en todo momento, en cualquier cosa que haga, piense, siente o decida, esté siempre dispuesto a actuar bajo tu luz.
1: Oh, Espíritu del Consejo, decide sobre mí para que por medio del conocimiento y palabra de amor sea siempre capaz de ayudar a todos aquellos que piden mi consejo, que cada palabra mía sea luz para otros. Espíritu de Jesús, concédeme el don de la fortaleza, para que pueda soportar toda prueba y haga siempre la voluntad del Padre, especialmente en los momentos difíciles. Espíritu de fortaleza, sosténme en mis horas de fragilidad.
0: Oh Espíritu de vida, desarrolla en mi vida divina, que ya me fue dada por ti en el seno de mi madre y en mi bautismo. Fuego divino, inflama mi corazón con el fuego del amor, para que desaparezca de él el hielo del pecado y la oscuridad. Espíritu de sanidad, cura en mí todo lo que está herido y haz crecer lo que aún no ha crecido. Desciende sobre mí toda fuerza para que siempre esté dispuesto a dar gracias aún por las cosas pequeñas. Ilumíname, Espíritu Santo, para que aprenda a agradecer las cruces y las dificultades.
1: Oh, Espíritu de la verdad, ilumíname con tu verdad, para que viva en todo momento la verdad del amor, de la paz y de la justicia. Ayúdame para que en mi vida diaria, mis hechos y mis palabras proclamen la luz de la palabra divina en toda su plenitud. Espíritu Santo, guía a nuestro Papa. Espíritu de oración, enséñanos a purificar nuestros corazones para que nuestras oraciones sean siempre escuchadas y para que siempre encontremos tiempo para hacer oración. Espíritu Santo, ora en mí y hazme exclamar, Abba Padre, concédeme la gracia de orar con el corazón. Espíritu Santo, aparta de mí toda carga para que mi corazón pueda ser como una flor, que crece y se desarrolla produciendo fruto abundante.
0: María, que el Espíritu Santo comience y prosiga en mi interior la tarea que comenzó en ti, para que a través de tu acción amorosa del Verbo Divino crezca en mi corazón. Oh Espíritu Santo, por medio de María, yo te escojo en este día como el amo de todo mi ser. Lleno de confianza y esperanza en tu amor infinito, el cual se manifestó de manera tan admirable en la Virgen María, hoy me decido por ti y por tus dones. Renuncio a cualquier espíritu del mal y a su acción, y te acepto a ti, Espíritu de luz, de amor y de orden. Te consagro todas mis facultades y deseos. Siempre al amparo de tu luz, te entrego todos los derechos sobre mi vida. Protégeme y guíame hacia el Padre. Oro a ti con María en el nombre de Jesucristo. Amén.

Señor los haga crecer para que se amen más y más unos a otros y a todos tal como nosotros los amamos a ustedes. Que los fortalezca interiormente para que cuando nuestro Señor Jesús venga con todos sus santos, la santidad de ustedes sea intachable delante de nuestro Dios y Padre. Primera carta a los Tesalonicenses, capítulo 3.

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1: Son las 3 de la mañana, 2 de la mañana, en las Islas Galápagos.
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2: Alienta a las personas a decir la coronilla que te he dado. Quien la recite recibirá gran misericordia a la hora de la muerte. Los sacerdotes la recomendarán a los pecadores como su último refugio de salvación. Aun si el pecador más empedernido hubiese recitado esta coronilla, al menos una vez recibirá la gracia de mi infinita misericordia. Deseo conceder gracias inimaginables a aquellos que confían en mi misericordia.

¿Qué gracias más grandes concederé a las almas que recen este rosario? Las entrañas de mi misericordia se enternecen por quienes rezan este rosario.

cualquiera que lo rece recibirá gran misericordia a la hora de la muerte. Los sacerdotes se lo recomendarán a los pecadores como la última tabla de salvación. Hasta el pecador más empedernido, si reza este rosario una sola vez, recibirá la gracia de mi misericordia infinita. Deseo que el mundo entero conozca mi misericordia.

0: y del Espíritu Santo.
1: Amén.
0: Padre nuestro, que estás en el cielo, santificado sea tu nombre. Venga a nosotros tu reino. Hágase tu voluntad en la tierra como en el cielo.

Dios te salve María, llena eres de gracia, el Señor es contigo, bendita tú eres entre todas las mujeres, y bendito es el fruto de tu vientre, Jesús.

0: Todopoderoso, Creador del cielo y de la tierra, creo en Jesucristo, su único Hijo, nuestro Señor, que fue concebido por obra y gracia del Espíritu Santo, nació de Santa María Virgen, padeció bajo el poder de Poncio Pilato, fue crucificado, muerto y sepultado, descendió a los infiernos, al tercer día resucitó de entre los muertos, subió a los cielos y está sentado a la derecha de Dios Padre Todopoderoso. Desde allí ha de venir a juzgar a los vivos y a los muertos.
1: Creo.

que no tema acercarse a mí, el alma más débil y pecadora, aunque tuviera más pecados que granos de arena hay en la tierra. Los más grandes pecadores llegarían a una gran santidad si confiaran en mi misericordia.

Cuanto más grande es el pecador, tanto más grande es el derecho que tiene a mi misericordia.

0: Cuanto más confía un alma, tanto más recibirá. Con la sencillez de una niña, háblame de todo, porque tengo el oído y el corazón vueltos hacia ti, y tus palabras me son agradables.
1: Padre.

0: por su dolorosa pasión.
1: Ten misericordia de nosotros y del mundo entero.
0: Por su dolorosa pasión.
1: Ten misericordia de nosotros y del mundo entero.
0: Por su dolorosa pasión.
1: Ten misericordia de nosotros y del mundo entero.
0: Por su dolorosa pasión.
1: Ten misericordia de nosotros y del mundo entero.
0: Por su dolorosa pasión.
1: Ten misericordia de nosotros y del mundo entero.
0: Por su dolorosa pasión.
1: Ten misericordia de nosotros y del mundo entero.
0: Por su dolorosa pasión.
1: Ten misericordia de nosotros y del mundo entero.
0: Por su dolorosa pasión.
1: Ten misericordia de nosotros y del mundo entero.
0: Por su dolorosa pasión.
1: Ten misericordia de nosotros y del mundo entero.
0: Por su dolorosa pasión.
1: Ten misericordia de nosotros y del mundo entero.
2: Ofrezco a los hombres un recipiente con el que han de venir a la fuente de la misericordia para recoger gracias. Ese recipiente es esta imagen con la firma: Jesús, en ti confío.

Hija mía, haz lo que esté en tu poder para difundir la devoción a mi misericordia. Yo supliré lo que te falta. Dile a la humanidad doliente que se abrace a mi corazón misericordioso y yo la llenaré de paz. Di, hija mía, que yo soy el amor y la misericordia mismos. Recordad mi pasión, y si no creéis en mis palabras, creed al menos en mis llagas.

hija mía, habla al mundo entero de la inconcebible misericordia mía. Deseo que la fiesta de la misericordia sea refugio y amparo para todas las almas y especialmente para los pecadores.

ese día están abiertas las entrañas de mi misericordia. Derramo todo un mar de gracias sobre las almas que se acercan al manantial de mi misericordia. El alma que se confiese y reciba la Santa Comunión obtendrá el perdón total de las culpas y de las penas.

En ese día están abiertas todas las compuertas divinas a través de las cuales fluyen las gracias. Que ningún alma tema acercarse a mí, aunque sus pecados sean como escarlata.

0: por su dolorosa pasión.
1: Ten misericordia de nosotros y del mundo entero.
0: Por su dolorosa pasión.
1: Ten misericordia de nosotros y del mundo entero.
0: Por su

que existe está encerrado en las entrañas de mi misericordia, más profundamente que un niño en el seno de su madre. Te recuerdo, hija mía, que cuantas veces oigas el reloj dando las tres, sumérgete totalmente en mi misericordia. En esa hora puedes obtener todo lo que pidas para ti y para los demás.

una hora de meditación de mi dolorosa pasión tiene mayor mérito que un año entero de flagelaciones a sangre.

Te doy tres formas de ejercer misericordia para con el prójimo: la acción, la palabra y la oración. En estas tres formas está contenida la plenitud de la misericordia y es el testimonio irrefutable del amor hacia mí. De este modo, el alma alaba y adora mi misericordia. Sí, el primer domingo después de Pascua es la fiesta de la misericordia, pero también debe estar presente la acción, porque la fe sin obras, por fuerte que sea, es inútil.

Oh Señor, deseo transformarme toda en tu misericordia y ser un vivo reflejo de ti. Que tu insondable misericordia pase a través de mi corazón y mi vida.

Oh Señor, a que mis ojos sean misericordiosos, para que yo jamás recele o juzgue según las apariencias, sino que busque lo bello en el alma de mi prójimo y acuda a

Ayúdame, oh Señor, a que mis oídos sean misericordiosos, para que tome en cuenta las necesidades de mi prójimo y no sea indiferente a sus penas y gemidos.

Ayúdame, oh Señor, a que mi lengua sea misericordiosa, para que jamás hable negativamente de mi prójimo, sino que tenga una palabra de consuelo y perdón.

Ayúdame, oh Señor, a que mis manos sean misericordiosas y llenas de buenas obras, para que sepa hacer solo el bien a mi prójimo y cargue sobre mí las tareas más difíciles y más penosas.

Ayúdame, oh Señor, a que mi corazón sea misericordioso, para que yo sienta todos los sufrimientos de mi prójimo. A nadie le rehusaré mi corazón. Seré sincera, incluso con aquellos de los cuales sé que abusarán de mi bondad. Y yo misma me encerraré en el misericordiosísimo corazón de Jesús. Soportaré mis propios sufrimientos en silencio. Que tu misericordia, oh Señor mío, repose dentro de mí.

La muerte de Moisés. Moisés dijo: ah, tengo hoy 120 años de edad. Siento cada vez más dificultad para moverme. El Señor ya me avisó en el pasado que yo no conseguiría cruzar el río Jordán. Sin embargo, Israel deberá proseguir, y es el Señor quien va delante. Él destruirá todos los pueblos que ocupan las tierras que pertenecen al pueblo de Israel. Josué será su guía, como el Señor prometió. Dios va a destruir aquellos pueblos, como destruyó a Sejón, rey de los amorreos, y también a Og, rey de Basán. El Señor va a entregar esos pueblos en tu mano, y tú harás exactamente como yo te enseñé. En ese momento, mi pueblo tendrá que tener mucho valor, que no desfallezca, que no tenga miedo. Pues el Señor Dios va contigo, y Él no te abandonará nunca. Enseguida Moisés llamó a Josué y dijo: sé fuerte y ten valor, pues tú vas a comandar este pueblo en la conquista de la tierra que el Señor juró dar a nuestros padres. Tú vas a entregar esa tierra al pueblo de Israel. El propio Dios te va a acompañar. Él estará siempre contigo. Por eso, estimado Josué, no hay razón para temer.

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1: Son las 4 de la mañana, 3 de la mañana, en las Islas Galápagos.
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gracias, Padre Santo, por la oportunidad de este nuevo día que nos permites al iniciar la jornada de este día martes 2 de junio, mes del Sagrado Corazón de Jesús, y oportunidad de decirle al Señor, gracias por la oportunidad de este nuevo día. Este es nuestro programa Misión Despertar, y estamos en los días previos a la fiesta del Corpus Christi. Así que vamos a reflexionar sobre algunos de estos puntos, primero invitándole a darle gracias a Dios por todo lo que nos ha permitido en estos días y poniéndonos a sus órdenes para todo lo que sea necesario al iniciar este nuevo mes. Que se haga en todo su santa y bendita voluntad, y agradeciendo también a la audiencia de Radio María por la sintonía a esta hora del amanecer, a primera hora del día. Este programa se llama Misión Despertar. Yo soy Enrique Gordón. Y recuerde que nos pueden encontrar en el Facebook como Enrique Misión. Iniciamos nuestro programa, como siempre, invitándole a compartir la oración y la reflexión de cada nuevo día, pidiéndole al Señor por nuestros invitados que nos acompañan también desde la madrugada. Y gracias también a usted por esa oportunidad de sentirse parte de nuestra familia de fe y de esperanza de Radio María. Mil gracias, iniciamos nuestro programa. En el libro del profeta Amós está: si dos caminan juntos es porque están de acuerdo. Amós capítulo 3, verso 3. ¿Tú crees que el Espíritu Santo caminará contigo si tú no vives de acuerdo a su santidad? ¿Habrán milagros para alguien que se ocupa de la carne? Aprendíamos que el ocuparse de la carne es la muerte, pero ocuparse del Espíritu es la vida, la paz y la realización. Ezequías tenía un diálogo de muerte, dice en el libro de Reyes. Por aquel tiempo Ezequías cayó gravemente enfermo, y el profeta Isaías, hijo de Amós, fue a verlo y le dijo: el Señor dice, da tus últimas instrucciones a tu familia porque vas a morir, no te curarás. Ezequías volvió la cara hacia la pared y oró así al Señor: yo te suplico, Señor, que te acuerdes de cómo te he servido fiel y sinceramente, haciendo siempre lo que te agrada. Y lloró amargamente. Y ocurrió que antes de que Isaías saliera al patio central del palacio, el Señor se dirigió a Isaías y le dijo: vuelve y dile a Ezequías, jefe de mi pueblo, el Señor Dios de tu antepasado David dice, yo he escuchado tu oración y he visto tus lágrimas. Voy a sanarte y dentro de 3 días podrás ir al templo del Señor. Voy a darte 15 años más de vida a ti y a Jerusalén los libraré del rey de Asiria. Yo protegeré la ciudad por consideración a mi siervo David y a mí mismo. Isaías mandó a hacer una pasta de higos y la hicieron y se la aplicó al rey en la parte enferma, y entonces se curó. Entonces Ezequías preguntó a Isaías: ¿por medio de qué señal voy a darme cuenta de que el Señor me va a sanar y de que dentro de 3 días podré ir al templo del Señor? Isaías respondió: esta es la señal que el Señor te dará en prueba de que te cumplirá su promesa. ¿Quieres que la sombra avance 10 gradas o que las retroceda? Y Ezequías contestó: que la sombra avance es cosa fácil, lo difícil es que retroceda. Entonces el profeta Isaías invocó al Señor y el Señor hizo que la sombra retrocediera
las 10 gradas que había avanzado en el reloj de sol de Ahaz. Esto está en el segundo libro de Reyes, capítulo 20, versos desde el primero. Hoy busca el Señor quebrantar nuestro corazón. Naamán descendió, Ezequías lloró y ambos volvieron su rostro a Dios en oración. Y así también Dios está esperando escuchar nuestra muestra de fe. Pero hay que caminar en el Espíritu, como decíamos al inicio. Para estar con el Señor hay que seguir sus reglas. He andado delante de ti en verdad y con corazón íntegro. Tú quieres ver un milagro obrar en tu vida, en tu familia, en tus finanzas. Camina de la mano del Espíritu Santo. Órale a Él por tu bendición. Dile, quédate conmigo, Señor amado, deseando el tesoro de mi corazón y queriendo pasar tiempo contigo. Dice Isaías 26:9, de todo corazón suspiro por ti en la noche, desde lo profundo de mi ser te busco. Isaías 26:9. Así también desde la oscuridad de la noche o de la realidad en la que nos encontremos, desde la oportunidad de un corazón contrito y humillado, que el Señor no lo despreciará, así busquémosle y busquemos caminar en el Señor, en su obra y en su ley. Caminando en el inicio de este nuevo día, junto al Espíritu Santo. Les invito, como siempre, a compartir ahora nuestro momento de oración. Buenos días, Señor, Dios y Creador nuestro. Gracias porque nos has permitido despertar un día más a cumplir con nuestras actividades. Gracias porque desde ya has puesto en nosotros las actividades de este nuevo mes que iniciamos, en este séptimo mes del año. Gracias porque nos has dado la noche y la oportunidad del descanso. Gracias porque nos has permitido la alegría y la oportunidad de sentir el calor del hogar. También gracias por la tristeza, por la calma y por la tormenta, por la oportunidad en medio de la dificultad. Y gracias también, Señor, incluso por las adversidades, que tú, en tu infinita sabiduría, sabrás por qué tenemos que pasarlas en nuestra vida. Antes de que comiencen a salir los primeros rayos del sol para anunciar la llegada de un nuevo día, aquí estamos ya con nuestra familia de Radio María para iniciar esta jornada, renovando nuestra esperanza, nuestra confianza y abandono en ti, pidiendo que nos abraces con la fuerza de tu amor para la jornada que comenzamos juntos. Padre eterno, te suplico que en tus manos queden nuestros proyectos, nuestras familias y nuestros seres queridos, y también las personas por las que nos unimos en oración. Que tu gracia nunca me falte, que tu consuelo me llene de valor en medio de la angustia, y que tu alegría borre cada uno de nuestros pesares. Tu presencia le da sentido a nuestra vida. Por favor, nunca te apartes de nosotros. Sé tú nuestro refugio, nuestro amparo y fortaleza. Que con tu presencia reine la paz. Guíanos por el sendero de la dicha y de la bendición. Ayúdanos a librarnos de todo mal. Amado Dios, nos unimos en oración también por las personas que están en situación crítica en su salud. Sánalos, anímalos, restáurales y ayúdales a padecer con paz y con esperanza en ti. Libérales de la tristeza, y ayúdales a sentir nuestro apoyo también emocional
y psicológico. Hoy más que siempre, Señor, necesitamos de tu vida y de tu bendición. En este nuevo día, salgamos con esperanza a cumplir con las actividades a las que hemos sido llamados. Que seas tú, Señor, dándonos sabiduría para tomar decisiones, con humildad, viviendo en éxito y afrontando la derrota con valentía y con entereza retomando las actividades que tengamos que hacer. Ayúdanos a cultivar la bondad para todo lo que nos ayude a demostrar tu presencia con nuestra actitud. Señor, bendice nuestros planes, nuestros proyectos, nuestros negocios, nuestros campos, nuestros emprendimientos, nuestras metas, nuestro hogar y nuestra familia. Bendice a las personas que amamos. Ayúdanos a ofrecer con humildad nuestras adversidades por quienes están en el camino del mal. Ayúdanos a superar cada dificultad que se presente y danos la virtud para aprender las lecciones de la vida en lo que tenemos que pasar, para que aprendamos creciendo y aprendiendo de ellas, para que no volvamos a cometer los mismos errores. Y si por alguna razón nuestra voluntad se viera quebrantada, cúbrenos con tu sangre preciosa y danos el valor y el coraje de seguir adelante. Amado Señor, gracias mil por una oportunidad más que nos permites, por ser parte de nuestra familia de fe y de oración de Radio María, por nuestros éxitos y nuestros triunfos. Que todo sea para tu mayor gloria y honra, Señor, pues sin tu presencia en nuestra vida nada sería posible. Una vez más, gracias mil, Señor, por la oportunidad que nos permites, y junto con nuestra familia de fe y de oración te decimos ahora juntos: Padre nuestro que estás en el cielo, santificado sea tu nombre. Venga a nosotros tu reino. Hágase tu voluntad en la tierra como en el cielo. Danos hoy nuestro pan de cada día. Perdona nuestras ofensas, como también nosotros perdonamos a los que nos ofenden. No nos dejes caer en la tentación, y líbranos del mal. Amén. Dios te salve María, llena eres de gracia, el Señor es contigo. Bendita tú eres entre todas las mujeres, y bendito es el fruto de tu vientre, Jesús. Santa María, Madre de Dios, ruega por nosotros, pecadores, ahora y en la hora de nuestra muerte. Amén. Gloria al Padre, al Hijo y al Espíritu Santo, como era en el principio, ahora y siempre, y por los siglos de los siglos. Amén. Buenos días, Señor. Buenos días, amable audiencia de Radio María.

invito a compartir esta nota que nos la hicieron llegar a través de las redes sociales con un motivo para reflexionar a propósito de la disposición del Señor de que tengamos que cargar con una enfermedad. Primero, nuestro saludo y nuestro compromiso de oración por aquellas personas que, estando en alguna situación de enfermedad, nos escuchan en la programación de la radio. Es un grupo especial para el que nosotros compartimos nuestro trabajo, así como también sus familiares, sus allegados, compartirán su esfuerzo para dar esa cercanía espiritual a la persona que necesita esa ayuda, esa mano extendida y ese ánimo para llevar esta cruz y esta prueba que Dios nos permitirá. Partimos de esta frase de Santa Teresita de Lisieux que dice: no despreciemos ninguna espina en nuestra vida, porque con ella podremos ganar un alma. No te entristezcas con la enfermedad. Antes, aprende a dar gracias a Dios por ello. También en el libro de Job se nos comparte algo similar de parte de este personaje al decir que si de Dios recibimos las cosas que nos parecen buenas, ¿por qué no recibir también las cosas que nos parecerían malas? Si Dios en su infinita sabiduría y en su amor sabe por qué permite cada una de estas circunstancias en nuestra vida. Sin embargo, el mundo actual, la sociedad, y es más la misma forma de pensar de las personas, nos llevan a buscar alejarnos o separarnos o rechazar algún tipo de enfermedad o alguna circunstancia adversa. Primero, recordemos que esta oportunidad, recordando a San Daniel de Molokai, que fue a asistir espiritualmente a los leprosos en unas islas en el centro del Pacífico, así también nosotros debemos recordar para comenzar que esto que Dios ha permitido es una condición importante para caminar hacia la santidad. Y ya sea que tengamos la oportunidad de estar enfermos o no, todos debemos buscar ese camino hacia la santidad. Así como la salud es un don de Dios, así también lo es la enfermedad. Y aquí va a haber un primer conflicto, una primera muestra de discordia. ¿Un don de Dios es también una enfermedad? Sí, Dios la envía para nuestra prueba, para corrección y enmienda, y para otros muchos bienes y provechos que se suelen seguir de ella, como es conocer nuestra flaqueza, darnos cuenta que estamos caminando en soberbia y desengañarnos de nuestra vanidad, también para despegarnos del amor a las cosas de la tierra y de los apetitos de la sensualidad, para acordarnos de que no es esta nuestra patria, sino un lugar donde andamos desterrados, y justamente para dejar una misión en ella. Esta nota que la estamos compartiendo es del libro Sed Perfectos. La enfermedad grave, se nos dice en el Eclesiástico, hace templada y fuerte el alma. Podemos estar con flaquezas en la salud,
con el ánimo tal vez decaído, pero tomemos en cuenta esta fortaleza del alma que podemos conseguir con la enfermedad. Hay que estar tan conformes con la voluntad de Dios en la salud y en la enfermedad, así como se menciona en el matrimonio, aceptando como venida de la mano de Dios nuestro Señor, cuando Él fuere servido de enviárnosla. Siempre, al recordar alguna descripción de las que estemos hablando en esta nota, acuérdese, Dios sabe lo que hace y Dios nos ama enormemente. Y antes de continuar, tome en cuenta aquella imagen de un padre que ama a sus hijos. Siendo estos pequeños, ese padre no querría que les pase algo malo. Por ejemplo, cuando están en algún peligro, cuando están en alguna situación de riesgo. Así también recordemos al Señor con estas dos características. Él sabe lo que hace y Él nos ama enormemente. Decía uno de aquellos padres antiguos a un discípulo suyo que estaba enfermo: Hijo, no te entristezcas con la enfermedad. Antes da muchas gracias a Dios por ella, porque si eres hierro, con el fuego perderás el orín, perderás el óxido, y si eres oro, con el fuego quedarás probado y puro. San Juan Crisóstomo dice que más mereció y agradó a Dios el santo joven aquel momento de prueba, que en cuantas limosnas y bienes que hizo estando sano y rico. Es la misma apreciación que podemos tomar en cuenta para la realidad de cada uno de nosotros ahora. Si bien es cierto, quien está enfermo no puede despegarse de esa cruz fácilmente o en un momento tan pronto, no es lo mismo presentar esa ofrenda, esa enfermedad, ese sacrificio, esa penitencia ante los pies del Señor, como la ofrenda que podamos dar al escuchar la misa, hacer un sacrificio o al dar una limosna. Siempre hemos recalcado en nuestro programa que si algo tenemos hermoso para darle al Señor, y solo pocas personas lo tienen, es justamente poner ante los pies del altar esa ofrenda de la aceptación de la enfermedad, así como esa ofrenda de el llevar esa cruz con, reitero, con aceptación, con amor al Señor, con verdadera entrega y sacrificio, no con tristeza, no con rechazo, más aún porque no es fácil rechazar o botar esta cruz que nos toca cargar con la enfermedad. Hay que seguir adelante ofreciendo este sacrificio con amor al Señor, con amor al prójimo, como si le hiciéramos el mayor de los regalos al Señor, para con ello también poner nuestra intención de oración ante sus pies. Pues de la misma manera que agradamos a Dios en conformarnos con su voluntad, estando enfermos, que como pudiéramos agradar al Señor haciendo cosas buenas, estando sano. Dejad hacer a Dios lo que Él sabe y conviene a cada uno de nosotros. Si para algo habríamos de desear la salud, las fuerzas y lo que podemos hacer hoy, es para emplearlas en servir
y agradar más a Dios. Y estando enfermo, estando en padecimiento, estando en limitación de lo que podamos hacer, ¿qué podemos nosotros ofrecer al Señor cargando esta cruz de la enfermedad? Nuestra actitud, nuestra forma de cargarla, nuestra forma de aceptar su santa voluntad y nuestro compromiso de ofrendar aquello ante los pies del Señor por las intenciones que nos unen en oración. 2 años permitió el Señor que estuviese preso el apóstol San Pablo, predicador de los gentiles, cuando tan necesitada estaba la iglesia primitiva de escuchar su voz y su mensaje. No se nos haga mucho que tengamos un Dios que nos prive de muchas cosas con la enfermedad cierto tiempo, porque si bien es cierto hay muchas enfermedades que son pasajeras, que son temporales, otras durarán un poco más, pero de todas nos librará el Señor, inclusive cuando ya nos llame a su presencia. Al apóstol Pablo lo limitó, lo encarceló, pero también le dio esa gracia de conseguir la santidad con su sacrificio. Él fue un verdadero ejemplo de servicio, de como en la cárcel aprovechar la situación para seguir encaminándose hacia la santidad. Cuenta San Jerónimo que pidiendo un monje al santo abad Juan Egipcio que le sanase de una enfermedad y de una fiebre grave que tenía, respondió el santo: y escuche esto también a usted que tal vez está con una enfermedad, estas palabras le dice el Señor a usted ahora: ¿quieres echar de ti una cosa que es muy necesaria? Porque así como la inmundicia y la suciedad de las cosas corporales se quitan con el jabón, así las almas se purifican con la enfermedad y con los trabajos. Por eso es muy importante recordar para qué Dios permite las enfermedades en nuestra vida. Y también es importante recordar que no hay enfermedad, prueba o limitación de la que nosotros podamos padecer si no lo estamos ya para lo que Dios disponga. Primero, Dios permite estas pruebas justamente para probar nuestra fe, para probar nuestra obediencia, para ver que no estamos solamente repitiendo como en el Padre Nuestro aquella parte de hágase tu voluntad en mí. Segundo motivo, para corregirnos. Y pongo un ejemplo. Muchas personas estando enfermas, y tal vez resulte para ellas duro lo que voy a decir, si no fuera por la santa enfermedad que nos dio esta limitación o esta otra forma de ver la vida, no hubiéramos tenido la oportunidad de regresar nuestra atención al Señor. Y tercer motivo para enmienda. Enmienda de nuestras faltas, de nuestras actitudes a enderezar y de aquello que Dios nos invita a cambiar. Y de ofrenda tanto por nuestra aceptación y conversión como por nuestros seres queridos. Y repito esto, las personas millonarias, las personas más pudientes, incluso las personas más espirituales, no son todos capaces de presentar esta preciosa ofrenda ante los pies del Señor, que es la aceptación y el llevar, como Dios lo pide, esta cruz de la enfermedad como ofrenda ante sus pies
junto con lo que ponemos, nuestras intenciones y motivos de oración. Y despedimos este breve segmento como lo hicimos al inicio. Señor, ayúdanos a cargar con nuestra cruz de la enfermedad y de las limitaciones, y ayúdanos a crecer en fe y a ser mejores servidores de tu obra y de tu palabra. Reitero nuestro compromiso de cercanía a quienes nos escuchan estando cargando con la cruz de la enfermedad, y también a quienes nos escuchan mientras están cuidando a los enfermos. Dios nos una y nos ayude a seguir en oración y en misión.

0: La radio te informa la hora. 4:39 minutos.
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Señor, ¿cómo es que tengo que irse a dar un coma de que es que hay un alias? 09-69-500-323. 09-69-500-323.

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María Grefanin, buenos días, Padre Broglio, saludo desde Quito, en capital de los ecuatorianos. Para la familia Alvarado Grefa, estamos viendo en vivo. Saludos para mis padres, Agustín Grefa y mamita Juana Salazar, en San Antonio de Chacarumi, por Archidona, que pasen bien con la bendición de Dios, que les quiere mucho, abrazos, se los quiere. Luis Ning, Uyangi, hola, saludos desde Zamora, Ning, Luis Kiligana, Uyangi, Somactalia, Freddy Van Andy, Ning, Uyangi, Ning, buenos días, salúdame, Ning, estamos a full sintonía, desde Cantón Arajuno, 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

0: 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Buenos días, nin padre, bro, hay un saludo, nin, a mi padre Pedro Alvarado y a mi madre Marta Andy en la comunidad San Vicente, nin, de parte de su hijo Jefferson Alvarado, desde la distancia, nin. Me puede compartir con una canción de migrantes amazónicos, ni a su mactaya, ni a choranga chicay. Migrantes amazónicos de Gishka Yugunalia. 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
1: De Ecuador para el mundo. Migrantes.

Buenos días, Padre Broly. Un saludo a mi mujer Jenny Grefa en San Martín, Archidona. Desde la distancia, en full sintonía. 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

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Buenos días, Padre Braulio, saluden a la comunidad Nuevo Mundo, ni a la familia Chimbo. A mi padre Efraín Chimbo y a mi madre, ni Rosa Tanguila, hermanos y hermanas, les saluda a su hijo Lino Chimbo desde Cusubamba, Quito, que pasen bien con la bendición de Dios. 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

0: 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Buenos días, Nin Padre. Saludos desde Comuna Pompeya. Nin estamos escuchando su programación. Güey Supina, Nin Ashkapagracho. Ya, su Mactalla por un turismo. Ya que es con Aya Rezangawa. Saludos, Nin en Galeras, Nin para mi padre Rodrigo Yumbo. Le saludo a su hijo John desde la distancia. Angelito Alipuncha, buenos días. Sarita, prima Sarito Yaungi, buenos días, Nin. Saludos a Manuel Chimbo y a Dorotea Chihuango. 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
1: La radio te informa la hora. 5:32 minutos.
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0: Que el Padre nuestro Señor Jesucristo ilumine nuestras mentes para que podamos comprender cuál es la esperanza que nos da su llamamiento. Del Evangelio según San Marcos, capítulo 12, versículos 13 al 17. En aquel tiempo, los sumos sacerdotes, los escribas y los ancianos le enviaron a Jesús unos fariseos y unos partidarios de Herodes para hacerle una pregunta capciosa. Se acercaron, pues, a él y le dijeron: «Maestro, sabemos que eres sincero y que no te importa lo que diga la gente. ¿Por qué no tratas de adular a los hombres, sino que enseñas con toda la verdad el camino de Dios? ¿Está permitido o no pagarle el tributo al César? ¿Se lo damos o no se lo damos?». Jesús, notando su hipocresía, les dijo: «¿Por qué me ponen una trampa? Tráigame una moneda para que yo la vea». Se la trajeron y él les preguntó: «¿De quién es la imagen y el nombre que lleva escrito?». Le contestaron: «Del César». Entonces le respondió Jesús: «Den al César lo que es del César y a Dios lo que es de Dios». Y los dejó admirados. Palabra del Señor.
1: Gloria a ti, Señor Jesús.

Queridos amigos radioyentes de la radio La Voz del Napo, estamos en esta semana que va desde el domingo de la Santísima Trinidad al domingo de Corpus. Y hoy se nos presenta una situación. Ya van a ser los enemigos, las preguntas, la incomodidad, la molestia. Jesús ya les resulta incómodo. Una comisión de fariseos y de partidarios de Herodes va a Jesús, pero no para saber, sino para tenderle una trampa. Dice el Evangelio, una pregunta capciosa. Quiere decir una pregunta con veneno, con doble intención, para después tener una excusa. Y la apariencia puede ser de sinceridad. Sabemos que enseñas el camino de Dios sinceramente. Es un tema que a nadie le es simpático, pagar impuestos, pero a todos nos tocan. En aquella, a los judíos les tocaba pagar a los romanos. Y era un tema duro, desagradable. Pero era como un símbolo y un recordatorio de que había una potencia exterior que los ocupaba. Y Jesús, viendo sus intenciones, les dice, ¿por qué? Viendo, dice el Evangelio, notando su hipocresía, ¿por qué?

que me ponen una trampa. Y Jesús, lejos de entrar en si debía pagarlos para entrar con la enemistad con el pueblo, o decir que no y entonces acusarle de revolucionario, Jesús respondió elegante e inteligentemente. Se fue por otro lado. A veces, ante preguntas de economía o política, o cuando veía que la pregunta no era sincera, prefería o no contestar o a la vez hacer otras preguntas, devolverles la pelotita. Ni afirma ni niega lo de los tributos. Pero sí les da una lección de la separación de poderes. Jesús inteligentemente dice: tráigame una moneda, que ven acá, la cara del César, pues den a César lo que es del César y a Dios lo que es de Dios, a cada uno lo suyo. A veces hay que tener estas distinciones. Los judíos podían confundir lo político con lo religioso. Es a veces cuando se convierte en una religión de Estado, que dicen. Y en aquel momento, pues sí, era difícil, claro, tenía una potencia que los invadía y que los dominaba y que los controlaba. Pero ellos habían aprendido a convivir, a hacer trampas, y en este caso lo que querían era destruir a Jesús. Claro, ellos pensaban en el Antiguo Testamento cuando había monarquías, y por eso esto les inducía a la confusión. Tenían la fuerza invasora, ¿sí?, el prefecto, pero después habían los reyes, que estaban sometidos también a ellos. Entonces todo era una colada. El pueblo de Israel esperaba el Mesías, el Salvador, y no vieron en Jesús eso. Los discípulos, y sí, ya empezaban a ver la distinción que Jesús, pero ellos, claro, tenían el pensamiento de un Dios vengador, de un Dios vengativo que venía a impartir justicia con un ejército, y no era así. Jesús les tuvo que ir enseñando que nada de política, nada de economía, nada de violencia. Y Jesús, pues, poco a poco les va enseñando cuál es su mesianismo, cómo es el que salva, pasando haciendo el bien, trayendo esperanza, anunciando la buena nueva del reino. Lo del César era una fuerza autónoma, o sea, era alguien que se había impuesto allí y era otro problema. Cristo pagará con su propia vida, pero pagará por el pecado de todos. Reconciliará a la humanidad con Dios. Y por eso, para nosotros, el tema este de la inversión es otro tema. Hay que cumplir las cosas con las cosas de este mundo. Pero Dios lo que nos ofrece son valores absolutos, fundamentales. Al final lo que importa son los hombres, la imagen de Dios. Y ya que el domingo celebramos la Santísima Trinidad, estamos creados a su imagen y semejanza. Y cuando somos malos, estamos desdibujando el rostro de Dios que hay en nosotros. En el caso de la moneda, hacían una idolatría del dinero y del poder, y ponían la imagen del César. Jesús convive en el mundo, pero relativiza: den al César lo que es del César y a Dios lo que es de Dios. Las cosas humanas tienen su esfera, su legitimidad. De la misma manera que un problema técnico tiene soluciones técnicas, pero las cosas de Dios tienen también su prioridad. Y no es bueno confundirse. Y tampoco hay que contraponer. Lo religioso va por un lado, los políticos por otro. Ahora, por ejemplo, aparecen muchos amigos. Todos son amigos, todos quieren hacerse la foto, todos son... Bueno, no se trata de confundir la fe con la vida, ¿sí? Con la vida pública o la vida política. No hay que olvidar los valores éticos y también los cristianos. No se pueden, y hay que ser coherentes. Por eso no caigamos en la trampa. Jesús no lo hizo, lo tenía muy claro. Hay que saber distinguir. No se vale jugar. Por eso no hay que contagiarse. Sí, una cosa es lo material y otra cosa es lo espiritual. Son cosas diferentes, que tienen que convivir en un mismo espacio. Pero esta gente tenían trampa. Lo que querían era acusarlo o bien de alborotador, o bien de revolucionario contra el poder, o bien de que estaba a favor del poder invasor. Entonces, las cosas de Dios son las importantes. Sí, acuérdense que Jesús en estos días decía: han convertido mi casa en una cueva de ladrones. No convirtamos nuestra alma en intereses personales, políticos, económicos. Sepamos distinguir. Demos a Dios lo que es de Dios y al César lo que es del César.

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3: la radio te informa la hora 6:00 PM

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4: La radio te informa la hora. 6:04.
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6: 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No puedo estar, Ning, con él por mis estudios. Desde la distancia, su hija Lady Tanguila, un fuerte abrazo, Ning, y a ellos, Magdalena, bendiciacha, Yana Pasha, por hecho de Kishkeunaya. 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Dios lo bendiga. 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

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Se me está saludando, Blanquita, se me está enseñando en Chacatiungi, que hay programación. 88.5 FM. 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León 14 nombra a una mujer laica, prefecta del dicasterio para la comunicación. El Papa, los scouts, difundan el lenguaje de la caridad, la acogida y la paz. El Papa Nin es urgente ser una iglesia misionera para la sanación del mundo. De la que prueba Nin, que la sabiduría divina ilumine la conciencia de quienes ostentan el poder. 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Ángelus del Papa, la vida de Dios es maravillosa y cautivadora. Renovada la colaboración entre el Dicasterio para la Comunicación y la Urbaniana. Cerny significa Magnífico Humanitas, un texto sinodal que afronta la realidad sin miedo. Los beneficios de la IA para la salud no deben vulnerar la dignidad humana. El deporte en la pista por la paz en el Principado de Mónaco. Navidad 2026, niños enfermos de corazón. El árbol en la plaza de San Pedro. Iglesia, iglesia, ni en Caipura, Mishinayara, Sumaktaya, Yakishka, Ayugunalia. España, ni en el Papa concede el lirio de plata a la Virgen del Sagrario de Toledo. El Papa, en el 60 aniversario del camino neocatecumenal, la misión es tarea de la Iglesia, ni Sharimau, Yakishka, Ayugunalia. Un báculo en memoria de Gaudí, fe y arte en el regalo para el Papa en Barcelona. Mundo, mundo y mar y mano, que hay programa. Proyecto Oxygen. Jóvenes de países en guerra se reúnen en Roma y el Vaticano por la paz. EBU, salvaguardar la radio, baluarte de libertad y pluralismo. Colombia, de la Espriella y Cepeda se enfrentarán en una segunda vuelta en las urnas de elecciones en Colombia. Chile, la contradicción de las periferias invisibles. Brasil, la deforestación en la Amazonía alcanza su nivel más bajo desde 2019. Porque las actividades del Papa son noticia de Kishkeguralia, son noticia. 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

0: La radio te informa la hora. 6:38 minutos.
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0: La radio te informa la hora. 6:56 minutos.
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0: La radio te informa la hora. 6:57 minutos.
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Oración de la sangre de Cristo. Señor Jesús, en tu nombre y con el poder de tu sangre preciosa, sellamos toda persona, hechos o acontecimientos a través de los cuales el enemigo nos quiere hacer daño. Con el poder de la sangre de Jesús, sellamos toda potestad destructora en el aire, en la tierra, en el agua, en el fuego, debajo de la tierra, en las fuerzas satánicas de la naturaleza, en los abismos del infierno y en el mundo en el cual nos moveremos hoy. Con el poder de la sangre de Jesús, rompemos toda interferencia y acción del maligno. Te pedimos, Jesús, que envíes a nuestros hogares y lugares de trabajo a la Santísima Virgen acompañada de San Miguel, San Gabriel, San Rafael y toda su corte de santos ángeles. Con el poder de la sangre de Jesús, sellamos nuestra casa y todos los que la habitan. En un momento de silencio, vamos a pensar en cada uno de los miembros de nuestra familia. Las personas que el Señor enviará a ella, así como los alimentos y los bienes que Él generosamente nos envía para nuestro sustento. Con el poder de la sangre de Jesús, sellamos tierra, puertas, ventanas, objetos, paredes y pisos. El aire que respiramos y en fe colocamos un círculo de su sangre alrededor de toda nuestra familia. Con el poder de la sangre de Jesús, sellamos los lugares en donde vamos a estar este día y las personas, empresas o instituciones con quienes vamos a tratar. En un momento de silencio, nombramos cada una de ellas. Con el poder de la sangre de Jesús, sellamos nuestro trabajo material y espiritual, los negocios de toda nuestra familia, y los vehículos, las carreteras, los aires, las vías y cualquier medio de transporte que habremos de utilizar. Con tu sangre preciosa, sellamos los actos, las mentes y los corazones de todos los habitantes y dirigentes de nuestra patria, a fin de que tu paz y tu corazón al fin reinen en ella. Te agradecemos, Señor, por tu sangre y por tu vida.

0: Gracias a ellas hemos sido salvados y somos preservados de todo lo malo. Amén. En el nombre del Padre, y del Hijo, y del Espíritu Santo. Amén.
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2: Muy buenos días, amigos, amigas de La Voz del Napo. Un gusto poder saludarles en este día martes. Estamos ya 2 de junio. El día de ayer celebrábamos el Día del Niño. Y cómo no felicitar a todos los niños y niñas. En este mes de junio, en este mes también dedicado a ellos. ¿Y saben también a quién está dedicado el mes de junio? Al Sagrado Corazón de Jesús. En esta semana también recordaremos Corpus Christi. Son las 7 de la mañana con 7 minutos. Como ustedes saben, cada martes tenemos también la entrevista del día, en donde vamos aprendiendo también sobre educación vial, recomendaciones básicas que todo ciudadano debe saber. Algunos dirán, no, eso es solo para los que tienen carro. No, es para todos. Si tú tienes bicicletas, también. Todos nosotros somos también peatones. También hay normas para los peatones. Hemos empezado ya con la oración de este día, la oración a la sangre de Cristo. Siempre pues ofreciendo este día a nuestro Señor Jesucristo y también a nuestra Madre Bendita, la Santísima Virgen María, que con tanto amor también nos presenta este nuevo día, en el que tú y yo tenemos pues que hacer cosas positivas, que hacer cosas buenas. Tenemos ya el tema de este día, así que les invitamos a que desde ya estén atentos. Saludamos a quienes recién se están conectando por ahí, quizás se atrasaron un poquito de conectarse. Estamos en la página de Facebook Radio La Voz del Napo 88.5 FM. Que la bendición de Dios llegue hasta cada uno de sus hogares, comunidades, cada familia, cada lugar de trabajo donde ustedes nos están escuchando. Hoy reflexionaremos sobre otra realidad en nuestra sociedad. Personas que quieren cosechar lo que nunca sembraron. En Gálatas 6, capítulo 6, versículo 7, nos dice lo siguiente: todo lo que el hombre siembre, eso también cosechará. Vivimos en una época donde muchas personas quieren resultados, pero así, prontos, rápidos, de una. Si van a algún lugar, quieren ser atendidos primeros, así lleguen últimos. ¿No les ha pasado eso? Y ustedes haciendo fila y todo, y siempre llega alguien que quiere quizá pasarse de listo y dice, no, solo una preguntita. Y después resulta que le hacen más preguntas y los que llegaron, pues quizá ahí madrugando más, pues se van a molestar de una u otra forma. Y ahí quizá tú dices, no, pues que el prójimo tiene que entender. No, tú no estás entendiendo aquí de que hay un orden, de que hay que respetar la fila. Son las 7 de la mañana con 10 minutos. Quieren éxito, pero no perseveran. Quieren una sociedad mejor, pero no comienzan a cambiar ellos mismos. Queremos que los demás cambien y después venga el cambio para nosotros. No, en nosotros está el cambio. El cambio en nuestros pensamientos, el cambio en nuestras decisiones. Estación cero. Incluso en lo que vamos a hacer el día, si quizá eso pues no es tan correcto, pues reflexiona. O sea, ¿qué estás haciendo con tu vida? Si tú dices, no, pero es que yo solamente tomo los viernes. ¿Y qué tal si otro día se irá sumando y luego, pues, cómo llegarás a casa? Ah, no, pero es que yo llego a casa y pues me quedo dormido. Eso es lo que tú crees, pero en realidad puede ser que estés no solamente haciendo bulla en casa, sino a los vecinos, no les dejes ni descansar. Entonces, también hay que pensar en las demás personas que están a nuestro alrededor, no solamente en ti. Y también, pues recuerda, te hace mal a tu organismo, a tu salud. Mucho alcohol afecta la salud. Y dirás, no, pero es que no es mucho, solo son 2 días. 2 días, o sea, ponte a pensar, 2 días. Todo ese dinero que gastaste pudiste haberlo invertido en tu familia, en tu esposa. A veces andas mirando a otras mujeres que están ahí arregladitas, todo. Pero eso también cuesta. Entonces, ¿por qué no le das a tu esposa para que vaya, que se arregle también? Y así le ves únicamente a tu esposa. Son las 7 de la mañana con 12 minutos. Muchas veces esperamos frutos de árboles que nunca hemos sembrado. A veces nos quejamos y decimos, ay, pero ¿qué está pasando con la naturaleza? Antes era tan bonito el clima y ahora miren cómo están. Sí, nos quejamos, facilito es quejarse, pero ¿cuántos árboles has sembrado? ¿Qué has hecho por la naturaleza? ¿Solamente quejarte? ¿O has plantado? ¿O te has puesto quizá como una conciencia más ambiental? ¿Qué ha pasado? Facilito es hablar. En el hacer, ahí es lo primordial. Nadie cosecha maíz si ni siquiera sembró. Y unos dirán, no, sí puede cosechar. Claro, si vas a robar al vecino, claro que vas a cosechar. Pero ¿quién quita y qué cosecharás más adelante? Porque robar no está bien. ¿Cómo es posible de que la vecina tienda la ropa y después de un rato ya no esté esa ropa y le hayan robado hasta la ropa? No. Y ustedes dirán, no, pero es que esos ejemplos que nos pone son de afuera. No, son de aquí, son de este sector. Son las 7 de la mañana con 13 minutos. Así que debe haber el respeto también entre las cosas que no te pertenecen. Si eso no te pertenece, pero es que resulta que la vecina sembró y justo cuando cargó para el lado de mi terreno. Entonces, ¿qué tengo que hacer? Pues conversar con la vecina, con el vecino, decirle, mire vecino, los frutos están como para el lado de acá, esté pendiente. No, pero lo primerito que muchos hacen, no, está a mi lado, esto me pertenece. Y así no haya sembrado, empiezas a cosechar. Y todo el esfuerzo que puso la otra persona, tu vecino, mira en qué está quedando. En que me estoy alimentando, tú. Pero ¿y tus vecinos qué? El hecho de que tengan una casita, el hecho de que quizá con esfuerzo adquirieron algo, no quiere decir que lo tengan todo. Tienen deudas también. Cada día quizá están ahí ahorrando para pagar mes a mes un préstamo en lo que se endeudaron. O sea, cada persona no es que porque le veas que tenga la casa, que porque le veas quizá que está ahí todo bien vestido. O sea, no tiene deudas. También hay deudas. Son las 7 de la mañana con 14 minutos. Hoy vemos personas que desean respeto, pero hablan mal de los demás, ¿no? Desean comprensión, pero no escuchan. Desean ayuda, pero nunca ayudan. Dicen, yo ayudo, yo siempre soy generoso. Le piden que vaya a ayudar. El padrecito dice, vean la iglesia, hay que arreglarla. Y todos se hacen los desentendidos. Ahí como que, ¿será que me está diciendo a mí o a quién estará diciendo? No, ahí hay muchos voluntarios. ¿Y por qué no te has acercado alguna vez y le has dicho, padrecito, ¿en qué puedo ayudar en la iglesia? O cuando están en la escuela, en el colegio o alguna reunión y dicen, a ver, ¿quién se ofrece para colaborar de esta forma? Y tú hasta te escondes ahí para que ni siquiera te vean y digan, ojalá que ni me mencionen. Si ven que no nos gusta muchas veces estar ahí activos. Son las 7 de la mañana con 15 minutos. Hay que ayudar, hay que colaborar. Y mira que si está a tu alcance, hazlo. Y si no puedes, pues pon alguna cuotita, ayuda de una u otra forma. Quizá otros tienen la disponibilidad, pero quizá no pueden estar de una u otra forma. Pues colabora con las demás personas. El mundo cambiará mucho si cada uno dejara de pensar que otros hagan lo que él mismo debe hacer. La transformación comienza en uno, y sobre todo en casa. No puede ser que afuera seas, pero de lo más cordial, amable, sonriente, llegas a casa y se te cambia la cara. No, no. Comienza con pequeñas acciones que nadie ve, pero que Dios sí ve. Dios ve todo. Podrás fingir y aparentar ante muchos, pero Dios ve cómo tratas a los demás en tu hogar. Y recuerda, la vida devuelve multiplicado. Son las 7 de la mañana con 17 minutos. Nos vamos a la siguiente pausa musical y ya volvemos.

Son las 7 de la mañana con 21 minutos, 7 de la mañana con 21 minutos, hoy martes 2 de junio de 2026, el sexto mes ya de este año. Y quiero compartirles una frase, esta frase es de Don Bosco. No basta amar a los jóvenes, es necesario que ellos se den cuenta de que son amados, porque el amor verdadero siempre se demuestra con acciones. Si tú dices que amas a Dios, demuéstralo. Si tú dices que amas a tu familia, demuéstralo con acciones. Y pregúntate, ¿qué estoy sembrando? ¿Qué estoy sembrando en mi trabajo, en mi familia, en mi comunidad? ¿Los frutos que estoy obteniendo son consecuencia de mis decisiones? Queridos hermanos, hermanas, recuerden siempre que Dios está con nosotros. Dios puede hacer crecer la semilla, pero nosotros debemos sembrarla. Así que es muy importante, sobre todo la disposición de cada uno de nosotros. A pesar de que sí, que muchas veces pasamos por situaciones complejas en la vida, tenemos que pasar por problemas, a veces tener que afrontar ciertas cosas que nos mueven de nuestra comodidad, del lugar en donde nos encontrábamos, pero es importante reflexionar y ver lo positivo ante todo. Aunque muchas veces nosotros incluso cuestionemos el plan de Dios, cuestionemos ese propósito que Dios tiene para nuestra vida. Él es, yo siempre digo, Él es quien conoce el manual. Él es el que sabe absolutamente todo de nosotros y sabe qué es lo mejor también. Entonces yo te invito a que cuando estés pasando por alguna situación de estas, más bien te dispongas, hagas una oración, busques la ayuda espiritual también. Y de ahí, pues, una vez fortalecido, continúa con todo lo que tengas que hacer. Si tienes que quizá afrontar algún juicio, alguna situación, un problema, una enfermedad, confía en que Dios te respalda. Son las 7 de la mañana con 24 minutos. En breves estamos ya con la entrevista del día. Nos vamos a continuación a la siguiente pausa y ya regresamos. Recuerden el segmento de nuestros amigos Los Santos.

0: Regresamos ya de la pausa musical. Estuvimos escuchando En Mi Getsemaní. Esta canción nos hablaba también de que muchas veces hay solamente personas de apariencia. Entonces, lo que Dios quiere es que no únicamente seamos apariencia, sino que seamos transparentes, que seamos conscientes de las decisiones que vamos tomando cada día. No solamente cuando estás en la iglesia, sino cuando estás fuera, cuando estás en tu trabajo, cuando estás en tu comunidad. Ahí también se muestra el que amas a Dios, el que Dios está presente en tu corazón. Allí también muestras eso. Son las 7 de la mañana con 30 minutos, amigos, amigas, llegando a la recta final de Amanecer Cristiano. No sin antes, no me he olvidado, tenemos la entrevista del día. Hoy celebramos a San Félix, que descubrió el valor de las pequeñas cosas en la vida. Cada 2 de junio se celebra a San Félix de Nicosia, humilde fraile capuchino, ejemplo de austeridad, de entrega, de generosidad, por sobre todo de amor a Dios, manifestado en la obediencia. Miren que la obediencia muchas veces es lo que más nos cuesta. Y también en la caridad con los pobres y los más vulnerables. Le pedimos a San Félix que interceda por nosotros en este día. Son las 7 de la mañana con 30 minutos. Nos vamos a una pausa publicitaria y ya regresamos con la entrevista del día. Así que hacemos una pequeña pausa en la transmisión y ya volvemos. Hace falta que
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1: Son las 7 de la mañana con 34 minutos, 7 de la mañana con 34 minutos, en sintonía de 88.5 FM, www.lavozdelnapo.com. También estamos transmitiendo a través de nuestra página oficial en Facebook, Radio La Voz del Napo, 88.5 FM. Muy buenos días, estimados amigos, amigas, oyentes de su radio amiga. Les damos la cordial bienvenida a este espacio informativo y de servicio a la comunidad. La seguridad ciudadana es una responsabilidad compartida entre las autoridades y la ciudadanía. Por ello, hoy nos acompaña un distinguido miembro de la Policía Nacional del Ecuador, el sargento de policía Leonardo Tapuy, analista de policía comunitaria, quien nos ayudará a conocer más sobre la misión, funciones, servicios que brinda esta importante unidad en beneficio de nuestros barrios, comunidades, instituciones educativas y ciudadanía en general. Bienvenido.
2: Buenos días. Primeramente, saludarles y recibo un cordial, afectuoso saludo de parte de mi coronel Edgar Logroño, comandante provincial de aquí de la Policía de la Subzona Napo, y de nuestra unidad, quien se encuentra al momento presente, sargento primero Leonardo Tapuy. Trabajo en lo que es la Policía Comunitaria de aquí de la Subzona Napo.
1: Sargento, queremos conocer más sobre qué es la policía comunitaria. Muchos de nuestros amigos a veces quizá desconocen de este término. Por favor.
2: Sí, la policía comunitaria es un modelo de servicio policial basada en la cercanía con la ciudadanía. Nosotros realizamos trabajos directamente con la ciudadanía. Es un modelo de servicio más civil, más apegada a la gente, para conocer su problemática directamente. Nuestro modelo de servicio no es reaccionaria a los delitos. Nosotros buscamos los factores de riesgos, ¿sí?, que afectan la convivencia ciudadana.
1: ¿Y cuáles son los servicios que ofrece la policía comunitaria?
2: Sí, tenemos varios servicios. Le podía ir nombrando, por ejemplo, nosotros realizamos asambleas comunitarias. Como la Policía Nacional en cada subzona está dividida en distritos y circuitos, nuestros compañeros que trabajan en los UPCs, sea estos rurales o aquí dentro de la ciudad del Tena o Archidona o sectores urbanos, realizamos acercamientos con la población, puede ser estos barrios, comunidades. Entonces realizamos asambleas comunitarias para ver la problemática o qué incivilidades tienen en esos sectores. También realizamos otros servicios como son visitas domiciliarias o también visitas a los locales comerciales. De igual manera, nosotros realizamos también actividades lúdicas acompañado de nuestro querido amigo Paquito Policía, con quien nos acercamos a los barrios, a las instituciones educativas, sobre todo para dar a conocer consejos de seguridad ciudadana que nos ayudarán especialmente a los más pequeños.
1: ¿Cómo se diferencia la policía comunitaria de las demás unidades en este caso? ¿O dónde les pueden encontrar? ¿En qué parte están ubicados?
2: Sí, efectivamente. Como hace un momento, al principio de la entrevista, usted comentó que la seguridad no solo la hace la Policía Nacional, también la realiza las autoridades locales y sobre todo la ciudadanía. Es una trilogía de seguridad, ¿sí?, basada en que nosotros nos comprenderemos esa trilogía para realizar de una mejor manera seguridad ciudadana. Nosotros somos policía comunitaria, estamos ubicados aquí en el la base está aquí en la subzona Napo, en Panandacocha. Nosotros laboramos directamente con la ciudadanía y mis compañeros pues están ubicados en cada UPC a nivel de la provincia de Napo. Con quienes se puede realizar diversas actividades encaminadas a mejorar la seguridad ciudadana.
1: Muy interesante lo que nos comparte para que nuestros amigos que nos están escuchando sepan en qué momento y a dónde recurrir, sobre todo. Nos dice que realizan asambleas, entonces coordinan con los presidentes de los barrios. ¿Cómo es esta coordinación que ustedes hacen?
2: Sí, efectivamente, yo tengo a cargo también compañeros quienes están en territorio. Ellos, mediante primeramente los hotspots que se llama, o los mapas, señales térmicas, donde se cometen más delitos o infracciones, los compañeros se acercan a los líderes barriales dentro de la ciudad o en las comunidades, a los presidentes de las comunidades, para realizar reuniones, para en dichas reuniones buscar soluciones y sobre todo crear compromisos para poder solucionar este tipo de problemáticas que hay en cada sector. Entonces nuestros compañeros se acercan y hablan directamente primeramente con el señor presidente o líder barrial para concertar una reunión o una asamblea, dentro de las cuales van a estar reunidos muchas personas o los habitantes de un sector, con quienes se buscarán soluciones a la problemática existente en ese lugar. ¿Sí? Entonces ahí se verán los compromisos, se sacarán compromisos para poder cumplirlos. Entonces son 4 reuniones que se realizan para ver si es que efectivamente se está cumpliendo o no. Entonces mis compañeros siempre están dando a conocer a la subzona, bueno, en este caso a mí, para ver si están cumpliendo o no. De igual manera hay varios servicios aparte de esto que realiza la Policía Nacional, como son operativos, como es acercamiento a la ciudadanía, contacto ciudadano, como se llama. ¿Para qué? Para ver si estas personas tienen conocimiento de alguna anomalía o personas sospechosas, podemos decirlo así, que estén cometiendo infracciones. Entonces, con esa información nosotros podemos realizar ciertos operativos para que eliminar estos factores de riesgo.
1: Entonces, pongamos un ejemplo. El presidente del barrio, de tal barrio, se da cuenta de que hay una persona como extraña, muy diferente a las que siempre frecuenta el barrio. Entonces, ¿qué tiene que hacer? ¿Tiene que ir directamente allá o puede llamar, en este caso, algún número?
2: Sí. Dentro de nuestros servicios comunitarios también existe el chat comunitario. Entonces, nosotros estamos, los policías de cada UPC o sector, tienen este mecanismo tecnológico mediante el cual cualquier persona puede escribir a ese chat comunitario. También, si es que el presidente barrial, a quien siempre se le da a conocer todos los moradores de un sector, le da a conocer que hay cierta problemática, se puede comunicar directamente con la Policía Nacional del sector, porque siempre ellos tienen el chat comunitario o el número de servidor policial, a quien se le puede dar a conocer si es que es algo medianamente grave. La problemática que existe en ese lugar, se puede hablar de manera anónima. Nosotros siempre estamos dispuestos y dispuestos para dar a conocer esto, para escuchar y sobre todo solucionar esta problemática, aunando esfuerzos con los demás servicios policiales para realizar operativos y poder eliminar estos factores de riesgo.
1: ¿Qué es lo más frecuente que se ha presentado, algunas situaciones que se hayan presentado para la policía comunitaria?
2: Bueno, nosotros cuando vamos a las asambleas siempre escuchamos las diversas voces de las personas que están en la asamblea. La mayoría de veces es el alto consumo.

0: ácidos que a veces, lamentablemente, haya víctimas fatales.
1: Así es, como en este tiempo que han surgido varios accidentes también. Entonces, ya sabemos a qué número tenemos que llamar, también pues lo pueden hacer de manera anónima, nos ha comentado también. Entonces, no tengamos temor, no tengamos miedo, comuniquémonos y pues hablemos sobre la situación que esté pasando para luego no llegar a situaciones mayores. Entonces, dice que también realizan patrullajes preventivos.
0: Sí, es un modelo de servicio policial que nosotros realizamos patrullajes preventivos en cada sector o barrio donde está ubicado la Policía Nacional. Puede ser motorizados o en un vehículo o un vehículo tipo camioneta. Realizamos patrullajes preventivos y de acuerdo a los hotspots o como el mapa térmico que se conoce, donde haya más incidencia delictual, se acentúa el patrullaje policial. Cualquier situación, como le dije hace un momento, si desea conocer más de la Policía Nacional o pedir ayuda a la Policía Nacional, por cualquier situación, estamos activados los chats comunitarios, entonces eso es para que la ciudadanía tenga conocimiento de que hay este servicio policial y que mediante los chats comunitarios se le puede dar a conocer a la Policía Nacional directamente, ¿sí? En cada sector donde esté ubicado el UPC, en los sectores rurales donde esté ubicado los UPCs, se puede dar a conocer qué problemas tiene cada ciudadanía o cada barrio, dar a conocer, sabe qué, en este momento hay tal situación, en este momento se está cometiendo un robo, en este momento hay muchas personas que están libando en la vía pública o hay personas que están conduciendo luego de haber bebido alcohol. Entonces se da a conocer directamente al chat comunitario, la Policía Nacional dirige o realiza o toma procedimiento ante esta situación.
1: Nos preguntan justamente sobre el chat comunitario. ¿El chat comunitario ustedes lo manejan o es dentro de, en este caso, del barrio que tiene un chat, ustedes están también ahí formando parte?
0: Se crea este servicio comunitario o este servicio comunitario tecnológico. ¿El chat comunitario para qué? Para dar a conocer de primera mano a la Policía Nacional cualquier problemática, que sea de índole delictual o infracción. Se crea y se tiene... la Policía Nacional como administrador, ¿para qué? Para primeramente, si van a ingresar a ese chat comunitario, poder verificar qué personas están ingresadas en ese chat comunitario. No vaya a ser posible que personas inescrupulosas también estén inmersas en ese chat y sepan todo lo que dice la ciudadanía. Entonces, el administrador de la Policía Nacional va a verificar primeramente quién ingresa a los chats comunitarios y entonces ahí cualquier persona puede dar a conocer, ¿sí?, qué problema tiene en su sector, al lado de su vivienda. Entonces, ese servicio tecnológico, como le dije hace un momento, lo maneja la Policía Nacional. Bueno, en cada sector si tiene su chat comunitario, sobre todo en la aplicación WhatsApp.
1: Amigos y amigas, nos vamos a una pequeña pausa musical y ya regresamos. Así que estén atentos a lo que se viene.

0: Son las 7 de la mañana con 50 minutos. Regresamos de la pausa musical. Estuvimos escuchando la canción Canto a la Vida de Fonseca. Y hoy nos acompaña también alguien más. No solamente estaba aquí el sargento Leonardo Tapuy, sino también estaba acompañado de un amiguito. Bienvenido.
1: Hola, mis amiguitos. ¡Qué chévere! Primeramente, dando gracias a Dios de estar presente en esta emisora radial. ¡Qué chévere, mis amiguitos! Estoy aquí para brindarles consejo de seguridad ciudadana, acompañado a mi amigo sargento Leonardo Tapuy. ¡Gracias, Diosito lindo, por este hermoso día!
0: Bienvenido, Paquito, bienvenido. Y tenemos algunas preguntas para ti, Paquito, porque hay muchos niños que también necesitan escucharlo, de otro niño también, porque es más fácil que puedan entenderlo. Consejos básicos que tú le darías, Paquito, a los niños.
1: Claro que sí. Mis amiguitos, por favor, no acepten cosas de personas desconocidas. De igual manera, no estén chateando con personas que ustedes no conozcan en las redes sociales. No den información. De igual manera, siempre, siempre no jueguen en las calles porque podrían ocasionar un accidente y nuestros papitos podrían quedar muy tristes. Así es, mis amiguitos. De igual manera, no se vayan con cualquier persona. Y si alguien va a visitarles a la escuelita a decirle que su papito les ha dicho que vayan con ellos, no le hagan caso, mis amiguitos, porque podrían ser personas que les quieren hacer daño.
0: Paquito, entonces, ¿qué le dirías tú a todos los peatones también? Porque ellos a veces como que no quieren hacer caso, no quieren seguir las normas básicas que todo ciudadano debemos conocer.
1: Así es, mi amiguita. A ver, a todos mis amiguitos, por favor, siempre no jueguen en las calles. Caminen solo por la vereda y crucen la calle por el paso cebra. De igual manera, hagan caso al semáforo. Si ven la luz verde y una personita caminando ahí, de color verde, ahí sí crucen la calle. No jueguen, por favor, mis amiguitos, porque podría venir un vehículo y les podría atropellar. Yo no quiero estar triste, mis amiguitos. Sí, por favor, de igual manera, los conductores, respete las señales de tránsito. No consuma bebidas alcohólicas si está conduciendo. Así es, mis amiguitos.
0: Y para aquellos que están manejando, pero a una velocidad ahí, que van, pero como que se atrasan de algo, ¿qué les dirías, Paquito?
1: Así es, mi amiguita. Por favor, respete los límites de velocidad. No maneje si está hablando por teléfono. De igual manera, debido a las lluvias que se han presentado en las últimas semanas, recomendamos conducir con precaución. Y como les dije hace un momento, respete los límites de velocidad.
0: Un mensaje final, Paquito, para toda nuestra ciudadanía, para todos nuestros oyentes de La Voz del Napo.
1: Claro que sí. Confíen siempre en su Policía Nacional. La Policía Comunitaria de aquí de la subzona Napo, estamos realizando un trabajo y unos proyectos con la ciudadanía para que tengan más acercamiento con nosotros. Sí, y de igual manera, decirle a Diosito gracias, gracias por un nuevo día. Y a ustedes, mis amiguitos, por favor, no acepten cosas de personas desconocidas.
0: Agradecemos profundamente la presencia del sargento Leonardo Tapu y también de Paquito. Gracias, Paquito, por estar aquí. Y a nuestros queridos amigos, queda claro cada uno de los consejos, las normas, todo lo que nos han compartido en este día. Así que, ¿qué nos queda a nosotros? Ponerlas en práctica, no solamente escucharlas, sino llevarlas a la práctica. Todo esto permite también fortalecer valores como el respeto, la solidaridad, la organización y la corresponsabilidad. Invitamos a la ciudadanía a mantener una comunicación permanente con las unidades de policía comunitaria, participar en las actividades preventivas y colaborar en la construcción de barrios y comunidades más seguras para nuestras familias, especialmente para nuestros niños, niñas, jóvenes, adolescentes y grupos vulnerables. A ustedes, amigos de La Voz del Napo, gracias por acompañarnos en estos minutitos. Que Dios les bendiga. Continuamos con nuestra programación.

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5: La radio te informa la hora. 8:15 minutos.
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0: Hola, Mark.
1: ¿Todo bien?
0: Sí, sí, bien.
1: ¿Y la
0: bien.
1: Familia?
0: Todo bien.
1: A ver, a ver, a ver.
0: Buenísimo estar aquí y ver el video. ¿Qué pasó con el sonido? ¿Será que sí me mudó?

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5: La radio te informa la hora. 10:02.
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2: Una mujer, pero que ya era antepenúltima. Entonces, después que mi hermana se casó, a mí me tocó hacer las veces de mamá. Y entonces yo decía, pucha, ¿y ahora quién dejo en la casa? ¿Cómo va a ser esto? Mi papá se entendía con el trabajo, con todo, con los estudios de todos los chicos. Y bueno, y era un poco difícil, pero pese a todo, mi papá me decía, si tú quieres, yo te apoyo, pero no te digo váyase ni quedes. Usted sabe, usted decida, para que después, si se arrepiente, no me tenga que poner la culpa a mí. Entonces yo dije, bueno, al final me voy. Y claro, fue muy duro, fue la ruptura de la casa, nos muy apegados a la familia, al papá, y yo nunca había salido a Quito. Venir a acá fue toda una adaptación terrible. O sea, poco a poco me adapté, pero al final terminé contenta. Me acuerdo que en el año 85 venía el Papa a Ecuador, el Papa Juan Pablo II, y yo dije a papá, venga papá, porque a ver al Papa, y luego después nos despedimos, porque de ahí yo tenía que irme a Colombia, ya al noviciado. Entonces así fue, papá vino, estuvo conmigo esos 3 días, los llevé a ver al Papa, y de ahí nos despedimos y me fui a Colombia. O sea, no ha sido fácil la vida, pero como le digo, he tenido que enfrentar cosas duras y también a veces alegres, pero la vocación tiene esto, no es fácil, no es una vida cómoda, no es una vida color de rosa. Nosotros tenemos que enfrentar a todo lo que nos venga, si es que estamos ciertos de una respuesta a Dios vocacional, y que sabemos que esto nos hace feliz y estamos plenas.
3: Muchas gracias. Uh-huh. Estamos con la hermana Carmen, de la Congregación de las Hermanas Misioneras de Santa Teresita, y con la hermana Lizzie, de la Congregación de las Hermanas de San Benito Cotolengo. Mientras preparamos un tema musical para escuchar y discernir sobre lo que hemos conversado, les voy a dejar la inquietud a las dos hermanas que tenemos aquí, de ver cómo nosotros vamos a ser ejemplo ahora para quienes nos ven, para quienes tienen la misma inquietud. Y también saludar a nuestra audiencia para que nos envíen sus mensajes al número 098-400-3456. Saludos a Rosita Ullana, nos escucha en Calderón, nos invita a rezar por su salud espiritual y corporal, por su familia, Lincango Ullana. Que Dios le bendiga y les guarde. A nuestros hermanos en Esmeraldas también, saludos a Venus Díaz, a Felisa Pastaza, a Glenda Ortiz, a Bernarda de Lourdes Mosquera, quienes nos han encargado sus intenciones para contemplarlas en oración, como es la misión de Radio María. Vamos con un tema musical y regresamos en un momento más.

0: muchas gracias por su sintonía y bienvenidos una vez más a nuestro programa. Ahora con invitados, conversando sobre la inquietud vocacional, la labor que se realiza desde la vida consagrada y también en gratitud por lo que nos han permitido en todos estos días de maratón en los diferentes lugares en donde hemos estado. Nos encontramos con la hermana Lisi de la Congregación de las Hermanas de San Benito Cotolengo y la hermana Carmen Román de la Congregación de las Hermanas Misioneras de Santa Teresita. Y vayamos conversando ahora de su congregación, hermana Lisi. Cuéntenos de dónde nació, en dónde nomás se encuentran y cuál es la característica principal de su congregación en el trabajo que realizan.
1: Ok. Nosotras más somos conocidas como las Hermanas del Cotolengo,
2: que es el apellido de nuestro fundador, nacido en Italia, en Turín, al norte de Italia. Y está presente en Europa, en Suiza y en Italia, tanto en el norte como en el sur, muy difundido. En América del Norte, en Miami, aquí en Ecuador, en América del Sur. De ahí estamos en África, en Kenia, Tanzania, Etiopía. En el Asia estamos en Kazajistán y en la parte norte y en el sur de la India. La característica nuestra, el motto, es el Caritas Christi Urget, ¿no? La Caritas de Cristo nos empuja y nuestro servicio va particularmente a ese encuentro con los más necesitados, hacia los más vulnerables. En el 2027 serán 200 años de la inspiración carismática que tuvo nuestro santo. Él era un diocesano en el cual este encuentro con una mujer que no fue acogida en aquella época extranjera por su condición de salud y porque estaba también embarazada con tuberculosis, él presencia la muerte, ¿no?, de esta señora y este acontecimiento lo deja muy mal y de ahí es donde nace, ¿no?, el qué hacer, ¿no?, cómo dar respuesta a las necesidades de aquellos tiempos, ¿no?, a todas las personas que no vienen acogidas y funda esta casa, ¿no? Nuestra casa madre ahí en Turín es una casa gigante, gigante. Serán unos 10 estadios de fútbol, la pícola casa de la Divina Providencia, que acoge, o sea, dentro de este complejo tenemos un hospital, tenemos un monasterio, tenemos una escuela, las oficinas de la casa madre y más unas 5 residencias para ancianos y personas con discapacidad. Y decía, ¿por qué se llama pequeña si en realidad, como le estoy diciendo, es gigante? Son 10, como 10 estadios de fútbol. Porque decía el santo que nunca será así tan grande para acoger a todas las personas necesitadas que hay en el mundo, ¿no? Entonces eso es lo que nuestra pequeña casa acá en Ecuador quiere hacernos respuesta a las necesidades del tiempo, del momento, ¿no? Y esa acogida particular, ese servicio de caridad de estas personas.
0: ¿Aquí en el Ecuador, en dónde nomás están?
2: Estamos aquí en Quito. Este año son 30 años de la presencia de las hermanas aquí en Quito, en la ciudad de Esmeraldas, en Manta. Nuestros sacerdotes están en Flavio Alfaro y los hermanos del Cotolengo en Tachina, a 5 minutos de Esmeraldas.
0: Qué lindo. Y en lugares en donde está la señal de Radio María y se escucha claramente. Entonces, vamos con la hermana Carmita. Háblenos de su congregación.
3: Bueno, somos una congregación de derecho pontificio con carisma netamente misionero, enraizado en una historia centrada en la persona de Jesucristo, consciente y interpelada por los desafíos que presenta el hombre de todos los tiempos y por las exigencias de la Iglesia. Nacimos en Colombia el 11 de abril de 1929, por el venerable Monseñor Miguel Ángel Builes Gómez, obispo de la diócesis de Santa Rosa de Osos, Antioquia, Colombia, que prometió a Dios fundar una comunidad femenina, misionera, inspirada en las palabras de Santa Teresita del Niño Jesús. Quiero, amado mío, plantar en tierra infiel vuestra gloriosa cruz, en las más remotas islas. Este sueño misionero de Monseñor Builes fue pensado cuando él aún era diácono en el seminario de Santa Fe de Antioquia. Fue así como nacimos las Teresitas Misioneras. Tenemos un lema: a solo Dios el honor y la gloria. Es un supremo ideal de tributar el homenaje buscando solo la gloria de Dios en todo lo que realizamos en favor de nuestros hermanos y en el nuestro. Vivimos con alegría la entrega a Dios en comunidad, siendo misioneras sencillas y alegres. La misión es anunciar el Evangelio con alegría, disponibilidad y amor, especialmente en los lugares donde la iglesia más nos necesita. Nuestra presencia misionera está, pues, como nació en Colombia, muchas casas tenemos en Colombia. En Ecuador estamos en el oriente y en costa, sierra y oriente. En la costa tenemos un colegio y en la sierra también otro colegio. Aquí tuvimos una escuela, Nuestra Señora de Fátima, pero en el tiempo de la pandemia se cerró esa casa. Y entonces nos quedamos con los dos colegios que se llaman Santa Teresita, nuestros colegios. Y tenemos dos casas en el oriente, una en Morona, Santiago, que es de evangelización, con los indígenas. Ahí trabajamos con las comunidades indígenas Shuar y Achuar. Y también tenemos la evangelización en la parroquia, pero vamos a visitar todas estas comunidades indígenas en la selva. También vamos hasta el Perú cuando se necesita allá y nos piden, por ese río Morona Grande en motor. Y entonces es bien difícil la misión allá porque es muy lejana y también necesita... El clima es muy húmedo y las hermanas tienen que y muy bajo. Estamos en niveles muy, o sea, en un valle muy bajo, entonces muy caliente. Y también estamos en Zamora Chinchipe, allá en la parroquia Nuestra Señora de Guadalupe. También nos encargamos de la formación de las trabajamos con la OMP. En las obras misionales pontificias tenemos un centro de formación misionera allí y también la evangelización de parroquia. Esas son las dos casas de Oriente y los dos colegios en la sierra, costa y sierra. También aquí en Quito tenemos una casa, pero más que todo es la casa provincial donde se acompaña a todas las comunidades de aquí del Ecuador. En Colombia tenemos la mayoría de colegios porque ahí nació la congregación, entonces muchos colegios allá. Pero nuestro fundador quiso que fuéramos netamente misioneras. Claro que trabajamos con la educación porque de ahí nos autofinanciamos, pero el origen de él, lo que él quiso fue un carisma misionero, que vayamos a los lugares más lejos donde no hay sacerdotes ni agentes de pastoral y trabajáramos con los indígenas. Entonces nuestra presencia misionera en el oriente es sobre todo con los indígenas y en Colombia también. En Colombia hay lugares donde muy lejanos donde las hermanas trabajan con los indígenas. Estamos en 12 países, contando con los de América del Sur y en Europa y en el África, dos continentes. Estamos en Kenia, en Costa de Marfil, y también atendemos la pastoral de la salud, sobre todo en España y en el África. Tenemos casas de salud allí en estos lugares. Y somos 375 religiosas en 64 comunidades. Estamos divididas en dos provincias, que una está en Bogotá, que es la llamada Santa Teresita, y aquí en Quito tiene su sede la provincia de la Inmaculada Concepción, que tiene casas en Colombia también, sobre todo al sur de Colombia, tenemos también, corresponden esas casas a esta provincia. Estamos así organizadas porque también hoy en día estamos pidiendo vocaciones. Nos han pedido mucho a algunos obispos ir abrir otras casas, pero como es de saber, hoy en día en esta época es difícil las vocaciones. Entonces, sí tenemos vocaciones, pero todavía están en formación y no son muchas como cuando nosotros entramos, que éramos 15, 10, ahora hay solamente 2, 3 y así. Bueno, pocas, pero bueno, ahí va suscitando el Señor las vocaciones.
0: Quisiera, hermana Carmita, también, y perdón que le interrumpa, sí, quisiera recalcar también esa importancia que tenemos de apreciar el legado que hemos recibido, ¿no? Es un gran trabajo hecho por religiosos, por sacerdotes, en muchos años, y que ahora es nuestra obligación mantenerlo, reflejarlo con nuestro esfuerzo, y más que nada, invitar a los oyentes a rezar porque esta obra también continúe. Y antes de ir a un tema musical también, a un segundo tema musical, quisiera que nos compartan esta selección, digamos, de por qué si hay tantos lugares en donde servir, por qué ustedes escogieron en la comunidad en la que están sirviendo ahora para ahora ser parte de esa obra. Quisiera que nos respondan esta pregunta igual las dos para decir, a ver, por mi parte yo escogí esta obra por esto. Por este motivo, por esta razón. Comencemos por la hermana Liz.
2: Ok, en la ciudad de Esmeraldas habían sí muchas congregaciones, no tantísimas porque es una realidad un poquito más pequeña, pero sí había variedad de comunidades. Pero lo que me decidí, opté por esta congregación fue porque yo crecí allí.
0: Es la congregación de mi infancia.
2: Me bautizó un sacerdote cotolenguino, sacramentos, todo excepto la confirmación, siempre fue un sacerdote cotolenguino. Mi madrina de confirmación fue una hermana también del Cotolengo. Entonces yo me siento, pienso, desde el nacimiento como que el Señor me llamaba allí. Conocí, trabajé con otras congregaciones, pero el corazón latía más fuerte trabajando y estando con ellas. Y por eso aquí estoy. Y contenta de estar aquí en esta congregación.
0: Y es muy importante que tengamos en cuenta eso para que las personas también vayan identificando su forma de servir, ya sea desde el ámbito religioso como desde el laico, para que vean que a todos nos está llamando a servir en la iglesia. Hermana Carmen, ¿por qué escogió la comunidad de las misioneras de Santa Teresita?
3: Bueno, porque yo desde muy joven, cuando era joven, yo daba la catequesis.
0: Yo le veo joven todavía, hermana.
3: Bueno, yo me siento, tengo un espíritu juvenil, me parece que eso sí no lo dejo y lo quiero fomentar más, aunque los años pasen. Bueno, yo desde muy joven trabajaba con los Padres Javerianos, que es una fundación hermana nuestra, porque el mismo Monseñor Miguel Ángel Builes fundó 3 comunidades. Las Hijas de la Misericordia, que también es una congregación misionera, y los Padres Javerianos, que se dedican a la misión Allende. Ellos fueron fundados para la misión Allende, donde la gente todavía no conoce a Jesucristo. De hecho, están en el África, en otros muchos países. Entonces, ellos trabajaban ese tiempo en Alamor, en la provincia de Loja, al sur. Entonces, ellos nos formaban a nosotros, nos daban los cursos, nos animaban misioneramente, y ahí fui conociendo a los padres, ese afán misionero de que se conozca al Señor, que lo amemos y lo sigamos y lo anunciemos. Entonces, con ellos empecé y ellos nos dejaban en la parroquia solos porque ellos estaban en el cantón ocupados de muchas parroquias, pero nos decían a los catequistas, bueno, ustedes hacen la celebración de la palabra, por ejemplo, el domingo. Y nos decíamos, pero ¿cómo? Tengan la hoja dominical, tengan todos los materiales y ustedes van a celebrar la palabra de Dios el domingo, invitar a la comunidad. Entonces, nosotros los catequistas, sí podremos hacer una homilía, podemos dar una reflexión del Evangelio. Bueno, leamos y preparemos. Usted le toca este domingo, usted, y ya me tocaba a mí. Bueno, salía, sea la celebración de la palabra. La comunión no la dábamos porque había un señor que sí era ministro y él la daba, nosotros no. Pero el evangelio, la reflexión la dábamos. Y así como así fue como empezamos a perder el miedo, a salir, a hacer la celebración, a ir a misiones. Luego nos invitaban a las misiones y a mí realmente me gustó eso. Yo dije, no, yo no soy para un convento. Descubrí un convento de claustro, no soy para tal vez para una comunidad que se dedique netamente a la educación, yo soy para la misión. Entonces desde allí comencé a descubrir mi vocación misionera. Entonces después, como les decía, como las hermanas de Celica, en Celica tienen el colegio y ellas como misioneras en Semana Santa no se quedaban en casa, se iban a las parroquias y allí nos animaban a nosotros y decían, ay, no, qué lindo. Decían, había una hermana que decía, no, yo mis clases las dejo y voy a acompañarles a la Semana Santa o a la novena de Navidad. Y nosotros felices, venga, hermanita. Y las veíamos muy, muy misioneras, muy carismáticas. Y entonces yo dije, no, esta es mi comunidad. Aparte que yo miraba el hábito. Yo decía, ay, este hábito no me gusta porque es más grande, porque se tapa mucho la cabeza. Yo quiero un hábito sencillo, que no sea tan así. Y como uno muchacho anda mirando todo eso, entonces yo miré, porque las Lauritas también me invitaban y son súper misioneras, pero no me llamaba la atención mucho por el hábito. Entonces, mire cómo entran las cosas, hasta por las cosas materiales y por los ojos. Entonces yo conocí a una Teresita. La vi y dije, no, este es el hábito que a mí me gusta. Yo quiero ser misionera, Teresita. Pero ante todo, no por el hábito, sino por el celo misionero de dar a conocer a Jesús a los demás, de llevarlo a todos los hombres, a todas las culturas, a todas las gentes. Entonces yo dije, no, ese es mi deseo, yo quiero eso, anunciar a Jesús en todas

0: hasta las piernas, los pies, pero llegué. Pero era una hora y media de camino con lodo, con buenas botas, que por eso me herí mis pies, pero llegamos. Y feliz la muchachita, porque, es decir, lo que uno quiere, querer es poder. Lo que uno quiere, eso lo hace con mucho gusto y con muchas ganas, y le mete todo el ñeque que uno pueda tener.
1: Y el complemento es la fortaleza y el amor de Dios para seguir trabajando en ese llamado y sirviendo desde donde Dios nos permita. Antes de ir a un último tema musical, les vamos a dejar la inquietud a nuestras invitadas para que nos den la referencia de dónde pueden encontrar información de su comunidad, principalmente para quienes tengan esa inquietud del llamado, busquen hacer alguna experiencia o colaborar también participando de las actividades que realizan. Nuestro saludo a nuestros hermanos que nos han apoyado en las jornadas que hemos salido de visitas a las ciudades, por ejemplo en Cayambe. Saludos a Manuela Ochací, a Mariana Farinango, a Mayela Lucero, a Mariana Tandayamo, a Stephanie Almeida. Dios les bendiga y les recompense por todo lo que nos han apoyado en estos últimos días de maratón, y también puede seguir apoyando nuestra obra. Vamos a un tema musical y regresamos en la última parte de nuestro programa.

0: escuchamos el tema musical En Mi Vida del grupo 4x7, justamente conversando con la hermana Carmen de las Misioneras de Santa Teresita y la hermana Lisi de la Congregación de las Hermanas de San Benito Cotolengo. Así que muchas gracias. Vamos a finalizar nuestra jornada extendiendo la invitación a que visiten las referencias de cada una de estas comunidades de las que hemos hablado. Comencemos como siempre con la hermana Lisi.
1: Entonces, nosotros tenemos nuestra, en redes sociales, nuestra página en Facebook, Cotolengo Ecuador. Pueden ayudarnos con un me gusta, es donde pueden encontrar todas las actividades que realizamos en las diferentes provincias en la cual nos encontramos, y en Instagram como Familia Cotolenguina Ecuador. En estas páginas pueden encontrar también, recientemente el 4 de junio tenemos un evento internacional en preparación a los 200 años de la inspiración carismática de nuestra pequeña Casa de la Divina Providencia. Es un evento abierto a todo el público. Pueden encontrar allí también el link para conectarse con Zoom. Habrá traducciones simultáneas en inglés, en español, ya que el evento será realizado en la Casa Madre en Italia, pero está disponible con la traducción porque va a haber la presentación de los diferentes continentes con sus videos. Y la página web cotolengoecuador.com, donde pueden encontrar toda la información necesaria y contactarnos para cualquier duda o inquietud.
0: Estamos a las órdenes también. Gracias por esa invitación. Hermana Carmen.
2: Sí, también nosotros estamos como, pueden seguirnos en las siguientes redes sociales como Misioneras de Santa Teresita en Facebook, Instagram, YouTube, TikTok y WhatsApp. Como Misioneras de Santa Teresita. También si hay alguna joven que le interesa conocernos más, que se le oriente en la vocación o tiene inquietud vocacional, nosotros le acompañamos a vivir la vocación mediante tres etapas. Hacemos la etapa despertar primero, discernir y optar. Y el número que pueden contactarnos es al WhatsApp 59 09 89 74 26 98. Ese es de Ecuador, pero en las redes sociales ahí nos encuentran como Misioneras de Santa Teresita.
0: Y recuerden que también los números tanto de la hermana Carmen de la Congregación de las Hermanas Misioneras de Santa Teresita como la hermana Lisi de San Benito Cotolengo, que nos han acompañado, quedarán aquí también en cabina para que nos puedan pedir tanto por el WhatsApp como por interno en el teléfono. Hermanas, terminamos haciendo los tres un Ave María. Les invito también a hacerlos, hacer esa oración en casa, pidiendo porque las vocaciones sigan en ese camino de santidad y de compromiso con la misión, y para que haya también más misioneros en la obra del Señor. Digamos juntos, Dios te salve María,
3: llena eres de gracia, el Señor es contigo, bendita eres entre todas las mujeres, y bendito es el fruto de tu vientre, Jesús. Santa María, Madre de Dios, ruega por nosotros pecadores, ahora y en la hora de nuestra muerte. Amén.
0: Terminamos dando un saludo a Elizabeth Troya, nos escribe desde Ibarra, nos invita a hacer oración por el colegio y por sus intenciones, por los estudiantes unidos en oración con la misión de Radio María. Sigan en nuestra sintonía, en la señal bendita de nuestra radio, que estamos a las órdenes de la iglesia y evangelizando a través de lo que Dios nos permita. 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
1: Son las 12 del día, 11 de la mañana, en las Islas Galápagos.
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0: Querida y estimada familia de Radio María, tengan todos muy buenas tardes. A continuación les invitamos a tener un momento de recogimiento con las oraciones del mediodía. En esta ocasión desde el monasterio de Santa Catalina de Siena en la ciudad de Quito. 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
1: Estimados oyentes de Radio María, desde el monasterio de Santa Catalina de Siena, en el centro histórico de la ciudad de Quito, les invitamos a compartir la oración del Ángelus y luego la liturgia de las horas con el rezo de la hora sexta. Iniciamos. A María, Madre de Jesús y Madre nuestra, dirigimos ahora nuestra oración. En el nombre del Padre, del Hijo, del Espíritu Santo. Amén. Amén. El ángel del Señor anunció a María.
2: Y concibió por obra y gracia del Espíritu Santo.
1: Dios te salve María, llena eres de gracia, el Señor es contigo. Bendita eres entre todas las mujeres y bendito es el fruto de tu vientre, Jesús.
2: Santa María, Madre de Dios, ruega por nosotros pecadores, ahora y en la hora de nuestra muerte. Amén.
1: He aquí la esclava del Señor.
2: Hágase en mí según tu palabra.
1: Dios te salve María, llena eres de gracia, el Señor es contigo. Bendita eres entre todas las mujeres, y bendito es el fruto de tu vientre, Jesús.
2: Santa María, Madre de Dios, ruega por nosotros pecadores, ahora y en la hora de nuestra muerte. Amén.
1: Y el Hijo de Dios se hizo hombre
2: y habitó entre nosotros.
1: Dios te salve María, llena eres de gracia, el Señor es contigo. Bendita eres entre todas las mujeres y bendito es el fruto de tu vientre, Jesús.
2: Santa María, Madre de Dios, ruega por nosotros pecadores, ahora y en la hora de nuestra muerte. Amén.
1: Ruega por nosotros, Santa Madre de Dios,
2: para que seamos dignas de alcanzar las promesas y gracias de nuestro Señor Jesucristo. Amén.
1: Oremos. Infunde, Señor, tu gracia sobre nosotros, que por el anuncio del ángel hemos conocido la encarnación de tu Hijo, para que lleguemos por su pasión y su cruz a la gloria de su resurrección. Por nuestro Señor Jesucristo, tu Hijo, que vive y reina contigo en la unidad del Espíritu Santo y es Dios, por los siglos de los siglos.
2: Amén.
1: Gloria al Padre, al Hijo y al Espíritu Santo.
2: Como era en el principio, ahora y siempre, por los siglos de los siglos. Amén.
1: Gloria al Padre, al Hijo y al Espíritu Santo.
2: Como era en el principio, ahora y siempre, por los siglos de los siglos. Amén.
1: Gloria al Padre, al Hijo y al Espíritu Santo.
2: Como era en el principio, ahora y siempre, por los siglos de los siglos. Amén.
3: Dios mío, ven en mi

el secreto más hondo de esta vida. Un nuevo cielo y una nueva tierra colmarán nuestro anhelo sin medida. Poderoso Señor de nuestra historia,

0: siempre. Amén.
1: Dichoso el que anda por los senderos del Señor.
0: Dichoso el que con vida intachable camina en la voluntad del Señor.

0: los senderos del Señor.
1: Se alegra mi corazón con tu auxilio.
0: ¿Hasta cuándo, Señor, seguirás olvidándome? ¿Hasta cuándo me esconderás tu rostro? ¿Hasta cuándo he de estar preocupado con el corazón apenado todo el día? ¿Hasta cuándo va a triunfar mi enemigo? Atiende y respóndeme, Señor Dios mío. Da luz a mis ojos para que no me duerma en la muerte, para que no diga mi enemigo lo he vencido, ni se alegre mi adversario de mi fracaso. Porque yo confío en tu misericordia, alegra mi corazón con tu auxilio, y cantaré al Señor por el bien que me ha hecho.
2: Gloria.

0: El Señor observa desde el cielo a los hijos de Adán, para ver si alguno es sensato que busque a Dios.
1: Todos se extravían igualmente obstinados, no hay uno que obre bien, ni uno solo.
0: Pero no aprenderán los malhechores que devoran a mi pueblo como pan y no invocan al Señor.
1: Pues temblarán de espanto, porque Dios está con los justos. Podéis burlaros de los planes del desvalido, pero el Señor es su refugio.
0: Ojalá venga desde Sión la salvación de Israel, cuando el Señor cambie la suerte de su pueblo.

0: Bendito quien confía en el Señor y pone en el Señor su confianza. Dichoso el que encuentra sabiduría, el que alcanza inteligencia. Adquirirla vale más que la plata y su renta más que el oro. Es más valiosa que las perlas, ni se le comparan las joyas.
1: Te gusta un corazón sincero.
2: En mi interior me inculcas sabiduría.
3: Oremos. Dios nuestro, que revelaste a Pedro tu plan de salvar a todas las naciones, danos tu gracia para que todas nuestras acciones sean agradables a tus ojos y útiles a tu designio de amor y salvación universal. Por Jesucristo nuestro Señor.
2: Amén.
3: Bendigamos al Señor.
2: Demos gracias a Dios.
4: Agradecemos a los oyentes de Radio María por haber participado de la oración del Ángelus y Sexta desde el Monasterio de Santa Catalina de Siena en el Centro Histórico de la Ciudad de Quito. Que Dios nos bendiga a todos. Buenas tardes. 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

Señor, los haga crecer para que se amen más y más unos a otros y a todos tal como nosotros los amamos a ustedes. Que los fortalezca interiormente para que cuando nuestro Señor Jesús venga con todos sus santos, la santidad de ustedes sea intachable delante de nuestro Dios y Padre. Primera carta a los Tesalonicenses, capítulo 3, versículo

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¿Qué novedad aporta Cristo al matrimonio? Jesucristo no solo restablece el orden original del matrimonio querido por Dios, sino que otorga la gracia para vivirlo en su nueva dignidad de sacramento, que es el signo del amor esponsal hacia la Iglesia. Maridos, amad a vuestras mujeres como Cristo ama a su Iglesia, ¿no? Bueno, estábamos hablando de que al final ha ido Dios preparando a Israel para que al final sea Jesucristo el que revele y descubra, ¿no? Y descubra plenamente la vocación al amor fiel en el matrimonio. En el fondo, toda la revelación ha sido una alianza, ha sido presentada en forma de alianza. Es curioso, ¿eh? La revelación es una alianza entre Dios e Israel. Aunque la alianza de las alianzas es la encarnación. Dios toma, ¿no?, la condición humana, y esa sí que es una alianza. Jesucristo en la encarnación ha hecho una alianza, ¿no? Bueno, pues esa alianza que Él ha hecho con nosotros ahora nos la revela como la imagen sacramental, sacramental de lo que es la unión del hombre y la mujer. Como Cristo ama a su Iglesia. Fijaros, hasta tomar la condición humana, ¿no? Hasta tomar carne de nuestra carne y sangre de nuestra sangre. O sea, Dios se ha hecho hombre, ha hecho esta alianza, tomando carne con nosotros, para que nosotros también podamos ser no dos, sino una sola carne. Es impresionante esto, ¿eh? O sea, la encarnación es la que permite que en el matrimonio podamos ser una sola carne. En el Evangelio de San Juan, la Iglesia le da mucha importancia a que ese Evangelio haya, pues, San Juan haya querido subrayar que el primero de los signos, el primero de los milagros, según San Juan, hace Jesús, es en el contexto de unas bodas. Se celebraban unas bodas allí en Cana de Galilea y había sido invitados Jesús con sus discípulos y con su madre. Entonces, en el contexto de las bodas, en las que se les termina el vino, ese terminarse el vino hace referencia a que el amor humano se agota, y entonces Jesucristo se hace presente en esas bodas para hacer un milagro, ¿no? Y es que el milagro, que el amor no se termine, sino todo lo contrario, que lo mejor esté por llegar. Y ese es el matrimonio cristiano. Y los esposos cristianos pueden decir, ¿no?, cuando celebran sus bodas de oro, que se aman mucho más que cuando vivían su noviazgo. ¿Eso es posible? Sí, eso es posible con la gracia de Cristo. Y en el episodio de las bodas de Caná de Galilea está claramente ahí significado. Tú has dejado el vino bueno para el final. El amor de Cristo, a diferencia del amor humano no redimido, pues no se agota. Y en la predicación de Jesucristo, allá en el Evangelio, perdón, en el Evangelio de Mateo, sí, en el capítulo 19, allí vemos cómo Jesús dice con claridad, ¿no? Dice que por vuestra dureza de corazón autorizó Moisés, ¿no?, pues el divorcio. Pero ese no era el plan primero de Dios. No era el plan primero de Dios. El plan de Dios era que el amor fuese hasta que la muerte nos separase. Y eso causaba perplejidad al ser escuchado. No penséis que eso que decía Jesús formase parte de la cultura de su tiempo. No, no. Se ve como los discípulos dicen: pero Señor, entonces, ¿por qué Moisés permitió esto? Bueno, Jesús les dice: por vuestra dureza de corazón. Pero ahora ha llegado el momento de la gracia, y es Jesucristo el que da la gracia para que el plan originario de Dios pueda ser gozosamente, ¿no?, pues vivido, si acogemos esa gracia. Si la cogemos, ¿eh? Fijaros lo que dice Mateo 19, versículos del 26 al 29. Dice: Jesús se les quedó mirando y les dijo: es imposible para los hombres, pero no para Dios. Dios lo puede todo. ¿Es posible eso? ¿Es posible amarse para siempre? ¿Es posible amarse hasta que la muerte nos separe? Sí, es imposible para el hombre, pero para Dios todo es posible. Y Dios nos da la gracia, y precisamente el sacramento del matrimonio da la gracia. Vaya que sí la da, para que eso sea posible, ¿no? Pero claro, hay que acoger la gracia, no es un rito mágico. Obviamente la gracia tiene que ser acogida, ¿no? Y así uno, pues, ve como Pablo dice: maridos, amad a vuestras esposas como Cristo ama a su Iglesia. Tenemos un modelo. Y es el modelo de Cristo el que permite, ¿no?, que el amor sea indisoluble y hasta que la muerte nos separe, ¿no?
Leo, por ejemplo, Efesios 5, versículo 25, ¿no? y 26. Cristo se entregó a sí mismo por ella, por la iglesia, para consagrarla, purificándola como el baño del agua y la palabra. Así vosotros, ¿no? Así que el marido se entregue a la esposa de esa manera. Por eso dejará el hombre a su padre y a su madre y se unirá a su mujer y serán los dos una sola carne. Este es un gran misterio y yo lo refiero a Cristo y a su iglesia. Como Cristo se hizo hombre, fue enviado por el Padre para unirse con nosotros, así el esposo y la esposa se entregarán y se unirán y serán los dos una sola carne. El matrimonio es un signo eficaz de la alianza de Cristo y su iglesia. Eso que hizo Jesucristo con su iglesia acontece entre el hombre y la mujer cuando es vivido como gracia sacramental, en la que lo que Cristo hizo con nosotros nos da la gracia de hacerlo entre nosotros en la unión esponsal.

jornada trae consigo una historia de fe, una vida entregada y un nombre que la Iglesia nos propone hoy, el Santo del Día. Estimados amigos de Radio María, este 2 de junio la Iglesia Católica destaca a San Marcelino, sacerdote, y Pedro Exorcista, mártires sobre la Vía Lavicana. Marcelino y Pedro son dos de los innumerables santos que testimoniaron el Evangelio como héroes y defendieron la Iglesia naciente, porque torturas y muerte no los llevaron a dar la espalda a Cristo. Su vivencia se desarrolla entre finales del siglo III y comienzos del IV. En la cárcel, Marcelino conoce a Pedro, un exorcista. Juntos anuncian a Cristo y muchos se convierten, incluso piden el bautismo. Las narraciones hagiográficas con detalles más o menos legendarios refieren milagros, como la curación de la hija de su carcelero. Para el juez, evidentemente eso era demasiado. Los dos tenían que ser eliminados. Aquí la historia se vuelve más cierta gracias al Papa Damaso I, que la cuenta algunos decenios más tarde. Marcelino y Pedro fueron torturados, llevados a un bosque conocido entonces con el nombre de Selva Negra, obligados a la última cruel humillación, excavar su propia tumba y luego decapitarlos. El 2 de junio celebramos a los santos Marcelino y Pedro.

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2: Buenas tardes y bienvenidos a esta nueva emisión del programa en lengua española de Radio Vaticano, Vatican News. Reciban un saludo cordial de Alina Tufani Díaz y de la redacción. Y a continuación los invitamos, como siempre, a seguir las informaciones del Papa y de la Santa Sede en este martes 2 de junio de 2026. León XIV invita a rezar por los valores del deporte. Esta es su intención de oración para el mes de junio, en la que propone el deporte como escuela de fraternidad, instrumento de paz y espacio de encuentro. León XIV nombra a una mujer laica prefecta del Dicasterio para la Comunicación. Se trata de María Montserrat Alvarado, actual presidenta y directora de operaciones de EWTN News. Con sus espadas forjarán arados y podaderas con sus lanzas. Este es el título del mensaje del Santo Padre para la próxima Jornada Mundial de Oración por el Cuidado de la Creación. León XIV advierte sobre la tecnosanidad y los datos de pacientes. La inteligencia artificial y el trabajo. La Santa Sede defiende la dignidad humana y el bien común. Y ahora sí, vamos con la información. Como siempre, les deseamos una buena sintonía. A pocos días de grandes competiciones deportivas como la Copa Mundial de Fútbol, el Papa León XIV dedica su intención de oración del mes de junio a los valores del deporte, para construir comunión y fraternidad en la historia. A través de la campaña Reza con el Papa, la Red Mundial de Oración del Papa anima cada vez más a los fieles a unirse a las intenciones del pontífice. Así, en junio, la invitación es a rezar para que el deporte sea un instrumento de paz, encuentro y diálogo entre culturas, promoviendo el respeto, la solidaridad y el espíritu de superación. Escuchemos entonces las palabras del Santo Padre en su intención para el mes de junio.
3: Dispongámonos a este momento haciendo silencio y calmando el corazón.
4: En el nombre del Padre, y del Hijo, y del Espíritu Santo. Amén. Señor de la vida, te damos gracias por el don del deporte, por quienes glorifican a Dios con el ejercicio de sus cuerpos, por las amistades que nacen en la cancha y la alegría de jugar en equipo. Tú nos enseñas que en la vida, como en el juego, nadie se salva solo. Necesitamos del otro para crecer, para aprender a respetar, superar límites y celebrar juntos los logros alcanzados.

pedimos que el deporte sea siempre escuela de fraternidad y no de rivalidad vacía, espacio de encuentro y no de exclusión, camino de paz y no de violencia.

que quienes practican, entrenan o animan, descubran en el deporte un lenguaje universal que acerca culturas, une pueblos y siembra respeto, solidaridad y superación personal. Señor Jesús, que cada deporte sea parábola de una vida vivida contigo, colaborando con esfuerzo y alegría, viviendo con humildad en la derrota y gratitud en la victoria que nos ofreces en tu resurrección.

nunca falte en nosotros tu Espíritu, que nos hace un solo equipo unido contigo para construir comunión y fraternidad en la historia. Amén.

0: Y ahora vamos con una información que nos toca directamente como Radio Vaticano, Vatican News. Y es que a partir de noviembre, María Montserrat Alvarado, actual presidente y directora de operaciones de EWTN News, será la nueva prefecta del Dicasterio para la Comunicación. Más detalles con el padre Joan Pacheco.
1: El Papa León XIV ha nombrado a María Montserrat Alvarado, actual presidenta y directora de operaciones de EWTN News, prefecta del Dicasterio para la Comunicación, a partir del 1 de noviembre de 2026. Nacida en Ciudad de México, Alvarado obtuvo títulos académicos en la Universidad Internacional de Florida y la Universidad George Washington. De 2009 a 2023 ocupó puestos de liderazgo en la Fundación Beckett para la Libertad Religiosa, participando en iniciativas dedicadas a la defensa de la libertad religiosa y la promoción de la dignidad humana. Desde 2023 ha desempeñado el cargo de presidenta y directora de operaciones de EWTN News, supervisando plataformas mediáticas internacionales que producen contenidos en 7 idiomas a través de televisión, radio, prensa escrita, medios digitales y redes sociales. Con el nombramiento de Alvarado, el Papa León XIV continúa el cambio de reforma y renovación de la Curia Romana, iniciado por el Papa Francisco, que ha visto cómo se ha confiado a fieles laicos, hombres y mujeres, puestos de liderazgo y responsabilidad al servicio de la Iglesia Universal. Alvarado es la primera mujer no religiosa en ser nombrada prefecta de un dicasterio de la Santa Sede. En una declaración publicada tras el anuncio, Alvarado afirmó: "Aunque este nombramiento ha sido inesperado, lo recibo con un sincero deseo de servir al Santo Padre, el Papa, en el inicio de su pontificado, y estoy agradecida a Paolo Ruffini por su liderazgo a lo largo de los últimos años, y espero continuar con amistad y esperanza la importante labor de fortalecer el dicasterio para que pueda seguir sirviendo a la Iglesia en Roma y en todas partes para comunicar a Cristo al mundo".
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2: La radio te informa la hora. 12:40 minutos.
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Que el Padre nuestro Señor Jesucristo ilumine nuestras mentes para que podamos comprender cuál es la esperanza que nos da su llamamiento. Del Evangelio según San Marcos, capítulo 12, versículos 13 al 17. En aquel tiempo, los sumos sacerdotes, los escribas y los ancianos le enviaron a Jesús unos fariseos y unos partidarios de Herodes para hacerle una pregunta capciosa. Se acercaron, pues, a él y le dijeron: «Maestro, sabemos que eres sincero y que no te importa lo que diga la gente. ¿Por qué no tratas de adular a los hombres, sino que enseñas con toda la verdad el camino de Dios? ¿Está permitido o no pagarle el tributo al César? ¿Se lo damos o no se lo damos?». Jesús, notando su hipocresía, les dijo: «¿Por qué me ponen una trampa? Tráigame una moneda para que yo la vea». Se la trajeron y él les preguntó: «¿De quién es la imagen y el nombre que lleva escrito?». Le contestaron: «Del César». Entonces le respondió Jesús: «Den al César lo que es del César y a Dios lo que es de Dios». Y los dejó admirados. Palabra del Señor.

Queridos amigos radioyentes de la radio La Voz del Napo, estamos en esta semana que va desde el domingo de la Santísima Trinidad al domingo de Corpus. Y hoy se nos presenta una situación. Ya van a ser los enemigos, las preguntas, la incomodidad, la molestia. Jesús ya les resulta incómodo. Una comisión de fariseos y de partidarios de Herodes va a Jesús, pero no para saber, sino para tenderle una trampa. Dice el Evangelio, una pregunta capciosa. Quiere decir una pregunta con veneno, con doble intención, para después tener una excusa. Y la apariencia puede ser de sinceridad. Sabemos que enseñas el camino de Dios sinceramente. Es un tema que a nadie le es simpático, pagar impuestos, pero a todos nos tocan. En aquella, a los judíos les tocaba pagar a los romanos. Y era un tema duro, desagradable. Pero era como un símbolo y un recordatorio de que había una potencia exterior que los ocupaba. Y Jesús, viendo sus intenciones, les dice, ¿por qué? Viendo, dice el Evangelio, notando su hipocresía, ¿por qué me ponen una trampa? Y Jesús, lejos de entrar en si debía pagarlos para entrar con la enemistad con el pueblo, o decir que no, y entonces acusarle de revolucionario, Jesús respondió elegante e inteligentemente. Se fue por otro lado. A veces, ante preguntas de economía o política, o cuando veía que la pregunta no era sincera, prefería o no contestar o a la vez hacer otras preguntas, devolverles la pelotita. Ni afirma ni niega lo de los tributos. Pero sí les da una lección de la separación de poderes. Jesús inteligentemente dice, tráigame una moneda, ¿qué ven acá? La cara del César. Pues den a César lo que es del César y a Dios lo que es de Dios. A cada uno lo suyo. A veces hay que tener estas distinciones. Los judíos podían confundir lo político con lo religioso. Es a veces cuando se convierte en una religión de Estado, que dicen. Y en aquel momento, pues sí, era difícil, claro. Tenía una potencia que los invadía y que los dominaba y que los controlaba. Pero ellos habían aprendido a convivir, a hacer trampas. Y en este caso lo que querían era destruir a Jesús. Claro, ellos pensaban en el Antiguo Testamento cuando había monarquías. Y por eso esto les inducía a la confusión. Tenían la fuerza invasora, ¿sí? El prefecto. Pero después habían los reyes, que estaban sometidos también a ellos. Entonces todo era una colada. El pueblo de Israel esperaba el Mesías, el Salvador. Y no vieron en Jesús eso. Los discípulos, y sí, ya empezaban a ver la distinción que Jesús, pero ellos, claro, tenían el pensamiento de un Dios vengador, de un Dios vengativo que venía de...

Lo que nos ofrece son valores absolutos, fundamentales. Al final lo que importa son los hombres, la imagen de Dios. Y ya que el domingo celebramos la Santísima Trinidad, estamos creados a su imagen y semejanza. Y cuando somos malos, estamos desdibujando el rostro de Dios que hay en nosotros. En el caso de la moneda, hacían una idolatría del dinero y del poder, y ponían la imagen del César. Jesús convive en el mundo, pero relativiza. Den al César lo que es del César y a Dios lo que es de Dios. Las cosas humanas tienen su esfera, su legitimidad. De la misma manera que un problema técnico tiene soluciones técnicas, pero las cosas de Dios tienen también su prioridad. Y no es bueno confundirse. Y tampoco hay que contraponer. Lo religioso va por un lado, los políticos por otro. Ahora, por ejemplo, aparecen muchos amigos. Todos son amigos, todos quieren hacerse la foto, todos son... Bueno, no se trata de confundir la fe con la vida, ¿sí? Con la vida pública o la vida política. No hay que olvidar los valores éticos y también los cristianos. No se pueden y hay que ser coherentes. Por eso no caigamos en la trampa. Jesús no lo hizo, lo tenía muy claro. Hay que saber distinguir. No se vale jugar. Por eso no hay que contagiarse. Sí, una cosa es lo material y otra cosa es lo espiritual. Son cosas diferentes que tienen que convivir en un mismo espacio. Pero esta gente tenía trampa. Lo que querían era acusarlo o bien de alborotador, o bien de revolucionario contra el poder, o bien de que estaba a favor del poder invasor. Entonces, las cosas de Dios son las importantes. Sí, acuérdense que Jesús en estos días decía, han convertido mi casa en una cueva de ladrones. No convirtamos nuestra alma en intereses personales, políticos, económicos. Sepamos distinguir, demos a Dios lo que es de Dios y al César lo que es del César.

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Los niños tienen un lindo canto. Y voy a cantar, ¿verdad? Que dice así. El Padre hizo un dibujo
y el hijo lo coloreó. Y como era tan bonito, el Espíritu Santo vida le dio. Así soy yo. Soy un dibujo perfecto de Dios. Sin acantar un huevo, bueno. Y harín sin más naya de Dios. 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
5: La radio te informa la hora. 13, 14 minutos.
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2: La radio te informa la hora. 14:38 minutos.

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2: Gracias, Señor, que me acompañas a través de toda fatiga y todo trabajo. Nada temo yo porque estás conmigo y llevo tu misericordia en mi corazón. Invitamos a todos los radio oyentes y seguidores de la radio Voz del Napo, a que nos acompañen a orar la coronilla a la Divina Misericordia. En el nombre del Padre, del Hijo y del Espíritu Santo.
3: Amén.
2: En este instante, todo el raudal de la Divina Misericordia se derrame sobre el mundo. Y todo lo que pidas para ti y los demás te serán concedidos.
3: Creo en Dios Padre Todopoderoso, Creador del cielo y de la tierra. Creo en Jesucristo, su único Hijo, nuestro Señor, que fue concebido por obra y gracia del Espíritu Santo. Nació de Santa María Virgen, padeció bajo el poder de Poncio Pilato, fue crucificado, muerto y sepultado, descendió a los infiernos. Al tercer día resucitó de entre los muertos, subió a los cielos y está sentado a la derecha de Dios Padre, Todopoderoso. Desde allí ha de venir a juzgar a vivos y muertos. Creo en el Espíritu Santo, la Santa Iglesia Católica, la comunión de los santos, el perdón de los pecados, la resurrección de la carne y la vida eterna. Amén.
4: Padre nuestro que estás en el cielo, santificado sea tu nombre, venga a nosotros tu reino, hágase tu voluntad en la tierra como en el cielo.
2: Danos hoy nuestro pan de cada día, perdona nuestras ofensas como también nosotros perdonamos a los que nos ofenden, y no nos dejes caer en la tentación y líbranos del mal.
3: Amén.
4: Dios te salve María, llena eres de gracia, el Señor es contigo. Bendita tú eres entre todas las mujeres, y bendito es el fruto de tu vientre, Jesús.
2: Santa María, Madre de Dios, ruega por nosotros pecadores, ahora y en la hora de nuestra muerte. Amén. Gloria al Padre, al Hijo y al Espíritu Santo.
3: Como era en un principio, ahora y siempre, por los siglos de los siglos. Amén. Padre eterno, yo te ofrezco el cuerpo, la sangre, el alma y la divinidad de tu amadísimo Hijo nuestro Señor Jesucristo en reparación de nuestros pecados y los del mundo entero por su pasión dolorosa.
2: Ten misericordia de nosotros y del mundo entero
3: por su pasión dolorosa.
2: Ten misericordia de nosotros y del mundo entero
3: por su pasión dolorosa.
4: Ten misericordia de nosotros y del mundo entero
3: por su pasión dolorosa.
4: Ten misericordia de nosotros y del mundo entero
3: por su pasión dolorosa.
4: Ten misericordia de nosotros y del mundo entero
3: por su pasión dolorosa.
4: Ten misericordia de nosotros y del mundo entero
3: por su pasión dolorosa.
4: Ten misericordia de nosotros y del mundo entero
3: por su pasión dolorosa.
4: Ten misericordia de nosotros y del mundo entero
3: por su pasión dolorosa.
4: Ten misericordia de nosotros y del mundo entero
3: por su pasión dolorosa.
4: Ten misericordia de nosotros y del mundo entero.
2: Padre eterno, yo te ofrezco el cuerpo, la sangre, el alma, la divinidad de tu amadísimo Hijo, nuestro Señor Jesucristo, en reparación de nuestros pecados y los del mundo entero, por su pasión dolorosa.

0: por su pasión dolorosa.
1: Ten misericordia de nosotros y del mundo entero.
0: Por su pasión dolorosa.
1: Ten misericordia de nosotros y del mundo entero.
0: Por su pasión dolorosa.
1: Ten misericordia de nosotros y del mundo entero.
0: Por su pasión dolorosa.
1: Ten misericordia de nosotros y del mundo entero.
0: Por su pasión dolorosa.
1: Ten misericordia de nosotros y del mundo entero.
0: Por su pasión dolorosa.
1: Ten misericordia de nosotros y del mundo entero.
0: Por su pasión dolorosa.
1: Ten misericordia de nosotros y del mundo entero.
0: Por su pasión dolorosa.
1: Ten misericordia de nosotros y del mundo entero.
2: Padre eterno, yo te ofrezco el cuerpo, la sangre, el alma y la divinidad de tu amadísimo Hijo, nuestro Señor Jesucristo, en reparación de nuestros pecados y los del mundo entero. Por su pasión dolorosa.
1: Ten misericordia de nosotros y del mundo entero.
2: Por su pasión dolorosa.

0: su pasión dolorosa.
1: Ten misericordia de nosotros y del mundo entero.
0: Por su pasión dolorosa.
1: Ten misericordia de nosotros y del mundo entero.
0: Por su pasión dolorosa.
1: Ten misericordia de nosotros y del mundo entero.
0: Por su pasión dolorosa.
1: Ten misericordia de nosotros y del mundo entero.
0: Por su pasión dolorosa.
1: Ten misericordia de nosotros y del mundo entero.
0: Por su pasión dolorosa.
1: Ten misericordia de nosotros y del mundo entero.
0: Por su pasión dolorosa.
1: Ten misericordia de nosotros y del mundo entero.
2: Padre eterno, yo te ofrezco el cuerpo, la sangre, el alma y la divinidad de tu amadísimo Hijo nuestro Señor Jesucristo, en reparación de nuestros pecados y los del mundo entero, por su pasión dolorosa.
1: Ten misericordia de nosotros y del mundo entero.
2: Por su pasión dolorosa.
1: Ten misericordia de nosotros y del mundo entero.
2: Por su pasión dolorosa.
1: Ten misericordia de nosotros y del mundo entero.
2: Por su pasión dolorosa.
1: Ten misericordia de nosotros y del mundo entero.
2: Por su pasión dolorosa.
1: Ten misericordia de nosotros y del mundo entero.
2: Por su pasión dolorosa.
1: Ten misericordia de nosotros y del mundo entero.
2: Por su pasión dolorosa.
1: Ten misericordia de nosotros y del mundo entero.
2: Por su pasión dolorosa.
1: Ten misericordia de nosotros y del mundo entero.
2: Por su pasión dolorosa.
1: Ten misericordia de nosotros y del mundo entero.
2: Por su pasión dolorosa.
1: Ten misericordia de nosotros y del mundo entero. Padre eterno, yo te ofrezco el cuerpo, la sangre, el alma, la divinidad de tu amadísimo Hijo, nuestro Señor Jesucristo, en reparación de nuestros pecados y los del mundo entero, por su pasión dolorosa.
2: Ten misericordia de nosotros y del mundo entero.
1: Por su pasión dolorosa.
2: Ten misericordia de nosotros y del mundo entero.
1: Por su pasión dolorosa.
2: Ten misericordia de nosotros y del mundo entero.
1: Por su pasión dolorosa.
2: Ten misericordia de nosotros y del mundo entero.
1: Por su pasión dolorosa.
2: Ten misericordia de nosotros y del mundo entero.
1: Por su pasión dolorosa.
2: Ten misericordia de nosotros y del mundo entero.
1: Por su pasión dolorosa.
2: Ten misericordia de nosotros y del mundo entero.
1: Por su pasión dolorosa.
2: Ten misericordia de nosotros y del mundo entero.
1: Por su pasión dolorosa.
2: Ten misericordia de nosotros y del mundo entero.
1: Santo Dios, Santo omnipotente, Santo inmortal,
2: ten misericordia de nosotros y del mundo entero.
1: Santo Dios, Santo omnipotente, Santo inmortal,
2: ten misericordia de nosotros y del mundo entero.
1: Santo Dios, Santo omnipotente, Santo inmortal,
2: ten misericordia de nosotros y del mundo entero.
1: Oremos. Expiraste, Jesús, pero tu muerte hizo brotar un manantial de vida para las almas y el océano de tu misericordia inundó todo el mundo. Oh fuente de vida insondable, misericordia divina, inunda el mundo entero, derramando sobre nosotros tu última gota. Oh sangre y agua que brotaste del sacratísimo corazón de mi Jesús, como una fuente inagotable de misericordia,
2: confiamos en ti.
1: Oh sangre y agua que brotaste del sacratísimo corazón de mi Jesús, como una fuente inagotable de misericordia,
2: confiamos en ti.
1: Oh sangre y agua que brotaste del sacratísimo corazón de mi Jesús, como una fuente inagotable de misericordia,
2: confiamos en ti.
1: Sagrado corazón de Jesús,
2: en ti confío.
1: Sagrado corazón de Jesús,
2: en ti confío.
1: Sagrado corazón de Jesús,
2: en ti confío.
1: Dulce corazón de María,
2: sé de la salvación del alma mía.
1: Jesús, confío en ti.
2: Oh Dios eterno, en quien la misericordia es infinita y el tesoro de compasión inagotable, vuelve a nosotros tu mirada bondadosa y aumenta en nosotros tu misericordia, para que en momentos difíciles no nos desesperemos ni nos desalentemos, sino que con gran confianza nos sometamos a tu santa voluntad, que es el amor y la misericordia misma. Amén.
1: En el nombre del Padre, del Hijo y del Espíritu Santo.
2: Amén.
1: Muchísimas gracias por habernos acompañado a rezar la coronilla a la Divina Misericordia. Que Dios y la Virgen Santísima nos bendiga a todos. Muy buenas tardes.
3: La radio te informa la hora. 15:14.

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2: Tengo 120 años de edad. Siento cada vez más dificultad para moverme. El Señor ya me avisó en el pasado que yo no conseguiría cruzar el río Jordán. Sin embargo, Israel deberá proseguir. Y es el Señor quien va delante. Él destruirá todos los pueblos que ocupan las tierras que pertenecen al pueblo de Israel. Josué será su guía, como el Señor prometió. Dios va a destruir aquellos pueblos como destruyó a Sejón, rey de los amorreos, y también a Og, rey de Basán. El Señor va a entregar esos pueblos en tu mano y tú harás exactamente como yo te enseñé. En ese momento, mi pueblo tendrá que tener mucho valor, que no desfallezca, que no tenga miedo. Pues el Señor Dios va contigo. Y Él no te abandonará nunca. Enseguida Moisés llamó a Josué y dijo: sé fuerte y ten valor, pues tú vas a comandar este pueblo en la conquista de la tierra que el Señor juró dar a nuestros padres. Tú vas a entregar esa tierra al pueblo de Israel. El propio Dios te va a acompañar. Él estará siempre contigo. Por eso, estimado Josué, no hay razón para temer.

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1: Ama, honra, sirve a María. Procura hacerla conocer, amar y honrar por todos los demás. No solo no perecerá un hijo que haya honrado a esta madre, sino que podrá aspirar también a una gran corona en el cielo.

0: Estimada audiencia de Radio María, damos inicio a nuestra oración mariana. En esta ocasión, rezamos desde los estudios de Radio María en la ciudad de Quito. Les invitamos a participar con sus llamadas al 37-31-040. En este instante, nos unimos en oración con la audiencia de todo el Ecuador. En este Santo Rosario, oremos.
1: Por los sacerdotes, comunidades religiosas y vocaciones.
0: Por los voluntarios, benefactores, colaboradores y audiencia de Radio María.
1: Por la juventud, la niñez y por la ancianidad.
0: Por los migrantes y sus familias.
1: Por los privados de la libertad.
0: Por los enfermos y agonizantes.
1: Por los difuntos.
0: Por nuestra patria y sus gobernantes.
1: Por la paz en el mundo. Nos ponemos en presencia del Señor, por la señal de la Santa Cruz de nuestros enemigos. Líbranos, Señor, Dios nuestro.
0: En el nombre del Padre, y del Hijo, y del Espíritu Santo. Amén.
1: Pedimos perdón por nuestros pecados y los pecados del mundo entero.
0: Yo, pecador, me confieso
1: ante Dios Todopoderoso
0: y ante ustedes, hermanos,
1: que he pecado mucho
0: de pensamiento,
1: palabra,
0: obra y omisión.
1: Por mi culpa,
0: por mi gran culpa. Por eso ruego a la Santa María, siempre Virgen, a los ángeles, a los santos y a ustedes, hermanos, que intercedan por mí ante Dios nuestro Señor. Amén. Dios Padre, en comunión con toda la Iglesia, te pedimos por el Santo Padre León XIV. Padre nuestro que estás en el cielo, santificado sea tu nombre, venga a nosotros tu reino, hágase tu voluntad en la tierra como en el cielo.
2: Danos hoy el pan nuestro de cada día. Perdona nuestras ofensas, como también nosotros perdonamos a los que nos ofenden. No nos dejes caer en tentación y líbranos del mal. Amén.
0: Dios te salve, María. Llena eres de gracia, el Señor es contigo. Bendita tú eres entre todas las mujeres y bendito es el fruto de tu vientre, Jesús.
2: Santa María, Madre de Dios, ruega por nosotros pecadores, ahora y en la hora de nuestra muerte. Amén.
0: Dios te salve, María. Llena eres de gracia, el Señor es contigo. Bendita tú eres entre todas las mujeres, y bendito es el fruto de tu vientre, Jesús.
2: Santa María, Madre de Dios, ruega por nosotros pecadores, ahora y en la hora de nuestra muerte. Amén.
0: Dios te salve, María. Llena eres de gracia, el Señor es contigo. Bendita tú eres entre todas las mujeres, y bendito es el fruto de tu vientre, Jesús.
2: Santa María, Madre de Dios, ruega por nosotros pecadores, ahora y en la hora de nuestra muerte. Amén.
0: Gloria al Padre, y al Hijo, y al Espíritu Santo.
2: Como era en el principio, ahora y siempre, por los siglos de los siglos. Amén.
0: A esta hora contemplaremos los misterios dolorosos. Primer misterio, la agonía de Jesús en el huerto de los olivos.
1: Y sumido en agonía, insistía más en su oración. Su sudor se hizo como gotas espesas de sangre que caían en la tierra. Del Evangelio según San Lucas, capítulo 22, versículo 44.
0: Padre nuestro que estás en el cielo, santificado sea tu nombre, venga a nosotros tu reino, hágase tu voluntad en la tierra como en el cielo.
2: Danos hoy nuestro pan de cada día, perdona nuestras ofensas, como también nosotros perdonamos a los que nos ofenden. No nos dejes caer en tentación y líbranos del mal. Amén.
0: Dios te salve María, llena eres de gracia, el Señor es contigo. Bendita tú eres entre todas las mujeres, y bendito es el fruto de tu vientre, Jesús.
2: Santa María, Madre de Dios, ruega por nosotros pecadores, ahora y en la hora de nuestra muerte. Amén.
0: Dios te salve María, llena eres de gracia, el Señor es contigo, bendita tú eres entre todas las mujeres, y bendito es el fruto de tu vientre Jesús.
2: Santa María, Madre de Dios, ruega por nosotros pecadores, ahora y en la hora de nuestra muerte. Amén.
0: Dios te salve María, llena eres de gracia, el Señor es contigo, bendita tú eres entre todas las mujeres, y bendito es el fruto de tu vientre Jesús.
2: Santa María, Madre de Dios, ruega por nosotros pecadores, ahora y en la hora de nuestra muerte. Amén.
0: Dios te salve María, llena eres de gracia, el Señor es contigo, bendita tú eres entre todas las mujeres, y bendito es el fruto de tu vientre Jesús.
2: Santa María, Madre de Dios, ruega por nosotros pecadores, ahora y en la hora de nuestra muerte. Amén.
0: Dios te salve María, llena eres de gracia, el Señor es contigo, bendita tú eres entre todas las mujeres, y bendito es el fruto de tu vientre Jesús.
2: Santa María, Madre de Dios, ruega por nosotros pecadores, ahora y en la hora de nuestra muerte. Amén.
0: Dios te salve María, llena eres de gracia, el Señor es contigo, bendita tú eres entre todas las mujeres, y bendito es el fruto de tu vientre, Jesús.
2: Santa María, Madre de Dios, ruega por nosotros pecadores, ahora y en la hora de nuestra muerte. Amén.
0: Dios te salve María, llena eres de gracia, el Señor es contigo, bendita tú eres entre todas las mujeres, y bendito es el fruto de tu vientre, Jesús.
2: Santa María, Madre de Dios, ruega por nosotros pecadores, ahora y en la hora de nuestra muerte. Amén.
0: Dios te salve María, llena eres de gracia, el Señor es contigo, bendita tú eres entre todas las mujeres, y bendito es el fruto de tu vientre Jesús.
2: Santa María, Madre de Dios, ruega por nosotros pecadores, ahora y en la hora de nuestra muerte. Amén.
0: Dios te salve María, llena eres de gracia, el Señor es contigo, bendita tú eres entre todas las mujeres, y bendito es el fruto de tu vientre, Jesús.
2: Santa María, Madre de Dios, ruega por nosotros pecadores, ahora y en la hora de nuestra muerte. Amén.
0: Dios te salve, María, llena eres de gracia, el Señor es contigo. Bendita tú eres entre todas las mujeres, y bendito es el fruto de tu vientre, Jesús.
2: Santa María, Madre de Dios, ruega por nosotros pecadores, ahora y en la hora de nuestra muerte. Amén.
0: Gloria al Padre, y al Hijo, y al Espíritu Santo.
2: Como era en el principio, ahora y siempre, por los siglos de los siglos. Amén.
0: María, Madre de Gracia, Madre de Misericordia.
2: En la vida y en la muerte, ampáranos, Madre nuestra.
0: Oh Jesús mío, perdona nuestros pecados, líbranos del fuego del infierno, y lleva al cielo a todas las almas, especialmente a las más necesitadas de tu divina misericordia. Amén.

0: Segundo misterio, los azotes que recibió Jesús atado a una columna.
1: Tomó entonces Pilato a Jesús y mandó azotarlo para aplacar al pueblo que pedía su muerte. Del Evangelio según San Mateo, capítulo 27, versículo 26.
2: Padre nuestro que estás en el cielo, santificado sea tu nombre, venga a nosotros tu reino, hágase tu voluntad en la tierra como en el cielo.
1: Danos hoy nuestro pan de cada día, perdona nuestras ofensas, como también nosotros perdonamos a los que nos ofenden. No nos dejes caer en la tentación y líbranos del mal. Amén.
2: Dios te salve María, llena eres de gracia, el Señor es contigo. Bendita tú eres entre todas las mujeres y bendito es el fruto de tu vientre Jesús.
1: Santa María, Madre de Dios, ruega por nosotros pecadores, ahora y en la hora de nuestra muerte. Amén.
2: Dios te salve María, llena eres de gracia, el Señor es contigo. Bendita tú eres entre todas las mujeres y bendito es el fruto de tu vientre Jesús.
1: Santa María, Madre de Dios, ruega por nosotros pecadores, ahora y en la hora de nuestra muerte. Amén.
2: Dios te salve María, llena eres de gracia, el Señor es contigo. Bendita tú eres entre todas las mujeres y bendito es el fruto de tu vientre Jesús.
1: Santa María, Madre de Dios, ruega por nosotros pecadores, ahora y en la hora de nuestra muerte. Amén.
2: Dios te salve María, llena eres de gracia, el Señor es contigo, bendita tú eres entre todas las mujeres, y bendito es el fruto de tu vientre Jesús.
1: Santa María, Madre de Dios, ruega por nosotros pecadores, ahora y en la hora de nuestra muerte. Amén.
2: Dios te salve María, llena eres de gracia, el Señor es contigo, bendita tú eres entre todas las mujeres, y bendito es el fruto de tu vientre Jesús.
1: Santa María, Madre de Dios, ruega por nosotros pecadores, ahora y en la hora de nuestra muerte. Amén.
2: Dios te salve María, llena eres de gracia, el Señor es contigo, bendita tú eres entre todas las mujeres, y bendito es el fruto de tu vientre Jesús.
1: Santa María, Madre de Dios, ruega por nosotros pecadores, ahora y en la hora de nuestra muerte. Amén.
2: Dios te salve María, llena eres de gracia, el Señor es contigo, bendita tú eres entre todas las mujeres, y bendito es el fruto de tu vientre Jesús.
1: Santa María, Madre de Dios, ruega por nosotros pecadores, ahora y en la hora de nuestra muerte. Amén.
2: Dios te salve María, llena eres de gracia, el Señor es contigo, bendita tú eres entre todas las mujeres, y bendito es el fruto de tu vientre Jesús.
1: Santa María, Madre de Dios, ruega por nosotros pecadores, ahora y en la hora de nuestra muerte. Amén.
2: Dios te salve María, llena eres de gracia, el Señor es contigo, bendita tú eres entre todas las mujeres, y bendito es el fruto de tu vientre Jesús.
1: Santa María, Madre de Dios, ruega por nosotros pecadores, ahora y en la hora de nuestra muerte. Amén.
2: Dios te salve María, llena eres de gracia, el Señor es contigo, bendita tú eres entre todas las mujeres, y bendito es el fruto de tu vientre Jesús.
1: Santa María, Madre de Dios, ruega por nosotros pecadores, ahora y en la hora de nuestra muerte. Amén.
2: Gloria al Padre, al Hijo y al Espíritu Santo.
1: Como era en el principio, ahora y siempre, por los siglos de los siglos. Amén.
2: María es Madre de la Gracia y Madre de la Misericordia.
1: En la vida y en la muerte, ampáranos, Madre nuestra. Oh Jesús mío, perdona nuestros pecados. Líbranos del fuego del infierno. Lleva al cielo a todas las almas, especialmente a las más necesitadas de tu divina misericordia. Amén.

0: Tercer misterio, Jesús es coronado de espinas.
1: Le visten de púrpura y, trenzado, una corona de espinas se la ciñen y se pusieron a saludarle. Salve, Rey de los Judíos. Del Evangelio según San Marcos, capítulo 15, versículos 17 y 18.
0: Padre nuestro que estás en el cielo, santificado sea tu nombre, venga a nosotros tu reino, hágase tu voluntad, así en la tierra como en el cielo.
2: Danos hoy nuestro pan de cada día, perdona nuestras ofensas, como también nosotros perdonamos a los que nos ofenden. No nos dejes caer en tentación y líbranos de todo mal. Amén.
0: Dios te salve María, llena eres de gracia, el Señor es contigo. Bendita tú eres entre todas las mujeres, y bendito es el fruto de tu vientre, Jesús.
2: Santa María, Madre de Dios, ruega por nosotros pecadores, ahora y en la hora de nuestra muerte. Amén.
0: Dios te salve, María, llena eres de gracia, el Señor es contigo. Bendita tú eres entre todas las mujeres, y bendito es el fruto de tu vientre, Jesús.
2: Santa María, Madre de Dios, ruega por nosotros pecadores, ahora y en la hora de nuestra muerte. Amén.
0: Dios te salve María, llena eres de gracia, el Señor es contigo. Bendita tú eres entre todas las mujeres, y bendito es el fruto de tu vientre, Jesús.
2: Santa María, Madre de Dios, ruega por nosotros pecadores, ahora y en la hora de nuestra muerte. Amén.
0: Dios te salve María, llena eres de gracia, el Señor es contigo. Bendita tú eres entre todas las mujeres, y bendito es el fruto de tu vientre, Jesús.
2: Santa María, Madre de Dios, ruega por nosotros pecadores, ahora y en la hora de nuestra muerte. Amén.
0: Dios te salve María, llena eres de gracia, el Señor es contigo, bendita tú eres entre todas las mujeres, y bendito es el fruto de tu vientre, Jesús.
2: Santa María, Madre de Dios, ruega por nosotros pecadores, ahora y en la hora de nuestra muerte. Amén.
0: Dios te salve María, llena eres de gracia, el Señor es contigo, bendita tú eres entre todas las mujeres, y bendito es el fruto de tu vientre, Jesús.
2: Santa María, Madre de Dios, ruega por nosotros pecadores, ahora y en la hora de nuestra muerte. Amén.
0: Dios te salve María, llena eres de gracia, el Señor es contigo. Bendita tú eres entre todas las mujeres, y bendito es el fruto de tu vientre, Jesús.
2: Santa María, Madre de Dios, ruega por nosotros pecadores, ahora y en la hora de nuestra muerte. Amén.
0: Dios te salve María, llena eres de gracia, el Señor es contigo. Bendita tú eres entre todas las mujeres, y bendito es el fruto de tu vientre, Jesús.
2: Santa María, Madre de Dios, ruega por nosotros pecadores, ahora y en la hora de nuestra muerte. Amén.
0: Dios te salve María, llena eres de gracia, el Señor es contigo. Bendita tú eres entre todas las mujeres, y bendito es el fruto de tu vientre, Jesús.
2: Santa María, Madre de Dios, ruega por nosotros pecadores, ahora y en la hora de nuestra muerte. Amén.
0: Dios te salve María, llena eres de gracia, el Señor es contigo. Bendita tú eres entre todas las mujeres, y bendito es el fruto de tu vientre, Jesús.
2: Santa María, Madre de Dios, ruega por nosotros pecadores, ahora y en la hora de nuestra muerte. Amén.
0: Gloria al Padre, y al Hijo, y al Espíritu Santo.
2: Como era en el principio, ahora y siempre, por los siglos de los siglos. Amén.
0: María, Madre de Gracia, Madre de Misericordia.
2: En la vida y en la muerte, ampáranos, Madre nuestra.
0: Oh Jesús mío, perdona nuestros pecados, líbranos del fuego del infierno y lleva al cielo a todas las almas, especialmente a las más necesitadas de tu divina misericordia. Amén.

0: Cuarto misterio, Jesús con la cruz a cuestas.
1: Jesús, cargando su cruz, salió hacia un lugar llamado Calvario, que en hebreo se llama Gólgota. Del Evangelio según San Juan, capítulo 19, versículo 17.
2: Padre nuestro que estás en el cielo, santificado sea tu nombre. Venga a nosotros tu reino, hágase tu voluntad en la tierra como en el cielo.
1: Danos hoy nuestro pan de cada día. Perdona nuestras ofensas, como también nosotros perdonamos a los que nos ofenden. No nos dejes caer en la tentación y líbranos del mal. Amén.
2: Dios te salve María, llena eres de gracia, el Señor es contigo. Bendita tú eres entre todas las mujeres, y bendito es el fruto de tu vientre, Jesús.
1: Santa María, Madre de Dios, ruega por nosotros pecadores, ahora y en la hora de nuestra muerte. Amén.
2: Dios te salve, María, llena eres de gracia, el Señor es contigo. Bendita tú eres entre todas las mujeres, y bendito es el fruto de tu vientre, Jesús.
1: Santa María, Madre de Dios, ruega por nosotros pecadores, ahora y en la hora de nuestra muerte. Amén.
2: Dios te salve, María, llena eres de gracia, el Señor es contigo. Bendita tú eres entre todas las mujeres, y bendito es el fruto de tu vientre, Jesús.
1: Santa María, Madre de Dios, ruega por nosotros pecadores, ahora y en la hora de nuestra muerte. Amén.
2: Dios te salve María, llena eres de gracia, el Señor es contigo. Bendita tú eres entre todas las mujeres, y bendito es el fruto de tu vientre, Jesús.
1: Santa María, Madre de Dios, ruega por nosotros pecadores, ahora y en la hora de nuestra muerte. Amén.
2: Dios te salve María, llena eres de gracia, el Señor es contigo. Bendita tú eres entre todas las mujeres, y bendito es el fruto de tu vientre, Jesús.
1: Santa María, Madre de Dios, ruega por nosotros pecadores, ahora y en la hora de nuestra muerte. Amén.
2: Dios te salve María, llena eres de gracia, el Señor es contigo. Bendita tú eres entre todas las mujeres, y bendito es el fruto de tu vientre, Jesús.
1: Santa María, Madre de Dios, ruega por nosotros pecadores, ahora y en la hora de nuestra muerte. Amén.
2: Dios te salve María, llena eres de gracia, el Señor es contigo. Bendita tú eres entre todas las mujeres, y bendito es el fruto de tu vientre, Jesús.
1: Santa María, Madre de Dios, ruega por nosotros pecadores, ahora y en la hora de nuestra muerte. Amén.
2: Dios te salve María, llena eres de gracia, el Señor es contigo. Bendita tú eres entre todas las mujeres, y bendito es el fruto de tu vientre, Jesús.
1: Santa María, Madre de Dios, ruega por nosotros pecadores, ahora y en la hora de nuestra muerte. Amén.
2: Dios te salve María, llena eres de gracia, el Señor es contigo. Bendita tú eres entre todas las mujeres, y bendito es el fruto de tu vientre, Jesús.
1: Santa María, Madre de Dios, ruega por nosotros pecadores, ahora y en la hora de nuestra muerte. Amén.
2: Dios te salve María, llena eres de gracia, el Señor es contigo. Bendita tú eres entre todas las mujeres, y bendito es el fruto de tu vientre, Jesús.
1: Santa María, Madre de Dios, ruega por nosotros pecadores, ahora y en la hora de nuestra muerte. Amén.
2: Gloria al Padre, y al Hijo, y al Espíritu Santo.
1: Como era en el principio, ahora y siempre, por los siglos de los siglos. Amén.
2: María, Madre de Gracia, Madre de Misericordia.
1: En la vida y en la muerte, ampáranos, Madre nuestra. Oh Jesús mío, perdona nuestros pecados, líbranos del fuego del infierno. Lleva al cielo a todas las almas, especialmente a las más necesitadas de tu divina misericordia. Amén.

0: Quinto misterio, la crucifixión y muerte de Jesús.
1: Y Jesús, dando un fuerte grito, dijo: Padre, en tus manos encomiendo mi espíritu. Y dicho esto, expiró. Del Evangelio según San Lucas, capítulo 23, versículo 46.
0: Padre nuestro que estás en el cielo, santificado sea tu nombre, venga a nosotros tu reino, hágase tu voluntad en la tierra como en el cielo.
2: Danos hoy nuestro pan de cada día, perdona nuestras ofensas como perdonamos a los que nos ofenden. No nos dejes caer en la tentación y líbranos de todo peligro y de todo mal. Amén.
0: Dios te salve María, llena eres de gracia, el Señor es contigo. Bendita tú eres entre todas las mujeres y bendito es el fruto de tu vientre, Jesús.
2: Santa María, Madre de Dios, ruega por nosotros pecadores, ahora y en la hora de nuestra muerte. Amén.
0: Dios te salve María, llena eres de gracia, el Señor es contigo. Bendita tú eres entre todas las mujeres y bendito es el fruto de tu vientre, Jesús.
2: Santa María, Madre de Dios, ruega por nosotros pecadores, ahora y en la hora de nuestra muerte. Amén.
0: Dios te salve María, llena eres de gracia, el Señor es contigo. Bendita tú eres entre todas las mujeres y bendito es el fruto de tu vientre, Jesús.
2: Santa María, Madre de Dios, ruega por nosotros pecadores, ahora y en la hora de nuestra muerte. Amén.
0: Dios te salve María, llena eres de gracia, el Señor es contigo. Bendita tú eres entre todas las mujeres y bendito es el fruto de tu vientre, Jesús.
2: Santa María, Madre de Dios, ruega por nosotros pecadores, ahora y en la hora de nuestra muerte. Amén.
0: Dios te salve María, llena eres de gracia, el Señor es contigo. Bendita tú eres entre todas las mujeres y bendito es el fruto de tu vientre, Jesús.
2: Santa María, Madre de Dios, ruega por nosotros pecadores, ahora y en la hora de nuestra muerte. Amén.
0: Dios te salve María, llena eres de gracia, el Señor es contigo. Bendita tú eres entre todas las mujeres y bendito es el fruto de tu vientre, Jesús.
2: Santa María, Madre de Dios, ruega por nosotros pecadores, ahora

0: Amén.
1: Dios te salve María, llena eres de gracia, el Señor es contigo, bendita tú eres entre todas las mujeres y bendito es el fruto de tu vientre Jesús.
0: Santa María, Madre de Dios, ruega por nosotros pecadores, ahora y en la hora de nuestra muerte. Amén.
1: Dios te salve María, llena eres de gracia, el Señor es contigo, bendita tú eres entre todas las mujeres, y bendito es el fruto de tu vientre Jesús.
0: Santa María, Madre de Dios, ruega por nosotros pecadores, ahora y en la hora de nuestra muerte. Amén.
1: Gloria al Padre, y al Hijo, y al Espíritu Santo.
0: Como era en el principio, ahora y siempre, por los siglos de los siglos. Amén.
1: María, Madre de Gracia, Madre de Misericordia.
0: En la vida y en la muerte, ampáranos, Madre nuestra.
1: Oh Jesús mío, perdona nuestros pecados, líbranos del fuego del infierno y lleva al cielo a todas las almas, especialmente a las más necesitadas de tu divina misericordia. Amén.

0: con la confianza en la intercesión de María, que alcanzará de la Santísima Trinidad, por los méritos de Cristo en la cruz, las gracias y bendiciones necesarias para nuestra santificación, concluimos este Santo Rosario rezando juntos una salve. Dios te salve, Reina y Madre de Misericordia, vida, dulzura y esperanza nuestra. Dios te salve, a ti clamamos los desterrados hijos de Eva. A ti suspiramos, gimiendo y llorando en este valle de lágrimas. Ea pues, Señora abogada nuestra, vuelve a nosotros esos tus ojos misericordiosos, y después de este destierro, muéstranos a Jesús, fruto bendito de tu vientre. Oh clemente, oh piadosa, oh dulce siempre Virgen María.
1: Ruega por nosotros, Santa Madre de Dios, para que seamos dignos de alcanzar las promesas y gracias de nuestro Señor Jesucristo. Amén.
0: Oración de San Juan Pablo II por Radio María.
1: María, orienta nuestras opciones de vida. Fortalécenos en la hora de la prueba, para que fieles a Dios y al hombre, afrontemos con humilde audacia los senderos misteriosos de las ondas radiales, para llevar a la mente y al corazón de cada persona el anuncio gozoso de Cristo, Redentor del hombre.
0: María, estrella de la evangelización, camina con nosotros, guía a Radio María y sé su protectora. Amén.
1: María, unimos nuestro sí con el tuyo, para que Jesús, con el Padre y el Espíritu Santo, vivan en nosotros y lleven nuestro ser a la plenitud de Dios. Amén.
0: Pidamos la intercesión de la Santísima Virgen María. Contigo voy, Virgen pura, y en tu poder voy confiado, pues yendo de ti amparado, mi alma volverá segura. Dulce Madre, no te alejes, tu vista de mí no apartes. Ven conmigo a todas partes y nunca solo me dejes. Y ya que nos proteges tanto como verdadera Madre, haz que nos bendiga el Padre, el Hijo y el Espíritu Santo.
1: Amén. Agradecemos a la audiencia de Radio María que rezó con nosotros el Santo Rosario desde los estudios de Radio María en la ciudad de Quito. Que Dios nos bendiga a todos. Muy buenas tardes. 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

Señor los haga crecer para que se amen más y más unos a otros y a todos tal como nosotros los amamos a ustedes. Que los fortalezca interiormente para que cuando nuestro Señor Jesús venga con todos sus santos, la santidad de ustedes sea intachable delante de nuestro Dios y Padre. Primera carta a los Tesalonicenses, capítulo 3.

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0: ellos.
1: Son las 4 de la tarde, 3 de la tarde, en las Islas Galápagos.
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0: esta visita estelar, hora feliz de la abuela, que abuela. Qué alegría estar con ustedes esta tarde, contentos y felices, con la compañía de Jesús, José y María. Estamos en la hora más feliz de Radio María. Buenas tardes, lagarto, contento y feliz.
1: Volando sobre las nubes con Jesús, José y María. Buenas tardes, conejito, y buenas tardes, abejitas, de la hora feliz de la abuela que vuela. Estoy muy contento de compartir con ustedes en esta tarde la hora feliz de la abuela que vuela, como tú has dicho, la hora más feliz de Radio María. Buenas tardes, tortuguita, contenta y feliz.
2: Volando sobre las nubes con Jesús, José y María. Buenas tardes, lagarto. Buenas tardes, conejito. Buenas tardes, abejitas, de la hora feliz de la abuela que vuela. Cada tarde es una alegría compartir con nuestras abejitas. Y luego de estos días de mucho, de fuerte sol, ahora está el frío y también con la lluvia. Abuela, que fue la bienvenida.
3: Volando sobre las nubes con Jesús, con José y con María, mi querida tortuguita. Oye, estaba pensando en algo y me cogiste, pero bueno, aquí estamos felices y contentos, con ese corazón muy grande, lleno de alegría, radiante de felicidad, para compartir con todos ustedes. Buenas tardes, querido conejito, buenas tardes, querido lagartito, buenas tardes, querida tortuguita, queridas abejitas y toda la audiencia que sintoniza esta hora maravillosa, la hora más feliz de Radio María, la hora de la abuela que vuela.
0: La hora feliz de la abuelita que vuela.
3: Estoy muy emocionada.
0: Sí, ¿cómo está, abuelita que vuela? Usted nos contó la semana anterior que el jueves, viernes y sábado estaría de visita la Virgencita del Quinche en su parroquia.
3: Por supuesto que sí, conejito, y vivimos una fiesta grande con la Madre de Jesús en advocación de la Virgencita del Quinche, que es la patrona de la Arquidiócesis de Quito, y llegó a nuestra parroquia, que es vicaría, a la parroquia San Juan Bautista de Cotocollao. Vaya nuestro agradecimiento primero a Dios, luego a nuestro sacerdote, el querido padre Lenin, párroco de San Juan Bautista de Cotocollao, al padre Patricio, y a todos los sacerdotes que concelebraron, y lógicamente con la presencia de Monseñor José Alfredo. Muy lindo.
0: Alfredo José.
3: Alfredo José, muy bien, siempre estás aquí para corregirme, ayudarme, conejo, por eso te amo, conejito. Muy bien, conejito. Alfredo José, estuvo una misa campal muy linda, artisísimo, muchísima gente, pero ¿qué crees que pasó, conejo?
1: Que tal vez estuvo, tal vez hubo mucha gente, hubo mucho sol, tal vez llovió.
3: Cayó un diluvio.
1: Ah, un diluvio.
3: Granizada, era un montón de agua por todos lados, pero eso no impidió que la misa se celebre.
1: ¿Qué día fue la misa, disculpe?
3: El domingo a las 2 de la tarde.
1: Pero ¿llovió a esa hora?
3: Ay, eso era un diluvio.
1: ¿Qué hacía? Mucho sol, abuela, qué bueno.
3: Fue un diluvio, cayó granizada, era pero un fuerte aguacero, pero eso no impidió que todo salga bien, y luego ya se fue de regreso a su casa, a su santuario, a Quinche.
0: Sí, ya se fue. Y a mí no me gustaría mojarme, la verdad. ¿Cómo me voy a mojar solo por escuchar una misa?
1: ¡Ay, conejito!
3: No, solo conejo,
1: te pongo un ejemplo. Cuando tú vas al estadio, por ejemplo, ahí primero que tienes que hacer fila de fila y horas tras hora, y luego llueve si vas a una localidad donde no sea techado o haya un lugar para que no te caiga el agua, pues ¿qué haces? ¿Te mojas o dices no, que está lloviendo, no me voy a ver el fútbol, por ejemplo, ahora que ya empieza el mundial? Entonces, mira cómo ponemos pretextos. Cuando es la misa, hay mucho frío, hay mucho sol, te voy a desmayar. Pero cuando te conviene, ahí sí, no importa el frío, no importa el sol, no importa la nieve. Bueno, aquí no cae nieve, solo que nos vayamos, por ejemplo, a un estado de Estados Unidos o a Europa, a España, por ejemplo, o a Francia. Es que la nieve, es que los mosquitos y tantos pretextos, abuela, que vuela.
3: Pero bueno, verás, lagartito, el conejito es muy chiquito. Tendríamos que hablar con los papás para que ellos simplemente le hagan entender que no hay pretextos. Y nosotros también, lógicamente, a las abejitas, que también son unas chiquitas tiernitas, hacerles entender a los papitos con nuestro amor, con toda nuestra fraternidad, de que no hay pretextos para acudir a la casa de Dios, más aún los domingos a la Santa Eucaristía. Por eso al conejito hay que comprenderlo, pero cuando ya le explicamos, él entiende y hace lo que realmente él ya necesita hacer frente a lo que sus papitos le dicen para que vaya, qué sé yo, a la Santa Eucaristía, para que rece el rosario. O sea, él es dócil, él es muy dócil y así tienen que ser las abejitas. Gracias.
1: Claro, debemos ser dócil al espíritu, abuela, que abuela.
3: Gracias, Lagartito, por esa exhortación. Y lógicamente él puso, dijo, no, es que qué pereza, pero es porque él es muy chiquito y entonces hay que enseñarle que primero Dios, segundo Dios y tercero Dios. Muy bien.
1: Claro, así sea la lluvia y
3: no
1: todo
3: importa.
1: Eso.
3: No, abuela, y, él, y sabes que el ejemplo que tú pusiste del estadio del fútbol, sí. Yo creo que todos alguna vez hemos experimentado esa alegría, esa euforia del fútbol, que no importa que relampaguee, truene, llueve y todo, pero cuando es el equipo que nos gusta, ahí estamos, no nos importa el aguacero, cuanto más Dios, que es el héroe, el salvador del universo, pues ahí debemos estar.
1: Es el dador de vida.
3: Es el dador de vida. Muy bien, Lagarto, has venido muy, muy, pero muy sabio, muy lleno de sabiduría.
1: Nomás un poco, abuela, que abuela.
3: Ah, nomás un poco, pero claro. Te queremos seguir escuchando. A mi tortuguita, muy pronto la vamos a hablar, porque siempre me alza la patita, porque no me la hacen hablar mucho, pero bueno, continuamos.
1: Sí, abuelita, que abuela, esta tarde, a propósito de que el 5 de junio celebramos el Día del Medio Ambiente, nuestra
3: enseñanza
1: será
3: sobre cómo cuidar el medio ambiente, porque estamos
1: correcto.
3: Celebrando, tú ya lo dijiste.
1: El cuidado de la creación. Porque el 5 de junio es el Día Mundial del Medio Ambiente. 5 de junio, el viernes 5 de junio, abuela, que abuela.
3: Lagartito, ¿quién creó todo?
1: Creo todo. Vamos adelante, vamos a conocer.
3: Muy bien. Me quedo entonces con las ganas de conocer todo y con la curiosidad que tú tienes muchas enseñanzas
1: sí,
3: para compartir. Muy bien,
1: todos
3: Lagarto.
1: Tenemos la enseñanza que hemos preparado para esta tarde en la hora feliz de
3: muy
1: la
3: bien,
1: abuela, abuela. Y también gracias a todas las abejitas que colaboran, sobre todo a las personas adultas que colaboran con Radio María para que no apague su voz en esta maratón 2026. Gracias a todos por su apoyo, por su oración, que es muy importante. Siempre escucho que la oración tiene poder y realmente la oración tiene poder. Así que a seguir orando, a seguir pidiendo por Radio María, por sus voluntarios, por sus benefactores, para que todos apoyen y así Radio María siga adelante. Este mes de octubre, Dios mediante, la radio cumplirá 28 años, abuela que abuela.
3: ¿28
1: como ha caminado
3: años?
1: Todo este tiempo. 28 años,
3: ¿no? ¿27?
1: En octubre.
3: Ah, yo pensé que eran 27.
1: A ver, según usted que sabe mucho las matemáticas, abuela, qué abuela.
3: No, el lagarto, el conejo y la tortuga.
1: Usted sabe mucho. Usted me dijo un día que era amigo de Pitágoras.
3: No, yo fui amiga de Baldor, amiga de Pitágoras, fui amiga de Sócrates y amiga de Noé. Bueno, de tantos personajes,
1: claro,
3: porque
1: entonces,
3: los conozco a través de su historia y de sus libros.
1: Claro, entonces, si Radio María empezó en el año de 1900, ¿qué hacía en el año 1998, abuela, que abuela?
3: Yo trabajaba.
1: Trabajaba, bueno. Y en el año 1998...
3: En el año 1900 trabajaba.
1: Regresa la memoria hace
3: 98, 2. Ah, claro, 28 años. Ya, 2 más 26. Ya lo sé, 28
1: sí,
3: años.
1: 28 años, abuelita, qué sí, buena sé. Que cumplirá Dios mediante.
3: Ay, qué
1: en el mes
3: lindo.
1: De octubre, 28 años. Y todo este tiempo, la radio se ha sostenido gracias a la oración de tantas personas que unas, como la abuela que abuela, por ejemplo, que ya no está con nosotros, y así tantos voluntarios, colaboradores que han partido, pero ahora están pidiendo mucho para que Radio María
3: siga. Son como
1: siga
3: ángeles en el
1: adelante.
3: Cielo, así es mi querido Lagartito. Son la Mayrita y muchos que han partido de este mundo. Yo creo que están en el cielo por sus buenas obras en este mundo y ellos creo que se han convertido en ángeles que interceden por nosotros, por la Fundación Radio María y por todos los benefactores, voluntarios, todos, toditos, el personal de Radio María. Sí, mi querida.
1: Sí, abuelita, que abuela. Y durante los programas especiales de la maratón, porque la maratón es un momento de fiesta, de alegría, de compartir, la alegría de saber que somos parte de Radio María, allí un sacerdote que participaba en un programa decía que cuando fue al Encuentro Nacional de Sacerdotes, que fue hace poco en la ciudad de Loja, que usted la conoce muy bien.
3: Yo la conozco.
1: Allí el sacerdote decía que también fue al encuentro y le preguntó de Radio María y varios sacerdotes le dijeron, claro, la abuela que vuela. Escuché Radio María y yo escuchaba la hora feliz de la abuela que vuela. Y uno de los sacerdotes a los que el padre preguntó le dijo que inclusive tienen la misma dinámica para enseñar la catequesis a los niños, así con esta enseñanza, con el conejo a veces que nos saca un poco de casillas.
3: Conejito.
1: Pero decía el padre que tenía la misma dinámica en cierta parroquia de cierta ciudad, la misma dinámica con la que realiza la hora feliz de la abuela que vuela cada tarde y enseña a las abejitas, abuelita. Entonces, eso da mucha alegría, saber que Radio María llega al corazón de las personas. También ya escuchamos la semana anterior, le decía, del testimonio del señor que escuchaba otra radio, hasta inclusive el conejo parece que cantaba en vida, que me cantaba, escuchaba así, pero luego un día que en la madrugada cambiando la de radio, escuchó Radio María y desde allí se conectó. Y el señor ahora está enfermo. Bueno, así tantos testimonios de abuela que vuela que...
3: ¡Ay, qué testimonios!
1: Usted decía que era que la radio es un instrumento para que nos acerca a Dios.
3: Así es, mi querido lagartito. Y para complementar esto de la catequesis, hay muchas amigas catequistas que comparten esta hora, que escuchan, sintonizan y realmente aprenden muchísimo, porque creo que a los niños siempre se entra con dinámica, se llega al corazón de ellos con dinámicas, con no con historias, sino con hechos de vida reales de los santos, cómo fue Jesús, quién fue Jesús. Entonces, ahí llegamos nosotros al corazón de los niños y les gusta la catequesis.
1: Sí, abuela, y un par de años atrás había una persona que obviamente era catequista y nos pedía el tema porque decía, hoy no puede escuchar, y nos pedía el guión, la pauta para también replicar el sábado con sus niños.
3: Muy bien, cual lagartito. Mira, entonces, eso nos motiva, nos fortalece y nos anima a seguir adelante llevando nuestro mensaje de amor, pero gracias a quién, a Jesús y a María Conejo, que te decía.
0: Sí, pero yo ya quiero escuchar la enseñanza.
3: Ay, conejito, vamos entonces. Vamos, claro, iniciamos abejitas. Entonces con oración. Vamos.
1: Sí, cada tarde es una alegría inmensa compartir contigo la hora feliz de la abuela que vuela.
0: Abejita, quédate con nosotros porque...
3: Porque empezamos ya.

0: En el nombre del Padre, y del Hijo, y del Espíritu Santo.
1: Amén.
2: Amén.
0: Gracias, Señor, por esta tarde que nos regalas para compartir con nuestras abejitas. Te pedimos por cada una de ellas, especialmente aquellas abejitas que están enfermitas. También te pedimos por aquellas abejitas que ya les queda estos últimos días para ir a la escuelita, porque ya pronto saldremos de vacaciones. Abuela que vuela, y eso nos da mucha alegría. Te pido por ellas para que no se... ¿Cómo sería, abuela que vuela? Para que...
1: Para que no se cansen, para que no se rindan,
0: sí, eso,
1: y terminen.
0: Para que no se cansen, para que no se rindan, porque ya faltan pocos días. Sigan estudiando, estudiando, para que terminen el año lectivo sanamente, tranquilamente y sin sustos. Te pido por ellas, por sus familias, y también te pido por todas las abejitas de la hora feliz de la abuela que vuela y sus oyentes.
1: Gracias, Señor Jesús, por esta oración maravillosa de nuestro querido conejito. Yo también pongo en tus manitos, mi Jesús amado, amigo fiel que nunca fallas, a todos los niños enfermos, a todos los niños que están con enfermedades catastróficas, a sus padres, para que no se rindan, para que no decaigan, para que esa fe sea inquebrantable ante Dios y puedan alcanzar lo que están pidiendo, la salud de vuestros hijos. Te pido por la paz de nuestro país. También te pido que bendigas infinitamente a los benefactores voluntarios, a toda la audiencia de Radio María. No importa si son abejitas grandes o pequeñas, porque sintonizan de toda edad, bendícelas y que estas enseñanzas que compartimos lleguen a los corazones para que sigan creciendo en esos caminos que siempre tú nos enseñas, donde debemos sembrar nuestra semilla y dar fruto abundante.
0: Dios te salve María, llena eres de gracia, el Señor es contigo, bendita tú eres entre todas las mujeres y bendito es el fruto de tu vientre Jesús.
1: Santa María, Madre de Dios, ruega por nosotros pecadores, ahora y en la hora de nuestra muerte. Amén.

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1: Abuela, que vuela, ya estamos listos para la enseñanza de esta tarde. Usted nos dijo, y también el lagarto, sobre el cuidado de la creación, abuelita, que vuela.
2: Pues fíjate que sí, conejito, no te equivocaste. Una vez más, queridas abejitas, hola, hola, estamos aquí para compartir con ustedes. Nos encontramos, como dijo el conejo y el lagarto, una vez más en este espacio lleno de fe, de amistad y aprendizaje. Y hoy vamos a hablar de algo muy importante, el cuidado de la naturaleza, de los animales, del agua, de los árboles y de todo lo que Dios creó con tanto amor.
3: Oh, cada flor, abuela, que vuela, cada montaña, cada río y cada pequeño insecto también nos recuerda la grandeza de Dios.
2: Sí, mi querido lagartito. Por eso, cuidar el medio ambiente no es solamente una tarea de los adultos, también es una misión para todos los niños que desean hacer del mundo un lugar más hermoso, querido conejito.
1: ¡Qué bien, abuelita, que vuela!
3: Pero como todo usted dice que está sustentado en la Biblia, tengo algunas citas bíblicas, abuela, que buena.
2: Por supuesto, lagartito, todo está sustentado en la palabra de Dios. La palabra de Dios es lámpara para nuestros pasos y luz en nuestra vida. Continúa, lagartito, compartiendo con nosotros las citas bíblicas.
3: Sí, abuela, que vuela. Por ejemplo, en Génesis capítulo 1, versículo 31, nos dice, y vio Dios todo cuanto había hecho, y era muy bueno. Dios creó un mundo hermoso y nos invita a cuidarlo.
2: Muy bien, conejito.
3: Sí.
2: ¿Conejo?
3: Yo estaba diciendo las citas, abuela.
2: Ah, ya, perdón, es que el conejo está leyendo la Biblia y quería que él nos...
1: Sí, otra es del Salmo 24, versículo 1. Del Señor es la tierra y todo cuanto contiene. ¿Qué dice? ¿Qué nos puede decir así rápidamente de esta
2: lagartito, cita? ¿Qué nos puedes decir de esta cita?
3: Esto es que todo pertenece a Dios y nosotros somos sus administradores.
2: ¡Ay, qué hermoso! Conejito, perdón, lagarto, discúlpame. Yo sé que tú estabas compartiendo, sino que le dije al conejo que estaba con la Biblia que nos lea la otra cita. Muy bien. Tenemos otra cita, sí. Compañero.
3: Del libro del Génesis, capítulo 2, versículo 15. El Señor Dios tomó al hombre y lo colocó en el jardín para que lo cultivara y lo cuidara.
2: Dios nos confía la misión de cuidar la creación según lo que acaba de leer nuestro lagarto, porque en la cita de Génesis. Muy bien.
1: También en el Salmo 104, 24.
2: Muy bien, conejito.
1: Esta me gusta mucho.
2: Compártela.
1: Qué numerosas son tus obras, Señor. Todas las hiciste con sabiduría.
2: La naturaleza es una muestra del amor y la sabiduría de Dios. ¡Qué hermoso! La naturaleza es una muestra del amor y la sabiduría de Dios. Lagarto.
1: Sí, también cuando usted, abuela, que abuela, que Dios es un artista y Dios la creó a usted, pero con usted se pasó. Abuela, que abuela.
2: Gracias, toma un beso, conejo, aquí, por el piropo que me acabas de regalar. Vamos, lagarto.
3: Del Evangelio según San Mateo en el capítulo 6, versículo 26. Miren las aves del cielo. No siembran ni cosechan, y sin embargo, su Padre Celestial las alimenta.
2: ¡Qué genial! Yo pensé que las avecitas del cielo sí sembraban en un así y cosechaban y guardaban en un granero. Entonces Dios ama a todas sus criaturas, lagarto.
3: Claro, abuela, que abuela. Por eso quisiera también compartirles un cuentito que se llama La Semilla de Peter.
2: Adelante, lagartito, porque el conejo ya le ha contado mucho. Ahora te toca a ti, lagarto.
3: Está bien. Peter era un niño que vivía cerca de un parque. Cada día veía como algunas personas arrojaban basura al suelo. Un día, su abuelita le regaló una pequeña semilla. ¿Qué hago con esto? Preguntó Peter. Plántala y cuídala con amor, respondió la abuela. Peter preparó la tierra, la regó cada mañana y la protegió del sol fuerte. Pasaron las semanas y apareció una pequeña planta. Meses después, se convirtió en un hermoso árbol. Los pájaros comenzaron a visitarlo, las mariposas revoloteaban a su alrededor y muchos niños disfrutaban de su sombra. Peter comprendió algo muy importante. Una pequeña acción puede cambiar el mundo. Y desde entonces, comenzó a recoger papeles del parque y a enseñar a otros niños a cuidar la naturaleza, abuelita, que abuela.
2: Colorín colorado, que este hecho de vida, no, o esta historia, este cuento no se ha acabado. No se ha acabado. Y como siempre tienes mi tortuguita ya. Sí, tortuguita, abuela, la moraleja, abuela, mi tortuguita.
4: La moraleja, queridas abejitas, es recordar que Dios nos ha regalado este planeta maravilloso. Nos dio montañas, ríos, mares, árboles, animales y flores. Y todo esto forma parte de la creación. Y cuando desperdiciamos el agua, ensuciamos los parques o dañamos las plantas, estamos lastimando un regalo que Dios nos ha confiado. Cuando tú vas en un vehículo, seguramente has visto en ocasiones que abren la ventana y ¡pum!, la corteza o las cáscaras de una mandarina, por ejemplo. Uh-huh. Qué tristeza saber que hace eso el conductor. Atrás van niños. Uh-huh. Y los niños ven, porque usted ha dicho que más que palabras o discursos, los niños aprenden
2: del ejemplo.
4: Del ejemplo. Uh-huh. Y también alguien dijo la semana anterior que para dar un buen consejo hay que dar un buen ejemplo.
2: ¡Qué lindo!
4: Y en este Día Mundial del Medio Ambiente nos recuerda esta enseñanza que debemos cuidar la casa común que Dios nos ha dado. Y el Papa Francisco nos enseñaba que todos somos responsables de proteger la creación. No importa si somos pequeños, grandes, como yo, lentos, pero lentas, pero también podemos ayudar, abuela que vuela, porque cada buena acción cuenta. Y también viene a la mente este cuentito que me parece que contó el conejito. Ajá. La semana anterior del colibrí. Ajá. Que llevaba en su piquito
2: las gotitas de agua,
4: gotitas para apagar el incendio, y los demás animalitos del bosque se le reían porque el incendio era tan gigante, tan voraz, y el colibrí con su piquito, con una gotita o dos de agua, pero cada buena acción cuenta, abuela, qué buena.
2: ¡Qué hermoso! Aplausos para mi tortuguita hermosa, has venido muy guapa, y qué linda tu reflexión, ¿sabes? Porque me da mucha alegría y enseñas muchísimo porque te acuerdas de lo del tema anterior, y eso es importante, que nos quede grabado en nuestro corazón las enseñanzas que damos, pero ponerlas en práctica. ¡Qué hermosa! No importa si somos pequeños, pero también podemos ayudar. Creo que la reflexión que acaba de dar nuestra querida tortuguita es muy profunda y muy llena de sabiduría.
1: Abuela, y algunos ejemplos sencillos para cuidar el medio ambiente, ¿cuáles serían, abuela?
2: Por ejemplo, ahorrar el agua. Y cuando te cepillas los dientes, cierra la llave mientras te cepillas. Y también cuando te jabonas las manitas o los manitos, estás ahí jugando con el agua, jabónate bien y luego abre la llave y te enjuagas. Muy bien.
3: Cuidar las plantas también, abuela, puede ser.
2: Por supuesto. Las plantas necesitan, son seres vivos que necesitan de nuestro cuidado. Si vas, yo voy con mi nieta y empieza a arrancar una hojita, le digo, no, mi amor, porque la planta siente que le arranca la hojita y puede secarse. ¿En serio, abuelita? Sí, mijita, porque que ya son seres vivos. Si a ti te hago doler el dedito, tú vas a llorar. Y dices, mira, esa es la forma de enseñar a los padres, abuelos, a sus hijos, para que crean, ellos creen en su corazón y tengan una conciencia de realmente ser cuidadores. Oye, lagarto y conejo y tortuga, me gustó esta palabra, casa común. Esta palabra, casa común, que su santidad Francisco ha dicho. Y entonces yo pregunto, ¿por qué? Abejitas, cuando llamen, o abejitas grandes, pequeñas, si es la casa común donde todos vivimos. Entiendo que decir casa común es una casa donde una comunidad entera vive. Vivimos nosotros. ¿Y por qué guerras? ¿Por qué tanto odio? ¿Por qué tanto maltrato? ¿Por qué tanta basura en los mares? A ver, lagarto, explícame, que yo no entiendo.
3: Yo tampoco entiendo, abuela. Le faltó decir también por qué tanta delincuencia, por ejemplo.
2: ¿Por qué tanta envidia? ¿Por qué tanto violencia? ¿Por qué tanta...? No lo entiendo. Entonces tendremos que llamar, no sé a quién, el Papa Francisco, que está como ángel en el cielo, que nos diga a través de ángeles de aquí de la tierra. No lo sé, lagarto. Tal vez el conejo. No sabe.
1: Si el lagarto no sabe,
2: menos
1: tengo
2: yo.
1: Tengo que pensar un poco, abuela, que
2: bueno. Pero bueno, tú por lo menos dice.
1: Los ejemplos, yo decía para cuidar el medio ambiente, tal vez no botar basura, que ya dijo lagarto, creo que hace minutos atrás, abuela.
2: Ajá, ya dijo. Ajá, regar las plantas sin desperdicio de agua. Utiliza siempre los recipientes adecuados. ¿Cuáles son los recipientes adecuados?
3: Los recipientes adecuados, los que van en la, para la basura, para el agua.
2: Exactamente, exactamente, los adecuados, que no contaminen. Muy
3: reciclar,
2: bien.
3: Reciclar, abuela, que abuela.
2: Reciclar, también. Reciclar, yo también sí reciclo. Muy sí. Bien.
3: Y luego, si usted sí recicla, por ejemplo, botellitas, así.
2: Yo, claro.
3: Luego, por ejemplo, por un quintal.
2: Sí, sí, sí.
3: $1.50.
2: No, no, yo no vendo, conejo, no. Yo, perdón, lagarto, yo no las vendo. Yo reciclo, las pongo ahí, me dicen, no las botes, no las voy a botar. Y cogen personas que necesitan. Muy bien, ¿qué más? Claro.
3: Y también en la escuela nos piden que llevemos las botellas.
2: Ah, no, en las escuelas hay recipientes inmensos donde vas reciclando botellas, luego eso creo que las... Ahí sí las venden, no sé qué proceso tendrá, pero sí veo en las escuelas, en la escuela donde yo trabajo, hay un recipiente inmenso donde se recicla botellas. Muy bien, lagarto.
3: Claro, y también sobre, en torno al reciclaje, hay... No sé si usted recuerda las tres R's del reciclaje.
2: Ajá, reciclar, reusar y...
3: Eso le pregunto, abuela.
2: Yo sé, pero yo sé dos, tú complétala tú a la otra.
3: Ah, ya. A ver, entonces las tres R's... A ver, ¿cómo
2: reciclar, dijo? Reusar y...
3: Ya, sé que...
2: El conejo. El reducir, conejo averigua.
3: Reutilizar y reciclar.
2: Reutilizar. Ya, el conejo tiene la enciclopedia que respuesta a todo. Ya mismo nos da la respuesta. Espérate.
3: Sí, bueno.
2: Ya, bueno.
3: Yo creo que es esa, abuela.
2: Sí,
3: abuela,
2: sí, esa es.
3: Pero también otro ejemplo puede ser que no debemos lastimar a los animalitos ni destruir también sus hogares. Si usted ha visto en las noticias, hay algunos videos que sacan las noticias, que aquí en Ecuador inclusive les tienen encadenados, tal vez les... Paten, les dan golpes a los perritos.
2: Qué maldad, porque imagínate, los animalitos también tienen todo el derecho a vivir libres, porque si tú enjaulas a un pajarito que es del aire, del cielo, que va con sus alas libremente volando, si tú lo pones en una jaula en cuatro paredes y ese pobre animalito las alitas se golpean, yo creo que los animales deberían ser libres, volar en su propio, vivir en su propio hábitat. Yo creo que eso sí, pero ahora ya hay un montón de tiendas que venden mascotas, que venden pájaros, que venden conejos. Los conejos también son libres del campo, pero bueno, yo no critico ni condeno a nadie, pero sí creo que las aves del cielo, las aves de la tierra, las aves del campo deben ser libres como el conejo.
1: También la abuela que vuela, si salimos de una habitación, debemos apagar la luz porque... No hay nadie en el cuarto y la luz prendida.
2: Eso es cierto, pero yo he visto, conejo, cuando te he ido a visitar, que tú tienes en pleno día prendido el foco de tu cuarto. A ver, entonces...
1: Me da miedo la oscuridad, abuela, abuela.
2: Pero de día no es oscuro, conejo. De día es clarito, de día es día, el día, pero bueno.
3: Abuela, ajá. Que abuela también mantener limpio el lugar donde usted vive, tal vez la vereda, la acera, el bar, la partecita donde usted vive también, cuidar. Y en algunos barrios también hacen cada mes o cada tres meses una minga. Por ejemplo, ajá. Yo pasaba en un barrio y vi como varias personas estaban limpiando la vereda de un parque. Uh-huh. Y también otro señor estaba pintando el paso cebra porque había una escuela. Estaban pintando el paso cebra porque ya con el tiempo se sale la pintura, el color. Uh-huh. Estaban pintando, abuelita, qué abuela.
2: Ay, así es, mi querido lagarto. Y no, yo no solo diría limpiar mi parte, sino ser comedida, ayudar. Si otra persona no entiende todavía, no aprende, con el amor que nos caracteriza, debemos decirle, amiga, vecina, hermana, no contaminemos la naturaleza, es la casa común que Dios nos ha prestado para vivir, yo le ayudo a recoger, mire, su césped está demasiado alto, córtelo bonito, eso es también solidaridad, mi querido lagarto.
1: Pero no me van a poder decir, ¿usted qué está hablando? No se meta.
2: Conejo,
1: es mi casa y a usted qué le importa.
2: Bueno, pero yo me estoy exponiendo. Pero qué quita o qué tal si Dios a mí me ilumina para hacer ese instrumento. Y la señora dice, vecina, usted tiene razón. Mire cómo se ve su casita limpiecita. Voy a hacer lo mismo que usted. Mira, conejo.
3: Entonces sí, que puede. Y también recordar, abuelita, que abuela, que también podemos recoger los papeles que encontraremos, reciclar. En fin, Solo quisiera que nuestras abejitas se imaginen por un momento un bosque lleno de árboles, lleno de aves y flores. Ahora también podrían imaginar que ese bosque desaparece porque nadie lo cuidó. Qué triste sería, abuela, que huela a perder tanta belleza. El año anterior era, abuela, que huela que hubo por aquí un incendio. O hace 2 años, no recuerdo.
2: Hace 2 años.
3: 2 años. Okay. Imagínese perder tanta belleza, porque Dios nos ha regalado una misión hermosa, proteger su creación. Y cada vez que cuidamos una planta, evitamos ensuciar una calle o ahorramos agua, estamos diciendo a Dios, gracias, Señor, por tu regalo.
2: Oye, qué lindo. ¿Cómo hablas tú? Mira, yo ya cerré mis ojitos y me imaginé un hermoso bosque con aves que cantan y que llegan esos trinos al corazón, que es la voz de Dios. Oye, y debemos cuidar definitivamente. Y mira, cuando tú hablas de incendios, no solo se queman los árboles, se queman los nidos, se queman las aves, los polluelos que están en esos nidos, se queman un montón de especies de animales que se queman. Eso conlleva un incendio, lagartito. No solo los árboles, sino la naturaleza en sí acaba, el incendio acaba con todo, mi querido conejo y lagarto y todo.
3: Claro, y también hay una película que salió hace meses atrás que a veces llaman Geotormenta. Ojalá a nuestras abejitas que les guste el cine también pueden apuntar Geotormenta. Ya es el capítulo número 2, donde por no cuidar el mundo se dañó, abuela, que abuela, vivían en unas cápsulas. Y sí, cuando salían con una máscara, porque ya el oxígeno obviamente se perdió y todo el camino que iban, todo estaba destruido, y la misión del protagonista, la esposa y el hijo, era llegar a un lugar que aún había vida. Había montañitas, había plantitas, había inclusive agua, que todo eso perdió por el mundo, por no cuidarlo, las personas por no cuidar. Entonces, esta película se trataba de que ellos salen de esta cápsula y el anhelo de ellos es dirigirse a este lugar donde aún había vida, porque todo estaba destruido, se llama Geotormenta, si alguna abejita puede...
2: Pues fíjate que yo no la he visto, querido lagartito, ya la anoté, ya en mi libretita puse Geotormenta, y la, pero también podemos verla en YouTube o en ¿cómo se llaman esto? En la, ya me olvidé las otras, bueno, podemos verla no solo en el cine, sino en otros medios, ¿sí? En otros, ¿o no?
3: Claro. Me parece que sí, ya. Yo la vi en el cine, abuela, qué
2: bueno. Bueno, tú te fuiste al cine y bueno, te fuiste con el conejo
3: y la tortuga.
2: Y no me llevaste. Y eso está mal, porque si nosotros queremos aprender, tú tienes que invitarnos a nosotros.
1: Pero bueno, no me gustaría, yo sí. Dije que no le llevemos a la abuela que vuela porque a los 5 minutos ya se va a quedar dormida.
2: Yo pensé que ibas a decir que el lagarto a los 5 minutos ya estaba roncando. Yo no me duermo, conejo. Bueno.
3: Bueno, eso dice usted, abuelita que vuela, habrá que comprobarlo.
2: Habrá ya. Pero a la próxima vez nos vamos juntos. A la próxima vez, a sí, ver quién se duerme primero.
3: En
2: muy
3: definitiva,
2: bien.
3: Definitiva, abuela que vuela, para ya cerrar la enseñanza. La creación es un regalo de Dios, y cada árbol, cada flor y cada animal nos habla de su amor. No esperen o no esperemos a ser grandes para cuidar el planeta. Hoy mismo podemos comenzar con pequeños gestos que hacen una gran diferencia. Por eso, abejitas, que nuestro amigo Jesús les enseñe a amar toda la creación y que nuestra Virgencita María también los acompañe para que sean guardianes de esta hermosa casa que Dios nos ha regalado. Y recuerden, cuidar el medio ambiente.
2: Muy bien, ya recuerden.
3: Y para cerrar la enseñanza nos dice una abejita, gracias abuela que vuela por la respuesta, que le ha gustado sus palabras. Dice, cuando al inicio el conejito dijo que no le parecía bien estar en una lluvia en la misa, pero ya lo dijimos y le enseñamos que no importa, abuela que vuela, para Dios lo mejor, para Dios también debemos estar ahí porque grande es su amor para con nosotros. Ajá. Y quedamos ahí todo cómodos, pues a veces se puede y a veces no se puede, como el domingo pasado que la abuela que abuela nos dice que hubo una lluvia.
2: Sí, yo me mojé de la punta de la cabecita a la punta del pie. Yo me mojé, me estilé, me mojé, totalmente me mojé, pero no me hizo daño. Y sí, además, oye, lagarto y conejo y tortuga, No hay que incomodar a Dios para acomodarnos nosotros.
3: Eso, abuela,
2: ajá,
3: que abuela.
2: Muy bien.
3: Un gusto saludarles a los tiempos. Escucho la hora feliz de la abuela que vuela. Muy lindas sus reflexiones. Saludos muy especiales para Justin y Anthony. Aunque abrazadito por el Día del Niño, que los amo. Ah, atrasadito, dice, por el Día del Niño.
2: Ajá.
3: Los amo mucho y siempre estaré aquí con ellos para cuidarlos y apoyarlos. Dios mediante. Y en este momento me está ayudando Justin. Gracias por ser un niño muy inteligente. Muchas bendiciones, nos dice nuestra abejita. Y saludo para Justin y para Anthony.
2: Vaya, para Justin y Anthony, nuestros abrazos, nuestras bendiciones y, cómo no, nuestras oraciones. Pues que sigan siendo esos niños maravillosos, aunque sigan creciendo, que ese corazón sea de niño. Porque los niños son los privilegiados,
3: sí,
2: de Dios. Dejad que los niños vengan a mí, porque de ellos es el reino de los cielos.
3: Y nuestra abejita, Joana del Pilar, nos dice las tres R's: reusar, reciclar y reducir.
2: Ajá.
3: El consumo de materiales que contaminan el medio ambiente.
2: Uh-huh.
3: Reusar, reciclar y reducir, abuela, qué buena.
2: Gracias, abejita. Gracias, abejita. Ya te ganó, sí, conejo mientras tú buscabas. Ya hubo una abejita que nos dio la respuesta correcta.
3: Sí, Joana, uh-huh, del Pilar. Muchas
2: Joana,
3: gracias.
2: Joana del Pilar, bendiciones.
3: A Joana del Pilar.
2: Gracias,
3: ¿por qué le pusieron Joana del Pilar, abuela, qué buena?
2: Ay, tendría que preguntarle a su mamá. Joana del Pilar, es de la Virgen del Pilar. Me parecen unos nombres muy bonitos.
3: Uh-huh. Sí, y el papá estará el fin de semana en España, abuela, qué buena, que lo dijimos la semana anterior. Desde el domingo, sábado que viene, hasta el siguiente viernes.
2: Ajá, ¿el papá de Joana?
3: No, el papá, no dije papá.
2: Ah, el papá dijiste.
3: Bueno, el papá, León, abuela, qué buena.
2: Ya, pero no te enojes, la gatita.
1: Tienes que tener paciencia, la abuela.
2: Gracias, conejito. Gracias, conejito.
3: Sí, entonces,
2: pero
3: reusar,
2: estás mintiendo.
3: Reciclar y reducir. Son
2: muy
3: las
2: bien.
3: Tres eres.
2: Ya,
3: y así termina nuestra enseñanza. Y a nuestras abejitas les invitamos a que participen con nosotros esta tarde. ¿A qué número, abuela, que vuela?
2: Al número 37-31040. Si llama fuera de la provincia de Pichincha, debes anteponer el prefijo 02 o al número de WhatsApp 098-400-3456, conejito.
1: Sí, abuela, que vuela. 098-400-3456. Y también al 37-31040. Esperamos sus llamadas para juntos participar esta tarde en la hora feliz de la abuela que vuela. Abuelita.
2: Ay, qué lindo, conejo. Entonces estamos esperando las llamadas de nuestras abejitas para compartir, para jugar y para, ¿qué? Aprender también, conejito. Muy bien. Mis queridas abejitas, no olviden el número que se les acaba de dar para que llamen y llamen, que queremos compartir con ustedes. Por favor, queridas abejitas, repito el número, 37-31040. Si llamas abejita fuera de la provincia de Pichincha, debes anteponer el prefijo 02. O si no, al número de WhatsApp 098-400-3456. Así es que, abejita, anímate a llamar para compartir con nosotros, para jugar, para aprender, para reírnos, para hacer, ¿cómo se dice? Compartir adivinanzas y, en fin, un programa lleno de alegría, lleno de paz y de amor.
1: Sí, y también para que nuestras abejitas nos respondan acerca de la enseñanza de esta tarde.
3: Tal vez, ¿quién creó el mundo, abejitas? ¿Por qué debemos cuidar la naturaleza? ¿Qué podemos hacer para ahorrar agua? Son unas preguntas que también tú puedes ayudarnos esta tarde llamando al número de Radio María, abuelita, que abuela.
2: Muy bien, ya lo dimos al número de Radio María, pero como hasta que llamen las abejitas, voy a mandar un saludo muy afectuoso, muy fraterno para Martincito y Brandon, que nos están escuchando y que les encanta este programa de la hora feliz de la abuela que vuela, el programa más feliz de la Radio María.
1: Sí, abuelita que vuela. Y hoy que he aprendido, por ejemplo, alguien decía ahorrar el agua. Y a veces desperdiciamos el agua, abuela que vuela. ¿Qué pasaría cuando ya el agua se acabe?
2: No,
1: no se va a acabar.
2: No, ni Dios lo permita que se acabe el agua. No, ni Dios lo permita, porque si no tenemos agua para tomar, agua para hidratarnos, agua para cocinar, para bañarnos, imagínate, sería una catástrofe mundial, querido conejito. Entonces, Dios no va a permitir, siempre y cuando pongamos nosotros nuestra parte de ahorrar, de no malgastar, de cuidar. Mira, entonces, los mares están llenos de basura, las lagunas de nuestro Ecuador, gracias a Dios, todavía permanecen limpias porque las cuidamos y todo. Pero si se acaba el agua, lagarto, las plantas se morirían, conejo, los animales se morirían, tortuga, nosotros también nos moriríamos, abejitas, se acabaría, no sé, se acabaría la vida, no sé, pero al menos yo pienso así, si se acaba el agua, conejo. ¿Qué dices tú?
1: Sí, y también nuestras abejitas pueden enviar su mensaje de audio al WhatsApp de Radio María para contarnos cómo, por ejemplo, cuidar el medio ambiente o también cómo ahorrar el agua, abuelita.
2: Así es, abejitas. Entonces tenemos preguntas para ustedes porque el conejo es muy inteligente. ¿Qué podemos hacer para ahorrar el agua? ¿Qué animales te gustan más? ¿Qué sucede cuando botamos basura en la calle? ¿Has sembrado alguna vez una planta? Y unas lindas preguntas que ustedes, estoy segura, abejitas, las van a responder con mucha sabiduría.
1: En la escuela también nos invitan a que llevemos una plantita, abuela, que vuela.
2: Me parece muy bien. Creo que todas las escuelas, todas, es un, ¿cómo te digo? Es un mecanismo, si se quiere, una técnica muy linda de que los niños aprendan a sembrar plantas, aprendan a cuidarlas, porque desde ahí es parte fundamental para cuidar la creación de Dios. La creación de Dios es perfecta. Él lo ha hecho todo perfecto y nosotros tenemos que cuidar. Si tú vives en tu casita y la tienes súper sucia, no la arreglas, no la barres, no limpias, vas a enfermarte. Lo mismo con la casa común. Entonces, conejo, a limpiar tu casa y a cuidarla.
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2: Qué hermoso, qué lindo. Yo siempre digo y diré siempre que bendiga a los cantautores ecuatorianos y del mundo, a los cantautores católicos, porque realmente componen unas canciones que realmente llegan al corazón. Y la verdad es que dice San Agustín, quien canta ora dos veces, y con esas canciones nosotros vivimos, nos trasladamos, quizás nos sumergimos en ese manantial de amor. Y mira, aquí hay un montón de cantantes, cantautores, Marco Antonio Espín, Juan Morales, que cantan hermoso, hermoso, y son nuestros. Y así, un montón de cantantes ecuatorianos. Sí, conejo.
3: Sí, abuelita, que huela. 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
2: El grupo Exaltar.
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2: Ajá, muy bien, ya está. Entonces ya lo saben, abejitas. Ya el lagarto está anunciando claritamente, muy claramente, dónde va a ser este concierto, quiénes van a participar. ¿Me puedes decir una canción de Verónica Sanfilippo? ¿Puedes cantar un poquito, conejo, lagarto, tortuga?
3: Claro, y usted no se sabe, abuela, qué huela.
2: Yo no me viene ni una a la mente de Verónica Sanfilippo, pero hay otra argentina que es Atenas, de ella sí me vienen muchas canciones, pero Verónica Sanfilippo ahorita no me viene ni una a la mente.
3: Claro, Verónica Sanfilippo. ¿Cuál puede ser? A ver, una cancioncita.
2: Con tu voz tiene, hermosa, magistral,
3: tiene,
2: a ver.
3: Tiene varias, abuela.
2: Tiene muchas, abuela, y pero muy lindo. Yo sé que canta muy lindo ella.
3: Claro, bueno, pues puede ser la canción, por ejemplo, María. Hay una canción que la canta a la Virgencita María, abuela, que huela.
2: A ver, cántalo un poquito.
3: Es que no me sé la letra.
2: Bueno, ya no importa.
3: Canta
2: ya
3: la Virgencita.
2: La próxima vez traemos las canciones de
3: Podemos
2: Verónica.
3: Podemos cantar un poquito, por ejemplo, mire. La canción a la Virgencita María. Tal vez usted la haya escuchado.
2: A ver.
3: La canción a la Virgencita María de Verónica Sanfilippo.
2: A ver.

0: 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Ay, qué lindo. Sí, muy bien, linda voz de Verónica Sanfilippo. Linda voz, hermosa.
1: Sí, abuela, qué abuela. Entonces, ya el siguiente sábado estará nuestra invitada Verónica Sanfilippo y todos los artistas para este concierto. Para Cristo, toda la gloria, abuelita, que huele.
0: Para Cristo.
1: Y sobre el tema de esta tarde, de cuidar el medio ambiente, también en las escuelas, abuelita, que huele, aparte de llaman para o nos piden que llevemos botellitas, papel. También hacen, por ejemplo, casas abiertas donde ahí se expone y se pregunta a los niños cómo cuidar el medio ambiente a través de un cuento, a través de juegos y de dinámicas, toda abuelita que vuela para cuidar el medio ambiente.
0: Así es, mi querido lagartito, y nosotros debemos estar conscientes, debemos ser conscientes de todo el trabajo que debemos hacer, de nuestro compromiso, de nuestra responsabilidad como padres, como abuelos, enseñar siempre a nuestro

0: que San Filipo, la canción Derrama tu gracia. Y cuando voy al trabajo, suelo ir cantando, dice Abuela que Vuela.
1: ¿Y cuál es la canción Derrama tu gracia, conejo?
0: No he escuchado Abuela que Vuela.
1: ¿Cuál? Yo sé Derrama tu gracia, yo sé la otra.
0: Es esta Abuela que Vuela, escucha un poco.

0: sería bonito, por ejemplo, que nuestras abejitas se aprendan y que puedan cantarla. Y si aciertan, podrían llevarse un pase de cortesía para este concierto, vuela que vuela.
1: ¿Y si yo me la aprendo, también me puedo llevar un pase de cortesía?
0: También, bueno. Tiene que aprenderse sin leer, sin
1: No, pensar. yo me las aprendo. Dije, aprender quiere decir grabarla en mi cabecita y tocarla en la guitarra sin ver, conejo.
2: Abuela que huele también nuestras abejitas nos dice que le da mucha tristeza, por ejemplo, que no respetan la iglesia, peor, un santuario. Una vez, dice nuestra abejita Anthony, fue al santuario del Quinche y eso quedó un basurero total. Y eso no debe ser así. Debemos respetar la naturaleza y aún más los santuarios.
1: Uh-huh. Muy bien, Lagarto, insisto, reitero y pido con todo nuestro amor, como caracteriza a Fundación Radio María, esta voz católica siempre junto a ti, exhortar, motivar, culturizar a los peregrinantes, a los que van a visitar, a los que van a una peregrinación, a cualquier santuario que sea. Yo creo que la casa de Dios y sus alrededores merece todo el respeto.
2: Sí, abuela, que abuela, también nos dice otro mensaje. Soy una tía muy viejita, casi como usted, dice, pero en Ambato.
1: ¿Conejo?
2: En Ambato, y necesita saber la frecuencia, el dial de Radio María en Ambato, abuela, que abuela. En Ambato y en Tungurahua, en el momento no hay la frecuencia, pero puede escuchar a través de la página web, abuelita, que abuela.
1: Ajá, a través de la página web.
2: Sí, Dios mediante, sí. Algún momento, con la bendición de Dios, para él nada es imposible, puede tener una frecuencia como la tradicional en la provincia de Tungurahua. Pero al momento, a nuestra abejita Mónica, que dice que es una viejita, muy viejita, que puede escuchar a través de la página web, con la bendición de que algún momento se pueda también escuchar con la radio tradicional. Buenas tardes, contento y feliz.
3: Volando sobre las nubes con Jesús, José y María.
2: Hola, viejita, buenas tardes. ¿Cómo te llamas?
3: Montserrat.
2: Hola, viejita. Ay, Montserrat. Viejita, qué alegría Montserrat. Escucharte, querida viejita. Monse. ¿Y cómo estás, abejita?
3: Muy bien, gracias a Dios.
2: Qué bueno, cuéntanos así rápidamente, ¿cómo cuidar el medio ambiente?
3: No botando basura, recogiendo cuando vamos a algún lugar, a un parque, y cuando van nuestros perritos, con recoger las necesidades que hacen.
1: Muy bien. Correcto. Muy bien, abejita Montserrat, sí. Te felicito.
2: Vamos por el cuestión del...
1: De tiempo.
2: De escuchar tu oración, abejita Montserrat.
3: Oh Virgen Santísima, vos os aparecisteis repetidas veces a los niños, yo también quisiera veros o oír vuestra voz y decirlos, Madre mía, llevadme al cielo, confiad en vuestro amor, os pido que alcancéis de nuestro Hijo Jesús una fe viva, inteligencia para conocerla y amarle, paciencia y gracia para servirle a él, a mis hermanos. Amén.
1: Amén. Amén. Qué hermosa oración.
2: Sí, ahora puedes enviar tus super saludos a viejita Monse.
3: Envío un saludo a mi tío, a todos los niños del mundo, porque ayer fue Día del Niño, a mis hermanos, a mi mamá y a ustedes también.
2: Y también a ti, abejita Monse. Te enviamos un fuerte abrazo y recuerda que te queremos mucho.
1: Chao.
0: También nuestra viejita nos dice otra canción de Verónica Sanfilippo, Una Luz.
1: Ah, Una Luz.
2: Sí, Una Luz.
1: Una Luz.
2: Pero puedes revisar.
1: Bueno, yo la reviso en el internet.
2: Una Luz, que es otra canción de Verónica.
1: Gracias, abejita, por enviarnos.

0: Ese título de la canción la voy a revisar en el internet y me la voy a aprender para cantarla. Muy bien, Abejita. Sí. Dios te bendiga.
1: Y también quiero comentarles que Radio María también tiene su canal de WhatsApp para nuestras abejitas, que adultas, pequeñas, que tienen su WhatsApp, tienen WhatsApp, pueden también seguir el canal de Radio María. Y ahí pueden seguir las publicaciones y las informaciones, todas las actividades que permiten la evangelización. Así que, abejitas, si ya tienes WhatsApp, sobre todo el oyente de Radio María, puedes seguir el canal de WhatsApp de Radio María Ecuador. Abuelita que vuela, llegamos a la parte final del programa.
0: Así es, mi querido lagarto, conejo y tortuga. Abejitas, desearles que tengan una hermosa noche bendecida por Papá Dios y que la Virgen Santísima, con su bendición maternal, les acompañe siempre. Espero que se mejore pronto Lucianita Martina y, con la bendición de Dios, pronto se recupere Tiago David y Paula Emilia. Y para todos los seres queridos, amados y todo el Ecuador, bendiciones infinitas.
1: Abejitas, que tengan una linda tarde.
2: Y recuerden que les queremos mucho.

0: puse al final.
1: Ha llegado el final de tu juego con la abuela que vuela. Pero no olviden, mis angelitos, que estoy con ustedes de lunes a viernes, esperando sus llamadas a Radio María. Nos vemos mañana. ¡Chao! ¡Chao, chao, chao!

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1: Son las 5 de la tarde, 4 de la tarde, en las Islas Galápagos.
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tardes, queridos oyentes de Radio María. Estamos nuevamente en este su programa Discípulos de Jesús. Hoy, aquí con la presencia de nuestra Santísima Madre, también en este programa, conmigo para poder compartir lo que queremos anunciarles sobre la palabra de Dios. Queremos ser discípulos del Señor, queremos ser sus seguidores, queremos ser como la Virgen María, la perfecta discípula del Señor. Y para eso estamos aquí, para poder aprender un poco más. ¿Cómo somos discípulos de Jesús? Conociéndolo a Jesús, aprendiendo de Jesús, teniendo una relación, un encuentro, una experiencia con Jesús. Y por eso estamos en Radio María, estamos en este programa, y por eso vamos a meditar, estudiar, leer, reflexionar la Sagrada Escritura, porque solamente se le puede conocer a Jesús a través de su palabra. A través de su palabra, por medio de la oración, por medio de los sacramentos, pero aprendiendo, meditando, leyendo, estudiando y sobre todo teniendo un encuentro y una relación con Jesús a través de su palabra. Así que este es el objetivo del programa del día de hoy y por eso vamos a hablar en este día sobre el propósito y sentido de nuestras vidas. No sé si ustedes, queridos oyentes, se han hecho la pregunta: ¿para qué estamos en esta tierra? ¿Cuál es nuestro propósito? Ahora que está de moda esa pregunta, no esa palabrita, el propósito de vida. ¿Cuál es el propósito de tu vida? ¿Para qué fuimos creados? Así que en esta tarde, en este programa, vamos a entender como discípulos del Señor, para que el Señor nos dé la luz a través de su palabra, vamos a entender qué y cuál es el propósito y sentido de nuestra vida. Pero antes, como decía un santo, todo con oración, nada sin oración, o todo como fruto de la oración y nada sin la oración. Entonces vamos a iniciar este programa pidiéndole al Padre que en el nombre de Jesucristo nos envíe el Espíritu Santo sobre cada uno de nosotros, ahí en la casa, en el auto, caminando en la calle, en cualquier lugar en que tú estés. Vamos a tomar conciencia de la presencia del Señor. Esa es la oración. La oración constante es tomar conciencia de la presencia, es tomar conciencia del aquí, del ahora, y en este aquí y en este ahora voy a tomar conciencia de que Dios está conmigo. Y como acabamos de vivir hace poco la fiesta también de Pentecostés, tomar conciencia, perdón, de que Dios también está dentro de mí, principalmente está dentro de mí. Yo soy el templo de ese Dios vivo, en mí habita. Mi corazón es el sagrario de ese templo que se llama ser humano, gracias a Jesucristo. Así que tomando esa conciencia de la presencia en el aquí, en el ahora, estamos con Dios. Dios está con nosotros, Dios está dentro de nosotros, Dios nos ama, Dios siempre está pendiente de nosotros, pero nosotros en el día a día nos olvidamos a veces del Señor. Por eso vamos a decir en el nombre del Padre y del Hijo y del Espíritu Santo, amén. Gracias, Padre, por tu presencia, gracias, Padre, por tu compañía. Gracias porque te quedas con nosotros, Jesucristo, hasta el final de los tiempos, como tú mismo lo dijiste. Les conviene que yo me vaya, nos decías, porque cuando yo me vaya enviaré el Espíritu Santo y ese Espíritu Santo se quedará con nosotros hasta los confines de la tierra y hasta el fin del mundo. Y por eso te damos gracias, Señor, porque sabemos que tú estás con nosotros. No ascendiste a los cielos y te quedaste allá, sino que bajas en tu Espíritu Santo, bajas en tu Espíritu y permaneces con nosotros, permaneces en cualquier momento, en cualquier lugar, y aquí, ahora, estás con nosotros. Sentimos tu presencia, tenemos conciencia de tu presencia, Señor, y por eso, con esa conciencia, te decimos, Padre, envía tu Espíritu Santo para que nosotros podamos tener todo lo que necesitamos. Lo único que necesitamos es Espíritu Santo, porque solamente el Espíritu Santo nos puede dar fortaleza, nos puede dar consuelo, nos puede dar paz, nos puede dar sabiduría, entendimiento, consejo para saber elegir, nos puede dar dones y carismas que necesitamos para caminar a la casa del Padre y ayudar y servir a los demás. Y solamente cuando vivimos en tu Espíritu Santo, Señor, podemos dar frutos espirituales, podemos dar y tener frutos de paz, de alegría, de paciencia, de dominio propio. Por eso envía, Señor, tu Santo Espíritu sobre cada uno de nosotros, ese Espíritu que tanto necesitamos, esa sabiduría,
saber vivir, saber elegir, saborear la vida, el entendimiento, el entender muchas cosas y en esta tarde entender cuál es el propósito y sentido de nuestra vida. Danos también, Señor, inteligencia, danos fortaleza, consuelo, paz, esa paz que supera todo entendimiento, esa paz que no entendemos. Por eso es un don y un fruto tuyo, una paz que viene y que nos habita y que a pesar de las dificultades, de los sufrimientos, de las tormentas de la vida, nosotros seguimos sintiendo paz. Y esa paz es lo más cercano a la felicidad que un día la tendremos en tu presencia. Por eso te decimos, ven Espíritu Santo, ven por medio de la poderosa intercesión del Inmaculado Corazón de María, tu amadísima esposa. Ven Espíritu Santo, ven por medio de la poderosa intercesión del Inmaculado Corazón de María, tu amadísima esposa. Ven Espíritu Santo, ven por medio de la poderosa intercesión del Inmaculado Corazón de María, tu amadísima esposa. Amén. Gracias, Señor, por ese Espíritu Santo. Gracias por tu presencia en cualquier momento, en cualquier lugar, hasta el final de los tiempos. Y gracias por enviarnos también a tu madre, la perfecta discípula, la que supo decir siempre sí a la voluntad de Dios. Y a ti, Madre Santa, te pedimos que nos lleves de la mano hacia Jesús, que podamos como tú decir siempre fiat, hágase sí a la voluntad del Padre. Y por eso contigo, como compañera de camino hacia Jesús y con Jesús al Padre, te decimos, Dios te salve María, llena eres de gracia, el Señor es contigo. Bendita eres entre todas las mujeres y bendito es el fruto de tu vientre, Jesús. Santa María, Madre de Dios, ruega por nosotros pecadores, ahora y en la hora de nuestra muerte. Amén. Y que la gloria sea para Dios y decimos gloria al Padre y al Hijo y al Espíritu Santo, como era en un principio, ahora y siempre, por los siglos de los siglos. Amén.

escuchando esta hermosa canción del Espíritu de Dios de la hermana Glenda. Yo que cada siempre que escucho a hermana Glenda, yo me siento muy ungida. Es una canción, son canciones muy especiales que nos transmiten el Espíritu Santo. Y siempre disfruto escuchar esa voz y siempre disfruto escuchar la letra de la hermana Glenda, que es una letra que se basa en las Escrituras. Porque cuando nosotros nos basamos en la Escritura, lo que dice la palabra de Dios tiene poder. Como decía San Pablo, la palabra de Dios es como una espada a doble filo que penetra, que entra hasta el fondo de nuestra alma, de nosotros mismos, y a veces nos hiere, porque la palabra de Dios a veces nos dice lo que tenemos que cambiar, lo que tenemos que mejorar, lo que tenemos que sanar, el desapego que tenemos que tener, y por eso esa palabra de Dios penetra y a veces nos hiere. Pero esa herida es una herida que viene de la palabra justamente para sanar y para nuestro bien. Y por eso me encanta mucho escuchar a hermana Glenda, porque ella tiene muchas canciones inspiradas en la palabra de Dios. Pero bueno, volviendo al tema que les había comentado al principio de este programa, vamos a hablar un poquito, haciendo un paréntesis en estos programas que generalmente hablamos de algún tema bíblico con respecto al tiempo litúrgico que estamos viviendo. La próxima semana hablaremos un poco sobre el Corpus Christi, sobre el cuerpo de Cristo, pero hoy día quería hacer un paréntesis y quería también tocar un tema que también es actual y que también es transversal durante todo el tiempo litúrgico, y es cuál es el propósito y sentido de nuestra vida. ¿Qué es lo que le da sentido a tu vida? Y eso es una pregunta que deberíamos nosotros hacernos siempre. ¿Cuál es el sentido y el propósito? ¿Para qué estoy aquí? ¿Para qué fui creado? ¿Para qué? ¿Por qué el mal? ¿Por qué el bien? ¿Por qué me siento como que soy un desterrado? ¿Por qué tengo ese deseo de trascendencia, de trascender? ¿Por qué el pecado? Todas esas preguntas se hace solamente el ser humano que tiene esa conciencia de Dios. Cuando nosotros, que fuimos hechos de la tierra, del barro, como dice Génesis, nosotros recibimos el Espíritu de Dios, el Ruá de Dios, el soplo de Dios, que en griego se dice también neuma, de ahí viene la palabra neumático, el soplo, el Espíritu de Dios, que nos da vida. Y con ese soplo de Dios, nosotros tenemos o somos a imagen y semejanza de Dios. Y al ser creados a imagen y semejanza de Dios, tenemos esa capacidad de conciencia, de darnos cuenta de las cosas, de preguntarnos todas esas preguntas que estábamos mencionando hace un momento, ¿para qué estoy vivo? ¿Para qué existo? ¿Qué hay más allá de la vida? ¿Qué pasa después de la muerte? Y eso es lo que nos diferencia principalmente de los animales. Los animales reaccionan instintivamente. No nos diferencia tanto la razón ni la inteligencia, porque ya la ciencia va descubriendo que de cierta manera, los animales también tienen su especie de capacidad de razonamiento, aunque bien básico, instintivo, pero digámoslo así, que también tienen su forma de razonar. Lo que en realidad nos diferencia de los animales es la conciencia. ¿Y qué es la conciencia? Es el saber que soy, el saber que estoy, el saber y preguntarme todas las preguntas existenciales y trascendentales de la vida. Entonces, cuando nosotros comenzamos a preguntarnos para qué estoy en la vida, para qué fui creado, lo primero que tenemos que hacer es, como cristianos, recurrir a la palabra de Dios y recurrir también al catecismo de la Iglesia Católica, que es como nos va explicando los misterios de nuestra fe. Y la primera respuesta a esta pregunta, ¿para qué fuimos creados? ¿Por qué estamos aquí? ¿Somos fruto del azar? ¿O simplemente a veces como creemos o como cree mucha gente afín a la nueva era, de que nosotros vamos reencarnando y que nosotros estamos o siempre existimos, estábamos ahí en el cielo y de repente entramos en este ciclo que se llama la vida y morimos y volvemos a reencarnar y estamos varias veces reencarnando hasta llegar al nirvana? No, nosotros como cristianos sabemos que fuimos creados. Y esa es la primera cosa, que se dice rápido, pero hay que entenderle bastante bien ese hecho de que nosotros fuimos creados, que antes de nuestra creación, que antes de nuestra concepción,
Simplemente no existíamos. No es que estábamos como angelitos allá en el cielo y Dios nos cogió de la oreja y nos mandó a la tierra. No, antes no existíamos ya. Desde la eternidad, sí. En el deseo de Dios, en los pensamientos, en el corazón de Dios, existíamos ya en la eternidad. Pero en el momento de la concepción fuimos creados. Creados con el propósito y el sentido de nuestra vida de amar a Dios. Fuimos creados por Dios para que en libertad podamos conocer a Dios y vivir en comunión con Dios para toda la eternidad. Entonces, la primera pregunta, ¿para qué fuimos creados? Fuimos creados para Dios. Primero fuimos creados por Dios, que es el amor, ¿no es cierto? Para que aquí, siendo libres, podamos escoger a Dios, que es el amor, mejor dicho, en libertad, amar y ser amados, para finalmente vivir con el amor para toda la eternidad. Y eso es algo que nosotros debemos tener en cuenta. Esta vida es como un puente. Esta vida es como un embarazo. Esa es la palabra que más me gusta, porque así como el bebé, un embarazo de 9 meses en el vientre de su madre, se va formando, va creciendo hasta que está listo y nace a la vida, esta vida, en cambio, es como un embarazo. Un embarazo que, a diferencia del embarazo de la mujer, que dura 9 meses, esta vida puede durar 1 mes, algunos años, o 90, 100, 110 años, pero es como un embarazo, porque en esta vida nos estamos preparando, nos estamos formando, vamos creciendo para algún momento nacer a la verdadera vida. Así como el fin del embarazo es el parto y el nacimiento, así también es esta vida, el fin de esta vida es el nacimiento a una nueva vida y eterna, para lo que fuimos creados. Fuimos creados para esa vida, fuimos creados para el paraíso, fuimos creados para disfrutar de Dios y con Dios por los siglos de los siglos de los siglos de los siglos. Amén. Para eso fuimos creados, no para esta vida solamente. Sí, en esta vida también tenemos una responsabilidad, también tenemos un propósito, también tenemos que vivirla y comenzar a formarnos, como decía San Pablo, hasta llegar a la estatura de Cristo Jesús, para poder nacer a la verdadera vida, para lo que fuimos creados, para la casa del Padre. Por eso, esta vida, les decía, es como un puente, es como este embarazo, como un tiempo para conocer en libertad al amor. Este tiempo que se nos da, que se llama vida en esta tierra, es un tiempo para conocer a Dios, para amar a Dios y para amar a los demás, primero dejándonos amar por Dios. Y una vez que nos dejamos amar por Dios y le conocemos al amor y amamos y respondemos a ese amor, entonces nos vamos formando, creciendo y preparándonos para nacer a la verdadera vida, para lo que fuimos creados. Por eso es que para el cristiano la muerte es solamente una transición a la verdadera vida. Por eso para el cristiano debe haber siempre este sentimiento, que es a veces duro por el ser querido que se nos va, por la ausencia que nos deja, pero también debe haber ese gozo de saber que esa persona está mejor, que esa persona ha nacido ya, que esa persona está en la casa del Padre. Y Jesús nos decía, ¿no? Yo les voy a preparar una morada en la casa de mi Padre, una habitación en la casa de mi Padre. Y tener la fe y la confianza, obviamente, rezar por esa persona, rezar por esa alma, ofrecerle la Sagrada Eucaristía, pero también en el fondo del alma sentir el gozo de que esa persona ya nació y que nosotros estaremos a la cola nada más, preparándonos y formándonos para, por la misericordia y la gracia de Dios, porque esto es un regalo y una gracia de Dios, podamos también ir a la casa del Padre. Entonces, la vida en la tierra es solo la preparación, es el ensayo general, es la prueba o la preparación para la vida real, la eternidad. Fuimos creados para la eternidad. Estaremos mucho más tiempo al otro lado de la muerte, en la eternidad, que aquí. La tierra solamente es el escenario, es la escuela primaria, digámoslo así, es el ensayo para la vida en la eternidad. Ahora que estamos en este ambiente futbolero, podríamos decir, son los ejercicios, el entrenamiento antes del verdadero partido, el trote de calentamiento
antes de que la carrera empiece, ¿no? Entonces, esta vida es el preámbulo de la verdadera vida. No fuimos hechos solamente para esta vida. Fuimos creados y en esta vida vamos formándonos como ese embarazo para nacer a la verdadera vida. Y por eso ya el mismo Jesús en el mismo Dios a través de Pablo en Colosenses 3 nos dice: ya que ustedes han resucitado con Cristo, busquen los bienes del cielo donde Cristo está sentado a la derecha de Dios. Tengan el pensamiento puesto en las cosas del cielo, en las cosas celestiales y no en las cosas de la tierra. Tengan el pensamiento puestos en las cosas del cielo. Y también nos dice San Pablo, cuando escribe la carta a los de Filipenses, la carta a los Filipenses, dice: en cambio nosotros somos ciudadanos del cielo, no somos ciudadanos de esta tierra, somos ciudadanos del cielo y esperamos ardientemente que venga de allí como Salvador, el Señor Jesucristo, y Él transformará nuestro pobre cuerpo mortal, haciéndolo semejante a su cuerpo glorioso, con el poder que tiene para poner todas las cosas bajo su dominio. No somos ciudadanos de esta tierra. No sé si le pasa a usted, querido oyente, pero a mí me pasa, a veces nos sentimos como despatriados, ¿no? Por más que estemos en nuestra casa, en nuestra patria, nos sentimos como desterrados, como que no es nuestro hogar definitivo. Y es por esto mismo, porque no somos ciudadanos de esta tierra, sino somos ciudadanos del cielo y estamos en esta tierra como una preparación para lo que nos espera, para lo que fuimos creados. Y también San Pablo en Romanos 8:18 nos dice: yo considero que los sufrimientos del tiempo presente no pueden compararse con la gloria futura que se revelará en nosotros. En efecto, toda la creación espera ansiosamente esta revelación de los hijos de Dios. Estamos en esta preparación para la casa del Padre y estos sufrimientos que tenemos en el tiempo presente no pueden compararse con la gloria que nos espera, con la gloria futura. Es como cuando una madre da a luz, apenas tiene el bebé en su regazo, se olvida de los dolores del parto. Así, una vez que nosotros estemos en la gloria, nos olvidaremos de todos los sufrimientos. Es más, daremos gracias a Dios por esos sufrimientos que nos ayudaron a madurar y a tener el carácter que Dios quería para superar esta tierra. Y finalmente, vamos caminando en este camino a la casa del Padre, y el mismo Jesús nos dice: no se inquieten, crean en Dios y crean también en mí. En la casa de mi Padre hay muchas habitaciones. Si no fuera así, no se lo hubiera dicho a ustedes. Yo voy a prepararles un lugar, y cuando haya ido y se les haya preparado un lugar, volveré otra vez para llevarlos conmigo, a fin de que donde yo esté, estén también ustedes. Ya conocen el camino del lugar a donde voy. Y Tomás le dijo: Señor, no sabemos a dónde vas. ¿Cómo vamos a conocer el camino? Y la respuesta de Jesús es: yo soy el camino, la verdad y la vida. Nadie va al Padre sino por mí. Si ustedes me conocen, conocerán también a mi Padre. Y desde ahora lo conocen y lo han visto. Para allá vamos, queridos oyentes. Entonces, la primera pregunta: ¿para qué fuimos creados? La respuesta es: fuimos creados para vivir por siempre y para siempre en la presencia del Señor, en felicidad plena. Como decía el apóstol Pablo, lo que ni ojo vio, ni oído escuchó, no se puede explicar lo que nos espera. No se puede imaginarse el cielo. Imagínense en ustedes lo mejor de lo mejor de lo mejor que puede suceder en la casa del Padre, y eso no es, porque es muchísimo mejor que eso. Por eso San Pablo decía: lo que ni ojo vio ni oído escuchó, no podemos entender. Nosotros tenemos este cerebrito que nos ayuda a entender cosas materiales, cosas del tiempo y del espacio, pero allá viviremos en perfecta y plena felicidad y gozo en la presencia de Dios, con Dios para toda la eternidad. No podemos ni entenderlo, ni siquiera podemos entender lo que es la eternidad, ¿no? Es como un presente eterno. Pero debemos creer de que para eso fuimos creados. Entonces, teniendo esa respuesta a esta pregunta: fuimos creados por el amor, para el amor y para vivir en el amor por toda la eternidad. Entonces, ahora sí comienza a tener un poquito de sentido nuestra vida. Nuestra vida tiene sentido al más allá. Nuestra vida no apunta solamente a estos años que pasamos en la tierra.
Porque si nuestro sentido de vida es simplemente hacer dinero, tener títulos, tener placeres, vivir la vida, entonces el sentido de vida se queda aquí. Y ese es para donde nos dirige, el sentido es para donde vamos. Y si vamos para ese sentido de vida, para ese propósito, entonces nos vamos a quedar simplemente aquí. Y aquí todo acaba, aquí todo termina, aquí todo es finito y nada es perfecto. En cambio, cuando tenemos nuestro sentido de vida puesto en Dios, en la eternidad, nuestra vida cobra sentido. Así que vamos a meditar primero esta preguntita. Vamos a pedirle al Señor que nos dé un poquito Espíritu Santo para entender que fuimos creados para vivir con Él en toda la eternidad. Ya volvemos.

esta canción de Andrea Pérez, gracias por haberme creado. Es una canción, una oración también que nosotros podemos dedicarle a nuestro Padre, porque Él pensó en nosotros para que podamos disfrutar de Él para toda la eternidad. Somos privilegiados, somos escogidos, somos amados, y por eso fuimos creados. Y el propósito de Dios para nosotros es que podamos disfrutar con Él para siempre en su presencia, pero ya desde aquí poder comenzar a conocerle, ya desde aquí por comenzar a disfrutar de Él, ya desde esta tierra comenzar a dejarnos amar para que nosotros podamos amar a los demás. Y por eso es la creación. Y en ese relato del Génesis, Dios nos crea, y hay una pregunta de una querida oyente que dice, ¿por qué Dios puso el árbol del bien y del mal en el paraíso? Y es una pregunta que todos algún momento nos podemos hacer, ¿no es cierto? En ese relato del Génesis, ese relato de sabiduría, de cómo fue la creación, no en desde el punto de vista científico, sino desde un punto de vista de sabiduría, y nos explica las verdades de fe de la creación, que nos dice que Dios lo creó todo y que Dios nos creó a su imagen y semejanza. Y al crearnos a su imagen y semejanza, por lo tanto nos creó libres. Es que como somos parecidos a Dios, por lo tanto somos libres, como Dios es libre. Y como Dios es amor, entonces solamente se puede amar en libertad. Dios pudo habernos hecho unos robots. Seríamos como robots si fuéramos personas incapaces de elegir. Pero Dios nos crea su imagen y semejanza, por lo tanto libres. Y por lo tanto, como en esa libertad, nosotros debemos escoger el amor. Y el amor es lo único que se escoge en libertad. Nadie puede obligar a amar a nadie, a no ser que sea un trastorno psicológico, sino que solamente se puede amar a alguien en libertad. Muchas veces nos han exigido que nosotros amemos a ciertas parejas, o ciertas parejas nos han exigido que les amemos, y no hay cómo. Solamente se puede amar en libertad, no por obligación, no con una pistola en la cabeza. Entonces, como somos creados de imagen y semejanza de Dios en libertad, ese árbol del conocimiento del bien y del mal quiere decir que nosotros en libertad podemos elegir lo bueno y lo malo. Pero también al comer ese fruto del árbol del conocimiento del bien y del mal, quiere decir que nosotros queremos decidir lo que es bueno y lo que es malo. Por eso Dios les dice a Adán y Eva, no coman de ese fruto. Es el único fruto que no podían comer de todos los árboles que había en el paraíso. Podían disfrutar de todo el paraíso, pero solamente ese arbolito del conocimiento del bien y del mal no lo comáis. Porque el momento que comamos de ese fruto, quiere decir que nosotros decidimos lo que es bueno y lo que es malo. Ya no escogemos en libertad lo que Dios quiere de nosotros, que es bueno y que Él sabe que es malo, sino que nosotros decidimos. Y como hemos comido del fruto del bien y del mal, entonces nosotros nos creemos dioses. Creemos que nosotros podemos decidir lo que es bueno y nosotros decidimos lo que es malo. Y ya Dios no tiene poder sobre nosotros. Esa es la consecuencia de ese fruto. Y esa es la consecuencia también de haber querido ser como dioses. Y así, haciendo un paréntesis a propósito de esta pregunta, esa es la mentira de la serpiente desde el inicio hasta el final de los tiempos. Es lo que llamamos la famosa nueva era, que de nueva no tiene nada, sino que viene ya con la serpiente en el Génesis. Y la mentira de la serpiente es que nosotros seremos dioses. Y la filosofía de la nueva era es hacernos creer que el ser humano es divino por sí mismo, que no necesitamos salvación, ni gracia, ni conversión. Todo está dentro de ti, eres energía divina, crea tu propia realidad. En otras palabras, Dios desaparece y el yo ocupa su lugar, el lugar de Dios. Ese es el comer el fruto del árbol del conocimiento del bien y del mal. Dios ya no es un tú con quien me relaciono, sino Dios se vuelve una fuerza impersonal. Y al final yo me convierto en ese Dios. ¿Se acuerdan la frase, no? ¿Quién como Dios? Del arcángel Gabriel. En cambio, cuando nosotros comemos el fruto del conocimiento del árbol del bien y del mal, decimos, ¿quién como yo? Yo soy el centro, yo soy Dios.
Y la serpiente le dice a Adán y Eva, nada de que morirán. El momento que coman de ese árbol, serán como dioses. La gran mentira de la serpiente, ¿no? Y todavía 2000 años después, o 5000, o lo que sea, años después, nosotros seguimos diciendo lo mismo. Y la serpiente sigue diciendo lo mismo con otra piel nada más. Cuando coman del árbol del conocimiento del bien y del mal, es decir, cuando ustedes sean o decidan lo que es bueno y lo que es malo, serán como dioses. Y como serán dioses, entonces el universo tendrá que responderles, Dios tendrá que darles lo que ustedes declaren, y ustedes serán el centro en donde prosperarán y serán felices para toda la eternidad. Es la mentira, ¿no? En cambio, Dios nos dice todo lo contrario. Dios en el centro, y nosotros podemos elegir entre el bien y el mal en función de Dios. Pero no nos vayamos muy lejos del tema del día de hoy, porque este es un tema que obviamente no vamos a acabar, es un tema muy profundo, pero al menos dejar ciertos esbozos del propósito de nuestras vidas. Entonces, lo primero que decíamos es, Dios nos crea para la eternidad, para el amor. ¿Y por qué Dios hizo todo esto? ¿Por qué se tomó la molestia de crear un universo para nosotros? Porque es un Dios de amor. Fuimos creados como un objeto muy especial del amor de Dios. Él nos hizo para poder amarnos. Y debemos basar nuestra vida en esta verdad. No nos creamos a nosotros mismos. Por lo tanto, no hay manera de que podamos saber para qué fuimos creados, sino que hay que preguntarle al Creador. El propósito de nuestra vida no se descubre mirando a uno mismo, sino mirando a Dios. Entonces, si queremos saber cuál es el propósito de nuestra vida, tenemos que preguntarle a Dios, porque Él es nuestro Creador. Así como cuando queremos saber cómo funciona, por ejemplo, aquí al frente de mis manos tengo un teléfono celular. Si queremos saber cómo funciona el teléfono por adentro, tenemos que preguntarle al Creador para qué sirve cada pieza, para qué sirve cada circuito. Nosotros, con nuestra ignorancia, no conocemos. Tenemos que preguntarle al Creador del celular, al Creador del software del celular, para qué sirve cada cosa. Lo mismo pasa con la vida. Tenemos que preguntarle a Dios cuál es el propósito de nuestra vida. Y por eso solamente con Dios podemos encontrar propósito y sentido para la vida. Sin Él seguiremos viviendo, como dice la frase, ¿a dónde va Vicente? ¿Para dónde va la gente? ¿No es cierto? Al que no tiene sentido de vida, para el que no sabe a dónde va, cualquier bus le sirve. Es más, se queda solamente en el bus y cambiándose de bus en bus, porque no sabe para dónde va. Pero si sabemos para dónde vamos, para la casa del Padre, y sabemos que fuimos creados por Dios, y si queremos aprender y a tener sentido y propósito de vida, debemos preguntarle a Dios para qué estamos en esta tierra. Y ahí nos va a decir el Señor. Ya nos dice San Agustín, él le preguntó a Dios y él mismo nos responde. Nos has hecho, Señor, para ti, y nuestro corazón está inquieto hasta que descanse en ti. Fuimos creados con deseo absoluto de amor. Fuimos creados con deseo de trascendencia. ¿Qué es la trascendencia? ¿Qué es el trascendente? El que está ya más allá del ente. Nosotros somos del ente, ¿no es cierto? Que estamos aquí en esta tierra. Pero tenemos ese deseo de trascendencia, de una creación infinita. Y buscamos felicidad en las cosas de la tierra y nunca quedamos satisfechos. Por eso la felicidad que el corazón humano anhela, solamente la puede satisfacer Dios. Él es el único que puede llenar esa necesidad que el mismo Dios ha puesto en nuestro corazón. Como decía el padre Ignacio Larrañaga, decía, nosotros somos creados como un pozo, nuestro corazón es como un pozo infinito, que solamente puede ser llenado por el infinito de Dios. Por más que nosotros queramos poner cosas finitas en ese corazón, nunca seremos llenados. Solamente el infinito de Dios puede ocupar esa posición, ese lugar que es infinito, que es nuestro corazón. Y por lo tanto, podemos quedarnos buscando la felicidad en las cosas de la tierra, como decía, y siempre necesitaremos más. Cuando tengamos el $1,000,000, les aseguro que queremos los 2,000,000. Y cuando tengamos los 2,000,000, queremos 4,000,000 y además poder. Y cuando tengamos 4,000,000 poder, necesitamos placer. Y siempre las cosas van a quedar pequeñas. Siempre las cosas van a quedar cortas y nos vamos a sentir insatisfechos. Pero cuando encontramos a Dios,
y ese Dios comienza a ocupar ese hueco vacío de nuestro corazón que es infinito y comienza a llenar ese infinito con su presencia, comenzamos a tener esa felicidad, ese gozo, esa alegría, que como decía el mismo padre Ignacio Larrañaga, lo más parecido a la felicidad eterna es ese gozo, esa paz, esa tranquilidad. Él decía, lo más parecido es a la felicidad cristiana, es ese gozo en el corazón, esa paz profunda que ya desde aquí podemos ir experimentando. Yo sé que a ustedes les ha pasado, queridos hermanos, cuando han tenido ese acercamiento a Dios y han sentido una paz en el corazón, un gozo en el corazón. A pesar de los problemas, a pesar de las tormentas de la vida, a pesar de los sufrimientos, uno tiene paz. Por eso mismo Jesús nos decía una paz que supera todo entendimiento, que no entendemos por qué tenemos esa paz. No es que viene de nosotros, no es que viene de la tranquilidad. Incluso esa paz viene en la tormenta, pero es un gozo, es una alegría que permanece. No es una fiesta, como a veces nos imaginamos la felicidad como vivir en fiesta. No, es un gozo y una paz que permanece en el tiempo, porque sabemos que somos hijos de Dios, porque sabemos que Dios tiene el control y que Él nos está llevando y nos está formando para llegar a la casa del Padre. Por eso somos creados con ese deseo de Dios. Ya Dios nos puso en nuestra creación ese deseo de Él. Y por eso, quien no tiene a Dios, quien no busca a Dios, se siente vacío, aunque esté lleno de muchas cosas. Y eso es parte de nuestro propósito. El propósito de nuestra vida, por lo tanto, es llegar a la casa del Padre y vivir con el Padre por la eternidad. Y como ese es nuestro sentido de vida, entonces ahora sí, el propósito es adorar a Dios. El propósito es agradar a Dios. El propósito es vivir como Dios nos pide que vivamos, porque es la única forma de alcanzar la felicidad ya desde esta tierra. Ya desde aquí podemos pregustar el cielo. Ya desde aquí también podemos pregustar el infierno. Y muchas veces vivimos infiernos por culpa de nuestros pecados y también por culpa de los pecados de los otros. Pues ya desde aquí podemos también pregustar el cielo. Desde aquí podemos ya tener ese gozo y esa paz y esa felicidad que es imperfecta, pero ya lo vamos pregustando y vamos entendiendo que allá vamos a vivir un gozo y una felicidad y una paz que ni ojo vio ni oído escuchó, que no hay cómo explicar. Pero ya desde aquí podemos ir haciendo de esta tierra un paraíso, de esta tierra la casa del Padre, ¿no? Entonces, nuestro propósito de vida es, o conocer el propósito que le da sentido a nuestra vida, es muy importante. Nosotros debemos tener conciencia de que estamos aquí para agradar a Dios, para adorar a Dios y sobre todo para vivir como Dios quiere que vivamos, escogiendo lo que es bueno. Como decía un pasaje del Antiguo Testamento, yo pongo ante ti el bien y el mal, el camino de la bendición y el camino de la maldición. Y ya depende de nosotros escoger por cuál camino queremos recorrer. Pero vamos a ir a un corte, vamos a ir meditando también este propósito de vida, y después del corte vamos a hacer ya un pequeño resumen, una pequeña conclusión de este programa que ha pasado verdaderamente muy rápido. Ya volvemos.

0: nuestra.
1: Mi vida tiene sentido. Es el título de la canción que acabamos de escuchar de Argentaro. Y solamente con Dios nuestra vida tiene sentido. Y para ir ya concluyendo, esto es un tema larguísimo, pero vamos a ir tratando de a poco. Vamos viendo que primero fuimos creados para Dios, creados para vivir por siempre. Y si somos creados para vivir por siempre y hasta siempre, entonces el primer propósito de nuestra vida será la gloria de Dios. ¿Y qué es la gloria de Dios? La gloria de Dios es honrar a Dios. Para la gloria de Dios es darle

Jesucristo y damos gloria a Dios cuando crecemos a la estatura de Cristo y damos gloria a Dios cuando trabajamos en nuestra misión ya más específica, más particular. Entonces el propósito de nuestra vida es Dios y todo lo que tiene que ver con Dios, en el sentido de que si vivimos para agradar a Dios, vivimos para hacer las cosas como Dios quiere. Y todo lo demás se va ajustando en función de este principio. Todo lo demás comienza a tener sentido. Todo lo demás tiene su razón de ser. Entonces yo trabajo para darle gloria a Dios. No para darme gloria a mí mismo. No para yo ganar y tener una mansión. Sino trabajo para servir a Dios y a los demás. Tengo una profesión para servir a Dios y para los demás. Tengo hijos para que esos hijos conozcan también la gloria de Dios. Porque se escucha muchas veces que ahora ya no quieren tener hijos, porque ¿para qué traerles en este mundo que se sufre tanto? Y si es que no creemos en Dios, tienen toda la razón. Pero como nosotros creemos en Dios, sabemos que traemos hijos a este mundo, pero para Dios, para que también disfruten con nosotros la eternidad y la felicidad en Dios. Por lo tanto, si ven, todo comienza a tener propósito y sentido. No se trata de mí, se trata de Dios. La nueva era nos hace creer que todo se trata de mí y yo declaro, yo manifiesto, yo soy el centro, yo atraigo, yo tengo que vibrar alto, yo me canso de hacer tantas cosas y después termino arrodillándome ante Dios. Es el único que me libera, me descansa, el único que carga mi yugo, el mismo. Por eso decía, vengan a mí con su yugo que es pesado para que yo mismo los aliviaré. La nueva era nos carga, nos cansa de tantas cosas que tenemos que hacer supuestamente para ser felices, porque como somos el centro del universo, tenemos que vibrar alto, tenemos que manifestar mucho, tenemos que declarar, tenemos que estar siempre bien positivos. Y cuando no lo hacemos, entonces vienen las malas suertes, vienen las malas energías, vienen las bajas vibraciones y nos fregamos. Y nos cansamos, nos frustramos y tenemos que rendirnos ante Dios diciendo, Dios, yo no puedo. No puedo con tanta cosa, mejor yo te sirvo a ti, te doy gloria a ti y te amo a ti. Así que queridos hermanos, qué pena que se nos acabó el tiempo, pero seguiremos conversando este tema en algún momento en el futuro. Así que Dios los bendiga, la gloria de Dios es nuestro propósito de vida porque fuimos creados para la eternidad. Nos veremos entonces en este programa todos los martes a esta misma hora. Dios los bendiga y hasta la próxima.

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1: Son las 6 de la tarde, 5 de la tarde, en las Islas Galápagos.
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0: Estimados oyentes de Radio María, tengan todos ustedes muy buenas tardes. A continuación, les invitamos a participar en este espacio de recogimiento con el rezo del Ángelus y la liturgia de las horas con el rezo de vísperas desde el Monasterio de la Inmaculada Concepción en la ciudad de Milagro. 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
1: A María, Madre de Jesús y Madre nuestra, dirigimos ahora nuestra oración. En el nombre del Padre, y del Hijo, y del Espíritu Santo. Amén. El ángel del Señor anunció a María.
2: Y ella dio a Dios la gracia del Santo.
1: Dios te salve, María, llena eres de gracia, el Señor es contigo. Bendita tú eres entre todas las mujeres, y bendito es el fruto de tu vientre, Jesús.

0: Amén.
1: He aquí la esclava del Señor.
0: Hágase en mí según tu palabra.
1: Dios te salve María, llena eres de gracia, el Señor es contigo. Bendita tú eres entre todas las mujeres, y bendito es el fruto de tu vientre, Jesús.
0: Santa María, Madre de Dios, ruega por nosotros pecadores, ahora y en la hora de nuestra muerte. Amén.
1: Y el Hijo de Dios se hizo hombre.
0: Y habitó entre nosotros.
1: Dios te salve, María, llena eres de gracia, el Señor es contigo. Bendita tú eres entre todas las mujeres, y bendito es el fruto de tu vientre.

0: por nosotros, Santa Madre de Dios.
1: Para que seamos dignos de alcanzar las promesas y gracias de nuestro Señor Jesucristo.
0: Oremos. Infunde, Señor, tu gracia sobre nosotros, que por el anuncio del ángel hemos conocido la encarnación de tu Hijo, para que lleguemos por su pasión y su cruz a la gloria de su resurrección. Por nuestro Señor Jesucristo, tu Hijo, que vive y reina contigo en la unidad del Espíritu Santo y es Dios por los siglos de los siglos.
1: Amén.
0: Gloria al Padre, y al Hijo, y al Espíritu Santo.
1: Como era en el principio, ahora y siempre, por los siglos de los siglos. Amén.
0: Gloria al Padre, y al Hijo, y al Espíritu Santo.
1: Como era en el principio, ahora y siempre, por los siglos de los siglos. Amén.
0: Gloria al Padre, y al Hijo, y al Espíritu Santo.
1: Como era en el principio, ahora y siempre, por los siglos de los siglos. Amén.
0: Para el rezo de vísperas tomaremos los elementos correspondientes al martes de la primera semana del Salterio. Dios mío, ven en mi auxilio.
1: Señor, date prisa en socorrerme.
0: Gloria al Padre, y al Hijo, y al Espíritu Santo.
1: Como era en el principio, ahora y siempre, por los siglos de los siglos. Amén.
2: Aleluya.
0: Nos dijeron de noche que estabas muerto y la fe estuvo en vela junto a tu cuerpo la noche entera. La pasamos queriendo mover la piedra.
1: Con la vuelta del sol volverá a ver la tierra la gloria del Señor.
0: No supieron contarlo los centinelas, nadie supo la hora ni la manera. Antes del día se cubrieron de gloria tus cinco heridas.
1: Con la vuelta del sol volverá a ver la tierra la gloria del Señor.
0: Si los cinco sentidos buscan el sueño, que la fe tenga el suyo, vivo y despierto, la fe velando, para verte de noche resucitando.
1: Con la vuelta del sol volverá a ver la tierra la gloria del Señor. Amén.
0: El Señor da la victoria a su ungido.
1: El Señor da la victoria a su ungido.
0: Que te escuche el Señor el día del peligro, que te sostenga el nombre del Dios de Jacob, que te envíe auxilio desde el santuario, que te apoye desde el monte Sión.
1: El Señor da la victoria a su ungido.
0: Que se acuerde de todas tus ofrendas, que le agraden tus sacrificios, que cumpla el deseo de tu corazón, que dé éxito a todos tus planes.
1: El Señor da la victoria a su ungido.
0: Que podamos celebrar tu victoria y en el nombre de nuestro Dios alzar estandartes. Que el Señor te conceda todo lo que pides.
1: El Señor da la victoria a su ungido.
0: Ahora reconozco que el Señor da la victoria a su ungido, que lo ha escuchado desde su santo cielo con los prodigios de su mano victoriosa.
1: El Señor da la victoria a su ungido.
0: Unos confían en sus carros, otros en su caballería. Nosotros invocamos el nombre del Señor, Dios nuestro.
1: El Señor da la victoria a su ungido.
0: Ellos cayeron derribados, nosotros nos mantenemos en pie.
1: El Señor da la victoria a su ungido.
0: Señor, da la victoria al Rey y escúchanos cuando te invocamos.
1: El Señor da la victoria a su ungido.
3: Al son de instrumentos cantaremos tu poder.
1: Señor, el Rey se alegra por tu fuerza. Y cuánto goza con tu victoria. Le has concedido el deseo de su corazón. No le has
0: y has puesto en su cabeza una corona de oro fino.
1: Te pidió vida y se la has concedido. Años que se prolongan sin término.
3: Tu victoria ha engrandecido su fama. Lo has vestido de honor y majestad. Le concedes bendiciones incesantes. Lo colmas de gozo en tu presencia. Porque el Rey confía en el Señor y con la gracia del Altísimo no fracasará.
1: Levántate, Señor, con tu fuerza y al son de instrumentos cantaremos tu poder.
3: Gloria al Padre y al Hijo y al Espíritu Santo,
1: como era en el principio, ahora y siempre, por los siglos de los siglos. Amén.
3: Al son de instrumentos cantaremos tu poder.
0: Has hecho de nosotros, Señor, un reino de sacerdotes para nuestro Dios.

0: has hecho de nosotros, Señor, un reino de sacerdotes para nuestro Dios.
1: Mirad qué amor nos ha tenido el Padre para llamarnos hijos de Dios, pues lo somos. Queridos hermanos, ahora somos hijos de Dios y aún no se ha manifestado lo que seremos. Sabemos que cuando se manifieste, seremos semejantes a Él, porque lo veremos tal cual es.

0: Se alegra mi espíritu en Dios mi Salvador. Proclama mi alma la grandeza del Señor.
1: Se alegra mi espíritu en Dios mi Salvador.

mí. Su nombre es santo, y su misericordia llega a sus fieles, de generación en generación. Él hace proezas con su gracia.

misericordia, como lo había prometido a nuestros padres, en favor de Abraham y su descendencia por siempre. Gloria.

0: siglos. Amén.
1: Se alegra mi espíritu en Dios mi Salvador.
2: Alabemos a Cristo que mora en medio de nosotros, su pueblo adquirido, y supliquémosle diciendo:
0: por el honor de tu nombre, escúchanos, Señor.
2: Dueño y Señor de los pueblos, acude en ayuda de todas las naciones y de los que las gobiernan. Que todos los hombres sean fieles a tu voluntad y trabajen por el bien y la paz.
0: Por el honor de tu nombre, escúchanos, Señor.
3: Tú que al subir al cielo llevaste contigo una gran multitud de cautivos, devuelve la libertad de los hijos de Dios a nuestros hermanos que sufren esclavitud en el cuerpo o en el espíritu.
0: Por el honor de tu nombre, escúchanos, Señor.
3: Concede, Señor, a los jóvenes la realización de sus esperanzas y que sepan responder a tus llamadas en el transcurso de su vida.
0: Por el honor de tu nombre, escúchanos, Señor.
4: Que los niños imiten tu ejemplo y crezcan siempre en sabiduría y en gracia.
0: Por el honor de tu nombre, escúchanos, Señor.
3: Te pedimos, Señor, por las intenciones del Santo Padre.
0: Por el honor de tu nombre, escúchanos, Señor.
5: Dios Padre Todopoderoso, te pedimos por la paz y progreso de nuestra nación y de todos los países del mundo entero.
0: Por el honor de tu nombre, escúchanos, Señor.
2: Acoge a los difuntos en tu reino, donde también nosotros esperamos reinar un día contigo.
0: Por el honor de tu nombre, escúchanos, Señor.
2: Con el gozo de sabernos hijos de Dios, acudamos a nuestro Padre. Padre,

0: damos gracias, Señor Dios Todopoderoso, porque has permitido que lleguemos a esta noche. Te pedimos, aceptes con agrado el alzar de nuestras manos como ofrenda de la tarde. Por nuestro Señor Jesucristo, tu Hijo, que vive y reina contigo en la unidad del Espíritu Santo y es Dios por los siglos de los siglos.
1: Amén. Amén.
0: El Señor nos bendiga, nos guarde todo mal y nos lleve a la vida eterna.
1: Amén.
0: Toda hermosa eres María.
1: Toda hermosa eres María.
0: Y en ti no hay mancha original.
1: Y en ti no hay mancha original.
0: Tú eres la gloria de Jerusalén.
1: Tú eres la alegría de Israel.
0: Tú eres la honra de nuestro pueblo.
1: Tú eres la abogada de los pecadores.
0: Oh María.
1: Oh María.
0: Virgen prudentísima.
1: Madre clementísima.
0: Ruega por nosotros.
1: Intercede por nosotros ante nuestro Señor Jesucristo.
2: Agradecemos a los oyentes de Radio María por haber participado de la oración del Ángelus y Vísperas desde el Monasterio de la Inmaculada Concepción de Milagro, provincia del Guayas. Que Dios nos bendiga a todos. Buenas tardes. 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

Señor los haga crecer para que se amen más y más unos a otros y a todos tal como nosotros los amamos a ustedes. Que los fortalezca interiormente para que cuando nuestro Señor Jesús venga con todos sus santos, la santidad de ustedes sea intachable delante de nuestro Dios y Padre. Primera carta a los Tesalonicenses, capítulo 3, versículos 12 y 13.

0: La radio te informa la hora. 18, 22 minutos.
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1: Acto de contrición, taquichón.

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Que el Padre nuestro Señor Jesucristo ilumine nuestras mentes para que podamos comprender cuál es la esperanza que nos da su llamamiento. Del Evangelio según San Marcos, capítulo 12, versículos 13 al 17. En aquel tiempo, los sumos sacerdotes, los escribas y los ancianos le enviaron a Jesús unos fariseos y unos partidarios de Herodes para hacerle una pregunta capciosa. Se acercaron, pues, a él y le dijeron: «Maestro, sabemos que eres sincero y que no te importa lo que diga la gente. ¿Por qué no tratas de adular a los hombres, sino que enseñas con toda la verdad el camino de Dios? ¿Está permitido o no pagarle el tributo al César? ¿Se lo damos o no se lo damos?». Jesús, notando su hipocresía, les dijo: «¿Por qué me ponen una trampa? Tráigame una moneda para que yo la vea». Se la trajeron y él les preguntó: «¿De quién es la imagen y el nombre que lleva escrito?». Le contestaron: «Del César». Entonces le respondió Jesús: «Den al César lo que es del César y a Dios lo que es de Dios». Y los dejó admirados. Palabra del Señor.

Queridos amigos radioyentes de la radio La Voz del Napo, estamos en esta semana que va desde el domingo de la Santísima Trinidad al domingo de Corpus. Y hoy se nos presenta una situación. Ya van a ser los enemigos, las preguntas, la incomodidad, la molestia. Jesús ya les resulta incómodo. Una comisión de fariseos y de partidarios de Herodes va a Jesús, pero no para saber, sino para tenderle una trampa. Dice el Evangelio, una pregunta capciosa. Quiere decir una pregunta con veneno, con doble intención, para después tener una excusa. Y la apariencia puede ser de sinceridad. Sabemos que enseñas el camino de Dios sinceramente. Es un tema que a nadie le es simpático, pagar impuestos, pero a todos nos tocan. En aquella, a los judíos les tocaba pagar a los romanos. Y era un tema duro, desagradable. Pero era como un símbolo y un recordatorio de que había una potencia exterior que los ocupaba. Y Jesús, viendo sus intenciones, les dice, ¿por qué? Viendo, dice el Evangelio, notando su hipocresía, ¿por qué me ponen una trampa? Y Jesús, lejos de entrar en si debía pagarlos para entrar con la enemistad con el pueblo, o decir que no, y entonces acusarle de revolucionario, Jesús respondió elegante e inteligentemente. Se fue por otro lado. A veces, ante preguntas de economía o política, o cuando veía que la pregunta no era sincera, prefería o no contestar o a la vez hacer otras preguntas, devolverles la pelotita. Ni afirma ni niega lo de los tributos. Pero sí les da una lección de la separación de poderes. Jesús inteligentemente dice, tráigame una moneda, ¿qué ven acá? La cara del César. Pues den a César lo que es del César y a Dios lo que es de Dios. A cada uno lo suyo. A veces hay que tener estas distinciones. Los judíos podían confundir lo político con lo religioso. Es a veces cuando se convierte una religión de Estado, que dicen. Y en aquel momento, pues sí, era difícil, claro. Tenía una potencia que los invadía y que los dominaba y que los controlaba. Pero ellos habían aprendido a convivir, a hacer trampas. Y en este caso lo que querían era destruir a Jesús. Claro, ellos pensaban en el Antiguo Testamento cuando había monarquías. Y por eso esto les inducía a la confusión. Tenían la fuerza invasora, ¿sí? El prefecto. Pero después habían los reyes, que estaban sometidos también a ellos. Entonces todo era una colada. El pueblo de Israel esperaba el Mesías, el Salvador. Y no vieron en Jesús eso. Los discípulos, y sí, ya empezaban a ver la distinción que Jesús, pero ellos, claro, tenían el pensamiento de un Dios vengador, de un Dios vengativo que venía a impartir justicia con un ejército, y no era así. Jesús les tuvo que ir enseñando que nada de política, nada de economía, nada de violencia, y Jesús, pues, poco a poco les va enseñando cuál es su mesianismo, cómo es el que salva, pasando haciendo el bien, trayendo esperanza, anunciando la buena nueva del reino. Lo del César era una fuerza autónoma, o sea, era alguien que se había impuesto allí y era otro problema. Cristo pagará con su propia vida, pero pagará por el pecado de todos. Reconciliará a la humanidad con Dios. Y por eso, para nosotros, el tema este de la invasión es otro tema. Hay que cumplir las cosas con las cosas de este mundo. Pero Dios lo que nos ofrece son valores absolutos, fundamentales. Al final lo que importa son los hombres, la imagen de Dios. Y ya que el domingo celebramos la Santísima Trinidad, estamos creados a su imagen y semejanza. Y cuando somos malos, estamos desdibujando el rostro de Dios que hay en nosotros. En el caso de la moneda, hacían una idolatría del dinero y del poder, y ponían la imagen del César. Jesús convive en el mundo, pero relativiza. Den al César lo que es del César y a Dios lo que es de Dios. Las cosas humanas tienen su esfera, su legitimidad. De la misma manera que un problema técnico tiene soluciones técnicas, pero las cosas de Dios tienen también su prioridad. Y no es bueno confundirse. Y tampoco hay que contraponer. Lo religioso va por un lado, los políticos por otro. Ahora, por ejemplo, aparecen muchos amigos. Todos son amigos, todos quieren hacerse la foto, todos son... Bueno, no se trata de confundir la fe con la vida, ¿sí? Con la vida pública o la vida política. No hay que olvidar los valores éticos y también los cristianos,
no se pueden, y hay que ser coherentes. Por eso no caigamos en la trampa. Jesús no lo hizo, lo tenía muy claro. Hay que saber distinguir. No se vale jugar. Por eso no hay que contagiarse. Sí, una cosa es lo material y otra cosa es lo espiritual. Son cosas diferentes, que tienen que convivir en un mismo espacio. Pero esta gente tenía trampa. Lo que querían era acusarlo o bien de alborotador, o bien de revolucionario contra el poder, o bien de que estaba a favor del poder invasor. Entonces, las cosas de Dios son las importantes. Sí, acuérdense que Jesús en estos días decía: han convertido mi casa en una cueva de ladrones. No convirtamos nuestra alma en intereses personales, políticos, económicos. Sepamos distinguir. Demos a Dios lo que es de Dios y al César lo que es del César.

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Los niños tienen un lindo canto. Y voy a cantar, ¿verdad? Que dice así: El Padre hizo un dibujo y el Hijo lo coloreó. Y como era tan bonito, el Espíritu Santo vida le dio. Así soy yo, soy un dibujo perfecto de Dios. Sin cantar un huevo. 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Virgen María.

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